0: El Arcos Club de Fútbol. Hablamos con ellas a finales del mes de mayo, pero por cuestiones de actualidad, la entrevista la hemos dejado ahí archivada, guardadita en un cajón, se puede decir, pero evidentemente sabíamos que la íbamos a emitir en algún momento y hoy ha llegado el día. Hoy toca ya sí o sí. Un último entreno y una posterior convivencia entre entrenador Andrés Archidona Romero, Archi, y jugadoras sirvió para poner punto y final a una magnífica temporada para el Arcos Club de Fútbol Senior Femenino. A punto ha estado este equipo de competir por convertirse en campeonas de liga, pero después de jugar los cuartos se detuvo la competición dejándolas con las ganas de disputar unas semifinales y una gran final. Lo más importante es que este conjunto se mantendrá en la misma categoría. Motivadas y felices, así han concluido su participación las componentes de este equipo en esta campaña 2025-2026. Algunas de ellas han hablado para los micrófonos de Radio Arcos. Es el caso de Estefanía. Estefanía le encanta el fútbol desde pequeña. Primero probó con el fútbol sala y después dio el salto al senior femenino del Arcos. Natural de Ubrique dice que no le pesa los kilómetros a la hora de venir a entrenar y a jugar. Y tiene claro que quiere continuar. Está también María Ángeles, que estudia la carrera de Ciencias del Deporte en Sevilla, que compagina con su pasión por el deporte, en este caso el fútbol, y reconoce que entre la primera temporada y la que acaba de terminar, el cambio ha sido progresivo pero notable. Recuerda que siempre ha jugado al fútbol con sus amigos y amigas. La espereña Nereida comenzó en el fútbol 7, también jugó a fútbol 11, hasta que recaló en el femenino del Arcos. Confía en volver a jugar la próxima campaña, eso sí, con las mismas compañeras y el mismo entrenador. Y luego está también el caso de Zaida, que lleva 2 años en el senior femenino del Arcos Club de Fútbol, aunque a decir verdad este año no ha podido jugar porque es maestra y por su profesión la han destinado a Algeciras y lo ha tenido más complicado para darle continuidad a los entrenos y a poder jugar con sus compañeras, pero en el momento que pueda regresa con ellas sí o sí. Hoy toman la palabra aquí en el Deportivo de Radio Arcos las jugadoras del senior femenino del Arcos Club de Fútbol y con ellas su entrenador Andrés Romero Archidona Romero. Vamos a escuchar a ver qué tienen que contarnos. Presta atención, muy interesante todo lo que cuentan ellas, sobre todo, que parece que ya en el fútbol femenino se ha conseguido lo más grande. Bueno, no, escucha.
1: Archi, ¿qué tal? Buenas tardes. Ahora ya sí se puede decir que la temporada ha terminado definitivamente.
2: Ya sí, estamos haciendo el último entreno junto con las demás categorías infantil y cadete de femenino y ahora una pequeña convivencia que nos ha preparado el Arco.
1: Bueno, finalmente, ¿qué ha pasado? Porque la temporada ha ido muy bien, parecía que ibais a competir también por ser campeonas de liga, pero eso se interrumpió así de golpe. ¿Qué ha pasado exactamente?
2: Bueno, era el play-off para de las 4 de cada grupo del cuarto al octavo y al final, bueno, se hicieron los cuartos, que fue la primera ronda, la pasamos. Y se cortó ahí, se supone que con esa ronda ya se decide los que se mantienen y los que han descendido. Nosotros hemos ganado, nos mantenemos de categoría y los 4 equipos que han perdido en teoría pues descenderían a una tercera, así se hace. Y se quedó ahí, la verdad que hubiéramos querido seguir porque estábamos en un momento muy bueno, una semifinal y una posible final, pero bueno, se quedó ahí.
1: Muy bien. Bueno, y aquí están tus jugadoras que lo han dado todo esta temporada. Tú me decías que estás muy orgulloso de todas ellas, que han hecho un gran papel. Y con este partidillo ya se acabó. ¿Ellas van a continuar el año que viene o qué pasa?
2: Bueno,
1: eso se lo tengo que preguntar a ellas.
2: Claro, a ellas. Yo creo que sí, están motivadas, han terminado todas con muchas ganas. Y yo espero y quiero que sí. A ver ya lo que se van contando, las que han querido hablar. Y bueno, ya mismo empezarán. El Arco nos ha dicho que en junio quiere empezar a mover tema de equipo para el año que viene, para tenerlo todo bien organizado. Cada año la verdad que esto va mucho mejor. Y a ver lo que deciden ellos.
1: Así que abren ya el plazo de inscripciones, ¿no? Para para los equipos de las distintas categorías. Bueno, pues preséntamelas primero, ¿no? A ver, dime quiénes son, quiénes están aquí acompañando.
2: Mira, están Estefanía, María Ángeles, Nereida y Zaida.
1: Muy bien. Pues a ver qué me cuentan. Le voy a preguntar por ti también, a ver cómo te ven, cómo entrenas.
2: A ver cómo, qué te dice.
1: ¿En qué puesto queda? Bueno, aunque me has dicho el nombre, ahora os tengo que preguntar otra vez, porque no me acuerdo ya de la mitad. ¿Era tu nombre cómo era?
3: Estefanía.
1: Estefanía, ¿tú por qué empezaste a jugar en el equipo de fútbol del Arco?
3: Que me gusta el fútbol.
1: ¿Te gusta el fútbol? ¿Desde niña te gusta el fútbol o fue ya después?
3: Desde niña, chica.
1: ¿Y jugar así con un equipo ha sido a partir de ahora o antes ya?
3: No, ya antes jugaba. Primero jugaba en el fútbol sala, luego ya me metí en el equipo de Ubrique que hicieron, uh-huh. Y luego ya quedé al Arco. Llevo 2 años con este.
1: ¿Y vienes de Ubrique?
3: Vengo de Ubrique.
1: Pues te pegas ¿no? Unos cuantos kilómetros, ¿no? Hey. Pero te merece la pena.
3: Hey. ¿Qué le gusta?
1: ¿Y qué tal el equipo, las compañeras?
3: Muy bien, muy bien. Bien.
1: ¿Dónde está? Habéis hecho un magnífico papel esta temporada, ¿no?
3: Bueno, intento.
1: ¿Y para la que viene vas a seguir o no?
3: Yo sí. Si puedo, sí.
1: ¿Lo tienes claro?
3: Sí.
1: ¿Porque tú quieres dedicarte al fútbol o...?
3: No, yo voy a charlar, me gusta. Rato, ¿no? Me entretengo también.
1: ¿Has metido muchos goles o cómo ha ido la cosa?
3: Bueno, he metido 3, ¿no?
1: Bueno.
3: Soy defensa.
1: Tampoco, no está mal. Vale, y ahora pasamos a...
4: María Ángeles.
1: María Ángeles, ¿tú eres de aquí, de Arco? María?
4: Sí, yo soy de Arco.
1: Vale. Y cuéntame, igual que ella, ¿por qué empezaste en el fútbol?
4: Yo porque me gustaba el tema del deporte y demás. De eso estoy estudiando la carrera. Y encima topo, ya que me gusta, pues me decanté por el fútbol.
1: ¿Estás estudiando exactamente qué?
4: La carrera de actividad, ciencia del deporte.
1: Del deporte.
4: En Sevilla.
1: ¿Y qué tal lo llevas?
4: Bueno, un poquito agobiada y demás, por los exámenes ahora, pero bueno. Intentar venir ese rato y despejarte y estar con mi compañero.
1: Ahora, ¿a ti cómo ha ido la temporada? Porque Archie me ha dicho que todo muy bien, todo maravilloso, pero quiero conocer vuestra opinión también.
4: Hombre, después de la primera temporada del año pasado, ha habido un gran cambio. La verdad que me ha gustado más porque me ha ido de manera progresiva. Y bueno, espero que siga siendo así y que el año que viene ganemos más partidos.
1: ¿Cómo es el fútbol femenino? ¿Sigue habiendo todavía muchos tabúes, muchos obstáculos, muchos impedimentos o ya empieza a verse como algo más normal?
4: Todavía hay algunos, pero poquito a poco se está poniendo está viendo más auge.
1: Mira, me soy ejemplo para las niñas, para las más pequeñas que también a lo mejor quieren jugar al fútbol. Porque a lo mejor si tú desde niña querías jugar al fútbol, pero no había equipo, ¿no? Pues te quedabas con las ganas, ¿no?
4: Hombre, yo me quedaba con las ganas, pero después con mis amigas y amigos en la calle, pues jugaba. Y ya después más tarde me enteré que hay un equipo y ya me apunté.
1: Muy bien. Y estamos ahora con...
5: Nereida.
1: Es que tenéis unos nombres muy bonitos, pero yo no me lo creo. Nereida, ¿y en tu caso cómo ha sido? ¿También desde pequeña te ha gustado el fútbol?
5: A mí también me gustó desde pequeña. Yo empecé a fútbol 7 y ya luego fútbol 11 y ya me vino otra vez aquí, que también llevo igual que mi compañera Estefa, llevo ya también 2 años.
1: ¿Eres de Arco entonces?
5: No. Soy de Espera.
1: ¿De Espera? ¡Madre mía!
5: Sí.
1: ¿Y no te importa hacerte los kilómetros que hagan falta para venir?
5: No, porque es un deporte que a mí me gusta, que yo también es rato, me despejo y también estoy con mis compañeras y todo. Entonces no me importa hacer esos kilómetros para venir a jugar.
1: ¿Qué tal esta temporada? ¿Cómo te has visto tú?
5: Yo bien, la verdad, mejor que el año pasado, sí. He estado mejor. Espero que el año que viene, que también quiero seguir otra vez, espero volver otra vez a jugar igual que este año.
1: ¿Y con las mismas compañeras?
5: Sí, espero estar todos juntos y con el mismo entrenador.
1: ¿Y con el mismo entrenador?
5: Sí.
1: Bueno, igual eso a lo mejor va a estar más difícil, ¿no?
5: Eso puede ser que sea difícil o que no sea difícil, pero hay algunas que quieren que se queden.
1: Sí, porque ya soy un grupo de amigas ahí, ¿no?
5: Sí, somos todas.
1: ¿Y en cuanto a goles? ¿Cómo te ha ido?
5: Ninguno.
1: Bueno. El año que viene.
5: Espero. Espero.
1: El año que viene. Archie, de momento bien, ¿eh?
6: ¿Sí?
1: Sí, te están hablando. Bueno, nada más que le he preguntado a ella. También.
6: Pues antes de escucharlo y voy a apuntar.
1: Claro, claro. Pero dicen que quieres que repitas tú como entrenador. Sí. Digo, bueno, no sé, eso ya va a estar más complicado. Ellas sí quieren seguir todas, pero. De momento todas. Veremos a ver qué Zaida. Dice Zaida. ¿Tú quieres seguir?
7: Yo estoy deseando porque es verdad que yo también llevo 2 años, pero este año no he podido estar jugando por motivos de trabajo. Porque yo soy maestra y me han destinado a Algeciras Entonces pillo un poquillo lejos para venir a entrenar y ha sido complicado. La verdad, lidia con el trabajo, con la familia y en este caso ha tirado un poco más el pasar tiempo con la familia porque al estar tanto tiempo allí. Y la verdad que para mí ha sido, lo echo mucho de menos, porque yo es pasión desde pequeña. Yo estaba en el colegio jugando con los niños y mis amigas estaban sentadas y yo es la que estaba con la pelota dando pelotazo. Entonces yo lo echo mucho de menos, la verdad que sí. En cuanto he podido hoy para despedir, aunque sea, me lo comunicaron y digo, tengo que ir, aunque tengo para despedirme, pero ya tengo ganas de que digan de vuelva a empezar, la verdad. Porque que sí.
0: ¿Has podido ver algún partido de esta temporada?
7: Sí, algunos partidos de ellos, pero ya te digo, ha sido complicado.
0: ¿Y cómo has visto a tus compañeras?
7: Yo la verdad que he visto he estado al tanto, que aunque no haya estado físicamente, pues he estado informada y la verdad que he visto que han evolucionado un montón. He visto la mejoría, tanto grupal como individual de algunas, y la verdad que el equipo ha crecido.
0: Uh-huh. Sí. Me preguntaba yo a alguna de tus compañeras por el fútbol femenino, la evolución que está habiendo, a mejor, afortunadamente, ¿no? Pero todavía sigue habiendo casos ahí.
7: Como... Pero todavía queda mucho.
0: Mucho.
7: Queda mucho, la verdad que sí. Se está viendo cositas, pero no tiene ni punto de comparación con el masculino. Todavía nos falta un montón de recorrido. Pero bueno, ahí estamos dando guerra.
0: Quieres volver el año que viene, pero no te voy a preguntar cuántos goles has metido porque no te has dado la vida para venir.
7: La verdad que no.
0: Pero bueno. ¿Eres de aquí de Arco?
7: No, sí, soy de Ubrique también.
0: ¿De Ubrique también?
7: Sí. Vamos, que he estado con Estefanía desde que jugábamos. Jugamos a fútbol sala, después nos hemos metido ya al 11. Cuando podemos echamos un ratito a sala, pero ahí seguimos las dos.
0: Es que ahí ya la musiquilla sí se la he notado en el habla, pero a ti no.
7: Siempre lo que sé, me lo dicen, pero sí, ¿no? Sí, estoy de Ubrique.
0: Es que yo los años estuve en la tele, iba por muchos pueblos y en Ubrique siempre me quedaba con... Y a ella se lo notaba así, rapidísimo. Bueno, Archi, vente aquí conmigo, tienes un equipazo, ¿eh? Las cosas como son.
2: Sí, sí, sí.
0: Son fantásticas todas y cada una de ellas y ojalá puedan repetir el año que viene contigo. Pero eso ya no depende de ti, ¿no?
2: Claro, la coordinación tendrá que valorar y demás. Y a ver, porque personalmente, a ver, yo estoy muy contento del grupo, que prácticamente el mismo que el año pasado y han crecido mucho, tanto futbolísticamente como desde que las conozco. Ya tenemos una confianza, ya sabemos, ellas saben de qué pie he cogido yo, de qué es lo que he sido y yo también de lo que les puedo sacar a cada una de ellas. Pero claro, personalmente, a ver, este año se va a hacer los veteranos del Arco, que llevamos tiempo esperando y vamos a competir, pues ya se está, bueno, ya estamos entrenando, entonces esa parte yo tampoco quiero dejarla, porque al final ya uno tiene una edad y se le va, cada año que va perdiendo le cuesta más. Y no sé, a ver cómo también, aparte de eso, la colaboración que haga el tema de la coordinación, tanto Raúl como presidente y demás. Y a partir de ahí yo creo que, ya te digo, que en junio lo tendrán preparado casi todo para empezar, bueno, para organizar. Y contactará. Pero que si lo estoy yo, apostará otro que seguramente lo hará igual o mejor seguro, porque hay muy buen entrenador aquí en Arco y ya está. Lo que tiene que estar junta y seguir con el grupo, el grupo ya está hecho.
0: Bueno, ellas intención tienen, pero les gustaría que estuvieras tú, pero vaya, que si no puede ser, pues no puede ser. ¿Qué les diría? Las últimas palabras a ellas en este partido que habéis hecho hoy. ¿Qué te gustaría decir? Sí, si hay que llorar, se llora. Oye, no pasa nada. Veniro, que os va a decir unas palabritas. Os la va a decir Archi, no yo. Violeta, sí. La Violeta la entrevista ya muchas veces, no sé por qué corre.
2: A ver, palabras. Yo no es el último partido. Es lo que les he dicho siempre, desde el año pasado. Que confíen en ella, que son si no confían en ella misma, nadie más le va a decir nada. Y que sigan igual. Y sobre todo que mantengan el grupo. Porque al final esto es para ya el rato. Lo que les digo siempre, el ratito que están aquí se olvidan del trabajo, de los estudios, de exámenes, es un rato para desahogarse y disfrutar con lo que les gusta. Si están aquí porque les gusta el fútbol, que ganen o pierdan, eso es secundario, pero que sigan juntas, sobre todo que si el grupo no se rompe y que el año que viene estén por aquí y seguramente nos veremos.
0: Aunque tú no estés como entrenador de ella, pero vendrás a verla, ¿no? Alguna vez.
2: No, a ver, que yo no estoy diciendo que no sea el entrenador, no depende de mí, solo. Pero que sí, que está claro que bueno, si estoy, que creo que sí, no lo sé, y si no, pues seguro que estoy apoyando, ayudando, haciendo lo que sea. Hasta ahí te puedo decir.
0: He puesto contigo un trozo de pizza que
1: no va, es que soy brujo, que no vas a estar. Pero bueno, ¿que le queréis decir algo a Archie? ¿Alguna le quieres en nombre de todas las compañeras?
2: Cuidado, ten cuidado que
1: a ver qué me dices, ¿no? Algo bonito te van a decir seguro. ¿Nada? ¿No quieres decir nada? Pero bueno, antes me lo han dicho una por una, ¿eh? Sí, están encantadas contigo, lo que pasa es que ahora como están aquí todas, pues... Bueno, pues me alegro mucho de haberos conocido, equipo, y lo que dice Archie, que sigáis haciendo lo que os gusta, con él o sin él, y ya está. Es que también tampoco podemos estar toda la vida juntos, unidos, ya nos gustaría, pero la vida nos lleva por diferentes caminos, diferentes derroteros. ¿Qué le vamos a hacer? Y enhorabuena, y me hubiera gustado que hubierais jugado los playoffs para ir contando toda la semana cómo iba la cosa, pero bueno, vosotros también teníais ganas, ¿no? Lo que pasa es que al final de jugar y de, claro, pues estoy convencido que hubierais ganado, ¿no? Pues nada, nos vemos aquí en el Antonio Gallardo. No sé ya si como entrenador de ellas o no. Y a ellas seguramente, con quien estén, pues aquí vendremos de nuevo a darle visibilidad al fútbol femenino, que lo necesita. Muy bien, muchas gracias, Archie, y muchas gracias a todos.
2: A ti por apoyarnos.
0: Ahí quedaba esa entrevista al Arcos Club de Fútbol Senior Femenino, dirigido por esta temporada, que ha finalizado por Andrés Archidona Romero. Archie. Y aquí quedan también las palabras de alguna de sus jugadoras: Estefanía, María Ángeles, Nereida y Zaida. Mujeres a las que les encanta jugar al fútbol, pese a los tabúes que todavía existen en pleno 2026. Cambiamos el fútbol por la natación en la piscina municipal de Gédula. De ello hablaremos en un momentito aquí en el Deportivo de Radio Arcos. 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

Hablamos ahora de natación y de Gédula, porque un verano más la Delegación Municipal de Gédula vuelve a poner en marcha los cursos de natación para niños y niñas de 2 y 3 años, para adultos, mayores y natación terapéutica, sin olvidar el nado libre, tanto en horario de mañana como de tarde.

0: cursos dirigidos a personas mayores. Cursos de natación dirigidos a personas mayores, niveles 1 y 2, y natación terapéutica en la piscina municipal de Gédula. La inscripción será únicamente presencial, con el abono de la tasa a través del datáfono, como en años anteriores. Habrá descuentos y tarifas reducidas, al igual que bonificaciones especiales para unidades familiares de 3 o más miembros. Los cursos de natación en Gédula comenzarán el 17 de junio, el miércoles de la semana que viene, y terminarán el 26 de agosto. Vamos a escuchar a la delegada de Gédula, Beatriz Morón Gómez, junto al delegado de Deportes en el Ayuntamiento de Arcos, Oliver Bereben Fernández, referirse precisamente a estos cursos de natación que comenzarán en una semana.
1: Muy buenos días a todos y gracias a los medios de comunicación por acompañarnos a presentar aquí los cursos de natación 2026 en Gédula. Este año volvemos a apostar por una programación amplia, organizada y adaptada a diferentes edades y niveles. Contaremos con cursos de iniciación infantil para niños y niñas de 2 y 3 años, distintos niveles de aprendizaje, cursos para adultos, mayores y natación terapéutica, además del nado libre, que contamos también para esa opción para aquellas personas que quieran hacerlo por su cuenta. En cuanto a los plazos de inscripción, queremos informar que la preinscripción online para iniciación infantil y niveles 0, 1, 2 y 3 estará disponible desde hoy, día 1 de junio, hasta el día 5, mediante el código QR que aparece en los carteles. Posteriormente, el día 5 de junio se realizará el sorteo para establecer el orden alfabético de inscripción, pero hasta el día 9 de junio no se comenzará a contactar telefónicamente para formalizar la inscripción en la hora y en el día que se le asigne a cada persona. Y ya del 9 al 12 de junio se formalizarán las inscripciones definitivas en la Delegación Municipal de Gédula. En el caso de los cursos para mayores, los niveles 1 y 2 y natación terapéutica, la inscripción será únicamente presencial del 9 al 12 de junio, con el abono de la tasa a través del datáfono como hemos hecho en años anteriores. También queremos destacar que seguimos incluyendo descuentos y tarifas reducidas, al igual que bonificaciones especiales para las unidades familiares de 3 o más usuarios. Los cursos se desarrollarán desde el 17 de junio hasta el 26 de agosto, distribuidos en 5 turnos quincenales, permitiendo así también pues que gran parte de las personas puedan tener participación en estos cursos. Mantenemos también el servicio de nado libre, como he dicho anteriormente, con diferentes horarios de mañana y de tarde para adaptarnos a las necesidades de cada persona. Y bueno, agradecer también el trabajo que se ha ido realizando para que todo este conjunto de cursos se pueda llevar a cabo, el personal implicado, la puesta a punto de la piscina municipal, los monitores, los trabajadores que lo hacen posible y bueno, que esta actividad se desarrolle con todas las garantías y mejores condiciones posibles. Animamos a todas las familias, a los niños, a las niñas, a los mayores, a que participen, a que disfruten del verano, un verano activo y saludable. Y nada, y que hagan uso de la piscina municipal, que para eso la tenemos y se encuentra en unas condiciones perfectas. Muchas gracias.
2: Muy buenos días. Agradecer a los medios de comunicación que están presentes en esta rueda de prensa conjunta, de la Delegación de Gédula y de la Delegación de Deporte del Ayuntamiento de Arcos de la Frontera. Me gustaría animar a todos los vecinos y vecinas de Gédula a que se inscriban en estos cursos de natación del verano 2026 y disfruten de este verano haciendo deporte en nuestra piscina municipal de Gédula. Pero también me gustaría recordar que la inscripción presencial de la piscina municipal de Arcos de la Frontera ya es desde hoy, lunes día 1, hasta el día 5 de junio, que son la presencial para los mayores y la natación terapéutica. También el día 3 de junio se hará el sorteo para todas aquellas personas que han realizado la preinscripción, se le diga el día y hora que hagan la inscripción ya en la Delegación de Deporte presencial. Así que animamos a todas aquellas personas mayores también de Arco, a los que quieran hacer la natación terapéutica, a que se pasen por el pabellón municipal para que hagan la inscripción presencial.
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0: cantado temas como este que estamos escuchando, El aire de la calle o Nube de pegatina o A la luz del Lorenzo, por poner algunos de los ejemplos. Bueno, estos son temas pertenecientes al grupo musical jerezano Los Delincuentes. Con ellos, digamos que nació el llamado sonido garrapatero, un sonido que continúa presente y ahora más que nunca a raíz de ese documental denominado Verde Reverde, un homenaje a que han realizado, bueno, pues tres jóvenes, un trabajo realizado desde el Instituto La Granja de Jerez, al fundador, compositor, vocalista de este grupo de Los Delincuentes, Miguel Ángel Benítez, conocido entre sus más allegados como Hermigue. Los artífices de este gran trabajo han sido Alberto Alcántara, Pedro Colmenero y Gonzalo Casas, al que saludamos. Gonzalo, ¿qué tal? Muy buenas. Casas, al que saludamos. Gonzalo, ¿qué tal? Muy buenos días.
1: Buenos días. La verdad que sí, ¿no? Ha sido un trabajazo que...

0: y con nosotros, pero aquí está tú en nombre de ellos para hablarnos acerca de este proyecto que nació, según tengo entendido, como un trabajo fin de curso.
1: Bueno, sí, fue fin de curso, pero no para el segundo año del grado. Ajá. Normalmente siempre se suele dar más importancia al segundo año que al primero. Nosotros nos propusieron un profesor, Julio Martínez, y yo tenía esa idea en la cabeza, digo, no sé por qué, en esa fecha me dio por buscar un documental, algo que me contara la historia de tanto de mí como del grupo de delincuentes, que por qué se separaron, por qué.
0: ¿Pero por qué? ¿Por qué la idea de hacerlo?
1: Eso mismo, yo tenía eso, me dio por buscar un documental y no había.
0: Ajá.
1: Entonces, como que me picó la curiosidad, porque más o menos al final todo el mundo escuchamos y más o menos sabemos por dónde van los tiros. Pero después parece que no tienen casi nada que ver la realidad con lo que se cuenta. Entonces, pues, bueno, le pregunté a Alberto y a Pedro. De Pedro, siempre que le preguntan, dice, yo pensaba que tú estabas loco. Y dice, a este le van a contestar pronto. Porque al final, bueno, los delincuentes tienen mucha repercusión. Al final, uno no se imagina de estar entrevistando a lo mejor a Arcanías en tu casa o a Diego en la hecha de producciones.
0: Sí,
1: Entonces, pues, bueno, al final era una idea que parecía súper grande, súper descabellada. Y poco a poco contactamos también con Manu, hermano
0: de hermano.
1: Uh-huh. Y nada, ya a partir, menos mal, la verdad que Manu.
0: Que todos accedieron, ¿no?
1: Sí, la verdad que no hubo ningún problema. Subimos una primera llamada con Manu, en la que nos dijo a quién podríamos entrevistar, quién no.
0: Claro. O guiar un poco, ¿no? Sobre.
1: Claro, y bueno, y también facilitarnos los contactos y hablar con él sin interesar y demás. Y la verdad que, bueno, a partir desde que Manu se puso en contacto con nosotros, pues fue la cosa mucho.
0: Fue ya todo rodando, ¿no? Esto creo que empezaste ahí en 2024, fue el año que empezaste ahí con este proyecto.
1: 2025. Llevamos un año liado. Desde la feria de esta última feria de ERE, la anterior, uh-huh. Ya llevamos por lo menos 2 años.
0: Vale.
1: Pero vamos, la verdad que ha sido un año sin parar, sin siquiera que alguna vez que yo, el documental que vamos a hacer, tío, te quedaba una vez muy estancado, pero nada más que nos poníamos otra vez horas y horas y bueno, al final, poco a poco nos metimos en un compromiso, en todo buen sentido de palabra, porque nosotros llegamos a entrevistar que me parece que a 8 personas, tanto a, bueno, Canijo, Diego, los del grupo, familia como Manu, amigos. Y bueno, de cada 8 personas, la media era unas 2 horas de entrevista. Entonces, al final, metí esas 2 horas, pues póntelo a
0: su. Bueno, entrevistas, vídeos también, claro. Efectivamente.
1: Bueno, también, pues, era mucho más fácil porque también teníamos la cantidad de recursos de archivo.
0: Que tenéis material,
1: tenéis material.
0: Que si llegáis ya quizás a meterlo todo, hubiera durado muchísimo más.
1: 2 años. Pero eso, ya te digo. Y entonces, lo que más nos costó, porque el prepararlo, ¿no? El preparar el guión, las preguntas y después hacer las entrevistas, no nos tardó más de un mes y medio. Después, el recortar todas las entrevistas, poner cronológicamente como creíamos.
0: Yo he tenido oportunidad de verlo y de aquí invito aquí a las personas, que a nuestros oyentes, que lo vean. Y la verdad es que está muy bien, un buen trabajo, ¿eh?
1: Que
0: bueno, que después el presentarlo y demás, ese trabajo os ha valido para una nota alta o cómo la han evaluado.
1: El curso está como un 10 y en la asignatura esa. Y la verdad que, bueno, bien, al final el arte a conocer poco a poco en este mundillo.
0: Porque soy estudiante de
1: iluminación, captación y tratamiento de alemán, que hemos terminado hace poco el ciclo.
0: Bien.
1: Y allí Laranja, y la verdad que 2 añitos, y al final para el segundo año, comparado con lo que hicimos por el primero, y yo, lo tendríamos que haber hecho al revés, ¿sabes? Pero
0: bueno, os habéis puesto, digamos,
1: dicho
0: un alto, así que.
1: Todo el mundo que yo, pero ahora lo que hacen.
0: Claro. No, ya no se espera menos de vosotros. Ya no se espera menos de ese trabajo entre estos tres amigos, Alberto, Pedro, Gonzalo. ¿Qué parte habéis tenido cada uno en este proyecto? ¿A qué habéis dedicado cada uno? Me imagino que.
1: Bueno, al final siempre, normalmente un proyecto de esta dimensión, después tuve los créditos del documental y a lo mejor otro documental hay 50 personas nada más que, por ejemplo, uno tiene una cocina, nosotros no, nosotros éramos los tres repetidos por el barro, después íbamos Así que

0: Hay que pensar que, bueno, algunos, por ejemplo, a mí me, en los créditos del documental me ponen que yo soy director y guionista, Alberto creo que era guionista y sonido, no sé, pero vamos, que al final...
1: Bueno, que habéis estado los tres al mismo ritmo y...
0: Vamos, lo que ponen ahí, lo que más hemos hecho cada uno, por así decirlo.
1: Sí, sí.
0: Pero la verdad que hemos estado todos, y lo bueno también, por ejemplo, que si había una decisión que tomar, éramos tres, entonces nunca podíamos quedar empate.
1: Es verdad. Y
0: al final siempre...
1: Ha tenido que haber uno que desempatara, ¿no? Pero habéis tenido problemas, me refiero, cositas que no hayáis estado de acuerdo y hayáis tenido que dar por votación, digámoslo así.
0: No, hombre, al final, a lo mejor alguna mañana de verano, estábamos metidos en Discord los tres en llamada, que yo, pues yo esto lo quitaba, que yo, pues yo no. Y ahora, ya el último, venga, yo lo quitaba, pues quita, pues ya está. Y al final, pues bueno, tampoco era algo que cambie el documental por completo, al final es un detallito que... Si la mayoría dice que no, que sí, pues dice lo que se haga la mayoría.
1: Claro. Bueno, lo importante es que ese documental, bueno, creo que estuvimos hablando en marzo este pasado, que se iba a presentar, pero es que después, ¿no? Fue un poco más tarde porque habéis querido contar con una presentación.
0: Nosotros hicimos primero un preestreno allí en el Centro Cívico de la Granja. Por la mañana estuvimos con los alumnos de la Granja y algunos conocéis también el Caballero Oral, que era el Instituto de San Miguel, y vinieron también algunos profesores. Y después por la tarde hicimos también uno con más íntimo, ¿no? Con los familiares. La verdad que también fue muy, muy emocionante, un sentimiento como...
1: Muy emotivo, muy, muy, ¿no? Porque...
0: Verdad, porque por la mañana era como más fiesta, más venga, hemos hecho esto, los niños...
1: Sí, sí.
0: Y por la tarde lo hicimos con eso, con los familiares, era mucho más íntimo, más emotivo, como tú dices. Y nuestra idea era sacarlo, eso fue un viernes, creo que fue viernes 20 de marzo, y el sábado 21 subirlo a YouTube. Después no se subió hasta creo que... A ver, que no sé, pero dos meses por lo menos, ¿sabes? Porque hubo unos problemas y nada. Entonces por eso te tiré un primer momento para... justamente después del preser, poder publicarlo en YouTube.
1: De poderlo publicar. Bueno, esto ha sido ya un no parar, ¿no? De entrevistas, como bien decíamos, ¿no? Pero bueno, es que merece la pena de que, bueno, hablarais de este bonito, que en principio trabajo de curso, que después tuvisteis, bueno, pues mucho material y dijiste, pues venga, vamos a lanzarlo, que me imagino que los amigos con los que habéis hablado, la familia, que han participado también, que han colaborado, habréis también recibido las felicitaciones por parte de ellos, porque de alguna manera es un homenaje, ¿no?, a Hermigue, que quien no recuerda a los delincuentes y el vocalista. ¿Vosotros qué conocéis de los delincuentes antes de esto? Porque sois muy jóvenes.
0: Tanto, bueno, yo los delincuentes creo que mi hijo falleció en 2004 y yo nací en 2006. Quiere decir que tampoco... Esta parte de los delincuentes yo no la conozco.
1: Sí.
0: Después hay que ver que el grupo sigo, pero ya no eran, entonces no eran Miguel, Canijo ni Diego.
1: Claro.
0: Se mencionaba a lo mejor un disco... se le dedica un disco a Miguel, pero lo mismo de los tres.
1: Sí, digamos los fundadores, los que claro. Iniciaron
0: entonces,
1: ese proyecto.
0: Tanto Pedro como yo teníamos un conocimiento más de fan medio, de bueno, del disco, el aire de la calle, el de pegatina, la primera trompetera. La primera trompetera es una canción después de Fallece Miguel, ¿no? Pero bueno,
1: sí.
0: Al final me estoy creciendo del grupo.
1: Uh-huh.
0: Alberto sí que era un fan un poquito más, que le gustaba más canciones, tenía un par de discos, tenía. Entonces, bueno, también gracias a la información que nos dio Manu, pues ya pudimos más lo que nosotros sabíamos, encarrilamos más o menos las preguntas y por dónde quería que fuera documentado. Entonces por ahí no tuve problema. Pero sí, que por edad, cronológicamente, no coincidimos ni Hermigue y yo.
1: Bien. Y bueno, ¿qué visión teníais de los delincuentes o de Hermigue antes y a posteriori de ese documental? ¿Qué ha cambiado de vuestra visión?
0: De los delincuentes y el Miguel. Antes, bueno, un grupo sin más de Jerez, así que es verdad que era de Jerez. Yo me siento muy jerezano, siempre lo digo yo.
1: Sí, bueno, tus padres son de Jerez, naturalmente, aunque residas aquí en Arco.
0: De Jerez, aunque sea de Arco también. Pero bueno, al final no dejaba de ser como si aquí saliera un grupo de Arco, de la frontera y pegar el pelotazo. Entonces siempre estaba, bueno, pues eso de familia, por así decirlo, cercana de Jerez. Pero no eran mucho más que eso. Entonces, pero una vez que te metes en la vida de mí, que te metes en la vida de Canijo, descubres lo que realmente fueron. Ahora mismo hay un montón de grupos, un montón de gente que se considera garrapatero. ¿Qué es garrapatero? ¿Qué
1: es
0: garrapatero? Bueno, el garrapatero, Miguel con sus cosas, decía que yo, ¿qué moto más garrapatera? que yo soy garrapatero. Siempre estaba ya con el campo y tenía un montón de garrapatas, con los perros y demás.
1: Sí, sí.
0: Y quitando las garrapatas, que yo estoy rodeado de garrapatas. Pues entonces lo que hizo fue, voy a hacer mía esa palabra. En el documental el profesor lo dijiste, dice, el profesor, te pagando a distancia, Miguel muy lorquiano, de palabras hace un mundo de esas palabras. Entonces garrapatas, por ejemplo, la serpentina también, bueno. Entonces, que un montón de personas se consideren garrapateros solo porque... No porque tú lo quisiste por tendencia, porque es que ahí no, ni se llevaba la tendencia, ni se llevaba lo viral, ni se llevaba... Fue porque a él le nacía y bueno, al final que inventa algo siempre va a ser más llamado, ¿no? Y más conocido que alguien que solo copia o...
1: Sí, sí. Bueno, lo calificaba Miguel como un poeta con espíritu libre, un creador.
0: Al final hay muchas canciones que yo la escucho 6 veces en el 10.
1: Sí.
0: Y no entiendo, no quiero, al 100% no sé qué dice la canción. Tenía un mundo interior que era suyo, era único, y que él sabía lo que quería decir, y si tú estás ese día, tienes el día exacto para entenderlo, lo entiendes. Después, sí. Bueno, sí que es verdad que bueno, el Manu también aplica muchas canciones.
1: Sí.
0: Y también después de canciones con canciones puede conseguir explicaciones, ¿no?, de otras canciones. Pero ya te digo, que no es el típico cantante, a lo mejor, que poeta con la novia. La verdad que ese mundo era un mundo. Lo tendría que haber estudiado, Miguel.
1: Sí. Lástima que se fuera tan pronto, ¿verdad? Creo que no, 21 años.
0: En 2004. La verdad que sí. Bueno, siempre que a lo mejor algún fan o algo le pregunta a Manu, ¿y Miguel qué estaría haciendo? Y siempre responde, buenas canciones. Entonces, pues bueno, al final habría estado guay, ¿no?, que después de ese disco póstumo, ¿no?, de Matajares, sí, a lo mejor sí, no habría quedado como ha quedado ahora, pero seguro que sería una maravilla y unas canciones ahora que estaríamos escuchando en bucle sin parar, gracias a la inventiva de Miguel, ¿no? Uh-huh. La cabeza que tiene.
1: Es verdad que también los compañeros, amigos, compañeros o hermanos, junto con Manu, el hermano de sangre, tuvieron a bien, ¿no?, ese disco póstumo. Y que...
0: Sí, bueno, el mismo Canijo lo dice. A mí ese disco me parece, cada vez que lo escucha, creo que lo escuchaba, se ponía muy triste, pero que le parece una maravilla, una de las mejores maravillas de la música española. Uh-huh. Entonces, bueno, la verdad que a mí ese disco casi que es de los que más me gusta en cuanto a relación con Miguel. Y bueno, y si encima después te pones a buscar significado y el por qué, el cómo, la verdad que, bueno...
1: Había que profundizar quizás aún más, ¿no?
0: Sí, bueno, ya eso por la parte de al sacar en vinilo también, Manu sacó varios podcasts explicando una sí, a una las canciones. Entonces, bueno, también, como te he comentado antes, gracias a Manu, pues sabemos que la gran mayoría y también Manu tenía, Manu era periodista, entonces tenía eso de, en vez de, dejó de tener revistas de los Beatles, a tener cortes de periódico desde su hermano. Entonces todo eso lo iba recopilando, cuadernos del hermano lo iba recopilándome.
1: Sí, sí, sí.
0: Al final entonces cuando falleció Miguel, tenía un... Al final como no ha pasado...
1: Sí, aparte del recuerdo de su hermano y de lo vivido con él.
0: Una barbaridad de documentos, de... Sí. Entonces gracias a eso pudo... También le había comentado Miguel lo de la idea, ¿no?, del documental. Y bueno, también hay que estar... Tiene de complicado meterte en un estudio sin tu hermano y escuchar a tu hermano. La verdad que eso... Esta parte también quisimos como que homenajearla, ¿no?, y agradecerle a Manu, porque sin Manu, si en vez de Manu hubiera sido X, otra persona cualquiera, uh-huh, a lo mejor no habríamos... Todas esas cosas estarían perdidas. Entonces también el amor a la música que tiene Manu y el cariño que tiene a su hermano, pues...
1: Sí.
0: Ya te digo, tiene que
1: ser... Os ha facilitado, ¿no?, el que hayáis podido hacer este, como decíamos, un buen trabajo que os ha valido una buena nota, ¿eh? No es para menos, era para menos.
0: Sí, bueno, pues yo creo que no ha sido más el cariño que nos han dado que la nota o la...
1: No, sí, desde luego os quedáis más con... Porque sí, eso te iba a decir, ¿qué repercusión ha tenido en Jerez, en la tierra de los delincuentes, en la tierra de Miguel?
0: Pues bueno, la verdad que todo comentario de tanto en YouTube, en Facebook, en lo mejor en Facebook de publicación que de gente que ha salido a recomendar... No, llegaron también comentarios en YouTube, saludos de Chile, ¿tú qué haces en sí leyendo documentales? Sí, yo, la verdad que ha tenido una repercusión increíble y bueno, al final todo esto es lo que mueve en mí, que yo nosotros no puede ser nada más que poner las cosas ordenaditas y...
1: Bueno, pero habéis dedicado vuestro tiempo a ello y es lo que tú dices, conocíamos a Miguel como vocalista de Los Delincuentes y poco más. Una visión quizá diferente a lo que en sí habéis se ha reflejado en ese documental.
0: Sí, bueno, al final nuestra intención era contar el cuento de la manera más bonita, que nos parecía a nosotros mejor, que explicara todo y que respondiera todas las preguntas. Porque sí que es verdad que, bueno, algunas historias, por ejemplo, en el documental se dice lo del viaje a Madrid, por ejemplo, hay historias sueltas que sí que se cuentan, a lo mejor en una entrevista o algo, pero no en una forma de, como me dijo Manuel, el cuento entero no se había contado nunca. Entonces, bueno, yo creo que todo fan de Los Delincuentes del Miguel, creo que la agradecido, le espero que le haya gustado, y ya te digo.
1: Satisfecho, ¿no? Contento con el...
0: Totalmente, la verdad que sí. No esperábamos la repercusión que ha tenido ni en YouTube, ni en... Pero ya te digo, al final, no sé si tiene 52.000 visitas en YouTube. Cambiamos todas las visitas por el cariño que hemos recibido. La verdad que, bueno, hay gente comentando el mejor documental que he visto en mi vida. Y la verdad que barbaridades, que te quedas...
1: ¿Qué os ponéis, no? Decir, uy...
0: Hay veces que me incorporáis todas esas palabras cuando con las cosas.
1: Que sí, ¿no? Bueno, ¿dónde...? Bueno, ya lo has dicho, en el canal de YouTube, ¿no? Sí, en YouTube pues, se puede...
0: Verde Reverde. O documental Miguel Benítez y te sale seguro.
1: Y sale ese documental que viene muchas cosas reflejadas de Los Delincuentes, como bien decíamos, pero aquí en este documental lo que se ha hecho ha sido ese un homenaje, ¿no? De alguna manera un homenaje a Hermigue, que bueno, pues que si no hubiera fallecido a una edad muy temprana, pues se hubiera seguido, ¿no? Ese grupo y sí, hubiera sacado... Es verdad que tras eso continuaron, ¿no? Los Delincuentes ahora mismo ya se han disuelto.
0: Sí, bueno, Los Delincuentes estuvieron, no sé hace qué año, pero siguieron sin el Miguel, que bueno, al final entre los fans generó un poquito de polémica, que yo el grupo de tres, pero bueno, eso ya son cosas de bueno, grupo. Ya,
1: ¿no? Por ahí no vamos a entrar nosotros.
0: Y sí, pero yo creo que ya ahora están haciendo una gira, que este domingo voy a Sevilla al concierto.
1: Ah, sí.
0: No tienen que cortar por la fama y eso.
1: Hombre, si os conocen ya, no
0: creo, de pero seguro. Pero que yo le voy a hacer la gira ya y ya el grupo se va a acabar como tal, pero sí. Ya estaba acabado antes. Que
1: la
0: gira es como un regalo a los fans, ¿no? Uh-huh. Al público.
1: Sí, es verdad que si Miguel estuviera, posiblemente, no sé si lo han reflejado en el documental, de que posiblemente el grupo hubiera continuado, ¿no?
0: Sí, bueno, al final ya te digo, bueno, Miguel antes de irse sí que decía que bueno, que quería sacar un triple disco, de Matajares.
1: Sí, que dejó
0: entonces,
1: ahí...
0: Bueno, al final eso es una historia que se quedó parada y que a ver si en otro mundo podemos escucharlo.
1: Muy bien. ¿Escuchas mucho ahora a Los Delincuentes? Ahora sí, lo tienes, ¿no?
0: En el coche, en la ducha, sí. En los cascos yendo de camino a... Mi madre el pobrecito está harto, mi padre está harto. Se lo ducha encima, lo pongo a tope el altavoz y la verdad que sí. El pobrecito también hay que agradecerle la paciencia que han tenido conmigo durante todo el proceso de tu vida.
1: Muy bien. Un proceso que, como decíamos, ha merecido la pena por ese buen trabajo. Recordamos que en el canal de YouTube, bueno, pues buscando o poniendo, lo tengo por aquí, Verde Reverde, es ese homenaje a ese legado que dejó, bueno, pues Hermigue, que nos dejó muy pronta, muy, muy, muy jovencito. Gonzalo, gracias por haber estado aquí con nosotros. Saludamos desde aquí a tus compañeros, a Pedro y a Alberto, chicos. Enhorabuena por ese buen trabajo y no sé, ¿ya estáis cavilando para el del...?
0: Sí, bueno, ya hay algunas cositas ahí en mente, pero complica también. Siempre optamos por lo máximo y después a lo mejor nos quedamos... Pero una cosita. Sí. Cuando estuvimos con lo que me dijo que Pedro, tú estás colgado, tenía un plan B. Porque
1: hay que tener siempre
0: una lista. Pedro trabaja en el parque bombero y pues, dijimos, vamos a hacer algo, una entrevista a los bomberos. Y pues, claro, cuando veía que tardaban 2 o 3 días sin contestarnos, decía Pedro, yo es que me veía grabando ya en el parque de bomberos. Así que bueno, ahora ya sí que lo que tenemos como más disfrutar en el verano, ¿no? Pero con esa idea, quiero decir, que aunque no vayamos, si hacemos algo que no vayamos con una fecha encima. relajado y
1: con tiempo y vale, muy bien, muy bien, muy bien. Pues nada, que salga todo como así lo deseáis, el trabajo, que también es un trabajo arduo, aunque no lo parezca, pero sí es un trabajo arduo, como decíamos, recopilar esa información, las entrevistas y después es el montaje, como decía, de una manera que la verdad que desde aquí, como bien decíamos, os invitamos a que lo veáis. Yo lo estuve viendo ayer, estuve viendo el documental. Pues Gonzalo, lo dicho, muchísimas gracias, feliz verano, que lo disfrutéis del el verano y ya el próximo curso ya se verá.
0: Bueno, ya el próximo curso ya que sea lo que sea. La verdad que muchas gracias por darnos ese ratito y igualmente, feliz verano y buen miércoles estamos.
1: También miércoles estamos. Pues muchísimas gracias. Nos vamos a quedar con uno de los temas, de los archiconocidos temas de los delincuentes como Nube de Pegatina.

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Estamos ya encaminándonos, bueno, pues a la recta final de nuestro magazine. Queda todavía, son las 12 y 11 minutos. ¿Qué tal? ¿Cómo estamos llevando la mañana? Espero que bien, como siempre, la buena compañía que te puede hacer tu emisora municipal, Radio Arcos. Ya, bueno, 40 y algo de años llevamos ya. 44. Son muchos años y muchas voces las que han pasado también por los micrófonos de esta casa. Bueno, pues en esta última media hora que tenemos por delante, o quizá un poco menos, vamos a dar ese repaso también de nuevo a la prensa, porque hemos encontrado noticias como esa que ha ocurrido aquí en la Sierra de Cádiz, y es que la Guardia Civil ha detenido a dos personas en Ubrique como presuntas autoras del robo de las joyas de la Virgen del Rosario, unas piezas de gran valor sentimental al haber sido donadas durante generaciones por numerosos feligreses como símbolo de devoción. La actuación policial permitió recuperar la práctica totalidad de los objetos sustraídos antes de que pudieran desaparecer definitivamente. La investigación se inició el pasado fin de semana después de que el párroco de la parroquia de Nuestra Señora de la O alertara del hurto cometido en el interior del templo. Los autores llevaron las joyas que lucía la Virgen, la imagen religiosa, un patrimonio ligado a la historia y a la tradición de esta localidad de la Sierra de Cádiz. Las pesquisas y las declaraciones recogidas por los agentes permitieron determinar que los presuntos responsables habían acudido días anteriores a diferentes actos religiosos con el objetivo de obtener información sobre las medidas de seguridad de la parroquia. Su presencia, bueno, pues llamó la atención al tratarse de dos delincuentes conocidos en la localidad y por su escaso interés en el desarrollo de los oficios. El conocimiento del entorno por parte de los guardias civiles permitió localizar rápidamente a ambos sospechosos. Durante las gestiones policiales, los investigados se incurrieron en varias contradicciones y finalmente, bueno, pues llegaron a reconocer su participación en el robo, aunque aseguraron haber arrojado algunas joyas al pensar que no tenían valor. Los agentes mantuvieron la sospecha de que estas piezas podrían haber sido ocultadas con la intención de venderlas más adelante. La investigación también permitió descubrir que parte del botín había sido vendido a un joyero, también de Ubrique, que ha sido investigado como presunto autor de un delito de recepción, al considerar a los agentes que adquirió las piezas siendo consciente de su procedencia ilícita y pagando por ellas una cantidad muy inferior a su valor real. Tras recuperar la mayoría de las joyas sustraídas y reunir los indicios que acreditaban la autoría de los hechos, la Guardia Civil procedió a la detención de los dos sospechosos por un delito de hurto. Atención a los propietarios de mascota, en concreto de perros, porque habrá multas de 500 euros por llevar perro a la playa en Cádiz. ¿Cuáles son esas zonas prohibidas? Porque claro, con la llegada de la temporada alta, miles de gaditanos y gaditanas, visitantes, vuelven a mirar hacia las playas de la provincia para disfrutar de ellas. Sin embargo, quienes tengan perro deben prestar especial atención a la normativa vigente, ya que acceder con una mascota a determinadas zonas del litoral puede acabar en una multa de hasta 500 euros e incluso superiores en algunos municipios, dependiendo de la infracción cometida. La entrada en vigor de los bandos municipales de playas y las ordenanzas locales han reactivado las restricciones habituales que afectan a los animales domésticos durante los meses de mayor afluencia de bañistas. El objetivo es garantizar la convivencia, la seguridad y las condiciones higiénico-sanitarias de las zonas de baño. En la ciudad de Cádiz, la normativa municipal establece que durante la temporada oficial de playas, los perros no pueden acceder a las zonas de baño habituales. La prohibición afecta a los arenales más frecuentados y únicamente contempla excepciones en casos específicos como perros guía, desablamiento o destinados a terapias. La medida entró nuevamente en vigor con el inicio de la temporada de playas, una fecha que cada año marca el regreso de las restricciones para las mascotas en estos principales arenales del municipio. En el caso de Puerto de Santa María, la normativa es igualmente clara. El ayuntamiento ha aplicado el decreto
194/1998, que regula la vigilancia higiénico-sanitaria de las aguas de baño y establece que durante la temporada estival queda prohibido el acceso de animales domésticos a las aguas y zonas de baño, incluyendo expresamente el arenal durante la temporada de baño. Pero a pesar de las restricciones, los propietarios de perros disponen de espacios autorizados en la provincia. En Cádiz Capital, por ejemplo, existe una zona específica para mascotas en Torregorda, donde los animales pueden permanecer incluso durante los meses de verano. Uno de los ejemplos más conocidos es la playa canina del Aculadero, en el puerto de Santa María. El ayuntamiento ha vuelto a incluir este espacio dentro de su bando municipal de playas de 2026, permitiendo la presencia de perros en una zona delimitada y señalizada para tal fin. Eso sí, el acceso a estas áreas también está sujeto a normas específicas. Los dueños deben recoger, claro está, los excrementos, mantener controlado a los animales y respetar la zona colindante donde sí está prohibida la presencia de mascotas. Como decíamos, las autoridades locales recuerdan que cada año que el incumplimiento de la normativa puede derivar en sanciones económicas. Aunque las cuantías pueden variar según el municipio y la gravedad de la infracción, diversas ordenanzas contemplan multas que alcanzan los 500 euros por acceder con perros a playas donde está expresamente prohibido hacerlo. Además, otras infracciones relacionadas con el uso del litoral pueden superar incluso los 750 o 900 euros en determinados casos. Por ese motivo, los ayuntamientos recomiendan consultar siempre la señalización existente en cada playa antes de acudir con una mascota. Especialmente, incidimos, durante los meses comprendidos entre junio y septiembre, cuando las restricciones suelen ser más estrictas. Ya es oficial, los gaditanos que tengan una urgencia familiar pueden disponer de un permiso pagado de hasta 4 días en el trabajo. Una llamada inesperada del colegio porque un hijo o una hija se ha puesto enfermo, la caída de un padre que vive solo o un accidente doméstico que obliga a acudir de inmediato al domicilio de un familiar. Son estas situaciones que pueden surgir de un momento a otro y que en muchas ocasiones obligan a abandonar el puesto de trabajo para atender una emergencia. Para estos casos, la legislación laboral española reconoce un permiso retribuido de hasta 4 días al año que permite ausentarse del trabajo sin perder salario cuando se produzca pues una urgencia familiar que requiera la presencia inmediata del trabajador. Este derecho aparece recogido en el artículo 37.9 del Estatuto de los Trabajadores, que establece que la persona empleada tendrá derecho a ausentarse del trabajo por causa de fuerza mayor cuando sea necesario por motivos familiares urgentes relacionados con familiares o personas convivientes, en caso de enfermedad o accidente que hagan indispensable su presencia inmediata. El permiso está previsto para atender situaciones urgentes relacionadas con familiares o personas convivientes, como bien decíamos, cuando una enfermedad o accidente requiera la presencia inmediata del trabajador. La norma contempla tanto a familiares como a personas convivientes, ¿eh?, cuando concurre la circunstancia prevista en el Estatuto de los Trabajadores. Y aquí, pues, ¿quién puede pedirlo? ¿Cuántos días corresponde? Bueno, pues la legislación reconoce un máximo de 4 días retribuidos al año por este motivo. Además, no es obligatorio consumirlo en jornadas completas. Una de las principales novedades de este permiso es que puede disfrutarse por horas, permitiendo adaptar la ausencia a las necesidades reales de cada situación y evitando que el trabajador tenga que gastar una jornada completa cuando, por ejemplo, la incidencia puede resolverse en menos tiempo. ¿Cómo debe solicitarse este permiso? Bueno, pues la persona trabajadora debe de comunicar la situación a la empresa tan pronto como sea posible y justificar posteriormente la ausencia si le es requerido. En función de cada empresa o convenio colectivo, la comunicación puede realizarse por teléfono, correo electrónico o mediante los canales internos establecidos. Posteriormente podrá solicitarse documentación que acredite la urgencia que motivó la ausencia. Frente a este permiso puede que también nos hagamos la pregunta si es lo mismo que el permiso por hospitalización. Bueno, pues la respuesta es no. El permiso de 4 días por fuerza mayor familiar está pensado para responder a situaciones urgentes e imprevistos que exigen una situación inmediata. En cambio, cuando existe hospitalización,
enfermedad grave o una intervención quirúrgica, se requiere reposo domiciliario, pues esto entra en juego otro permiso diferente, regulado también en el Estatuto de los Trabajadores. En estos supuestos, la normativa contempla un permiso retribuido de 5 días. Por ello es conveniente distinguir ambos derechos, ya que responden a circunstancias distintas y pueden aplicarse en momentos diferentes, dependiendo, claro está, de la situación familiar que se produzca. Seguimos hablando de playas, porque así será como controlará Chipiona el viento, la lluvia y el estado del mar desde la playa. El Ayuntamiento de Chipiona ha anunciado la puesta en marcha de una nueva estación meteorológica en la playa de la Cruz del Mar, con el objetivo de mejorar la seguridad, la vigilancia y la gestión de su litoral. La nueva infraestructura tecnológica permitirá disponer de información meteorológica en tiempo real, ofreciendo datos precisos sobre temperatura, humedad, humedad relativa, velocidad y dirección del viento, rachas máximas y precipitaciones, según han indicado desde el propio ayuntamiento. El alcalde de Chipiona, Luis Mariano Aparcero, y el delegado municipal de playa, Eduardo Lorenzo, explicaban, ¿no?, que esta información facilitará pues una toma de decisiones más ágil y eficaz por parte de los servicios de vigilancia y salvamento. Entre las principales ventajas del sistema destaca la posibilidad de conocer con mayor exactitud las condiciones meteorológicas que influyen en el estado de la playa y del mar. Con ello, los responsables de seguridad podrán determinar de forma más eficiente los cambios de bandera en las torretas de vigilancia, reforzando así la protección de bañistas y usuarios. Todo lo que sea, bueno, pues mayor información y conocimiento de la población en general y en concreto, bueno, pues de las personas que visiten las playas, en este caso las de Chipiona. Buen lugar, ¿eh?, para veranear.

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Antonio Carmona con Nelly Furtado. En ese camino de los sueños. Bueno, pues camino, vamos a las 12:30, vamos segundo, para que alcanzar las 12:30 de esta mañana. Lo vamos a hacer con este corazón loco, con Antonio Cortés, con ellos digo un hasta mañana que volveremos con más cositas en nuestro magazine. Contigo en la mañana.

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1: Hola, ¿qué tal? Muy buenas tardes. Es miércoles 10 de junio, tiempo en Radio Arcos para la información local. Vamos con el adelanto de algunos de los titulares del día. Arcos da el primer paso para renovar su planeamiento urbanístico con el respaldo unánime de la corporación. Izquierda Unida denuncia problemas en las inscripciones de los cursos municipales de natación de verano en Arcos y Gédula. Arcos reactiva el plan de vigilancia y control del virus del Niro Occidental y destaca la ausencia de casos en el municipio. Y en deportes, la novena edición de la travesía Jacob Soria Redondo se celebrará este domingo en el entorno natural del lago de Arcos. En el tiempo de deportes, José Antonio Velasco les contará todo lo relativo a esta emocionante prueba de natación en aguas abiertas. Ahora sí, comenzamos. Y comenzamos contándoles que el Ayuntamiento de Arcos celebró en la tarde de ayer martes un pleno extraordinario en el que la Corporación Municipal aprobó por unanimidad los avances del Plan General de Ordenación Municipal, el PEGON, y del Plan de Ordenación Urbana, el POU. Fue aprobado por los grupos municipales de Partido Popular, AIPRO y Partido Socialista, ya que el Partido de Izquierda Unida no estuvo presente en el pleno. Los dos documentos que marcarán el desarrollo urbanístico del municipio durante las próximas décadas. La sesión comenzó con un minuto de silencio en memoria de la exconcejala socialista María José González Peña, fallecida recientemente. El alcalde de Arcos, Miguel Rodríguez, trasladó sus condolencias a la familia, compañeros y allegados de la edil, destacando que formó parte activa de la corporación durante el actual mandato. Durante su intervención, el regidor justificó la urgencia de la convocatoria por la necesidad de continuar con la tramitación urbanística del municipio y evitar retrasos en la adjudicación y desarrollo de los trabajos vinculados al nuevo planeamiento. Miguel Rodríguez destacó que la aprobación del avance supone el primero de los tres pasos necesarios para dotar a Arcos de una nueva herramienta urbanística adaptada a la legislación andaluza vigente. El alcalde recordó que la nueva normativa autonómica ha sustituido el antiguo PEGOU por dos instrumentos diferenciados, el PEGON y el POU, y subrayó que ambos documentos serán fundamentales para impulsar el desarrollo económico, empresarial, industrial y residencial del municipio. Escuchamos al alcalde de Arcos, Miguel Rodríguez.
2: A dar comienzo a esta sesión plenaria de carácter extraordinario, siendo 9 de junio de 2026, convocados a las 6 de la tarde. Saludo a todos los concejales y las concejales de esta corporación. Y si os parece bien, vamos a empezar haciendo un minuto de silencio por el fallecimiento de doña María José González Peña. Bueno, pues en primer lugar, trasladar como alcalde mis condolencias a sus compañeros y compañeras del grupo municipal, de esta corporación y del resto de partidos, su familia, por supuesto. La vida a veces golpea de una forma inesperada y en este caso, pues, María José ha sido víctima de esas sorpresas, ¿no?, tristes que da la vida. La tendremos siempre en el recuerdo de este mandato y de esta corporación de la que ella, pues, ha formado parte y muy activa en ciertos momentos de la misma. Vamos a comenzar con el orden del día. En este caso, como punto número uno, corresponde la ratificación de la urgencia de la sesión. Como vamos a, en cuestión de orden, se ha decidido llevar a cabo el debate del punto 2 y el punto 3, que son los puntos de contenido del pleno, de forma única. Entonces, pues, vamos a llevar a cabo la votación de esta sesión plenaria a mano alzada. Así que, en primer lugar, vamos a votar la ratificación de la urgencia de esta sesión. ¿Votos a favor de la misma? Se aprueba por unanimidad. Y como punto número 2, bueno, la justificación de la urgencia, si me lo permite, me ha dado, entre otros casos, por la suspensión que tuvimos de este pleno y porque los tiempos apremian en la adjudicación de la redacción del proyecto del planeamiento. Por lo tanto, tenemos que aprobar este avance al que venimos hoy, y por ello la convocatoria de carácter urgente. El punto número 2, aprobación del avance del planeamiento del Plan General de Ordenación Municipal, PEGON de Arcos de la Frontera. Y como punto número 3, aprobación del avance de planeamiento del plan de ordenación urbana POU de Arcos de la Frontera. Como ustedes bien saben, la ley urbanística de Andalucía ha cambiado. Ya no tenemos un plan general de ordenación urbana como teníamos antes, sino que ahora tenemos pues dos documentos diferentes. Por un lado el PEGON y por otro lado el POU. Y aquí lo que venimos a aprobar pues son los dos instrumentos de planeamiento de forma separada, porque así nos lo dice la ley. Venimos a aprobar, pues entendemos que una herramienta fundamental para el crecimiento de Arcos de la Frontera, tanto en materia urbanística, por supuesto, con lo cual va a implicar, buenas tardes, va a implicar pues desarrollo económico, empresarial, industrial, vivienda, en definitiva, todo lo que implica pues el crecimiento de un municipio. Entendemos que nuestra norma ya pues había que adaptarla a las circunstancias nuevas y también a la nueva normativa, y por ello pues traemos aquí hoy la aprobación del avance, que es el primero de la primera de las tres fases que tendrá que tener la aprobación de este planeamiento. En primer lugar será el avance, que es lo que traemos aquí hoy; en segundo lugar la aprobación inicial, y en tercer y último lugar la aprobación definitiva. Hoy es el primero de estos pasos. Como sabéis, se encargó a una adjudicataria la redacción del planeamiento urbanístico de Arcos de la Frontera. En este caso es una UTE, de personas pues bastante experimentadas en la materia. Y hoy, como decía, pues venimos a la aprobación del avance.
1: Por parte de AIPRO, su portavoz María José Muñoz defendió la importancia estratégica de los documentos sometidos a aprobación, asegurando que no se presenta únicamente un documento urbanístico, sino que se habla del futuro de Arcos de la Frontera. Según señaló, el nuevo planeamiento permitirá definir cómo evolucionará la ciudad en los próximos 10, 20 o 30 años, abordando aspectos relacionados con la vivienda, la movilidad, la protección del patrimonio, el crecimiento empresarial y las oportunidades para los jóvenes. María José Muñoz destacó que tras tres décadas con un planeamiento desfasado, el municipio necesita una herramienta moderna capaz de responder a los desafíos actuales y futuros. Así comenzaba su intervención María José Muñoz de AIPRO.
3: Previamente, si he de decir, pues expresar mi pésame personal y de mi grupo hacia María José González y su familia en este primer pleno en el que no se encuentra aquí, desgraciadamente. Y entrando en los puntos que vamos a debatir conjuntamente, tanto el 2 como el 3, he de decir que hoy no presentamos únicamente lo que es un documento urbanístico. Hoy hablamos del futuro de Arcos de la Frontera. Hablamos de cómo queremos vivir dentro de 10, 20 o 30 años. Hablamos de un modelo de ciudad más habitable, más cohesionado y más preparado para afrontar los retos del presente y del futuro. Porque el PEGOM y el POU no son simples herramientas administrativas, sino que son instrumentos donde se va a determinar la forma de vivir, cómo nos moveremos, cómo se protegerá nuestro patrimonio, cómo crecerán nuestras empresas y qué oportunidades tendrán nuestros jóvenes. Después de 30 años con un planeamiento urbanístico, pues Arco vuelve a mirar hacia adelante con una nueva planificación adaptada a las necesidades sociales, económicas, ambientales y territoriales del siglo XXI. Y quiero recordar algo muy importante: se intentó llevar a cabo este trabajo hace más de una década. Aquel trabajo abrió camino, generó debate y aportó ideas valiosas que han servido para el día de hoy. Pero hoy por fin este municipio vuelve a situar la planificación urbana en el centro de estrategia de su futuro. El nuevo PEGOM y el nuevo POU parten de una idea fundamental. El objetivo ya no es crecer por crecer, sino crecer mejor. Durante décadas se apostó en muchísimas ciudades por una expansión diversa, alejando la vivienda, los servicios y las actividades económicas. Pero sí, hoy sabemos que eso genera más dependencia del vehículo privado, más costes públicos, más desigualdad territorial y menos calidad de vida. Por eso, el nuevo modelo de ciudad apuesta por un arco más compacto, más cohesionado y más sostenible. Una ciudad donde los servicios estén cerca, donde el espacio público vuelva

0: política activa de rehabilitación, de vivienda accesible, mejora de la accesibilidad y recuperación de edificios solares vacíos. El patrimonio tiene valor cuando sigue formando parte de la vida cotidiana de las personas.
1: La portavoz socialista, Mana Carrera, inició su intervención recordando a María José González Peña y agradeciendo las muestras de apoyo recibidas por el Grupo Municipal Socialista y por la familia de la exedil. En relación con el planeamiento urbanístico, Ana Carrera anunció el voto favorable de su formación al considerar que Arcos necesita avanzar en la definición de su modelo de ciudad. No obstante, precisó que el respaldo socialista no es un cheque en blanco, al entender que el avance constituye un documento abierto a la participación y susceptible de mejoras durante las siguientes fases de tramitación. La portavoz defendió la necesidad de elaborar un planeamiento con visión de futuro que no se limite a resolver los problemas actuales, sino que sea capaz de anticiparse a las necesidades de las próximas generaciones. Escuchamos a la portavoz del PSOE de Arcos, Ana Carrera.
2: Quería comenzar también expresando unas palabras de recuerdo a nuestra compañera María José González Peña, que bueno, pues que como saben nos ha dejado demasiado pronto, recientemente, y que deja un gran vacío en esta bancada. Su dedicación a nuestro pueblo desde el año 2015 hasta la actualidad, pues desde luego permanecerá siempre en nuestro recuerdo, y me gustaría desde aquí trasladarle también el pésame a toda su familia y, como no, el agradecimiento del PSOE al resto de los grupos de la corporación que habéis estado a nuestro lado en estos días mostrando vuestro cariño, y a los numerosos vecinos y vecinas de Arco que igualmente nos han trasladado en estos días palabras de ánimo y de aliento. Muchísimas gracias. Y ahora sí, bueno, pues hoy voy a intentar recolocar la cabeza. Hoy este pleno que hoy traemos, bueno, pues probablemente sea uno de los asuntos más importantes que se puede abordar en un ayuntamiento, que no es otra cosa que la definición del modelo de ciudad que queremos para las próximas décadas y sobre todo yo diría que es el legado que le queremos dejar a las generaciones futuras. Por eso nuestro voto, les anuncio ya, que va a ser favorable a la aprobación del avance tanto del PEGOM como del POU. Y lo hacemos, como no puede ser de otra forma, desde la responsabilidad institucional y desde la convicción de que Arco necesita avanzar en su planificación y, sobre todo, en su futuro. Después de ya muchos años de un PEGOU, nuestro municipio necesita dotarse ya de una herramienta urbanística que permita ordenar el crecimiento, proteger nuestro patrimonio, mejorar las infraestructuras y generar oportunidades para nuestros vecinos y vecinas. Pero también queremos dejar claro que evidentemente este voto favorable no es un cheque en blanco. Un avance es precisamente eso, un punto de partida, un documento abierto al debate, a la participación y a la mejora. Y creemos que todavía hoy hay un amplio margen de enriquecimiento y de hacerlo todavía más ambicioso. Pues, porque si algo debe caracterizar a un plan general, y en este caso también a un POU, es su capacidad para mirar más allá de la coyuntura actual y anticiparse a futuro. No podemos hacer un documento, aprobar un documento que dé respuesta a los problemas de hoy, del 2026, sino que, como saben, tenemos la obligación de pensar en la ciudad que heredarán los niños y niñas que hoy todavía están en el colegio, puesto que cuando este plan despliegue gran parte de sus efectos, muchos de esos niños y niñas serán adultos, estarán buscando una vivienda, estarán desarrollando su proyecto profesional, formando una familia o emprendiendo en nuestra ciudad. Y por eso yo creo que hoy tenemos que preguntarnos qué ciudad queremos dejarle. Y la respuesta es clara: debemos ser ambiciosos. Ambiciosos en materia de vivienda, para que nuestros jóvenes no tengan que marcharse por falta de oportunidades o por la imposibilidad de acceder a una vivienda digna.
1: Por su parte, el delegado municipal de urbanismo y portavoz accidental del Partido Popular, Salvador Valle, valoró el consenso alcanzado entre todas las fuerzas políticas y calificó la jornada como un día importante para Arcos. Salvador Valle señaló que tanto el PEGOM como el POU serán las normas que regulen el desarrollo urbanístico del municipio durante los próximos años y defendió que se trata de documentos que deben estar por encima de ideologías políticas al afectar al conjunto de la ciudadanía. Asimismo, destacó que la nueva ley de impulso para la sostenibilidad del territorio de Andalucía obliga a adaptar el urbanismo local a principios como el desarrollo sostenible, equilibrado y cohesionado, asegurando que el nuevo planeamiento permitirá corregir carencias acumuladas durante años y sentar las bases para un crecimiento ordenado del municipio.

0: Salvador Valle.
1: En primer lugar, sumarme como portavoz occidental a las palabras condolencia por el fallecimiento de María José González Peña. Y a continuación, bueno, quiero también dar las gracias a los portavoces, tanto de AIPRO como del Partido Socialista, pues que realmente estamos todos de enhorabuena. Yo creo que estamos de enhorabuena en este sentido porque además estamos en una expresión tanto en plural como en mayúscula. En mayúscula por la importancia que tiene lo que vamos a aprobar hoy en este pleno y en plural porque afecta a la colectividad de todos los ciudadanos. Los portavoces anteriores han hablado, las portavoces de ecología, de vivienda, de sostenibilidad, de medio ambiente, todas las facetas que son fundamentales en un planeamiento. Llegamos aquí tras un esfuerzo de todos y ahora sí nos toca todavía remar aún más juntos. Los que estamos aquí tenemos una gran responsabilidad. Cuando gobernamos, gobernamos para todos, que es una expresión muy común cuando se ganan unas elecciones, pues tanto el Plan General de Ordenación Municipal y el Plan de Ordenación Urbana Futuro de Arco de la Frontera será la norma que rija para todos los arcenses en los próximos 10, 15 o 20 años. Por tanto, es una norma que es para todos, con independencia de cualquier tipo de ideología y, por tanto, en las actuaciones del planeamiento urbanístico de Arcos no hay ni muros, ni barreras, ni ideologías. Hay simplemente ideas que hay que plasmarlas para que beneficien a los ciudadanos. La nueva ley de impulso para la sostenibilidad del territorio de Andalucía, que es la cual el equipo de gobierno tiene que adaptar el PGOU actual a esta ley, parte de una serie de principios, ya las compañeras, las portavoces han adelantado varios de ellos. Entre ellos está el desarrollo sostenible, equilibrado y cohesionado de Arcos de la Frontera. Esto es fundamental. Desgraciadamente, en los últimos años, por no tener un planeamiento adecuado, ha habido desarrollos irregulares que no han dado la continuidad que la hace una ciudad habitable, una ciudad más cómoda, que es la continuidad que sí establece la propia ley. La ley también habla incluso de aportar ideas respecto a la igualdad de género e igualdad de oportunidades. Se pueden desarrollar las ciudades con elementos que ayuden a la igualdad de género. Y no olvidemos todas las facetas que un planeamiento puede afectar. No solamente afecta a la vivienda, se nos viene de momento a la cabeza la vivienda, espacios públicos, pero también afecta al turismo, afecta a la salud. Se pueden hacer viviendas y se pueden hacer ciudades más saludables. Esto es muy importante también. Por tanto, estamos aquí para mejorar la vida de los ciudadanos. Aprobamos ahora el avance, si parece ser que vamos a aprobar el avance, evidentemente, pues el avance es un modelo únicamente, es un documento meramente administrativo. Por tanto, los ciudadanos aquí, que estén tranquilos, que no estamos aprobando ninguna norma. No hay que hacer alegaciones, simplemente es un documento de diagnóstico, de información, de ideas generales, y que necesariamente la ley establece una serie de documentos que tienen que ir en ese planeamiento. Voy a poner algunos ejemplos. La ley obliga en este momento establecer la distinción entre los suelos urbanos y los suelos rústicos. Esa distinción no depende ni del Partido Popular, ni de AIPRO, ni del PSOE. Él lo dice la ley y, por tanto, plasmamos en unos planos dónde están los suelos rústicos y dónde están los suelos urbanos.
0: Con esta aprobación, el Ayuntamiento inicia formalmente la tramitación de los nuevos instrumentos urbanísticos que deberán superar todavía las fases de aprobación inicial y definitiva antes de su entrada en vigor. Y nosotros continuamos con más noticias porque el colectivo La Salita Artem y la Salle Fundación Moreno Bachiller, en colaboración con el Centro de Arte Sacro Domus Dei de las parroquias de San Pedro y Santa María, culminarán este próximo fin de semana el ciclo de actividades culturales desarrollado durante los próximos meses con la presentación del documental La Divina Infancia, Los Niños Jesús, y una mesa redonda dedicada a la clausura y la espiritualidad en el siglo XXI. La programación supone la segunda fase de una iniciativa cultural que comenzó durante los meses de diciembre y enero con una exposición de arte contemporáneo vinculada al arte sacro, así como con tres sesiones de proyección de cortometrajes realizados por 5 autores de Arcos. Estas actividades contaron con una notable respuesta de público, incluyendo la participación de más de un centenar de alumnos de La Salle. La jornada central tendrá lugar este domingo 14 de junio a las 8 de la tarde en la Capilla de la Misericordia. El acto comenzará con la proyección del documental La Divina Infancia, Los Niños Jesús, una producción dedicada a las imágenes de Niño Jesús conservadas por la comunidad de hermanas mercedarias desde hace 375 años en su convento arcense. El trabajo audiovisual se apoya en textos de la escritora e historiadora Pepa Caro, fotografías de Estrella Serrano y edición de Bruno Bernal, ofreciendo un recorrido por el patrimonio artístico y devocional que custodia la orden religiosa. Tras la proyección se celebra una mesa redonda bajo el título de la clausura y la espiritualidad en el siglo XXI, en la que participarán Sor María Luisa de Jesús, religiosa mercedaria, la escritora e historiadora Pepa Caro, la fotógrafa Estrella Serrano, el artista José María Rivera y el escultor Francisco Medina. Y nosotros continuamos con más noticias y entramos ya en materia política, porque el portavoz de la organización política Izquierda Unida en Arcos, Miguel Ángel Ortega, ha denunciado las dificultades que, según asegura, vuelven a registrarse este año en el proceso de inscripción de los cursos municipales de natación que se desarrollan durante el verano tanto en Arcos como en Gédula. Miguel Ángel Ortega ha señalado que, pese a las mejoras introducidas en el sistema de inscripción respecto a años anteriores, numerosas familias continúan encontrando obstáculos para formalizar la participación de sus hijos e hijas en una actividad que considera prioritaria por tratarse de un servicio público municipal con una elevada demanda. Según explica el portavoz de Izquierda Unida, la formación lleva varios días recibiendo quejas de padres y madres que muestran su malestar por no haber conseguido plaza para sus hijos. Miguel Ángel Ortega.
2: Desde Izquierda Unida queremos evidenciar un problema muy claro, y es que un año más los padres y madres de los niños y niñas de esta ciudad vuelven a dejar sin inscribir a sus hijos a las actividades de verano. Nos referimos a los cursos de natación que se imparten tanto en Arcos como Gédula. Y es que a pesar de que ha habido una serie de mejoras en el modelo de inscripción, como nos temíamos, los padres y madres vuelven a tener problemas a la hora de inscribir a sus hijos definitivamente. Desde Izquierda Unida llevamos varios días recibiendo quejas de estos padres y madres que nos hacen llegar el descontento con un servicio que consideramos que es prioritario. Es prioritario porque es un servicio público y municipal que tiene un éxito rotundo. Y gracias a este éxito vemos cómo es necesario una serie de mejoras. Proponemos que, por ejemplo, se intenten ampliar los horarios, o que se estudie la posibilidad de contratar más monitores, que se lleve a cabo aquellas medidas necesarias para que por fin los niños y niñas de esta ciudad puedan recibir estos cursos de una forma digna. Por supuesto, seguiremos atendiendo a todas las quejas de padres y madres que nos transmiten que sus hijos no van a poder disfrutar de esto por un sistema que necesita una revisión. Y necesita una revisión más allá de que se amplíen o no las citas. Necesita una revisión estructural en la que el servicio se mejore y se adapte a las necesidades de todos los arcenses. Por ello pedimos al equipo de gobierno que escuche estas mejoras, que escuche a estos padres y madres que piden que no se vuelva a repetir este problema, y esperemos en definitiva que después de 4 años, el año que viene, no podamos volvernos a encontrar con todas estas quejas que los padres y las madres nos llevan repitiendo durante los últimos 3 años. En Izquierda Unida estaremos siempre del lado de estos padres y madres que piden y exigen mejoras cada vez que se ofrece un servicio público.
0: Y en deportes, natación y solidaridad se unirán este domingo en la novena travesía Jacob Soria Redondo. Nos cuenta más nuestro compañero José Antonio Velasco. ¿Qué tal? Muy buenas.
3: ¿Qué tal? Muy buenas. Así es, este domingo 14 de junio, el entorno natural del lago de Arcos acogerá la novena ya edición de la travesía Jacob Soria Redondo, de esta emocionante prueba de natación en aguas abiertas con distancias de 1.500 y 3.000 metros. Esta prueba se desarrollará en las instalaciones del Hotel Mesón de la Molinera y será puntuable para el tercer circuito Brazadas Solidarias y el segundo circuito Diputación de Cádiz de Aguas Abiertas. Coorganizan Delegación Municipal de Deportes del Ayuntamiento de Arcos y Club Deportivo La Molinera. Colabora Federación Andaluza de Natación y patrocina Diputación de Cádiz. Escuchamos a Oliver Beroeben Fernández, delegado de Deportes en el Ayuntamiento de Arcos.
4: Estamos hablando de un evento deportivo muy importante para el Club Deportivo La Molinera, igualmente para Brazada Solidaria. Estamos hablando de un evento solidario, así que desde la Delegación de Deporte agradecemos el trabajo tanto del Club Deportivo La Molinera como de la Fundación Vicente Ferrer. Así que vaya por delante ese agradecimiento y por supuesto ese apoyo mutuo entre los tres, entre el Club Deportivo La Molinera, la Delegación de Deporte del Ayuntamiento de Arco y la Fundación. Desde la Delegación de Deporte simplemente invitar a los nadadores de toda la provincia y fuera de ella que participen, que las inscripciones ya llevan abiertas más de un mes, para que se inscriban en esta importante y tradicional travesía de Jacob Soria Redondo.
3: La Fundación Vicente Ferrer se suma por segundo año consecutivo a la travesía Jacob Soria Redondo con un objetivo muy especial. Parte de la recaudación irá destinada a un gran proyecto para frenar el VIH-Sida en Mozambique, el segundo país con más incidencia de esta enfermedad en todo el mundo. Esta organización está de aniversario, cumple 30 años trabajando en España y lo celebrarán organizando 30 eventos repartidos por toda Andalucía y otras comunidades autónomas. Vamos a escuchar a Rafael Carmona en representación de la Fundación Vicente Ferrer.
5: Nuestra forma de ver el deporte es una forma de ver muy diferente, porque no solo es importante el resultado sin ir a meta, sino el nadar para los demás. Nosotros tenemos un proyecto solidario que es Brazadas Solidarias, que llevan casi 15 años trabajando en muchos espacios, tanto en aguas abiertas como en interior, como en este caso en el lago de Arcos, como en la zona de costa, en la que las brazadas tienen un sentido especial, que es ayudar a los que más lo necesitan. Este año tenemos un proyecto muy bonito, que es un proyecto en Mozambique, además, que es la primera vez que vamos a trabajar en África, que es apoyar a un hospital, el Hospital del Carmelo, que ayuda a más de 5.000 personas que están enfermas de VIH y tuberculosis, con lo cual estas brazadas tienen un sentido que le da, que es el que tienen, que apoyar a personas que sufren en el segundo país con mayor incidencia de VIH en el mundo. Además, cumplimos 30 años en España, y es verdad que en India y en Asia llevamos trabajando más de 60 años, pero la Fundación se creó justamente este año 30 años, con lo cual estamos prácticamente de aniversario, y lo vamos a organizar también con 30 eventos repartidos por toda Andalucía, también en el País Vasco, en Cataluña, en Murcia y en otras partes también de España, que también van a apoyar los proyectos de la Fundación Vicente Ferrer a través de la Brazada Solidaria, que son brazadas con sentido, que no simplemente es nadar, es pasar un día, hacer deporte, sino que al final pues tiene el valor añadido de la solidaridad.
3: Hasta el viernes, hasta este viernes 12 de junio, tienes de plazo para inscribirte en brazadasolidarias.com, brazadasolidarias.com, todo junto y en minúscula. Así podrás disfrutar de una jornada única de deporte, naturaleza y solidaridad en el incomparable marco del Lago de Arcos. Este domingo, travesía Jacob Soria Redondo, como decimos aquí en Arcos de la Frontera. Igor Ramírez es miembro del Club Deportivo La Molinera.
6: Es un lujo tener a Brazadas Solidarias en la provincia de Cádiz, ¿no? Tener prácticamente, si no me equivoco, casi cada fin de semana una prueba en distintos lugares de nuestra provincia. Específicamente la del próximo fin de semana aquí en Lago de Arcos. En el Lago de Arcos es una oportunidad para poder nadar esas distancias en aguas interiores. No es algo que se pueda hacer tan fácilmente. Tenemos también un lago especialmente apetecible después de las lluvias que tuvimos este año. El agua está en condiciones especialmente buenas. Y también subrayar, bueno, lo que ya ha comentado Rafael, la importancia y el valor añadido de poder nadar también con un significado y apoyando a una causa, como es en este caso el combatir el VIH-Sida en Mozambique.
3: Y nada más por ahora desde la redacción de Deportes de Radio.
0: A esta hora de la tarde conocemos la información del tiempo desde la Agencia Estatal de Meteorología con Juan Carlos Piña.
7: Buenas tardes, ¿qué tal? Seguimos con tiempo estable en la provincia de Cádiz, también con fuertes rachas de viento en el estrecho que las esperamos al final del día. Hoy las temperaturas diurnas suben en el litoral atlántico y bajan en el resto de la provincia, más notablemente en el campo de Gibraltar. Máximas de 35 grados en Arcos de la Frontera, 32 en Jerez, 26 en Cádiz y Rota, 24 en Algeciras. Es una información de AEMET.
0: Pues gracias por su atención prestada y saben que pueden seguir informados en nuestra página web www.radioarcos.com y también a través de nuestras redes sociales. Pues lo dicho, gracias por su atención, sean felices.

0: Suena ya la sintonía de El Deportivo. Comenzamos el programa de hoy, miércoles 10 de junio. ¿Qué tal? ¿Cómo estáis? Bienvenidos, bienvenidas. Buenas tardes. Hoy vamos a hablar de fútbol femenino y de natación, de clases de natación en Gédula. Vayamos por partes. En primer lugar, vamos a escuchar un reportaje que hace tiempo que teníamos ahí reservado, tanto tiempo, pues fíjate, lo grabamos a finales de mayo. Lo teníamos ahí guardadito como oro en paño, porque claro, la actualidad muchas veces manda. Hay entrevistas que son, como decimos nosotros aquí, atemporales, es decir, que no tienen fecha de caducidad, y tú las vas dejando ahí hasta que encuentras el momento, y hoy ha llegado el momento de emitir ese reportaje sobre el senior femenino del Arcos Club de Fútbol, que esta temporada ha dirigido a Andrés Archidona Romero, más conocido en los ambientes futbolísticos como Archi. Hoy vamos a hablar con él y con alguna de sus jugadoras, concretamente con Estefanía, María Ángeles, Nereida o Zaida. Apasionadas del fútbol hasta un nivel que no os podéis ni imaginar. A todas les ha gustado el fútbol de siempre, desde niñas. Y ahora que tienen la oportunidad de jugarlo, de competir, pues os podéis imaginar cómo se sienten, mejor que nunca. Pero pese a los avances que se han producido, sigue habiendo tabúes, siguen encontrando obstáculos en el camino. Es muy importante que ellas sigan abriendo puertas, ¿verdad? Y a esas niñas que sueñan con ser algún día futbolistas profesionales. Están haciendo un gran papel. Y esta temporada a punto han estado de jugar la final para convertirse en campeonas de liga, pero bueno, no ha podido ser. Y como te decía, hablaremos también de los cursos de natación que comenzarán la semana que viene, el miércoles, en Gédula. Te voy a contar cómo, dónde y hasta cuándo te puedes inscribir. Síguenos en redes sociales, en nuestro canal en YouTube y en radioarcos.com. Comenzamos, vamos al lío. Vamos al lío.
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0: Desde el Deportivo de Radio Arcos quiero invitarte a que te quedes escuchando el siguiente reportaje. Porque merece y mucho la pena que te quedes ahí al otro lado de la radio. ¿Quiénes son las protagonistas? Pues son las jugadoras del senior femenino del Arcos Club de Fútbol. Hablamos con ellas a finales del mes de mayo, pero por cuestiones de actualidad, la entrevista la hemos dejado ahí archivada, guardadita en un cajón, se puede decir. Pero evidentemente sabíamos que la íbamos a emitir en algún momento y hoy ha llegado el día. Hoy toca ya sí o sí. Un último entreno y una posterior convivencia entre entrenador Andrés Archidona Romero, Archi, y jugadoras sirvió para poner punto y final a una magnífica temporada para el Arcos Club de Fútbol Senior Femenino. A punto ha estado este equipo de competir por convertirse en campeonas de liga, pero después de jugar los cuartos se detuvo la competición, dejándolas con las ganas de disputar unas semifinales y una gran final. Lo más importante es que este conjunto se mantendrá en la misma categoría. Motivadas y felices, así han concluido su participación las componentes de este equipo en esta campaña 2025-2026. Algunas de ellas han hablado para los micrófonos de Radio Arcos. Es el caso de Estefanía. Estefanía le encanta el fútbol desde pequeña. Primero probó con el fútbol sala y después dio el salto al senior femenino del Arcos. Natural de Ubrique, dice que no le pesa los kilómetros a la hora de venir a entrenar y a jugar. Y tiene claro que quiere continuar. Está también María Ángeles, que estudia la carrera de Ciencias del Deporte en Sevilla, que compagina con su pasión por el deporte, en este caso el fútbol, y reconoce que entre la primera temporada y la que acaba de terminar, el cambio ha sido progresivo pero notable. Recuerda que siempre ha jugado al fútbol con sus amigos y amigas. La espereña Nereida comenzó en el fútbol 7, también jugó a fútbol 11, hasta que recaló en el femenino del Arcos. Confía en volver a jugar la próxima campaña, eso sí, con las mismas compañeras y el mismo entrenador. Y luego está también el caso de Zaida, que lleva 2 años en el senior femenino del Arcos Club de Fútbol, aunque a decir verdad este año no ha podido jugar porque es maestra y por su profesión la han destinado a Algeciras y lo ha tenido más complicado para darle continuidad a los entrenos y a poder jugar con sus compañeras, pero en el momento que pueda regresa con ellas sí o sí. Hoy toman la palabra aquí en el Deportivo de Radio Arcos las jugadoras del senior femenino del Arcos Club de Fútbol y con ellas su entrenador Andrés Romero Archidona Romero. Vamos a escuchar a ver qué tienen que contarnos. Presta atención. Muy interesante todo lo que cuentan ellas, sobre todo, ¿eh? Que parece que ya en el fútbol femenino se ha conseguido lo más grande. Bueno, no, escucha.
1: Archi, ¿qué tal? Buenas tardes. Ahora ya sí se puede decir que la temporada ha terminado definitivamente.
2: Ya sí, ¿no? Estamos haciendo el último entreno junto con las demás categorías infantil y cadete de femenino y ahora una pequeña convivencia que nos ha preparado el Arco.
1: Bueno, finalmente, ¿qué ha pasado? Porque la temporada ha ido muy bien, parecía que ibais a competir también por ser campeonas de liga, pero eso se interrumpió así de golpe. ¿Qué ha pasado exactamente?
2: Bueno, era el play-off para de las cuatro de cada grupo del cuarto al octavo y al final, bueno, se hicieron los cuartos, que fue la primera ronda, la pasamos y se cortó ahí. Se supone que con esa ronda ya se decide los que se mantienen y los que han descendido. Nosotros hemos ganado, nos mantenemos de categoría y los cuatro equipos que han perdido en teoría pues descenderían a una tercera, así se hace. Y se quedó ahí, la verdad que hubiéramos querido seguir porque estábamos en un momento muy bueno, una semifinal y una posible final, pero bueno, se quedó ahí.
1: Muy bien. Bueno, y aquí están tus jugadoras que lo han dado todo esta temporada. Tú me decías que estás muy orgulloso de todas ellas, que han hecho un gran papel. Y con este partidillo ya se acabó. ¿Ellas van a continuar el año que viene o qué pasa?
0: Bueno, eso se lo tengo que preguntar a ella.
2: Claro, a ella. Yo creo que sí, están motivadas, han terminado todas con muchas ganas. Y yo espero y quiero que sí. A ver ya lo que te van contando, las que han querido hablar. Y bueno, ya mismo empezarán. El Arco nos ha dicho que en junio quiere empezar a mover tema de equipo para el año que viene, para tenerlo todo bien organizado. Cada año la verdad que esto va mucho mejor. Y a ver lo que deciden ellos.
0: Sí, que abren ya el plazo de inscripciones, ¿no? Para los equipos de las distintas categorías. Bueno, pues preséntamelas primero, ¿no? A ver, dime quiénes son, quiénes están aquí acompañando.
2: Mira, están Estefanía, María Ángeles, Nereida y Zaida.
0: Muy bien. Pues a ver qué me cuentan. Le voy a preguntar por ti también, a ver cómo te ven,
2: cómo
0: entrenas.
2: A ver cómo, ¿qué te dice?
0: ¿En qué puesto queda? Bueno, aunque me has dicho el nombre, ahora os tengo que preguntar otra vez, porque no me acuerdo ya de la mitad. ¿Era tu nombre cómo era?
3: Estefanía.
0: Estefanía, ¿tú por qué empezaste a jugar en el equipo de fútbol del Arco?
3: Porque me gusta el fútbol.
0: ¿Te gusta el fútbol? ¿Desde niña te gusta el fútbol o fue ya después?
3: Desde niña, chica.
0: ¿Y jugar así con un equipo ha sido a partir de ahora o antes ya?
3: No, ya antes jugaba. Primero jugaba al fútbol sala, luego ya me metí en el equipo de Ubrique que hicieron, uh-huh. Y luego ya aquí al Arco. Llevo 2 años con este.
0: ¿Y vienes de Ubrique?
3: Vengo de Ubrique.
0: Pues te pegas ¿no? Unos cuantos kilómetros, ¿no? Pero te merece la pena.
3: Ay, si le gusta.
0: ¿Y qué tal el equipo, las compañeras?
3: Muy bien, muy bien. Bien,
0: ¿no? ¿Dónde está? Habéis hecho un magnífico papel esta temporada, ¿no?
3: Bueno, intento.
0: ¿Y para la que viene vas a seguir o no?
3: Yo sí. Si puedo, sí.
0: Lo tienes claro.
3: Ay.
0: ¿Porque tú quieres dedicarte al fútbol o...?
3: No, yo paso al rato, me paso gusta. Rato, ¿no? Me entretengo también.
0: ¿Ha metido muchos goles o cómo ha ido la cosa?
3: Bueno, ha metido 3, ¿no?
0: Bueno.
3: Soy defensa.
0: Tampoco, no está mal. Vale, y ahora pasamos a...
4: María Ángeles,
0: ¿tú eres de aquí, de Arco? María...
4: Sí, yo soy de Arco.
0: Vale. Y cuéntame, igual que ella, ¿por qué empezaste en el fútbol?
4: Yo porque me gustaba el tema del deporte y demás. De eso estoy estudiando la carrera. Y encima topo, ya que me gusta, pues me decanté por el fútbol.
0: ¿Estás estudiando exactamente qué?
4: La carrera de actividad, ciencia y del deporte. En Sevilla.
0: ¿Y qué tal lo llevas?
4: Bueno, un poquito agobiada y demás por los exámenes ahora, pero bueno, intenta venir ese rato y despejarte. Y estar con mi compañero.
0: Para ti, ¿cómo ha ido la temporada? Porque Archie me ha dicho que todo muy bien, todo maravilloso, pero quiero conocer vuestra opinión también.
4: Hombre, después de la primera temporada del año pasado, esta había un gran cambio. La verdad que me ha gustado más porque me he ido de manera progresiva. Y bueno, espero que siga siendo así y que el año que viene ganemos más partidos.
0: ¿Cómo es el fútbol femenino? ¿Sigue habiendo todavía muchos tabúes, muchos obstáculos, muchos impedimentos? ¿O ya empieza a verse como algo más normal?
4: Todavía hay algunos, pero poquito a poco se está poniendo más... Está viendo más auge.
0: Además, soy ejemplo para las niñas, para las más pequeñas, que también a lo mejor quieren jugar al fútbol. Porque a lo mejor si tú desde niña querías jugar al fútbol, pero no había equipo, ¿no? Pues te quedabas con las ganas, ¿no?
4: Hombre, yo me quedaba con las ganas, pero después con mis amigas y amigos en la calle, pues jugaba. Bueno. Y ya después, más tarde, me enteré que hay un equipo y ya me apunté.
0: Muy bien. Y estamos ahora con...
5: Nereida.
0: Es que tenía unos nombres muy bonitos, pero yo no me lo quedo. Nereida, ¿y en tu caso cómo ha sido? ¿También desde pequeña te has gustado el fútbol?
5: A mí también me gustó desde pequeña. Yo empecé a fútbol 7 y ya luego fútbol 11 y ya me vino otra vez aquí, que también llevo igual que mi compañera Estefa, llevo ya también 2 años.
0: Ajá. ¿Eres de Arco entonces?
5: No. Soy de Espera.
0: ¿De Espera? Madre mía.
5: Sí.
0: ¿Y no te importa hacerte los kilómetros que hagan falta para venir?
5: No, porque es un deporte que a mí me gusta, que yo también es rato, me despejo y también estoy con mis compañeras y todo. Entonces no me importa hacer esos kilómetros para venir a jugar.
0: ¿Qué tal esta temporada? ¿Cómo te has visto tú?
5: Yo bien, la verdad, mejor que el año pasado, sí. He estado mejor. Espero que el año que viene, que también quiero seguir otra vez, espero volver otra vez a jugar igual que este año.
0: ¿Y con las mismas compañeras?
5: Sí, espero estar todos juntos y con el mismo entrenador.
0: ¿Y con el mismo entrenador?
5: Sí.
0: Bueno, igual eso a lo mejor va a estar más difícil, ¿no?
5: Eso puede ser que sea difícil o que no sea difícil, pero hay algunas que quiere que se queden.
0: Sí, porque ya soy un grupo de amigas ahí, ¿no?
5: Sí, somos claro. Todas.
0: ¿Y en cuanto a goles, cómo te ha ido?
5: Ninguno.
0: Bueno. El año que viene.
5: Espero. Espero.
0: El año que viene. Archie, de momento bien, ¿eh?
6: ¿Sí?
0: Sí, te están hablando. Bueno, nada más que le ha preguntado a ella también.
6: Antes de escucharlo y voy a apuntar.
0: Claro, claro. Pero dicen que quieres que repitas tú como entrenador. Sí. Digo, bueno, no sé, eso ya va a estar más complicado. Ellas sí quieren seguir todas, pero... De momento todas. Veremos a ver qué Zaida dice Zaida. ¿Tú quieres seguir,
5: Zaida? Yo estoy deseando. Yo estoy deseando porque es verdad que yo también llevo 2 años, pero este año no he podido estar jugando por motivos de trabajo, porque yo soy maestra y me han destinado a Gecira. Entonces pillo un poquillo lejos para venir a entrenar y ha sido complicado, la verdad, lidiar con el trabajo, con la familia y... En este caso ha tirado un poco más el pasar tiempo con la familia, porque al estar tanto tiempo allí... Y la verdad que para mí ha sido, lo echa mucho de menos, porque yo es pasión desde pequeña. Yo estaba en el colegio jugando con los niños y mis amigas estaban sentadas y yo es la que estaba con la pelota dando pelotazo. Entonces yo lo echa mucho de menos, la verdad que sí. En cuanto he podido hoy para despedir, aunque sea, me lo comunicaron y digo, tengo que ir, aunque sea para despedirme, pero ya tengo ganas de que digan de vuelva a empezar, la verdad. Porque que sí.
0: ¿Has podido ver algún partido de esta temporada?
5: Sí, algunos partidos de ellos, pero ya te digo, ha sido complicado.
0: ¿Y cómo has visto a tus compañeras?
5: Yo la verdad que he estado al tanto, porque aunque no haya estado físicamente, pues he estado informada y la verdad que he visto que han evolucionado un montón. He visto la mejoría, tanto grupal como individual de alguna, y la verdad que el equipo ha crecido.
0: Sí. Le preguntaba yo a alguna de tus compañeras por el fútbol femenino, la evolución que está viendo, a mejor, afortunadamente, ¿no? Pero todavía sigue habiendo casos ahí como...
5: Pero todavía queda mucho.
0: Mucho.
5: Queda mucho, la verdad que sí. Se está viendo cositas, pero no tiene ni punto de comparación con el masculino. Todavía nos falta un montón de recorrido. Pero bueno, ahí estamos dando guerra.
0: ¿Quieres volver el año que viene? Pero no te voy a preguntar cuántos goles has metido porque no te ha dado la vida para... Ni...
5: La verdad que no.
0: Pero bueno. ¿Eres de aquí de Arcos?
5: No, sí, soy de Ubrique también.
0: ¿De Ubrique también?
5: Sí. Vamos, que he estado con Estefanía desde que jugábamos. Jugamos a fútbol sala, después nos hemos metido ya al 11. Cuando podemos echamos ratito a sala, pero ahí seguimos las dos.
0: Es que ahí a la musiquilla sí se le ha notado en el habla, pero a ti no.
5: Siempre yo que sé, me lo dicen, pero sí, ¿no? Sí, estoy de Ubrique.
0: Es que yo los años que estuve en la tele, iba por muchos pueblos y en Ubrique siempre me quedaba con... Y a ella se lo notaba así, rapidísimo. Bueno, Archie, vente aquí conmigo, tienes un equipazo, ¿eh? Las cosas como son.
6: Sí, sí, sí.
0: Son fantásticas todas y cada una de ellas y ojalá puedan repetir el año que viene contigo. Pero eso ya no depende de ti, ¿no?
2: Claro, la coordinación tendrá que valorar y demás. Y a ver, porque personalmente, a ver, yo estoy muy contento. El grupo que prácticamente es el mismo que el año pasado y han crecido mucho, tanto futbolísticamente como... Desde que las conozco ya tenemos una confianza, ya sabemos, ellas saben de qué pie cogeo yo, de qué es lo que exijo y yo también de lo que le puedo sacar a cada una de ellas. Pero claro, personalmente a ver, este año se va a hacer los veteranos del arco, que llevamos tiempo esperando y vamos a competir, pues ya se está, bueno, ya estamos entrenando, entonces esa parte yo tampoco quiero dejarla, porque al final ya uno tiene una edad y se le va cada año que va perdiendo, le cuesta más. Y no sé, a ver cómo también, aparte de eso, la valoración que haga el tema de la coordinación, tanto Raúl como presidente y demás. Y a partir de ahí yo creo que, ya te digo, que en junio lo tendrán preparado casi todo para empezar, bueno, para organizar y contactará. Pero que si no estoy yo, pues estará otro que seguramente lo hará igual o mejor seguro, porque hay muy buenos entrenadores aquí en Arco y ya está. Lo que tiene que estar junta y seguir con el grupo, el grupo ya está hecho.
0: Ellas intención tienen, pero les gustaría que estuvieras tú, pero vaya, que si no puede ser, pues... Pues no puede ser. ¿Qué les diría las últimas palabras a ellas en este partido que habéis hecho hoy? ¿Qué te gustaría decir? Sí, hay que llorar, se llora. Oye, no pasa nada. Veniros, que os va a decir unas palabritas. Os la va a decir Archie, no yo. Violeta, sí. La Violeta la he entrevistado ya muchas veces, no sé por qué corre.
2: A ver, palabras. Yo no es en el último partido. Es lo que les he dicho siempre, desde el año pasado. Que confíen en ellas. Que son si no confían ella en ella misma, nadie más le va a decir nada. Y que sigan igual. Y sobre todo que mantengan el grupo. Porque al final esto es para allá el rato. Lo que les digo siempre, el ratito que están aquí se olvidan del trabajo, de los estudios, de exámenes. Es un rato para desahogarse y disfrutar con lo que les gusta. Si están aquí porque les gusta el fútbol. Que ganen o pierdan, eso es secundario. Pero que sigan juntas. Sobre todo que el grupo no se rompa. y que el año que viene estén por aquí y seguramente nos veremos.
0: Tú no estés como entrenador de ella, pero vendrás a verla, ¿no? Alguna vez.
6: No, a ver, que yo no estoy diciendo que no sea el entrenador. Yeah, que yo, bueno, no depende de mí, solo. Pero que sí, que está claro que bueno, si estoy, que yo creo que sí, no lo sé. Y si no, pues seguro que estoy apoyando, ayudando, haciendo lo que sea. Hasta ahí te puedo decir.
0: He puesto contigo un trozo de pizza. Que no va, es que soy brujo, que no vas a estar. Pero bueno, ¿que le queréis decir algo a Archie? ¿Alguna le quieres en nombre de todas las compañeras?
6: Cuidado, ten cuidado, que
0: a ver qué me dices, ¿no? Algo bonito te van a decir seguro. ¿Nada? ¿No quieres decir nada? Pero bueno, antes me lo han dicho una por una, ¿eh? Sí, están encantadas contigo. Lo que pasa es que ahora, como están aquí todas, pues. Bueno, pues me alegro mucho de haberos conocido, equipo, y lo que dice Archie, que sigáis haciendo lo que os gusta, con él o sin él, y ya está. Es que también tampoco podemos estar toda la vida juntos, unidos. Ya nos gustaría, pero la vida nos lleva por diferentes caminos, diferentes derroteros. ¿Qué le vamos a hacer? Y enhorabuena, y me hubiera gustado que hubierais jugado los playoffs para ir contando toda la semana cómo iba la cosa, pero... Bueno, vosotros también teníais ganas, ¿no? Lo que pasa es que al final de jugar y de... Claro, pues estoy convencido que hubierais ganado, ¿no? Ea, pues nada, nos vemos aquí en el Antonio Gallardo, no sé ya si como entrenador de ellas o no. Y a ellas seguramente, con quien estén, pues aquí vendremos de nuevo a darle visibilidad al fútbol femenino, que lo necesita.
2: La verdad que sí.
0: Muy bien, muchas gracias, Archie, y muchas gracias a todos.
2: A ti por apoyarme.
0: Ahí quedaba esa entrevista al Arcos Club de Fútbol Senior Femenino, dirigido por esta temporada, que ha finalizado por Andrés Archidona Romero. Archi. Y ahí quedaban también las palabras de alguna de sus jugadoras, Estefanía, María Ángeles, Nereida y Zaida. Mujeres a las que les encanta jugar al fútbol, pese a los tabúes que todavía existen en pleno 2026. Cambiamos el fútbol por la natación en la piscina municipal de Gédula. De ello hablaremos en un momentito aquí en el Deportivo de Radio Arcos. 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

0: Hablamos ahora de natación y de Gédula, porque un verano más la Delegación Municipal de Gédula vuelve a poner en marcha los cursos de natación para niños y niñas de 2 y 3 años, para adultos, mayores y natación terapéutica, sin olvidar el nado libre, tanto en horario de mañana como de tarde. Bien, pues hasta este viernes está abierto el plazo de inscripción para los cursos dirigidos a personas mayores. Cursos de natación dirigidos a personas mayores, niveles 1 y 2 y natación terapéutica en la piscina municipal de Gédula. La inscripción será únicamente presencial, con el abono de la tasa a través del datáfono como en años anteriores. Habrá descuentos y tarifas reducidas, al igual que bonificaciones especiales para unidades familiares de 3 o más miembros. Los cursos de natación en Gédula comenzarán el 17 de junio, el miércoles de la semana que viene, y terminarán el 26 de agosto. Vamos a escuchar a la delegada de Gédula, Beatriz Morón Gómez, junto al delegado de Deportes en el Ayuntamiento de Arcos, Oliver Bereben Fernández, referirse precisamente a estos cursos de natación que comenzarán en una semana.
1: Muy buenos días a todos y gracias a los medios de comunicación por acompañarnos a presentar aquí los cursos de natación 2026 en Gédula. Este año volvemos a apostar por una programación amplia, organizada y adaptada a diferentes edades y niveles. Contaremos con cursos de iniciación infantil para niños y niñas de 2 y 3 años, distintos niveles de aprendizaje, cursos para adultos, mayores y natación terapéutica, además del nado libre, que contamos también para esa opción para aquellas personas que quieran hacerlo por su cuenta. En cuanto a los plazos de inscripción, queremos informar que la preinscripción online para iniciación infantil y niveles 0, 1, 2 y 3 estará disponible desde hoy, día 1 de junio, hasta el día 5, mediante el código QR que aparece en los carteles. Posteriormente, el día 5 de junio se realizará el sorteo para establecer el orden alfabético de inscripción, pero hasta el día 9 de junio no se comenzará a contactar telefónicamente para formalizar la inscripción en la hora y en el día que se le asigne a cada persona. Y ya del 9 al 12 de junio se formalizarán las inscripciones definitivas en la Delegación Municipal de Gédula. En el caso de los cursos para mayores, los niveles 1 y 2 y natación terapéutica, la inscripción será únicamente presencial del 9 al 12 de junio, con el abono de la tasa a través del datáfono como hemos hecho en años anteriores. También queremos destacar que seguimos incluyendo descuentos y tarifas reducidas, al igual que bonificaciones especiales para las unidades familiares de 3 o más usuarios. Los cursos se desarrollarán desde el 17 de junio hasta el 26 de agosto, distribuidos en 5 turnos quincenales, permitiendo así también pues que gran parte de las personas puedan tener participación en estos cursos. Mantenemos también el servicio de nado libre, como he dicho anteriormente, con diferentes horarios de mañana y de tarde para adaptarnos a las necesidades de cada persona. Y bueno, agradecer también el trabajo que se ha ido realizando para que todo este conjunto de cursos se pueda llevar a cabo, el personal implicado, la puesta a punto de la piscina municipal, los monitores, los trabajadores que lo hacen posible y bueno, que esta actividad se desarrolle con todas las garantías y mejores condiciones posibles. Animamos a todas las familias, a los niños, a las niñas, a los mayores, a que participen, a que disfruten del verano, un verano activo y saludable, y nada, y que hagan uso de la piscina municipal, que para eso la tenemos y se encuentra en unas condiciones perfectas. Muchas gracias.
2: Muy buenos días. Agradecer a los medios de comunicación que están presentes en esta rueda de prensa conjunta, de la Delegación de Gédula y de la Delegación de Deporte del Ayuntamiento de Arcos de la Frontera. Me gustaría animar a todos los vecinos y vecinas de Gédula a que se inscriban en estos cursos de natación del verano 2026 y disfruten de este verano haciendo deporte en nuestra piscina municipal de Gédula. Pero también me gustaría recordar que la inscripción presencial de la piscina municipal de Arcos de la Frontera ya es desde hoy, lunes día 1, hasta el día 5 de junio, que son la presencial para los mayores y la natación terapéutica. También el día 3 de junio se hará el sorteo para todas aquellas personas que han realizado la prescripción, se le diga el día y hora que hagan la inscripción ya en la delegación de deporte presencial. Así que animamos a todas aquellas personas mayores, también de Arco, a los que quieran hacer la natación terapéutica, a que se pasen por el pabellón municipal para que hagan la inscripción presencial.
3: ¿Qué tal? Muy buenas. Soy José Antonio Velasco y te espero de lunes a viernes a las 2 de la tarde aquí en la sintonía de Radio Arcos en El Deportivo para contarte todo lo que tiene que ver con el deporte de nuestra ciudad. Recuerda, de lunes a viernes a las 2 de la tarde, El Deportivo. Síguenos en redes sociales, en nuestro canal en YouTube y en radioarcos.com. Nos quedamos sin tiempo para más y además ya te hemos contado todo lo que teníamos que contarte. Nos vamos a preparar el programa de mañana. Como siempre, te agradezco de todo corazón que nos hayas elegido, que nos hayas preferido para informarte sobre todo lo que tiene que ver con el deporte de Arcos de la Frontera. Adiós familia, adiós campeones y campeonas, que seáis buenos, que seáis buenas, no como yo. Adiós.
4: El resto de las letras del colectivo, para nosotros la educación que recibimos no es la misma que la que reciben ahora.
5: Sandra, ¿con qué letra del abecedario te identificas más?
4: Con la A de aliada.
5: Bien, está bien.
4: Además es una de las banderas más chulas que tenemos. Nos la enseñó una alumna, Carolina, y a mí en el instituto, porque las dos somos docentes. Y un día llegó y nos dijo que vosotras también tenéis bandera. Y claro, las dos como muy emocionadas diciendo, ah sí, ¿cuál es? Y nos la enseñó, dice, mira, con la A de aliada. Y dijimos, wow, qué guay.
6: Para el que no lo sepa, ¿qué es un aliado del colectivo, Sandra?
4: Un aliado del colectivo es pues es una persona que dice, aquí me tienes, aquí estoy, yo te puedo ayudar, soy una persona amiga que te puede entender y te puede facilitar a lo mejor algo que necesites.
7: Oye, Sandra, yo quería preguntarte por cómo surge la idea de realizar el libro. No sé qué te motivó o qué te llevó, cuál fue el motivo principal de realizar el libro.
4: A ver, yo soy una persona que enseguida recoge cualquier guante que le lanzan, ¿vale? Partiendo de ahí, como os he dicho, soy profe, y doy charlas a otros profes sobre estas realidades. Entonces, una tarde, en una de esas charlas, una asistente se le escapó y dijo, es que de verdad debería existir un diccionario para esto, para entender tanto concepto. Entonces, pues yo me lo apunté, llegué a mi casa, empecé a buscar y dije, pues si es que no hay un diccionario como tal, como entendemos un diccionario. Entonces, pues me arremangué y dije, venga, pues empezamos.
5: Arremangarse con A.
8: Sandra, este tipo de libro es muy necesario para conocer y entender todas las variedades del colectivo, pero ¿cuánto crees tú que este tipo de libros dejarán de ser necesarios? Que será, creo que, el mayor éxito de todo, ¿no? Que todo el mundo conozcamos la realidad. Ojalá que este tipo de libros no sean necesarios nunca, sino que sea que entre dentro de la normalidad más absoluta.
4: Sí, ojalá. Yo, a ver, tengo fe en esta juventud que viene pisando fuerte y que enseguida se identifican con alguna letra. Entonces, tengo esperanzas en que algún día sepan ellos incluso llegar y decir, oye, es que te lo cuento yo, que no haga falta que una persona de estas generaciones tengamos que explicar a otras.
6: Oye, estamos en el mes del orgullo, del mes de la diversidad. ¿Hay alguno de los conceptos que vengan en este diccionario o no que creas tú que sea importante reivindicar por encima de los demás, tal y como está la sociedad ahora mismo?
4: A ver, pues ahí ya me tocas un poco la fibra y soy mamá de un chico trans. Entonces yo creo que la T habría que reivindicarla más.
5: Ya, había que, en definitiva, pues seguir sacando más diccionarios, ¿no? Seguir sacando más diccionarios y más libros, más historias que nos hagan conocer eso, otras situaciones, otras vidas, otras historias. Carolina Cañada, que no hemos hablado de ella, de la ilustradora del libro, es importantísimo, además de lo que se escribe, lo que se puede ver, esas ilustraciones. ¿Qué aporta Carolina Cañada, aparte de esos grandes dibujos? ¿Qué ha aportado? ¿Qué para ti? ¿Sandra? ¿Hola? Hoy parece ser que se ha cortado la comunicación.
4: Sí.
5: Ah, no, ahora.
4: Ahora os oigo.
5: Nada, Sandra, hablábamos de Carolina Cañada, que de importante, ¿no?, para también el éxito de este libro. ¿Qué ha aportado?
4: Sí.
5: O sea, desde tu punto de vista, ¿qué ha aportado?
4: Color.
5: Bien.
4: Color.
5: Bien. Muy un color y además precioso, ¿eh?
4: Sí, además ella dice que la vida es de colores, o sea... Y es lo que ha aportado. También es bastante kamikaze, es un poco como yo. Las dos somos, en ese sentido, somos amigas y se nota lo que nos une. Y también fue de... Llegué un día y le dije, oye, Carol, ¿me ilustrarías un libro? Y digo, hombre, claro que sí. Y al rato ya me dice, oye, ¿pero de qué va a ir el libro? Entonces...
6: Además, el libro está aparte de seguir la propia dinámica de un abecedario, ¿no? Utilizáis como un grupo de amigos, ¿no?, que son los protagonistas del libro, sí. ¿No? Cuéntanos por qué habéis elegido este formato.
4: Pues creo que, a ver, cuando empecé por el diccionario y jolines, no sé... la audiencia que tenéis, pero si digo que nadie se leería un Espasa de la A a la Z, yeah.
5: En estos pues, tiempos de lo digital,
4: claro, pero es eso, o sea, yo digo, ¿y quién va a comprar un diccionario así como tal? Entonces dije, pues ¿y si vamos explicando las definiciones, o por lo menos algunas en boca de los personajes? Y así empecé a escribir sobre los personajes con los relatos.
8: Muy bien, pues Sandra Bayó, muchas gracias por haberte acercado y hablarnos de este maravilloso libro, Un abecedario con orgullo. Gracias por compartir vuestro trabajo con todos nosotros. Bueno, tu texto y las ilustraciones de Carolina Cañada. Muchísimas gracias.
4: A vosotros.
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0: Para cerrar esta jornada de miércoles, vámonos con un poquito de buena música, que saben ustedes que siempre es bien recibida en este programa.
1: Y ahora que tenemos ya el verano ya asomándose y poniéndonos un poquito de ojitos, no puede faltar una música que nos acompañe y nos haga disfrutar. Como siempre, este programa apuesta por la música nuestra, la andaluza, pero hoy nos llega con un toque más latino y salsero. Ya está aquí con nosotros Julia Garrido, natural de Úbeda, Jaén, que nos presenta Mi piel, su último trabajo con el que une su raíz flamenca y la música latina.
0: Julia, ¿qué tal? Buenas tardes.
2: Hola, muy buenas tardes, muy bien.
0: Oye, pues...

0: Profesionalmente, por ejemplo, pues tenemos un nuevo equipo de trabajo, tenemos nuevo directo, tenemos nueva música y eso es lo que se viene, todo novedades.
1: Sí, tú has estado toda la vida ligada a la música, ¿no?
0: Toda la vida.
1: ¿Desde muy chiquitita?
0: Sí.
1: ¿Cuándo empezaste en esto?
0: Pues yo vocalizaba mejor cantando que hablando.
2: Sí. Fíjate, sí, imagínate. No son las cosas.
0: Mi desde chiquita.
2: Además que, bueno, que has estado también con grandes como María del Monte, por ejemplo, y en televisión. La verdad es que, bueno, dices que con 3 añitos eso, que vocalizabas mejor. ¿Qué te decían en casa? Dímelo cantando.
0: A ver, yo me quedaba en boba mirando la tele, ¿sabes? Y decía mi padre, la niña... No, mi madre decía, la niña necesita gafas. Porque es que me ponía, vamos, a 3 centímetros. Y mi padre, la niña es artista. Y la niña necesita... Y al final las dos cosas, ¿no? No veo otra montada en un burro, la niña pues, le gustaba la música.
1: Tú ganas también programas de televisión, ¿no?
0: Sí.
1: Con María del Monte.
0: Sí, con Teresa Rabal también. Premio Arte Escénica.
2: Qué bien.
0: Premio Revelación. Estuve muchos años con Teresa en BOBO, sí.
3: Cuando uno empieza tan pronto... hay una necesidad mayor aún como de renovarse y dice, empieza una nueva etapa, pero claro, en realidad eres súper joven y como artista te queda mucho,
0: sí,
3: por delante, ¿no?
0: Sí, lo que pasa es que bueno, yo el salto lo di después del programa de Yo Soy del Sur. Realmente desde chiquita iba a la tele, pero iba esporádicamente, una vez al año, ¿sabes? Era como cuando vas de campamento en verano. Y yo creo que eso me ha hecho mucho bien, porque es como que me lo han ido inculcando a poquito a poco, ¿sabes? No me ha llegado de golpe.
1: Claro, pero es verdad que una nueva etapa siendo tan joven, aunque lo diga Mick Jagger, dice, vale, ¿verdad?
0: Que escúchame, ya tengo 30 años, ¿eh?
2: Bueno, 30 años, qué viejuna, qué viejuna. Pero a lo mejor la nueva etapa es por el nuevo estilo en el que te estás ahora acomodando, ¿no? Porque ¿en cuál te encuentras más cómoda? ¿Flamenco? ¿En el de la bachata? Cuéntanos.
0: Wow, es que soy tan polifacética, por así decirlo, ¿sabes? El pellizquito flamenco no se puede perder, pero es que venimos de ganar un premio latino.
1: Claro.
0: Es que con una salsa flamenca antes de Tu Piel, que se llamaba Tu Perfil. Entonces hemos dicho, bueno, y si seguimos tirando por ahí un poquito nomás, a ver lo que nos trae.
1: ¿Y casan bien todos estos ingredientes, los latinos, con los flamencos?
0: Lo llevamos,
1: ¿no?
0: Las venas, ¿no?
1: Lo llevamos las venas.
0: Tú también tienes venas latinas, ¿no?
1: Yo tengo venas latinas.
2: Bueno,
1: latina.
2: Bueno, no sé yo.
1: Así, algo. Sí.
2: Vamos a ver, Julia.
1: La tenemos, ahora que se demuestre o no, ya es otra cosa.
0: Habrá que hacerse una analítica.
3: Porque además lo del flamenco no es flamenquito, que tú te has formado como cantante de flamenca.
0: Sí, canté flamenco hondo, además. Sí. En la mejor escuela de cante del mundo, dicho por el periódico, no sé si fue El País o El Mundo.
2: Sí, sí. ¿Y en qué palo te encuentras o te gusta más? ¿No ya más cómoda? No sé si toga has podido cantar todos los palos, pero ¿en qué palo para ti es el más importante?
0: Me gustan mucho los cantos de compás.
1: Ajá.
0: Me gusta mucho la alegría, me gusta mucho las bulerías, me gusta ese palo.
1: Oye, aquí te escuchamos, vamos a hacer un poquito, bueno, lo vamos a escuchar un poquito de... Aquí te escuchamos a ti, pero en el escenario tienes batería, guitarra eléctrica, percusiones, teclado, bajo, metales, percusión latina. ¿Cuesta trabajo encajar todo esto dentro de un escenario? Porque cuanto más gente haya, más cuesta trabajo.
0: Bueno, y más arropaditas están. Yo, la
1: hombre,
0: verdad,
1: claro que sí.
0: Si no, te quedas muy solita, ¿no? Y eso es una de las novedades que traemos, que venimos con 6 músicos a lo largo del escenario, con otros instrumentos que se incorporan, que ya no salen del estudio, por así decirlo. Así que bueno, imagínate, ¿no? Un espectáculo.
1: ¿Cuánto os ha costado encajar todo esto? ¿Cuánto tiempo?
0: Pues, si te digo la verdad, desde que tengo un nuevo equipo de trabajo, Alejandro, con Parachuru, que fue el que me lo propuso, y dije, bueno, pues, ¿por qué no? ¿No? También arriesgar en el directo.
2: Pues, ¿qué te aporta Alejandro? ¿Qué te aporta Parachuru? ¿Qué te aporta como artista?
0: Me da mucha idea, me da mucha iniciativa, me valora como artista.
2: Aquí puede hablar, puede hablar, sí, acércate al micro,
0: hable,
2: a ver,
0: claro.
2: Pónselo Jesús, que hable, hombre, que está ahí, te está echando un piropazo.
4: La verdad que sí, que tengo flores en un jardín.
1: Hombre,
4: en lo
1: eso es bueno, eso es bueno.
2: ¿Qué te ella ya ha dicho cómo eres tú, pero tú, para ti, ¿qué te aporta ella o qué has encontrado en Julia?
4: Bueno, Julia es uno de los perfiles de esto de lo que tú ves una vez en la vida, porque reconoce que tiene arte hasta en la forma de andar, hasta en la forma de hablar, hasta en la forma en la que se gira, dice tú, joder, seguro que se le puede sacar algo de jugo, pero vamos, a todo lo que hace. Y el problema es que, claro, mantenerse en la cúspide desde que ganó Yo Soy del Sur,
2: es que
4: estamos hablando de palabras mayores, hace ya 10 años de esto. Y que siga siendo éxito allá donde vaya. Es increíble. Después los escenarios, un conciertazo donde se descubre a la Julia más íntima, pero también...

0: también a la más explosiva, una puesta en escena que es brutal, pero brutal como ella misma nunca antes ha vivido. Entonces,
1: ¿no para comérselo?
2: Hay,
1: si acaso,
2: hay un envío de flores mutuo. Porque, Julia, hablamos mucho de los artistas, se habla mucho de los artistas, pero de la gente que rodea a los artistas...
1: Es más jovencito que yo, ¿eh? Cuidado.
2: Sí, anda, pues ya...
1: Que yo cuando me enteré de su edad me quedé, vamos, ya, a cuatro.
0: ¿Cuánto? Es que si lo digo me voy a quedar bravo. Venga, 28 tacas.
1: Bueno, no, 28 tacas,
0: tampoco hay poco ahí.
1: Claro, me saca otro cuerpo, ¿vale?
2: Vamos. Eso es para los que doblamos esa edad, no es nada.
3: Y como, bueno, productor, como... lo está acompañando en esta nueva etapa de su carrera. ¿Os gusta como testar ahora la salsa, la bachata, tal, diferentes estilos para ver la dimensión de, ¿no?, la dimensión de artista? ¿O es una apuesta muy concreta por cómo están los gustos del público ahora mismo?
0: Es claramente, yo diría que tengo ojos para radiografiar. Tú ves a Julia y Julia es pop. Uh-huh. Julia es flamenca, porque tiene alma flamenca andaluza, pero es que a la vez es pop. ¿Y qué le metes esto en pop? Si no es flamenco y una zarcita, flamenco y arrimarte a ese fuego real, porque flamenco, ojo, es pena, pero también es calor, ¿eh? Uh-huh. Y lo latino es calor puro. En el caso de Julia, es que respira flamenco, pero es que transmite otra cosa, más allá del flamenco. No es flamenco de guitarra y cajón durante dos horas, que si la ves te quedas muerto, tú lo ves y dices, madre mía, vaya conciertazo. Pero es que Julia tiene esa personalidad única que logra fusionar ambos mundos y que te deja boquiabierto después, que te deja...
3: Y ya estás tramando algo más para más adelante,
1: bueno,
3: con ella.
1: Bueno, te está viendo. Miguel Ángel te está haciendo la radio. Tenemos una pelea que no veas, ¿sabes? Me tiene loca. Porque a mí, por ejemplo, me gusta mucho cómo suena mi voz en balada, por los bajos y demás, pero a él ni se le ocurre. Un día me dice, no, pues métete por aquí, métete por allá. Y me tiene loca, yo ya no sé qué es lo que quiere, pero bueno.
4: Bueno, lo que queremos es veros. ¿Dónde, Julia? ¿Cuándo? ¿Dónde? ¿Cómo? Bueno, cómo ya lo comprobaremos en el concierto. Pero venga, esa gira, ¿cómo va? ¿Dónde te va? ¿Cuáles son las fechas de tus conciertos?
1: Bueno, no me deja, y teniéndolo al lado, ay, no puedo hablar, pero...
4: Pero por lo menos...
2: Un adelanto.
1: Venga, en Sevilla la vamos a pisar, por supuesto, que hace mucho tiempo que no la pisaba y tenía muchas ganas, y además dos fechas, pero hasta ahí puedo leer. Muchas más, pero bueno, volveremos a Sevilla, si Dios quiere, prontito.
4: Oye, y
3: el resto de Andalucía también lo está escuchando, o sea que puede adelantar alguna fecha, ¿no?
1: Mi tierra también seguramente la pise. Y bueno, y si podemos salir a Andalucía, claro, mucho mejor. Digamos que todo lo que... Es como el libro del secreto, ¿no? Todo lo que se piensa y se absorbe, y al final lo atrae.
4: Y escucharte algo así, aunque sea una cosita así, te podemos escuchar
1: ahora. Sí, te canto un trocito del ballet, que dice...

0: se pierde.
1: Flamenco, el toque.
2: La letra, ¿cómo es la letra?
3: Apasionada, ¿no? Hoy en día no se sale de los senos, no se sale de al revés, muy sensual, muy pasional, lo que se está perdiendo, ¿eh? Cuidado. Y meterse en esos temas tan íntimos no es ningún tabú. Es algo bonito de contar.
4: ¿Está basado en hechos reales o no? Es lo que nos cuentan. Tú lo interpretas.
3: Bueno, la letra no es mía, ¿eh? Cuidado.
4: Por eso, entonces.
3: Pero sí, es verdad que el autor se basa mucho en mi vivencia y demás. Y ya está, escribe, yo le pongo la música.
4: Hombre, claro.
0: Oye Juli, iniciaste estudios de piano. Yo no sé, ¿sigues tocando el piano y si hay algún instrumento que toque además del piano?
3: Sí, lo toco, ya se me ha olvidado muchas cosas,
5: muchas cosas para adelante.
3: Y la guitarra también he intentado tantearla, porque en su día dije, yo no me puedo morir sin aprender a tocar la guitarra.
5: ¿Y cómo lo llevas?
3: La solfamí, ya está.
5: Bueno, por lo menos no te has quedado en el fa, que ahí muere la mayoría de la gente. Cuando toca una guitarra tiene que poner la cejilla, el fa, y dice tú, yo esto lo
3: dejo. Y ya está, y toco un poquito
5: el piano, no pasa.
3: Por sevillana, lo único.
5: Bueno, no está mal.
2: ¿Y para los directos que tienes preparados? Ya luego sabremos la fecha, pero ¿qué tenéis previsto ofrecerle al público?
3: Bueno, hay una parte también que toco el cajón en pleno directo, por bulería. Oye. Y porque muchas veces estás delante de un micrófono cantando por bulería y haciendo los cuatro, tú sabes, gestos de desplante, pues como que cansa un poquito, ¿no? Entonces vamos un poquito más allá y hay veces que me siento en el cajón. Y en fin, pero bueno, yo este verano no sé si vamos a meterlo 100%. Sí. Pero estaría bonito, ¿no? También hacer cosas...
4: Es que tú, a ti se te ve, es que no puedes estar quieta, ¿eh?
3: Soy muy
4: nerviosa. Te corre el arte. No. Que le corre el arte por las venas, ¿eh? Una frase hecha, una frase típica, pero es cierto que tú no puedes... Que tú tienes que estar generando arte, sí, ya sea
5: moviéndote
4: a través de tu voz,
3: sí,
4: o a través de tu cuerpo.
3: Sí.
5: ¿Y cuándo se te va a poder ver con tu gente por aquí cerquita, prontito? ¿Hay alguna actuación que tengamos aquí que se pueda decir, no?
4: ¿Puedo decir dos? Insistiendo, ¿eh?
2: Podemos decir que están insistiendo, están metiendo el dedo allá. Podemos decir la fecha, pero no podemos decir el municipio porque primero le tenemos que dar la exclusividad.
4: Evidentemente.
2: Le presentan programas para su feria decente. En este caso va a estar al menos en un par de casetas municipales por aquí en la provincia de Sevilla.
5: Vale.
2: Y vienen más, ¿eh? Vienen más.
3: El 6.
2: Una será en agosto, eso es, el 6.
3: Y el 21 de agosto también.
4: Ya, pues.
5: No. Agosto, no, agosto es el menos, un pueblo, ¿no? Buscando
0: los pueblos que tengan fe en agosto.
4: Que lo vayan en Sevilla, ya vamos ahí cercando.
0: Es. Acotando un poquito.
2: Pero bueno, al final, que eso siempre pasa, ¿no? Que al final, si piden a Julia Garrido, tienen a Julia Garrido. Mm. Eso
4: en el estado puro
2: pasa, claro, totalmente.
4: El arte en estado puro.
2: Tú eres además una, bueno, como muchos de los artistas actuales, la relación con los fans a través de las redes sociales. Tú haces vídeos, te he visto tutoriales maquillándote.
3: Sí, sí.
2: ¿Cómo es la relación con ellos?
3: Es que me gusta mucho, me divierte mucho, ¿sabes? Y muchas veces dices de sacar un tema y te atranca. Te atranca y no sabes cómo salir de ahí. Entonces tenerlo a la espera y más si te están preguntando. Entonces digamos que son otros métodos de estar cerquita de ellos.
4: Ya está.
3: Sin decirle, todavía no tenemos nada, ¿sabes?
4: Año 2026, siglo XXI. Así que no hay que más que decir, señoría.
5: Bueno, pues Julia Garrido, muchas gracias por haberte acercado con nosotros a contarnos tus nuevos proyectos, tus nuevas canciones. Y que disfrutes mucho esta etapa que viene ahora.
3: Muchas gracias.
4: Esta y que venga etapa. Y nos lo cuente también, que en agosto es donde ya puede decir el sitio.
3: Cuando queráis.
5: Muchas gracias. Bueno, pues, ¿quién despide musicalmente hoy? Doña Charo Pérez.
4: Sí, que hacía ya unas semanas que no me dejaba ahí. Y voy con otra mujer que ya tiene unos añitos más que tú. Y allá por la década de los 90 del pasado siglo XX, en su disco Rhythm of Love, nos interpretaba este Step Back in Time. Hablamos de la australiana Kylie Minogue. We'll be right back.

0: él o no?
1: No, yo no, yo no.
2: Cuando llegue el estribillo yo te va a acordar.
1: Sí.
2: Yo creo que sí.
0: Pero tú lo has visto bailar, tú te lo imaginas bailando.
2: No, digo la canción que le
1: vale. Sí, me sonará, pero verme a mí bailando es complicado.
2: Es uno de los primeros.
1: Yo tengo bailecito de turista de Benidorm. No me ha llamado Dios por ese...
0: No, te ha llamado por otra cosa.
1: No, no tengo yo genes de fela.
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5: Empezamos a saborear los primeros compases de este jueves 11 de junio, día de San Bernabé Apóstol y día histórico para España de nuevo. Por primera vez, un papa visita las Islas Canarias.
4: León 14 en España.
5: A las 8:30 va a salir el avión desde el Aeropuerto Internacional Josep Tarradellas, Barcelona, el Prat, hacia Las Palmas de Gran Canaria. Y a las 11:10 llegará a la base aérea de Gran Canaria, Gando. A las 12:20 tendrá un encuentro con las realidades de acogida a los emigrantes en el puerto de Arguineguín. Un poquito más tarde, a las 1:30, tendrá un encuentro con los obispos, los sacerdotes, los diáconos, los religiosos, las religiosas, los seminaristas y los agentes de pastoral en la Catedral de Santa Ana. Ya por la tarde tendrá una Eucaristía a las 6:30 en el Estadio de Gran Canaria. Hablar de migración en Canarias también es hablar de salud mental y el Papa quiere estar cerca. Una situación que podrá conocer León XIV durante su histórica visita al archipiélago canario. Visita que recoge el testigo de Francisco, que deseaba venir a Canarias y quedó pendiente y que interrumpió su fallecimiento. La ruta a Canarias, imagino que lo sabes, es una de las más peligrosas del mundo. Dependiendo de cada embarcación, pueden llegar a estar incluso más de 10 días en alta mar. Es un trayecto que implica hambre y sed seguro. Y además es frecuente que tengas que ser testigo de la muerte de alguna de las personas con las que viajas, con las que compartes barco. A veces los muertos son los propios padres o los propios hermanos. En Canarias, de hecho, se ha visto a niños y niñas que no salieron huérfanos de su país y que han llegado huérfanos a Canarias, a España. Hay menores que han tenido que ver cómo tiraban cuerpos por la borda, porque con menos peso hay más posibilidad de llegar. Son situaciones críticas que conocerá el Papa de primera mano y que desde luego tiene un impacto emocional, impacto que necesita ser tratado por un profesional para evitar que derive en un problema de salud mental. Ante el volumen de llegadas, Canarias, que tenía un sistema de protección con 1.700 plazas, en los últimos años ha tenido que abrir hasta más de 60 centros para atender a 5.500 niños. Una realidad que el Papa hará visible, y eso ya de entrada es reparador. Y ayudará a poner el foco en que Canarias no puede gestionar esto sola. Para ofrecer una acogida digna, se necesita la implicación de todos. Hay que volver a poner en el centro no solo los derechos de la infancia, sino también la acogida a la persona que emigra. Disfruta del día que se te regala.

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0: los primeros. ¿Qué tal? ¿Cómo estáis? Buenos días, bienvenidos. Que es jueves 11 de junio. Siguen las calores, pero en fin, mejor que escuches a la Agencia Estatal de Meteorología para que te ponga al día de lo que nos espera hoy y en los próximos días. Isabel Escribano, buenos días.
1: Buenos días. En Andalucía hoy vamos a estar pendientes de las temperaturas máximas, que van a ser significativamente altas en puntos del Valle del Guadalquivir, con valores de 28 grados en Málaga, 29 en Cádiz, 31 en Almería, 33 grados en Huelva, 35 en Granada, 36 en Jaén y 37 en Córdoba y Sevilla, también con rachas muy fuertes de viento de levante en Cádiz. En cuanto a los cielos, van a amanecer nubosos en la vertiente mediterránea, quedando poco nubosos a lo largo del día, y estarán poco nubosos o despejados en el resto de la comunidad, con nubes de evolución diurna en zonas de sierra. Es una información de AEMET.
0: A partir de ahora sería fantástico, estupendo y maravilloso que participéis en la ronda de temperatura. Hay muchas ventajas. Primero, hombre, participar siempre es bonito, colaborar y hacer una ronda donde salga tu localidad. Segundo, que tú no tienes pegatina, pues te asegura ya las pegatinas. Lo digo para aquellas personas que piden pegatinas o piden parasoles, pero no participan en el programa. ¿Entiendes, no? Hay que participar con WhatsApp de voz. No solo consiste en decir hola, que yo sigo el programa, sino que hay que participar, porque entonces no tendríamos... No. O sea, si tenemos que repartir 20.000 pegatinas de todos los que siguen en Facebook, entonces ¿cómo hacemos? No tenemos, no nos da la vida, 20.000 pegatinas, no tenemos, me gustaría a mí. Entonces, lo único que pedimos es vuestra colaboración, que participéis, ¿eh? Aunque no tuviéramos pegatinas ni parasoles, que a partir del 20 de junio ya no hay, hasta septiembre, se acabaron. Entonces, ahora es la oportunidad. ¿Tú quieres conseguirlo? La pegatina ya está asegurada. Lo otro ya no te digo, porque tenemos muy poco en esta primera temporada con parasoles. Entonces, participa. Fácil. Manda un WhatsApp de voz con la temperatura. Solo. Y me dices que eres primerizo o primeriza. Es que sencillo. O participa en la pregunta del día, que suelen ser muy divertidas y muy sencillas de responder. O te entrevistamos también. 616 161 161. Mira que ya, que te va a dar coraje. Va a ir para ir la Cristina y va a ver en el coche delante una pegatina de los primeros. Y me dice, me cachis, que no le mandé yo un mensaje a esta muchacha. Estás a tiempo. Nos quedan 6 días. Antes de que se corte ya esto, y hasta septiembre ya no hay más. Te lo estás pensando, ¿no? Pues no te lo pienses. Manda tu WhatsApp de voz. O con la pregunta del día, o si hay alguna incidencia y quieres participar, o si quieres dar la temperatura, o el tráfico al final. Mira cuántas posibilidades. Solamente tienes que mandar un WhatsApp a 616 161 161. Y me dice, mira, Charo, que en 20 grados, en donde sea. Mira, que quiero una pegatina. Soy primerizo, soy primeriza. Ya está. Me falta mi tiempo para escribir el sobre con tu nombre. 616 161 161. Hoy el sol va a salir a las 7 y 4 minutos, se pondrá a las 21:45, así que tendremos 14 horas 41 minutos y 37 segundos de horas de sol, de sol. ¿Qué queda? Si echamos la vista atrás, tal día como hoy, un 11 de junio, pero de 1962, han pasado 64 años, ocurre la fuga de Alcatraz, en la que 3 prisioneros logran escapar de la que se consideraba entonces la prisión más segura del mundo. Hay película, ¿eh?, que la hemos visto 500 veces. El 11 de junio de hace 16 años, en 2010, comienza la 19 edición de la Copa del Mundo de Fútbol en Sudáfrica. La final llegaría un mes después, en Johannesburgo. ¿Eh? La victoria de España supuso su primer título mundial, así como la primera Copa del Mundo ganada por un equipo europeo fuera de Europa. Iniesta fue elegido mejor jugador del partido. ¡Ay, Dios mío, qué tiempos aquellos! Este 11 de junio han pasado 16 años. ¿Tú te acuerdas, verdad? ¿Y tú? Y tú también, claro. Pues ya han pasado 16 años, así, en un plis-plas. Un día como hoy, 11 de junio del año 1968, se han pasado 58 años, los Rolling Stones terminan de grabar este tema. Sympathy for the Devil. Sympathy. Por cierto, que durante la sesión de grabación se produjo un incendio en el estudio y muchos se apresuraron a culpar a Satanás del incendio, porque ahí en la canción deben de hablar de Satanás.

0: junio de 1979, han pasado 47 años, sale el disco Get the Knack con el gran éxito May Sharona. Del grupo The Knack.
1: Venga, que estamos a jueves.
0: Que ya mismo comienza el fin.

años en el programa y que todavía no hayas mandado tu primer WhatsApp de voz. Si tú y ya somos ya íntimos, si esto es una familia, yo te animo, ¿eh? Te va a encantar.

18 años, 1988, un 11 de junio, tiene lugar el concierto homenaje a Nelson Mandela en el estadio Wembley en Londres, con actuaciones estelares: Stevie Wonder, George Michael, Joe Cocker, Philip Collins, Sting. Y recordamos también este clásico de Dire Straits con la guitarra, Eric Clapton. Este concierto fue para conmemorar y celebrar la liberación de Nelson Mandela, que estuvo 26 años en la cárcel. 26, ¿eh? 26 que se dice.

0: 11 de junio se celebra el Día Mundial del Cáncer de Próstata y también el Día Internacional del Juego, de la actividad recreativa que generalmente se asocia a la niñez. Hoy es el santo de Bernabé Paricio, Remberto, que no Roberto, Alicia y María Rosa Molas, que habrá otra María Rosa, pero hoy es el santo de María Rosa Molas. Frase motivadora. La vida es como una cloaca. Lo que obtienes de ella depende de lo que hayas depositado en ella.
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0: Mientras recibimos los WhatsApp de voz para hacer la ronda de temperatura, te invito a que participes y si hay alguna incidencia, ya sabes que estamos muy pendientes, siempre que hay cualquier incidencia, acuérdate de poner detrás del WhatsApp un emoticono, porque así Mamen Zahara sabes que ese WhatsApp es prioritario, priority boarding que le llamamos nosotros, y entonces se lo pasa a Nandi y Nandi lo lanza, así, esto es un equipo. Vamos con las noticias que son importantes y hay que ponernos al día. El consejero de la presidencia en funciones, Antonio Sanz, da por estabilizado, afortunadamente, el incendio originado el lunes en Villanueva de los Castillejos. Tras las tareas preventivas realizadas durante todo el día y la mejoría de la previsión sobre la fuerza del viento.
2: Vamos a dar por estabilizado el incendio que hemos sufrido de manera tan intensa estos últimos días, y algo también importante, desescalamos la fase de emergencia a la situación operativa 1 y superamos la fase de situación operativa 2 que tuvimos que tomar decisión ayer de elevar.
0: El fuego afecta a un perímetro de 5.000 hectáreas en los municipios de Villanueva de los Castillejos, San Bartolomé de la Torre, Alosno y Gibraleón. Se ha descartado que el origen del fuego sea intencionado. Todas estas localidades que acabo de nombrar van a solicitar al gobierno la declaración de zona afectada. Bueno, fundamentalmente Villanueva, San Bartolomé y Gibraleón. Según la alcaldesa de San Bartolomé de la Torre, María Eugenia Limón, se requiere reforzar toda la ayuda y medios que necesiten todas las personas y empresas que han resultado damnificadas.
3: Poder reforzar toda la ayuda y medios que necesiten todas las personas y empresas que de alguna forma pues han perdido todas sus hectáreas derivadas de la ampliación de este incendio.
0: Hoy se constituye el Parlamento Andaluz a partir de las 12 del mediodía y se inaugurará la 13ª legislatura de la autonomía. Los 109 diputados tomarán posesión de sus escaños y deberán elegir al presidente de la Cámara y al resto de miembros de la mesa. Como queda constituida la mesa del Parlamento, puede ser una señal de cómo van las negociaciones de PP y Vox después de que este martes por la tarde tuvieran un primer contacto los equipos que están negociando con Juanma Moreno y Manuel Gavira a la cabeza. El gobierno andaluz en funciones apela a la discreción de esas reuniones para la formación de un futuro gobierno. La consejera portavoz en funciones espera que el acuerdo sea sensato, legal y justo. Carolina España.
4: Los andaluces saben que nosotros gobernamos para todos y que tenemos siempre como objetivo el interés general. El acuerdo que se llegue con Vox entendemos que será sensato, será legal y será justo. Ese es el acuerdo que buscamos.
0: El Papa ponía este miércoles fin a su visita a Barcelona con el acto más esperado, la misa en la Sagrada Familia, la bendición de la Torre de Jesucristo, justo el día del centenario de la muerte de su arquitecto, Gaudí. Al acto asistieron los reyes de España, los presidentes del gobierno de la Generalitat y 14 ministros. León XIV tuvo antes un encuentro con presos, con personas vulnerables del barrio del Raval, donde Renzo, un niño de 6 años de la parroquia de San Agustín, del barrio de Raval, le preguntaba si quería ser papa de pequeño, a lo que León XIV respondía de esta manera.
5: La que ya contesté es no quería ser papa, ni como joven ni como viejo, pero cuando el Señor llama, hay que decir sí.
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0: Hoy, por cierto, va a viajar a Canarias. En Gran Canaria, el pontífice mantendrá encuentros con migrantes, voluntarios y religiosos en el muelle de Arguineguín, una cita que pone el foco en uno de los asuntos sociales más presentes durante su pontificado, el drama de la inmigración. Más asuntos. Estados Unidos ha negado que el estrecho de Hormuz esté cerrado tal como asegura Irán. Según el Comando Central de Estados Unidos, los buques comerciales continúan transitando hacia el interior y el exterior del estrecho de Hormuz con normalidad. La dirección de la Radio y Televisión de Andalucía va a celebrar con carácter urgente este jueves una reunión de su Comisión de Igualdad, órgano en el que se encuentran representadas tanto la empresa como la plantilla, tras la denuncia por acoso sexual contra el director general de la productora ADM, Gustavo Fuentes. El Consejo de Administración de esta empresa, participada al 47% por la Junta de Andalucía, ha acordado la suspensión temporal de su director general hasta que se aclare su situación procesal. Y el Málaga va a jugar el playoff para el ascenso a primera frente a Almería después de eliminar a Las Palmas. El primer partido entre los dos equipos andaluces, esa es la pena, que uno de los dos se tendrá que quedar sin subir, se disputará este domingo en Málaga.
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0: Son las 5 y 15 minutos de la mañana. Quiero daros las gracias, millones de gracias, porque participáis de manera masiva en la ronda de temperatura. No podéis olvidaros de decir que sois primerizo, porque la pegatina llegará inmediatamente. Vamos con la ronda.
8: 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Tendremos chubasco y viento en varias de las regiones.
0: Adelante.
9: En Guillena, 24 grados, despejado.
10: Por aquí, por Cortelazor, Sierra de Sevilla, 24 grados. Hoy el día promete.
11: En Cabra, 19 grados, cielo despejado. Buenos días.
12: Desde Montellano, 24 grados, cielo despejado.
13: La Palma del Condado, 18 grados.
14: Cortijo, Luispo, Cañuela. 22 grados y el cielo despejado. Y seguimos con la calor.
15: En la Rueda de Andalucía, 21 graditos. Cuidadito con el aire, que sopla bastante.
16: 22 grados en la estación de tren de Saltera.
17: Aquí en peligro, 18 calurosos grados y despejado.
18: En Cádiz, 24 grados y en Levante apuntando maneras.
19: Santiponce, ciudad romana, 23 grados y despejado.
20: La Viña de la Concepción, 21 grados, despejado.
21: Desde Olivares, 21 grados, cielo despejado.
22: Y estoy pasando por cerca de Alcalá de Guadaira, 20 grados.
23: En Marchena, 24 grados y despejado.
24: ¿Sí? A4.
25: Antes de que se corte ya esto.
24: Andújar, 24 grados, cielo despejado. Soy primerizo.
0: Bienvenido.
26: Aquí en Huelva, 22 grados, cielo parcialmente despejado.
27: 18 grados en el Croní y algunas nubes.
28: Pues 24 grados en Córdoba. Y soy primerizo.
0: Bienvenido.
27: De mover. 18 grados. Mover, Huelva.
0: ¿Y fuera de Andalucía?
29: 7 grados en Ceuta de Urgel, Lérida.
30: Desde Tilburgo, en el sur de los Países Bajos. Aquí ya está amaneciendo. Con una temperatura de 9 grados y habrá una máxima de 18.
0: ¿Tendremos que hablar contigo?
31: Riad, Arabia Saudí, 32 grados. Una hora más, en las 7 de la mañana.
0: Gracias por vuestra participación. Hay muchísimos más. Hay una segunda parte, a partir de las 6 y 10, que seguiremos poniendo WhatsApp de la temperatura. Me alegro que haya tantos primerizos, ¿eh? Ya me podéis mandarme inmediatamente los datos con nombre y apellido. Nombre y apellido. ¿Qué pasa en la carretera?
32: Precaución en la A384, kilómetro 71, dirección Campillo, de Orbera hacia Campillo, kilómetro 71, camión volcado en el arcén, en la cuneta. Está volcado en la cuneta, prácticamente no estorba, no está señalizado ni tiene nada, pero prácticamente casi no estorba. Precaución.
0: Mejor que sepamos que está ahí el camión volcado. Venga, 5 y 18.

0: Son las 5 y 20 minutos de la mañana. Hoy los chicos y chicas de Andalucía van a recibir los resultados de selectividad. ¡Ay! Y sin duda, este es el mejor verano para ellos, porque han terminado ya el bachillerato y la selectividad, y antes de empezar la carrera, se van a pegar un verano, pero un verano.
1: Llegó el verano, la terracita, una cerveza.
0: Hombre, fíjate, un verano por fin. Va a ser el verano de sus vidas, ¿eh? Después de días de mucha tensión y nervio. Y de ahí, la pregunta del día. ¿Cuál fue para ti el verano de tu vida? Porque este es el verano, si no pregúntaselo a los chavales que ya tienen una edad, si recuerdan o cómo recuerdan ese verano. Después de tanto estudiar, esos 2 años de bachillerato, la selectividad, y tú dices, uff, este va a ser mi verano. ¿Cuál fue el verano de tu vida? ¿Qué verano recuerdas con especial cariño? Por el sitio donde estuviste, porque era el lugar donde ibas cada verano, y has ido cada verano y formaste las pandillas de tu vida, pues porque conociste a alguien muy especial, porque formaste una pandilla increíble ese verano, porque viajaste a... porque conociste por fin esa ciudad que soñabas. ¿Cuál recuerda que fue el mejor o uno de los mejores veranos de tu vida?
2: Noches de verano y pienso, va a comenzar el mejor momento y cuenta atrás de todo lo que quiero disfrutar.
0: Uno de mis mejores veranos fue mi viaje a Nueva York con mis hijos y mi madre, claro. Oh, veo la foto y digo, ¿por qué no regreso otra vez allí? Si tenemos que retrotraernos a la infancia, adolescencia, mis veranos en Punta Umbría. Cuando Punta Umbría era Punta Umbría, claro. Y teníamos los toldos de cañizo y las dunas por donde los tirábamos. Y estaba el cine pescadores y estaba el club náutico y la ría, y había muy pocos chalés. Ahora, claro, normal. Esos son mis veranos. Y me acuerdo siempre de un chaval que a mí me gustaba, que se llamaba Jaime. ¿Cómo me puedo yo acordar de este Jaime? Que yo ni le pongo cara ya. Pero todos los veranos yo esperaba a Jaime. Jaime nunca me miró, claro, lógicamente, no me mira. Se lo perdió, pues miren que me he convertido. Me he convertido en una muchacha mona, ¿eh? Pues de eso me acuerdo. ¿Y tú qué recuerdas, qué verano recuerdas con especial cariño? 616-161-161. 5 y 22, ya es tarde, nos vamos a la calle.
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0: Juan José, buenos días.
4: Buenos días, Charo.
0: ¿Qué tal? ¿Cómo te encuentras, Juan José?
4: Pues bien, tempranito trabajando y escuchando a ustedes.
0: Bueno, todavía no hace calor, a estas primeras horas de la mañana hace buena temperatura, ¿no? ¿Dónde estás?
4: Pues ahora mismo me encuentro en el Rubio.
0: ¿En el Rubio?
4: En Sevilla.
0: Vale, ¿y del Rubio tienes que desplazarte a algún sitio?
4: Hoy vamos de reparto a Sevilla, a la capital.
0: ¿Por qué? ¿Qué repartes?
4: Pues tenemos una empresa de distribución de bebidas y alimentación.
0: Vale, pero...
4: trabajamos principalmente con grandes superficies.
0: Vale, pero es tuya la empresa, ¿tú trabajas en la empresa?
4: Sí. Soy autónomo.
0: Autónomo, o sea, sufrimiento. Autónomo es igual a sufrimiento.
4: Y gordo.
0: Y paga mucho. ¿Cuántos trabajáis en la empresa?
4: En la empresa actualmente somos conmigo 4.
0: Bueno, está bien. ¿No os pelearéis? ¿Sois poquito?
4: No.
0: ¿Bien avenido?
4: No nos da tiempo.
0: ¿Y ahí en esa empresa de distribución de bebidas solo o hay también alimentación?
4: No, bebidas, principalmente es alimentación más que bebidas, pero trabajamos en una cosa.
0: Ah, vale, pero alimentación, ¿qué tipo de alimento?
4: De todo lo que se puede pasar por la cabeza, porque somos una empresa puente, digamos, que trabajamos con pequeños productores de las provincias de Andalucía para que sus productos puedan estar en los lineales de las grandes superficies.
0: Ah, claro, que no, o sea, que no estamos hablando de grandes empresas de, no sé, de leche o de queso, sino que son empresas pequeñitas que también tienen que estar en los supermercados, claro.
4: Exactamente, que las grandes superficies ahora, ya hace unos años, perdón, le han dado por trabajar con el producto de cercanía.
0: Claro.
4: Entonces, el pequeño productor no tiene ni logística, ni administración, ni tiene nada de todo lo que estas empresas exigen, y nosotros hacemos de empresa puente.
0: Ah, pues está muy bien. Empresas de aceite, quizás, de pequeñas empresas de queso.
4: De queso, claro. De pico, de vino, de dulce.
0: Pues eso está bien, porque esas pequeñas empresas son muy empresas con productos caseros, con productos elaborados con mucho cariño y con productos muy naturales.
4: Familiares, exactamente.
0: Y empresas familiares, como tú dices. ¿Y hay muchas de esas pequeñas empresas en Andalucía?
4: Sí hay. Sí, hay muchas. Nosotros trabajamos con toda Andalucía. Hacemos servicios a toda Andalucía y tenemos casi en cada provincia tenemos algún fabricante que nos suministra sus productos para que nosotros los vendamos y los coloquemos en los lineales de esas grandes superficies.
0: Pues tú te tienes que multiplicar, porque cuatro personas son muchos para tanto trabajo,
4: La verdad es que nos multiplicamos.
0: Claro. Bueno, ¿y el Club de los Primeros desde cuándo?
4: Desde hace muchos años, porque como tenemos que salir muy temprano, claro. Vamos en carretera muy temprano, hacemos muchos kilómetros, porque estas empresas tienen unos horarios muy de descarga muy temprano, y encima estamos retirados como mínimo a 70 o 80 kilómetros de cada capital, pues tenemos que salir muy temprano a trabajar, entonces estamos puestos en carretera, y qué mejor que escuchar el Club de los Primeros, porque nos tienen informados de todo lo que está pasando al momento en las carreteras.
0: Eso es importante. Entonces, ¿tú vas a la empresa en cuestión a recoger la mercancía o te la llevan a ti a...?
4: Hay productores que tenemos nosotros que recogen la mercancía y hay productores que no lo llevan a nuestros almacenes.
0: Bien.
4: Tenemos dos almacenes, uno en el Rubio y otro en Málaga, porque tenemos dividida Andalucía, digamos, en dos partes, oriental y oriental, y entonces pues ellos nos llevan la mercancía allí, nosotros preparamos los pedidos del reparto y hacemos nuestro reparto todo los días, durante los 5 días de la semana.
0: Pues estupendo.
4: Y ahora más con la huelga que hay de logística en la provincia de Sevilla, pues ahora más.
0: Y esa huelga de logística, ¿qué quiere decir? ¿Que no se mueven las mercancías o cómo?
4: Las mercancías no le están llegando por las plataformas estas grandes superficies. Entonces pues a los pequeños como nosotros que suministramos, pues tienen no los consiguientes porque tienen desabastecido los hiper.
0: Ya. Bueno, pues esperemos que también se solucione. Juan José, pues te deseo que tengas un día estupendo. Vamos a ver si empezamos a escuchar, a ver qué... ¿Tú recuerdas tu verano? ¿Tú dónde has veraneado? ¿O qué verano recuerdas extraordinario que tú digas, hoy qué bien me lo pasé este verano?
4: Los veranos que uno será siempre en la costa o de Cádiz o de Málaga.
0: Ah, muy bien.
4: Porque pues, no podemos dejar trabajo, porque cuando más faena tenemos, pues claro. Hay que
0: ser autónomo, Juan José, autónomo.
4: Correcto,
0: con eso ya se dice todo. Autónomo, ay Dios mío, de verdad, si es que es increíble. Lo de autónomo y emprender es para poner un monumento cada uno de ellos. Juan José, un abrazo muy fuerte.
4: Muchísimas gracias, Charo.
0: Que si quiere pegatina, ya sabes, mándalo los datos, nombre y apellido, sí. Que no se olvide, ¿vale?
4: Nada, ahora lo mando ahora mismo.
0: Venga, estupendo. Que tengas buen día.
4: Muchas gracias. Venga, igualmente, Charo, muchísimas gracias.
0: A ti siempre. Venga, que nos vamos de veraneo. ¿Con quién? Pues con nuestro siguiente oyente que manda su WhatsApp.
5: El mejor verano que yo tuve fue hace ya cumplí 45 años. Fue hace 30, por ahí. Tenía yo 12, 14 años.
0: ¿Y qué pasó?
5: Y el mejor verano fue cuando veraneaba con mi tía por la parte de Málaga, Fuengirola, Benalmádena.
0: Oh.
5: Íbamos a Tívoli.
0: Oh, verdad, Tívoli.
5: Íbamos allí a un cine de verano. Oh, qué buenos tiempos. Cuando dejaba de estudiar y cogía el verano intenso. No como ahora, que ahora cogemos una semana de vacaciones.
0: ¿Cómo lo sabes?
5: O dos. Y
0: va en escarba. ¿Cómo lo sabe? Y antes no íbamos los 3 meses, ¿eh? Terminábamos el colegio y al día siguiente ya teníamos la maleta hecha. Y el Tívoli. El Tívoli es como el icónico café de el icónica de Sevilla de ahora. El Tívoli era lo más, de lo más. 616-161-161. Esperamos tu WhatsApp para que nos cuentes el verano de tu vida. Eso que, ese que tú recuerdas con especial cariño, ya que este verano va a ser muy especial para aquellos niños y niñas que han terminado la selectividad. Este es el verano preciso, ¿eh, Araceli? ¿Qué? Este es el verano. El verano bueno.
6: Sí.
0: El verano donde tú terminas la selectividad.
6: Hombre, no, el todavía... verano bueno cuando termina la carrera.
0: Hombre, bueno, ya, pero tú a lo mejor cuando terminas la carrera ya estás trabajando, a lo mejor... Ya... No, el verano bueno es que tú has terminado la selectividad, todavía no había empezado la carrera y tú ya dices, ¡fuf! Ya has soltado ya todo, este verano lo voy a dar todo.
6: Y lo dan.
0: Hombre, se lo dan. Titulares.
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0: Este jueves se constituye el Parlamento Andaluz a partir de las 12 del mediodía. Se inaugurará la 13ª legislatura de la autonomía. Los 109 diputados tomarán posesión de sus escaños. Estabilizado el incendio originado el lunes en Villanueva de los Castillejos, tras las tareas preventivas realizadas durante todo el día, el fuego afecta a un perímetro de 5.000 hectáreas. Los municipios afectados van a solicitar al gobierno la declaración de zona afectada. El Papa ha inaugurado la Torre de Jesús de la Sagrada Familia de Barcelona, donde ha presidido una misa ante 80.000 personas con los reyes de España. Esta mañana el pontífice viaja a Canarias. Allí, en Gran Canaria, va a mantener un encuentro con migrantes, voluntarios y religiosos. Una cita que pone el foco en uno de los asuntos sociales más presentes durante su pontificado. Estados Unidos ha negado que el estrecho de Hormuz esté cerrado, tal como asegura Irán. Según el Comando Central de Estados Unidos, los buques comerciales continúan transitando sin problemas. Zapatero ha pedido al juez que reclame a Estados Unidos más información sobre el volcado del móvil del dueño de la compañía aérea Plus Ultra. El abogado del expresidente quiere conocer la autorización que amparó la incautación del teléfono de Rodolfo Reyes. La dirección de la radio y televisión de Andalucía celebrará con carácter urgente este jueves una reunión de su comisión de igualdad tras la denuncia por acoso sexual contra el director general de la productora ADM, Gustavo Fuentes. Y el Málaga jugará el playoff para el ascenso a primera frente, eso sí, a la Almería, después de eliminar a Las Palmas.

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2: Abrimos la persiana, Araceli, en la Sagrada Familia no caben 80.000, ¿no?
3: No, no
2: caben 8.000. ¿Qué me he comido? Me he añadido un de... Es que es grande, la gente por los torreones.
3: Agarrado a las columnas.
2: 80.000. ¿Qué dicen los periódicos?
3: Vamos a empezar el repaso por la prensa, como no podía ser de otra manera. En Huelva, en concreto en el Huelva Información, dice con una gran fotografía: estabilizado el incendio tras 3 días de intensa lucha contra el fuego. Otros asuntos que lleva el Huelva Información a portada: la Guardia Civil interviene en 22.000 litros de combustible a los narcos en la costa, y nueva reordenación del tráfico en el entorno del mercado del Carmen. En el ABC de Sevilla, José Luis Sanz, el alcalde, proyecta un centro cultural en el Teatro Coliseo de la Avenida, pero es que se da la circunstancia de que en ese edificio del Teatro Coliseo de la Avenida de la Constitución lo que hay son unas oficinas de Hacienda de la Junta de Andalucía, con lo que el ayuntamiento le ha pedido a la Junta pues la cesión del edificio para llevar a cabo ese centro cultural o para instalar ese centro cultural. En el Málaga Hoy, gran foto de los jugadores del fútbol del Málaga. Dice: el Málaga a un solo paso del ascenso. Se lo va a jugar, como tú decías, contra el Almería. Y el primer partido es el domingo, y es en Málaga. Así que veremos a ver. Y otro asunto que lleva el Málaga Hoy a portada: los afectados por los falsos positivos en el cribado de Colón se elevan a 400. En el Diario de Almería, los vecinos de la Plaza de Toros se unen contra el botellón. Y una de cada 5 hipotecas ya no pasa por los bancos. No sé si es que...
2: ¿Y cómo lo hacen? A tocateja. Es que mucha gente que paga a tocateja el piso. Bueno,
3: claro,
2: mucha gente.
3: A tocateja, este era de antiguo. ¿Tú?
2: Sí, porque yo tengo una edad.
3: A tocateja.
2: Paganini, tocateja. Tum, tum. Es que mucha gente que paga, pero yo creo que son más extranjeros, ¿no? Que compran en la Costa del Sol.
3: Sí, pero soltar 300.000 euros ahí.
2: Vamos, yo no los tengo, vamos. No lo tengo ni hipoteca, no, vamos, ni me lo da el banco, vamos.
3: Es más, yo es que nunca los he visto juntos.
2: Es bueno, más, es que a mí yo voy al banco y digo, ¿dónde? Me dice, ¿dónde va? Si tú ya no tienes edad para pagar.
3: Es verdad, ahí claro, tienes toda la razón.
2: Hombre, claro.
3: Bueno, que una de cada 5 hipotecas, dice Diario de Almería, ya no pasa por los bancos. Y con una imagen fotográfica, nueva imagen de la patrona de Garrucha tras ser sometida a una restauración. En el Día de Córdoba, leemos: el Pleno aprueba la tercera subida de las tasas del agua y la basura del actual mandato. Y un preso le raja a otro el cuello con una cuchilla casera.
2: Por Dios.
3: Dolor me da nada más que de leerlo. Y finalmente, en el Ideal de Jaén, leemos: detienen a 4 policías nacionales de Linares en un operativo de tráfico de droga. Y hay otro periódico más con un titular muy llamativo, el Europa Sur, que dice: la aspirina por primera vez en la lista de los medicamentos que más escasean. No sé si es que la gente toma mucha aspirina o viene poca aspirina.
2: Yo no tomo una aspirina, ya ni me acuerdo. ¿Tú te acuerdas? Hace mucho tiempo que tomábamos.
3: Ay, claro, porque
2: aspirina.
3: Ahora tomamos genérico, hija.
2: Ya, pero
3: la aspirina,
2: en fin,
3: ya no existe.
2: Ya, pero bueno, sí existe. La aspirina, ¿estás
3: ahora
2: leyendo? Estás hablando de la aspirina.
3: El ácido, ¿cómo era? Ácido...
2: No, ahí te va, no, confundir con el ácido y acetil.
3: Acetil salicílico. Eso era la aspirina. Y ahora te dan un genérico que no tiene la caja verde con la rayita blanca.
2: A mí me gustaba la aspirina, estaba rica.
3: Ay, claro.
2: Sí, sabía como... Sí, sabía, sí, la de fresa. Mami en Sahara se tomaba la de
3: pero
2: fresa.
3: Es la infantil, mami. ¿Eh?
2: Porque ya se le
3: soy la niña. ¿Desde pequeña o qué?
2: Sí, mira, Araceli, te voy a decir una cosa. Mira, aquí la gente hace cualquier cosa...
3: Bueno, los botellines, Charo, no la aspirina, por favor.
2: Pero también, Arica, por conseguir una pegatina, porque los oyentes del Club de los Primos se vuelcan en el programa.
3: Sí,
2: pero este oyente, mira lo que hace para conseguir una pegatina.
3: A ver.
2: Para que tú me pides una pegatina, pero tú tienes que hacer algo para que yo te dé una pegatina. Presta atención.
4: Quiero mi pegatina.

0: porque además yo digo, por favor, cuando recibáis la pegatina, cuando me pongo yo en plan mandona,
1: mandadme una foto.
0: Sí, y mandadme una foto con la pegatina puesta, porque luego yo lo pongo en Facebook, bonito, en fin. En fin. Ay, yo, ¿cómo me voy a negar a mandarle a este hombre?
1: Mandarle una caja, hombre.
0: Varias pegatinas. Y es algo más que tú no tienes. Le tengo que dar un parasol.
2: Oye, ¿me lo debes tú?
0: Ahora te lo voy a dar. Vale. ¿Eh? Un parasol que pone, yo soy del club de los primeros. Para que tú lo luzcas cuando vayas a la playa y tú tengas que dejar el coche fuera, no, tú tienes garaje. Bueno, pues lo dejas fuera.
1: Para que se vea
0: la pegatina. Gracias, Araceli, hasta luego. A ver, tu mejor verano, ese que tú recuerdas con especial cariño.
3: Los mejores veranos que he pasado yo fueron en San Lucas Barrameda en los años 80, cuando ponían allí donde ponen las carreras de caballo, sí, ponían camping y allí se pasaban unos veranos muy buenos.
0: ¿Y el tuyo?
4: Pues mira, mi mejor verano fue cuando yo tengo 50 años y te estoy hablando que yo tendría unos 16 o 17 años. Nos íbamos allí a Algodonales, a lo que es el puente viejo de Algodonales, ahí en el río, cuando dejaban acampar, que la acampada era libre, y allí nos juntábamos familias, pues, de Jerez, Montellano, Villamartín, de Las Cabezas, de Cádiz, incluso iban los Boy Scouts de Cádiz y los conocí yo también, y fueron unos veranos muy buenos, mi padre, mi madre, mis hermanos. Aquellos años fueron para mí los mejores.
0: Hombre, cuando te dejaban acampar, que tú te ibas a la playa y con tu tienda de campaña. ¡Ay, qué tiempo, ¿verdad? En fin, eso estamos recordando. Ya que este verano dice Araceli que no, pero yo creo que el mejor verano son cuando tú terminas de estudiar y todavía no tienes que empezar a trabajar, no estás trabajando, en fin. No tienes esas obligaciones. ¿Qué ha pasado?
5: Accidente llegando a Málaga, antes de entrar a Mercamálaga. Dos coches, un porrazo, tened cuidado. Carretera dirección Málaga, viniendo de Cártama. Antes de llegar a Mercamálaga, un accidente, acaba de pasar. Tened cuidado.
0: Cuidadito, y seguramente habrá retenciones. Bueno, todavía no hay mucho tráfico. Muchísimas gracias por tu participación, gracias por compartir con el resto de los oyentes esta información, servicio público, noticias que suceden ahora en la carretera y ahora te lo contamos. Ella cuenta historia, la lleva contando toda la temporada. Es verdad que hace ya, no sé, ya sin 2 meses que la tenemos convaleciente, ya volverá en septiembre en directo, pero no queremos dejar de oírla con sus historias, porque son historias migatinas. Gacinho, ¿qué tal? Buenos días, ¿cómo estás?
6: Muy buenos días, yo estupendamente.
0: A ver, terminamos con la amputación de un brazo.
6: Con dos mancos. Bueno, uno era un dedo meñique, ¿no? La amputación, y después uno que era manco, que perdió el brazo.
0: ¿Tenía otra de brazo?
6: Y tengo otra de brazo, otra de manco. Nos habíamos quedado con Victorio Casa, ¿vale?
0: Sí.
6: Y ahora tengo que irme, tengo que viajar en el tiempo para ir hasta el 18 de julio de 1930. Aquel día se jugaba el primer partido de la anfitriona de Uruguay contra Perú. Seguramente pocos esperaban que aquel torneo, ese mundial que empezaba con pocos participantes, del que también en su día hablamos aquí, en el Club de los Primeros, bueno, pues seguramente muy pocos esperaban que este acabaría siendo uno de los eventos más importantes del mundo hoy en día, deportivamente hablando, como es un mundial, ¿no? Que todo el mundo lo quiere ganar. Pero claro, aquel primero que se jugó en Uruguay y que finalmente ganaría Uruguay, pues imagínate después lo que se ha desarrollado. Bueno, pues la anfitriona, primer partido, Uruguay contra Perú, un campeonato repleto de grandes gestas y muchas curiosidades, como la que tuvo al charrúa Héctor Castro como protagonista del primer y último encuentro de Uruguay en este mundial. El delantero tuvo el privilegio de anotar el primer tanto de su país en una Copa del Mundo, una curiosidad que, hombre, puede pasar inadvertida, ¿vale? De no ser por un detalle, que a este hombre le faltaba un brazo también, ¿vale? Y la cosa no quedó ahí, porque Uruguay fue avanzando rondas hasta plantarse en la final, en la que contra Argentina pues consiguió coronarse primera campeona del mundo con otro tanto de Castro, el definitivo, el que cerró el 4-2.
0: El manco.
6: O sea, el manco marcó el primer tanto de Uruguay y el último de ese campeonato del mundo que ganó Uruguay.
0: Madre mía.
6: O sea, increíble. Pasó a la historia, ¿no? Normal que a Héctor Castro se le llamase el divino manco, ¿no? Su vida no fue nada sencilla. Con solo 13 años, una sierra eléctrica le cortó el brazo por debajo del codo, pero era tal su pasión por el fútbol que no dejó que aquella discapacidad le apartara de sus sueños. O sea, consiguió que el Nacional le contratara, se convirtió en un atacante de época, fue capaz de usar su muñón con gran destreza, con el que aprovechaba para golpear a los rivales en los saltos. O sea, él saltaba, le daba al balón y con el muñón, ¡ea! Él saltaba, le daba al balón y con el muñón, ¡ea!
0: Ah,
6: una colleja al que tuviera al lado. Y además llegó a colgarse una medalla de oro olímpica.

0: 1994. El West Ham es un equipo de la Premier, de la Liga Inglesa, y atrás, bueno, pues había dejado un año bastante aciago donde no habían pasado de mitad de la tabla en la temporada anterior. Eran años además de grandes delanteros en Inglaterra, por ejemplo, Cole en el Newcastle, Alan Shearer en el Blackburn, pues habían llegado a la treintena de goles. Los Hammers, que es como también se conoce al West Ham, tenían a Lee Chapman, que solo había hecho 8 tantos, o sea, un delantero un poquito chiquichancla. Mm. Empezaron la pretemporada, como viene siendo habitual, pues con muchos partidos amistosos, ¿vale? El West Ham, para el que no lo sepa, es un equipo de la capital londinense, donde hay muchos, muchos equipos. Bueno, pues uno de estos amistosos fue concretamente en Oxford, para enfrentarse al equipo de esta ciudad, el Oxford City. Estaban revolucionados allí porque nadie quería perderse este encuentro, aunque fuera amistoso. Uno de los asistentes al campo fue un chico llamado Steve Davis, de tan solo 21 años. El típico inglés borrachín que acudió al partido con dos amigos y su novieta. Él no era de Londres, pero se hizo del West Ham tras verle ganar una Copa Federación. Desde entonces no se perdía ni un solo compromiso. Noches a la intemperie, celebraciones con altas dosis de alcohol, interminables, horas de autobús, en fin. El prototipo de seguidor que vivía por y para su club. Y no había más allá del West Ham, por lo tanto estaba claro que iba a acudir a este amistoso. Pues allá que se presentó, y allá que en este encuentro participó el delantero al que hemos hecho referencia al principio, es el Lee Chapman, que solo llevaba 8 goles y que a nuestro amigo Steve Davis no le gustaba. Tal es así que se tiró toda la primera parte del amistoso dedicándole bonitos improperios cada vez que tocaba el balón. Improperios del tipo: Chapman, burro, levanta el culo, por ejemplo, ¿no? Bueno, por lo menos el muchacho intentaba arribar. Se llegó al descanso con victoria para el West Ham por 0-3. Y como la primera mitad había sido cómoda y como se trataba de un amistoso, pues el entrenador decidió hacer todas las sustituciones posibles, ¿no? Para que todos los jugadores tuvieran minutos. Hasta que llegó la inesperada lesión de Chapman. Se lesionó el muchacho.
1: Vale.
0: Y ahí fue cuando nuestro querido Harry Redknapp, el técnico por entonces del West Ham, todo un personaje, tomó una extraña y novedosa decisión que yo no la he visto en mi vida. Chapman se había lesionado, el West Ham estaba en esos momentos con 10 jugadores y no tuvo mejor idea que acercarse al aficionado, a Steve Davis, para soltarle: tú, el que te has tirado todo el partido criticando a Chapman, ¿crees que tú podrías hacerlo mejor?
1: ¿Eh?
0: ¿Le faltó tiempo para contestarle al otro? Pues claro que sí.
1: Oh.
0: Pues a continuación, el utillero del West Ham, que le acompañó al vestuario y le dio la elástica con el dorsal número 3.
1: Saltó al campo.
0: Sí, sí, que no lo creéis, pero es verdad. Harry Redknapp hizo debutar a un aficionado en un amistoso del West Ham. Ni el árbitro, ni los rivales y muy pocos asistentes se dieron cuenta de la entrada de un jugador no profesional. Allí dijeron, claro, bueno, pues este es un tío que...
1: suplente.
0: De estos suplentes que no juegan nunca y que no nos quedamos con el nombre. Pero el que sí estaba atento era el speaker del partido, que no tenía referencias de ese jugador, y entonces dijo:
1: ¿este quién es?
0: Me voy corriendo al área técnica para preguntarle al entrenador, a Harry, ¿quién es este? Y la respuesta no pudo ser más antológica: ¿no has visto el Mundial? Este es Titishev, el goleador búlgaro, le contestó el entrenador muerto de risa.
1: ¿Con toda la cara?
0: Claro, y entonces el otro se dio cuenta y le dijo: ¡oh, sí, gran fichaje!, le dijo el chaval de la megafonía. Pues bien, salió de delantero en la gran oportunidad de su vida y marcó un gol.
1: Anda.
0: Pero se lo anularon porque estaba fuera de juego.
1: Uy.
0: Y fijaos cómo debía ser el prenda que se mosqueó. Te has cargado mi sueño, hijo de tal, le dijo a Linier.
1: Hijo de la conchinchina.
0: O sea, qué poca vergüenza el colega. Días después, el periódico The Sun se hizo eco de la noticia y Titishev, es decir, Steve Davis, pasó a ser una leyenda del West Ham. De hecho, Harry Redknapp en su biografía confirmó la historia, la contó, y le dedicó un ejemplar en una firma de libros a este aficionado.
1: Fíjate.
0: Y le soltó: tú eras mejor que Lee Chapman, fue lo que le escribió la dedicatoria.
1: No
0: encanta.
1: Te preocupes.
0: O sea, que tío más guaso.
1: No te preocupes que tú eras mejor.
0: Bueno, y es que este seguidor en cuestión, bueno, era todo un personaje. El entrenador, desde luego, no se quedaba atrás. Una de sus anécdotas más célebres, aparte de este que os acabo de contar, es la de fichar por el Portsmouth en el año 2001. Posteriormente, en el 2005, se fue al Southampton y a finales de ese mismo año volvió a fichar por el Portsmouth. Y vosotros diréis, bueno, ¿y qué?
1: ¿Y qué?
0: ¿Y qué? Bueno, pues ¿y qué? Que es que entre el Portsmouth y el Southampton, que me

0: cuesta la misma vida pronunciarlo, son súper rivales. Oh. O sea, no se pueden ni ver. Bueno. Es como si aquí hablamos del Betis-Sevilla, sí, por ejemplo, no se pueden ni ver, se llevan fatal. Y claro, digamos que este hombre, Rednan, al final contentó a las dos aficiones que se llevan tan mal, porque es que claro, las dos echaron pestes del entrenador, ¿no? Y hablamos de este entrenador, como os estoy contando, Harry Redknapp, que es un tipo muy simpático, con gran sentido del humor y que nos deja también más frases gloriosas de las que os he contado, y no sé si tenemos más tiempo, porque tengo aquí reservada una historieta un poquito larguita. Os voy a dar el aperitivo,
1: para
0: ¿vale?
1: El martes que viene.
0: El titular. Dani es tan guapo que no sé si sacarlo a jugar o tirármelo.
1: ¿Eso quién lo dijo?
0: Ahí lo dejo. El entrenador del que os estoy hablando, Harry Redknapp.
1: Me cuesta ahí trabajo cortarte la palabra.
0: Ahí
1: me
0: lo
1: cuesta.
0: Dejo, cuando este chico fichó por el West Ham.
1: Pero el martes que viene no voy a dormir en todo el fin de semana.
0: Pues os voy a hablar un poquito de Dani y os voy a contar lo guapísimo que es. Bueno, y que era en ese momento que era muy joven y era todavía más guapo, claro.
1: El martes que viene...
0: Hay más.
1: La gran Nuria Gacinha. Hala, con Dios.
0: Chao.
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1: Son las 5:50 de la mañana. Siempre es un placer escuchar, la verdad, contando las historias. Y es un placer escucharte a ti. Sobre el verano. Sobre tu mejor verano.
3: Pues los mejores veranos de mi vida los recuerdo de niño. En la silla de plástico sentado en la puerta de casa. O aunque a mi abuela. Los bocadillos que te hacía la mujer de chocolate. O chocolate con pan, como quieras llamarlo.
1: Madre mía.
3: Ese verano que nunca acababa, esa calor pegajosa, esa noche de Grand Prix, eso era bonito. Eso era disfrutar de lo sencillo, disfrutar de la familia, de los vecinos, de lo sencillo, de lo bonito. Es una pena que hoy en día, pues no se viva, no se disfrute. Hoy estamos digitalizados, estamos robotizados. Vamos con los móviles a todos lados, aparatos electrónicos, tablets, ya no se ven niños por la calle, ya no se ve esa vidilla que había antes. Es una pena. Pero bueno, disfrutado está, ¿no? Intentaremos darle la enseñanza a nuestros hijos,
1: pues sí,
3: con lo más parecido posible. Porque es complicado, ya tenemos que adaptarnos a la época que no llega.
1: Hay que llevarlos a los pueblos estos de pueblos de toda la vida, ¿eh? Los pueblos que tú sueltas a los niños y están a salvajado, como decían, este niño está salvajado, como te decían de chico, ¿eh? Porque sale y no vuelve. Y es un verano libre, y libre de todas las ataduras de los teléfonos y de las tablets, ¿no? Ahí se lo pasan bien los niños, ¿eh? ¿Qué dice este oyente?
4: Me acaban de parar en un control de la policía. Y como no podía multarme porque llevaba el vehículo en regla, pues me dicen que me multan por no llevar la pegatina del Club de los Primeros y mucho menos el parasol.
1: Claro.
4: Una multa de 5 euros, manda huevo.
1: Manda, claro. Usted no lleva la pegatina, multa. Lo entiendo. Vamos a ver si lo resolvemos ese asunto.
5: Yo, mi mejor verano fue hace ya 40, cuando tenía 21. Ese verano jugamos 7 torneos de fútbol sala.
1: Oh, qué alegría.
5: Y ganamos 6.
1: Ay,
5: la espinita que tengo clavada es que no ganamos el séptimo. Pero bueno, lo pasamos muy bien, porque estuvimos en unos pocos de pueblos y de ciudades de Andalucía jugando los torneos. Y en aquel tiempo los ayuntamientos se volcaban y pagaban el alojamiento a los equipos, las comidas, y bueno, la verdad es que lo pasamos muy bien.
1: Qué bien, qué verano más bueno, ¿eh? Vámonos con Cristóbal, que nos está esperando. Cristóbal, buenos días.
6: Buenos días, Charo.
1: Me alegro de saludarte, ¿cómo estás?
6: Pues muy bien, de camino al trabajo, para no perder la costumbre.
1: A ver, ¿en qué trabajas?
6: Yo soy vigilante de seguridad.
1: ¿Y qué tiene que vigilar?
6: Pues estoy en una instalación de almacenamiento en Naral.
1: Ah, vale. Una instalación de almacenamiento. ¿De almacenamiento de qué? ¿En qué almacena? ¿Alimento o qué?
6: Almacenamiento de combustible.
1: Ah, uy, hay que vigilarlo. El combustible está muy caro. Y eso te hace...
6: Sí,
1: vamos, te roban, me fíjate, la de combustible que le roban a los camioneros cuando están, o los transportistas cuando están parados, descansando. Madre mía. ¿Y siempre lleva muchos años trabajando como vigilante de seguridad?
6: De vigilante llevo ya, pues, va a ser 14, 16 años.
1: Pues tú llevas muchos años. ¿Y en qué sí, consiste sí. tu trabajo? ¿Tú tienes que estar dando vueltas? ¿Estás solo? ¿Tienes otro compañero? ¿Cómo lo hacéis?
6: Básicamente consiste en controlar el sistema de cámara y evitar que haya intrusiones en la instalación.
1: Claro, porque la instalación tiene, claro, como todos los sitios, casi todos, tiene sus cámaras de vigilancia y hay que estar pendiente. Pero claro, el ladrón es muy hábil y se las busca las maneras de saltarse la ley. ¿Tú te habrás encontrado
6: siempre
1: con algún...?
6: Los mangantes y los chorizos siempre van por delante.
1: Claro. ¿Y tú te has visto en muchas situaciones complicadas de tener que, no sé, cuando hay alguna incidencia, tú llamas a la policía directamente porque, enfrentarte al ladrón, no, por Dios?
6: Aquí no, pero en otros servicios en los que están centros comerciales y demás, sí, ahí sí hemos tenido un poquito más de jaleo y hemos tenido un poquito más de enfrentamiento, pero bueno.
1: Claro, porque
6: aparte no. De eso va la nómina también, ¿no?
1: Claro, en los centros comerciales, claro, el que roba, el robo este pequeño, el hurto pequeño, pero claro, que no se puede dejar pasar, ¿no?
6: El hurto y el robo con fuerza, robo con fuerza cuando parten los sistemas ante el arma, los sistemas antihurto, todo ese tipo de cosas. Y ya no pasa de ese hurto a ese robo, ya es un delito un poquito más grave, pero bueno.
1: Ya.
6: Es lo común.
1: Oye, ¿y a ti te gustaría ver, siempre quisiste ser vigilante de seguridad o tú tenías otra afición, otras intenciones?
6: Pues que va, yo iba para enfermero, pero...
1: ¿Para enfermero?
6: Yo empecé enfermería, pero al final el destino en la vida te lleva a entrar en un trabajo temporalmente y al final pasaste tu modo de vida.
1: Ya. Y al final...
6: Y aquí estamos, y ya por lo y tiene pinta ya de que no cambiemos mucho de gremio.
1: ¿Porque qué edad tienes tú?
6: Yo tengo 35.
1: Bueno, con 35 años te da tiempo a estudiar una carrera, ¿eh? Bueno, 35 años te da tiempo a cambiar la vida, pero completamente.
6: Sí, pero ya teniendo niños y toda la película es más difícil, da más vértigo el cambiar y el saltar y
1: ya.
6: Da un poquito más de miedo.
1: Sí, ya... Bueno, ahí lo tiene, por si acaso. ¿Y es verdad que tú hiciste pinitos en la radio?
6: Sí, bueno, eso fue hace muchos años. Eso fue por lo menos hace 12 o 13 años en una radio local aquí de Sevilla, que nos juntamos varios amigos y conseguimos un huequito en una radio local.
1: ¿Anda?
6: Y hacíamos un programa de misterio. En la época del auge de Inge Jiménez y José Manuel García Bautista y todos estos señores.
1: Sí.
6: Y bueno, conseguimos el huequito a base de mucho esfuerzo, de vender mucha publicidad, porque no nos financiaban el programa.
1: Claro.
6: Pero bueno, ahí estuvimos haciendo cositas, sí.
1: O sea, comprobaste la dureza de la radio, ¿no? Y el tener que cada día o cada semana, no sé cómo lo hacía ahí, trabajar ese programa y para que todo saliera bien, etcétera, y que fuera interesante para los oyentes.
6: Teníamos un programa semanal que lo grabábamos en falso directo y la verdad que era el mundo de la radio, el que le gusta es fascinante, porque... Es como, nosotros sí que era un falso directo, pero aún así, cuando se emitía, teníamos interacción con los oyentes y demás, los poquitos, porque era una red local de Sevilla, ¿verdad? Pero bueno, la verdad que esa interacción, la verdad que era bonita.
1: Hombre, eso es lo mejor. La interacción con los oyentes es lo mejor. Fíjate lo bien que yo me lo paso aquí, ya te lo puedes imaginar, ¿no? Con toda la interacción que tenemos con los oyentes.
6: Sí. Además, yo escucho... Desde que estoy aquí en Aral, que cojo el coche algunas veces, otras veces me vengo en moto, siempre me lo pongo por el tema del tráfico, que de hecho muchas veces he mandado ya varios audios y demás, porque aquí en la 92 siempre encuentro que si el coche pinchado, que si el camión doble y tal, o sea que al final es un poco servicio público, ¿no?
1: Absolutamente.
6: Colaborando todos un poco a esto,
1: ¿no? Absolutamente, sí que es verdad. Pues mira, ¿no? Tú, si tienes un sueño, no nos aparque del todo, ¿eh? Siempre es interesante. Nunca se sabe. Insultantemente joven, diría yo. Insultantemente joven, fíjate lo que te digo. Vamos, te doblo la edad. Y aquí estoy todavía levantándome a las 3 de la mañana, ¿eh? Hecha una chavalita. Como si tuviera 30.
6: Totalmente.
1: Exactamente igual. Cristóbal, me alegro muchísimo de saludarte, de hablar contigo, de saber que te tengo en el club de los primeros. Te hace falta esa pegatina, ¿eh? Te hace falta
6: igualmente
1: esa pegatina.
6: Claro.
1: ¿Eh? Te hace esa pegatina y algo más, ¿eh?
6: Una cosa que te quería preguntar, Charo.
1: Dime.
6: Tu coche duerme en garaje, ¿verdad?
1: Mi coche no duerme en garaje. Escúchame.
6: Vaya, por Dios.
1: Dímelo.
6: Yo tampoco. A ver si me mando un para todos.
1: No te preocupes, que mi mamá está tomando nota. Escucha esta información. Gracias, Cristóbal.
6: Dale. Igualmente, Charo, un saludo.
1: Un saludo, dale.
7: El coche averiado en carretera 49, sentido Huelva, kilómetro 12. Señalizado con 4 intermitentes en el carril derecho, en el arcén. Y con la baliza puesta, está un poco oscura aquello. Cuidadito por la carretera. Dirección Huelva.
1: Vale, Cristóbal, no te preocupes que ya ha tomado nota, mami. Nos ha llegado a indirecta.
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1: Y ahora la actualidad con Ana Giralde. Ana, muy buenos días.
8: Buenos días, Charo. Ha quedado estabilizado el incendio de Villanueva de los Castillejos que afecta a la comarca del Andévalo en la provincia de Huelva. 140 efectivos del Infoca continúan trabajando, lo han hecho toda la noche en el terreno para controlar las llamas que han quemado ya 5.000 hectáreas. No quedan vecinos desalojados. El consejero de Presidencia en funciones, Antonio Sanz, ha agradecido el trabajo del medio millar de efectivos movilizados.
9: Hemos acertado, se ha acertado la estrategia, se ha acertado la planificación, se ha acertado la ejecución, se ha hecho un trabajo muy profesional por todos los dispositivos, y permítanme que tenga un reconocimiento muy especial a esos dispositivos, a esos más de 500 efectivos.
8: El delegado del gobierno en Andalucía, Pedro Fernández, ha descartado que el fuego haya sido intencionado.
10: En este caso la Guardia Civil, a través del SEPRONA, realiza sus correspondientes diligencias que pondrá a disposición del juzgado de guardia competente para que sea quien finalmente determine cuál es la causa. Pero por lo pronto, lo que sí estamos descartando es que haya una intencionalidad. Eso hasta ahí les puedo apuntar.
8: Todas las carreteras están abiertas, se espera que Adif permita reanudar la circulación ferroviaria entre Gibraleón y Calañas esta mañana. Villanueva, San Bartolomé y Gibraleón, los municipios afectados por el incendio, van a solicitar al gobierno la declaración de zona afectada. Así lo argumenta la alcaldesa de San Bartolomé de la Torre, María Eugenia Limón.
11: Poder reforzar toda la ayuda y medios que necesiten todas las personas y empresas que de alguna forma pues han perdido todas sus hectáreas derivadas de la ampliación de este incendio.
8: Hoy se constituye el Parlamento Andaluz. A partir de las 12 del mediodía se va a inaugurar la 13ª legislatura de nuestra autonomía. Los 109 diputados tomarán posesión de sus escaños y deberá elegir al presidente de la Cámara y al resto de los miembros de la mesa. A partir de ahí comienza a correr el calendario para la investidura del presidente de la Junta, que como muy tarde se debe celebrar el 26 de junio. Si no lo consigue a la primera, tendrá otros 2 meses antes de repetir elecciones. La consejera portavoz en funciones espera conseguir un acuerdo con Vox para que sea Juanma Moreno el que gobierne. Carolina España ha apelado a la sensatez sobre las exigencias que pueda plantear el partido de Abascal como la prioridad nacional.
12: Sobre la prioridad nacional, nosotros el acuerdo que se llegue con Vox entendemos que será sensato, será legal y será justo.
8: Entre los asuntos del día, hoy continúan las declaraciones de los investigados en el caso Mascarillas, que indaga sobre una presunta red de corrupción institucional, cobro de comisiones ilegales y blanqueo de capitales en la Diputación del PP de Almería. Entre los citados a declarar están el exalcalde de Fines, Rodrigo Sánchez Simón, y su hijo. Y la Fiscalía General del Estado ha confirmado que la mano derecha del exfiscal general Álvaro García Ortiz se reunió al menos 2 veces con la exsocialista y conocida como fontanera del PSOE, Leire Díez, sin que lo supiera Anticorrupción. corrupción. El Papa León XIV inicia hoy la tercera y última etapa de su viaje a España con la visita a las Islas Canarias hasta concluir su estancia en Barcelona. En Gran Canaria, el pontífice va a mantener encuentros con migrantes para poner el foco en el drama de la inmigración. Ayer celebró una multitudinaria misa en la Sagrada Familia, bendijo la Torre de Jesucristo, justo el día del centenario de la muerte de su arquitecto Antonio Gaudí. El pontífice tuvo antes un encuentro con presos.
13: Nuestra vida, el pasado, no condena el futuro, sino que nos ofrece la posibilidad de cambiar nuestras decisiones y elecciones.
8: Todas las comunidades autónomas menos Cataluña han firmado un documento contra la ministra de Sanidad, Mónica García. Reclaman al ministerio que desbloquee de forma urgente el diálogo con los médicos. Andalucía culpa a la ministra de que la negociación siga encallada y los sindicatos mantienen la convocatoria de nuevos paros para la semana que viene. El Banco Central Europeo subirá hoy jueves previsiblemente el precio del dinero de forma moderada por primera vez desde hace casi 3 años para frenar la inflación. Los analistas coinciden en que el Banco Central aumentará 0.25 de punto los tipos de interés a los depósitos bancarios. Ahora están en el 2, se quedarían en el 2.25%. El asesino en serie, José Jurado Montilla, alias el Titi o Dinamita Montilla, ha sido condenado por la Audiencia Provincial de Málaga a 24 años y 6 meses de prisión por la muerte a tiros de un joven de 21 años en agosto del año 22 en los montes de Málaga. En deportes, hoy comienza el Mundial de Fútbol con el partido inaugural entre México y Sudáfrica en el Estadio Azteca de la Ciudad de México a partir de las 9 de la noche, hora española. Por delante, 39 días de competición, 48 selecciones, 104 partidos y 16 ciudades sede entre México, Estados Unidos y Canadá. También otro titular deportivo, el Málaga, que va a jugar el playoff para el ascenso a Primera División frente a la Almería después de eliminar a Las Palmas. El primer partido entre los dos equipos andaluces se va a disputar este próximo domingo en la capital de la Costa del Sol. Y en cuanto al tiempo, pues mucho calor, más calor. A Sevilla, Cádiz y Almería estarán hoy con aviso amarillo, en el caso de Sevilla por las altas temperaturas, en Cádiz por rachas muy fuertes de viento y en Almería a partir de las 12 por fenómenos costeros. Las máximas subirán en el extremo occidental, se van a mantener sin cambios o en descenso en el resto.
1: Gracias, Ana Giraldez, que dice en los periódicos qué noticias destaca la prensa de Andalucía. Araceli Limón, buenos días.
14: Hola, ¿qué tal? Buenos días. Seguimos repasando los periódicos de Andalucía. En el Diario de Sevilla podemos leer a 4 columnas abriendo la edición de hoy. El Partido Popular insiste en gobernar en solitario. Hemos ganado con mayoría solvente. Esto figura entrecomillado, es decir, alguien se lo ha debido decir al periodista que ha escrito la información. También en este periódico, con una gran fotografía, estabilizado el incendio en Huelva tras 3 días de intensa lucha. Y este otro asunto, la Junta concierta un aula más en el colegio donde estudiaba Sandra Peña, la chica que se quitó la vida en un colegio de Sevilla, de la zona de la Macarena, por sufrir acoso escolar. En el sur de Málaga, fotografía a toda portada. La fiesta sigue y habla de la, bueno, de la victoria ayer o del Málaga frente a Las Palmas y que le coloca como el segundo de los equipos que disputará el playoff para subir a primera. El otro equipo es el Almería y el primer partido, como escuchaban hace unos instantes, será el próximo domingo en Málaga. En el Granada hoy, el corte ferroviario de Adamuz, del accidente de Adamuz, mermó los ingresos hoteleros en Granada capital, dice este periódico en portada, que lleva también este otro asunto. La variante de Armilla tiene un coste estimado de 40 millones de euros. En el Córdoba, el Museo Europeo de Arte Moderno llega a las caballerizas reales y un espejo de valores, así titula la fotografía con la que da constancia de la entrega de los premios a los cordobeses del año. En el Diario de Cádiz podemos leer: el Teatro del Parque Genovés se reabre este verano y seguirá llamándose Pemán, y Chiclana comienza sus días grandes. Una fotografía de 2 mujeres vestidas de flamenca bailando delante de la portada de la Feria de Chiclana. Y finalmente, en La Voz de Almería, alerta en el campo por el impacto de la guerra de los costes. Habla del alto precio de los fertilizantes y del petróleo. Y este otro asunto, los almerienses se gastan 190 millones de euros en las máquinas tragaperras.
1: Vaya, Es un dinerito, ¿eh?
14: ¿Y tanto?
1: ¿Quién está sonando? ¿Quién está sonando? Espérate, que me... Espérate. Jota Cabello. Jota Bello. Choque. Pero...

Bello, J Cabello. J Cabello, que está escrito, claro, es J K Bello. J Cabello. Choque, en fin, bueno, que así suena.

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0: Son las 6 y 11 minutos de la mañana. Comenzamos esta segunda parte con las incidencias en la carretera. Prestamos atención.
1: Nacional 340, Vejer de la Frontera, Algeciras. Por favor, precaución, moderada la velocidad. Viento de levante está muy, muy, muy fuerte. Moderada la velocidad, por favor, mucha precaución.
0: Pues mucha precaución, más.
2: Atención, cuidado, en la A49, dirección Huelva, a la altura del río de Umbrete, Benacazón. Hay un coche que se ha quedado parado y está en el carril, sin luz, en el carril derecho, sin luces ni señalización. Se acaba de quedar parado ahora mismo. Mucho cuidado.
0: Gracias por vuestra participación, por vuestra generosidad y por compartir estas incidencias con el resto de los oyentes que ahora mismo están en carretera o van a coger el coche. Del tráfico al tiempo. La temperatura.
3: 92 a la altura de Antequera, 20 grados y medio, cielo despejado.
4: A mi paso por aquí por Villa del Río, la provincia de Córdoba, 25 grados.
5: Aquí desde Sevilla, 24 graditos, cielo despejado. Y soy primerizo.
0: Bienvenido.
5: A ver esa pegatina, guapa, que tienes tú por ahí.
0: A ver.
6: Por aquí por Bailén, 24 grados y despejado.
7: Aquí por Lo Negro, a la altura de la estación de Cártama, tenemos 23 graditos y chispeando.
8: En Huelva capital, 20 grados y totalmente despejado.
9: Saliendo de Antequera, dirección Algaida, 23 grados, cielo despejado.
10: Aquí al monte Huelva, 18 grados, despejado.
11: En Tarifa, 25 grados, Levantera, Córdoba, primerizo.
0: Bienvenido.
12: Aquí pasando por Loja, 19 grados y cielo despejado. Soy primerizo.
0: Bienvenido.
13: Desde Triguero, noche muy despejada y con 19 grados.
14: Barriada del Gordillo, La Rinconada, 22 grados.
15: De Córdoba, Armadén, temperatura 24 grados y cielo despejado.
16: Arroyo La Miel, Benalmádena, 23 grados, cayendo chispitas.
17: Desde el puerto de Santa María, 21 grados y cielos despejados.
18: Aquí en la 45, pasando por Antequera, despejado, 21 grados. Y tirando para Córdoba, por Lo Negro.
19: Buenos días, aquí un primerizo.
0: Bienvenido.
19: En Camas, en Sevilla, 22 grados. Y el cielo despejado.
20: Aquí desde el Viso del Arco, 20 grados, cielo despejado. El primerizo.
0: Bienvenido.
21: Mira, playa, 23 grados.
22: Noche calurosa, Mesía. 26 grados y despejado.
23: Aquí por la A384, a la altura de Armagen, 20 grados y despejado.
24: En Antequera, 22 grados y despejado. Y me haría falta un parasol, ya que vamos a trabajar al metro de Málaga y nos está dando aparte de darnos el sol todos los días cuando montamos el coche. Oy. Está caliente.
0: Toma nota, mamen. Fuera de Andalucía.
25: Miami Playa, 18 grados, nublado.
26: Aranda de Duero, dirección Madrid, 8 grados, fresquito. El cielo despejado, luna menguante.
27: 7 grados en Ceuta de Urgel, Lérida.
28: Desde Tilburgo, en el sur de los Países Bajos. Aquí ya está amaneciendo con una temperatura de 9 grados y habrá una máxima de 18.
29: Riad, Arabia Saudí, 32 grados. Una hora más, en las 7 de la mañana.
0: En fin, ya veis que el Club de los Primeros avanza, se extiende por cualquier lugar del mundo. Solamente tienes que seguirnos a través de la app. Son las 6 y 15 minutos, una nueva incidencia.
30: Soy Dani, el transportista que entrevistaste ayer. Respecto al accidente que ha dicho el compañero este de aquí, de la carretera que va a dirección Málaga, a la altura de Campanilla, está ya la Guardia Civil, está señalizado con cono, el carril derecho está cortado, hay que pasarse al izquierdo, para que tengan precaución.
0: Muchas gracias por esa aclaración, ¿eh? Muchísimas gracias. Ya sabéis lo importante que es esta información para todos vosotros, para todos los que estáis en la carretera. Es muy valiosa, servicio público, aquí en la mañana de Andalucía, en Canal Sur Radio, en el Club de los Primeros. A las 6 y 15 minutos, yo decía esta mañana al principio del programa que hoy van a recibir las notas de selectividad todos los chicos y chicas andaluzas que se han examinado. Seguro que les va a venir bien, les va a ir bien a todos o a casi todos, pero lo que sí les va a venir bien es el verano. ¡Oh! ¡Ay, ese verano que se van a pegar estas criaturas después de el sofocón que llevan de bachillerato y de... En fin, sí, en bicicleta, van ahí a... Van a ver verano azul otra vez. Por decimoquinta vez. Pero eso nos ha hecho preguntarte ese verano. El tuyo cuál fue?
1: Claro, buenos días.
0: Buenos días.
1: Me acaban de parar en el mismo control del oyente anterior. Y me he librado de la multa de 5 euros porque yo tengo la pegatina y el parasol. Buen día. Mi mejor verano en Chipiona cuando era chiquitito. Y nos íbamos, mis tías, mi madre, todos alquilados una casa. Íbamos toda la familia, cada uno alquilado un mes. Y pagaba un mes y nos íbamos los 3 meses de verano.
0: ¡Anda! ¡Qué alegría! Menos mal que te has librado de la multa del Guardia Civil, claro. Tiene parasol, tiene pegatina, ha dicho el Guardia Civil para adelante. Tú eres de los buenos. 6 y 16, vámonos a, con Yolanda. Yolanda, buenos días.
2: Hola, buenos días, Charo, ¿qué hay?
0: Yolanda estuvo con nosotros el día que empezó el incendio en Huelva y sigue con nosotros porque nos va a hacer un resumen de cómo está la situación. Cuéntale a los oyentes tú de dónde, qué localidad de las afectadas eres.
2: De Gibraleón.
0: Gibraleón.
2: De
0: Gibraleón. Vale. ¿Cómo está? ¿Cómo lo habéis pasado, por cierto?
2: Pues, asustado, ¿no? Mira, el día de ayer, sí, sí, totalmente asustado, pero el día de ayer ya fue bastante más relajado porque por la noche llegó la UME, gracias a Dios, y ya se notó bastante que empezó a bajar y a disminuir tanto el fuego como el humo. Ya empezó a controlarlo más. Estuvieron toda la noche de las 4 de la mañana, creo, por ahí, trabajando sin parar. Y ya, vamos, los efectivos, vamos, estupendo, genial, bajaron ya bastante, porque ya en Gibraleón ya había llegado a la carretera.
0: Fíjate.
2: O sea, cruzó el río, el fuego cruzó el río.
0: Madre mía.
2: Ya estaba a punto de entrar en la localidad, porque ya cruzando la carretera ya empiezan todas las casas del pueblo. Entonces yo por la tarde cuando llegué del trabajo, pues la gente por las calles con los caballos que venían del campo, con los animales, no sabían qué hacer. En fin, la verdad que muy mal, muy mal. Todo el mundo muy asustado, sin saber qué hacer, sin saber si iba a llegar, no va a llegar el fuego, si nos iban a abocar toda la parte que está en la zona pegada a la carretera. En fin, pero gracias a Dios ya todas las personas de Gibraleón que estaban fuera de sus hogares, pues ya han vuelto. Y ayer el aire cambió, por la tarde también, y el fuego empezó otra vez a ir hacia el horno. Ya no sé la situación ahora mismo cómo está, pero yo creo que está ya controlada totalmente.
0: Qué importante la labor de los bomberos forestales y de la UME cuando la cosa se está poniendo regular, ¿eh?
2: Hombre, importantísimo. Además, los efectivos por aire no pararon desde las 7 de la mañana. Vamos, ha sido un continuo y la verdad importantísimo porque es que han salvado miles de vidas y hogares, vamos.
0: Pues sí, que es verdad. Mm. Bueno, Yolanda, que, en fin, espero que la próxima vez hablemos porque, no sé, ha tocado los cupones o la lotería en Gibraleón, por ejemplo.
2: Claro, claro. O bueno, os hablo un poquito de cómo va la tendencia de moda para otro momento.
0: También es verdad. ¿Cómo viene el verano? ¿Los hombres cómo visten?
2: Hombre, pues mira, oversize total. Todo ancho, pantalones anchos, camisas anchas, moda oversize, viene de camino abriendo fuerte.
0: Vaya, cuéntale a la gente dónde trabajas tú, para que sepan que tú de moda sabes.
2: Soy diseñadora de Celosman.
0: De Celosman. Entonces ya del pitillo hemos pasado a todo ancho, mejor, más cómodo.
2: Totalmente. Bueno, totalmente, pero hasta en camiseta, polo, todo ancho.
0: Claro. Así me pide,
2: claro, y...
0: así me pide mi hijo la XXXL, le digo, pero ¿cuánta X quieres tú poner en tu camiseta? Ancha, mamá, ancha.
2: Claro, normal, y más los jóvenes.
0: Hombre, fíjate. Yolanda, un abrazo muy fuerte, muchísimas gracias.
2: Igualmente, a ti, Charo.
0: Gracias.
2: Buen día a todos.
0: Gracias por todo.

0: ese veranito. Ese veranito que tú lo tienes ahí en tu memoria y no se te olvida.
1: Cuando amanece en Andalucía, late más fuerte el corazón.
2: Para mí, mi mejor verano es del 2022.
0: Este verano,
2: un 5 de agosto, vino mi hijo al mundo. Ese es el mejor verano.
3: Pues mi mejor verano ha sido hace aproximadamente 3 años, que tuve la suerte de convencer a mi señora que le da pánico de hacer un crucero. Por cierto, Charo, creo que me merezco un parasol.
0: ¿Por qué?
3: Ya que te escucho desde que empezaste con el programa. Fui de los primeros que te ayudé, incluso a buscar el nombre al programa.
0: Bueno, vale. Pero tú buscaste el programa, el nombre. Si fue Pichardo. Mira, Pichardo, está escuchando Pichardo diciendo... Ah. Bueno, entre Pichardo y yo. Bueno, fue una cosa ahí diciendo, ¿cómo? ¿Qué? ¿Qué? El Club de los Primeros, el mejor nombre que se puede buscar.
4: Pues claro, a mí es que me encanta el verano. Además, toda mi vida he vivido en Puerto Santa María, pero como el verano pasado que conocí Cerdeña, vaya isla increíble, y qué playas, como me encanta bañarme, unas aguas cristalinas, unas islas desiertas impresionantes, Cerdeña.
0: Hoy, pues mira, tomo nota, porque además tú que eres viajera, que no para de viajar, ¿eh? No, esta mujer está siempre, todo, siempre nos llama desde cualquier parte del mundo. ¡Qué alegría! Uno más.
5: Los mejores veranos que yo pasase en el Rocío en los años 90.
0: ¿Por qué?
5: Cuando íbamos un poquito adentro a esos tres.
0: Ah, cuando el Rocío era otra cosa, es verdad. 6:23, ven aquí, nos está esperando Juan José, Juan Jesús, Juan qué. Ahora se vamos a preguntar. Juan Jesús o Juan José. Buenos días.
6: Buenos días. Juan Jacinto. Ni para ti ni para mí.
0: Ni para ti ni para mí. Anda que también he acertado yo. Claro, me ponen Juan J y digo, ¿esto es Juan José o Juan Jesús? Pues no, claro. Juan Jacinto.
6: Lo normal, lo normal.
0: Claro. Oye, pues Jacinto es un nombre que me encanta. ¿Y Juan Jacinto por qué? ¿Jacinto tiene algún Jacinto en tu vida, en tu familia?
6: Muy sencillo, muy sencillo. Juan por mi madre y Jacinto por mi padre.
0: Oye,
6: mi madre no se ha cumplido mucho la vida.
0: Pues no, pero mira, pues mira, una buena. ¿Y cómo te llaman?
6: A mí normalmente me dice la gente de casa Juan. Bueno. Y fuera en el trabajo y eso, pues Jacinto y tal. Vamos, tú me digo.
0: Pues muy bien. ¿A qué te dedicas, Juan?
6: Yo soy mecánico inspector.
0: Mecánico
6: inspector. Trabajo en ITV, aquí en la Sierra de Huerva.
0: Ah.
6: Y nos dedicamos para verificar los defectos de los coches y así. O sea, dar un poquito de seguridad en la carretera y que los coches estén bien, ¿no?
0: Pues ahora tendrá cola, porque la gente se acuerda de las cosas cuando se acerca el verano y tiene que viajar.
6: Pues sí, pues sí, pues sí.
0: Bájate un poquito la radio, Juan.
6: No en la radio, es que tengo puesto el altavoz.
0: Ah, pues quita el altavoz, porque si no se escucha ahí que parece que está... y que el casilla metido en un bafle de eso. Entonces, la ITV. Ay, la ITV. Esto es como cuando te para la Guardia Civil, que tú dices, por Dios, que tengo todos los papeles, me falta nada, todas las luces. Pues la ITV igual. Tú llegas y dices, cuando...
6: Hombre, para tanto no es.
0: Hombre, que tú te metes ahí en eso que empieza el coche a menearlo y a moverlo, y yo pienso, no lo mueve tanto, que lo va a atropellar, y venga a moverlo, y frena para arriba, frena para abajo. Hay que hacer un examen exhausto, eso es seguridad, ¿verdad, Juan?
6: Sí, hay que hacerlo porque circulamos en carretera y hay muchos vehículos y hay que buscar un poquito de seguridad para todos.
0: Claro. Generalmente la gente va con la lección aprendida, quiere decir, casi seguro de que no va a pasar nada, ¿o no?
6: Bueno, en principio sí, en principio es lo más normal del mundo, ¿no? Que vas con tu coche más o menos revisado y tu cosa más o menos en orden, ¿sabes? Después puede salir cualquier cosita aparte, pero eso es una cosa puntual.
0: Ya. ¿Qué suele fallar casi siempre? Que la gente dice, uff, esto no había yo caído. ¿Qué es lo que la gente no tiene en cuenta y debe de tenerlo?
6: Bueno, pues lo más normal y lo más básico que se miran son las luces y las cuatro cosillas exteriores, pero los gases ahora llevan unos años que están un poquito más castigados por motivos de normativa y las normativas europeas, que las han bajado bastante los niveles, sí.
0: Y eso hay que vigilarlo, claro, y la gente no...
6: Claro.
0: Parece que no le prestaba...
6: Ahora están dando, claro, a nivel político y nivel... Pues Europa está dando muchas cosas en los niveles de contaminación, ¿sabes?
0: Claro. ¿Qué se revisa cuando pasa la ITV? ¿Lo básico, el neumático, freno, aceite? ¿Qué es lo que se ve? ¿Cuál es la fase? Porque yo no sé lo que hacéis, pero ¿cuáles son las fases por las que pasa el coche hasta que dice el hombre, anda, vete ya?
6: Bueno, pues en principio se hace una identificación del vehículo.
0: Sí.
6: Se comprueba el número de accidente y matrícula, y después se hace la prueba de gases, y después se hace un acondicionamiento exterior de luces, alumbrado, puertas, y después un acondicionamiento interior, asientos, cinturones, y después ya pasamos a la zona de frenos, y después al final en la fosa, pues dirección, suspensión, holgura, ¿sabes?
0: Ya. Sí, todas las cosas que tiene que ser así. Cuando ¿se nota cuando un coche está cuidado?
6: Sí, hombre, evidentemente. Tú cuando un coche de un cliente llega, tú el aspecto es el que te lo canta rápidamente, ¿no? Con cuido, de todo, de limpieza, de no le ves una holgura por ningún sitio, muy bien cuidado.
0: Claro.
6: Hay un mantenimiento muy exhaustivo, ¿sabes?
0: Claro, eso lo ves tú al principio, nada más que lo hueles y dices tú, esto va a pasar rápido.
6: Hombre, ves que hay un cuido, que el hombre se preocupa de su vehículo, que lo tiene muy bien cuidado. Porque, hombre, el coche vale mucho dinero y no estamos para cambiar de vehículo cada nada, ¿no? A ver,
0: claro.
6: Se tiene que durar siquiera 15 o 20 años, ¿no?
0: Claro. Y hay gente que va diciendo, a ver si no se da cuenta de...
6: Bueno, hay de todo un poquito, tú sabes, ¿no? Esto claro. Es como la viña del Señor, tenemos de todo, pero vamos.
0: Claro.
6: Nosotros procuramos ser neutrales y hacer nuestro trabajo lo mejor que podemos y ya está, ¿sabes?
0: Claro. Y cuando le dice al personal, vuelvo otra vez, que te falta lo que sea, la carita del personal es...
6: Bueno, hay quien se va un poquito disgustado y hay quien se va contento, porque realmente lo que viene buscando la seguridad de su vehículo.
0: Claro.
6: y se va contento de que tú realmente le has dicho lo que tiene en su coche y que lo va a subsanar y venir lo antes posible, ¿tá? Que es la seguridad suya al final y de su familia, que son los que se montan en ese vehículo, ¿no?
0: Absolutamente, así debería de sentirlo, que si te ha dicho el técnico del ITV que hay aquí un fallo, es por la seguridad del coche y por tu propia seguridad, evidentemente, o sea, por tu seguridad del vehículo.
6: Claro.
0: ¿Y llevas mucho tiempo en la ITV?
6: Sí, llevo aproximadamente sobre unos 30 años.
0: ¡Uy, madre!
6: Porque llevo muchos años vinculado desde que era un niño al tema de la mecánica y a la logística y a los camiones y en fin, y siempre muy vinculado al tema mecánico, ¿sabes?
0: ¿Y esto cómo llegaste?
6: Y luego, ¿no? Pues entré en la...
0: Sí, ¿entraste en dónde?
6: Sí, dime.
0: ¿Entraste dónde?
6: Dime.
0: No, que luego entraste dónde, que te acuerdo.
6: Empecé en la ITV de Tarsi. Y después de la ITV de Tarsi me fui a la de Galaró, a Zalamea. Y actualmente estoy en Galaró.
0: Pero lo tuyo siempre fue la mecánica, o sea, lo tuviste claro desde el principio, ¿no?
6: Sí, siempre, lo tuve muy claro desde chico, sí, lo tuve muy claro porque mi padre era constructor y él quería que tuviera algo vinculado con la construcción, electricidad, madera, soldadura.
0: Pero a ti no te gustaba eso.
6: Yo no, lo que quería era ser mecánico.
0: O sea, cuando las cosas las tienes claras, quiero ser mecánico. Es que ha llegado Araceli Limón, que tú sabes que es la que da las noticias esta semana, y estaba ya muy atenta. Este señor, Araceli Juan,
7: sí.
0: Juan Jacinto. Y yo tenía puesto Juan Jota. Y dicho Juan Jesús o Juan José, pues no, Juan Jacinto. Es mecánico, ni ITV, ¿eh? Cuando tú llevas la ITV, te mira, pues uno de los responsables es Juan.
7: Ah,
0: y nos está explicando lo importante que es la revisión y que cuando te dice el coche, mira, vuelvo otro día, es por la seguridad, por tu seguridad, ¿eh? Básicamente. Juan, tú mereces una pegatina del Club de los Primeros y algo más. Ahí lo dejo.
6: Bueno, está.
0: Porque Mame me está mirando, ¿eh? No es por nada, porque tú la ITV, ¿dónde la pasas? ¿En qué localidad?
6: Yo estoy en Galaroza.
0: En Galaroza. En Huelva. No me toca a mí, ¿eh?
7: No, ni a mí.
0: O sea, que no le estoy dando yo. No me toca a mí, ¿eh? No me toca. Para nada. Pero nos ha dado los consejos necesarios para que el coche, cuando pase la ITV, no, en fin, no pase correctamente. Que lo del Club de los Primeros, porque te levantas muy temprano, lógicamente, ¿no?
6: Sí, me levanto temprano, me voy con el campo y pongo la radio todos los días, vamos.
0: Claro. ¿Y qué va a elegir mejor que el Club de los Primeros?
6: En el coche vamos escuchando la radio, claro.
0: Ah, el Club de los Primeros, va a elegir mejor, la mejor elección. Juan Jacinto, que muchísimas gracias. Ha sido unos consejos extraordinarios, estupendo, y que te vaya estupendamente. Me está señalando la mano,
6: claro.
0: Me está señalando algo, mamen, ¿qué me estás contando, mamen? Ah, ya. Ah, es que tú sabes, Juan Jacinto, entre tú y yo, ella es la que manda aquí. ella es la que decide, para sol, para ti, para sol, para mí. Yo no mando nada. Entonces, creo que te va a llegar algo. Luego te conectamos. Un abrazo, Juan. Juancito, muchísimas gracias a ti. Gracias, titulares.
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0: Estabilizado el incendio de Villanueva de los Castillejos, Huelva, se han quemado 5.000 hectáreas. Todos los desalojados han podido volver a sus casas. Este mediodía se constituye el Parlamento Andaluz. Los 109 diputados tomarán posesión de sus escaños y deberán elegir al presidente de la Cámara y al resto de miembros de la mesa. La Fiscalía General del Estado confirma que la mano derecha del ex fiscal general Álvaro García Ortiz se reunió al menos dos veces con la fontanera del PSOE, Leire Díez, sin que lo supiera Anticorrupción. León XIV inicia hoy la tercera y la última etapa de su viaje a España con la visita a las Islas Canarias. Se centrará en el drama de la inmigración y mantendrá encuentros con migrantes, voluntarios y religiosos. Todas las comunidades autónomas, menos Cataluña, firman un documento contra la ministra de Sanidad reclamándole que desbloquee el diálogo con los médicos que mantienen la huelga para la semana que viene. Y en deporte comienza el Mundial de Fútbol con el partido inaugural México-Sudáfrica en el Estadio Azteca de la Ciudad de México a partir de las 9 de la noche, hora española. Por delante, 39 días para disfrutar del fútbol. Y el Málaga jugará el playoff para el ascenso a Primera División frente a la Almería después de eliminar a Las Palmas. El primer partido entre los dos equipos andaluces se va a disputar este domingo en Málaga. Esto no para. Ahora te pido más. Yo siempre pido, pero pido cosas buenas. Pido el tráfico, pido la información del tráfico, pido saber cómo se circula por tu zona para hacer una ronda de tráfico y que la gente que pone la radio en este instante sepa que por su zona todo va bien. O hay alguna incidencia, o una carretera cortada, o una vía. 616-161-161, nos lo cuentas y después un emoticono para que sepamos que ese WhatsApp tiene que ver con el tráfico. Ronda de tráfico es tan importante. ¿Y qué dice la prensa nacional, Araceli?
8: Vamos con la prensa nacional. Mira, en el diario ABC una gran fotografía de la Sagrada Familia envuelta en ese espectáculo de luz con el que se inauguró la Torre de Jesús o la Torre de Jesucristo, que a fin de cuentas es la torre más alta que tiene la catedral que diseñó Gaudí. Fue un espectáculo realmente hermosísimo, la catedral ya lo es de por sí, más el espectáculo de luz con el que se inauguró esa torre, la torre más alta, la torre que digamos cierra en lo que es la parte alta de la Sagrada Familia. En el diario El Mundo podemos leer: la Fiscalía de Ortiz implicada en la cloaca para salvar a Sánchez, dice el diario El Mundo en portada, y también una fotografía del espectáculo de luz con el que se culminó ayer la inauguración de la torre más alta de la Sagrada Familia y también la visita del Papa a Cataluña. Ejecución sumaria en la calle Balmes con Barcelona blindada. Esto es un apuñalamiento que hubo ayer en Barcelona, mientras el Papa estaba por las calles. Por eso dice la Barcelona blindada. No ocurrió en el recorrido, ni mucho menos, pero bueno, ocurrió mientras el Papa estaba con el Papa móvil yendo de un lado para otro. En el diario El País, Zapatero pide que Estados Unidos disipe las dudas sobre la prueba clave de su imputación. Este otro asunto, una explosión de violencia racista sacude Irlanda del Norte. También una fotografía del espectáculo de luz anoche en la Sagrada Familia, una fotografía realmente, las fotografías son muy bonitas, Charo, porque son como tenebrosas, pero bien hermosas, ¿no? Y La Vanguardia, el periódico de Cataluña, dice: la Sagrada Familia del Mundo. Esto es una foto en la lejanía de la Sagrada Familia y se ve como en el cielo de Barcelona, mientras se inauguraba la torre más alta de la iglesia, se veía con drones hecho la cara de Gaudí, la torre de Gaudí.
0: Qué bonito.
8: Muy bonito, muy bonito.
0: Gracias, Araceli. Mañana viernes ya será tu último día. Qué pena.
8: Bueno,
0: la mañana de Andalucía, ¿qué era?
8: ¿Sabes?
0: Bueno, ya volverás, porque tú a ti te gusta amanecer temprano.
8: ¿Este es tu móvil?
0: Ese es el móvil del
8: bonito,
0: del programa.
8: Bonito, bonito.
0: Hombre, por favor. Gracias, Araceli.
8: Adiós.
0: Adiós. 6:36. Ay, esos veranos.
9: Que los mejores veranos eran los que nos íbamos a Chipiona en el año 75, 76.
0: Ya llovió, ¿eh?
9: Cuando Chipiona era Chipiona,
0: claro.
9: En la calle Padre Lechundi número 28, que aquello era lo que era el pueblo.
0: Claro.
9: Iba a regla. para allá abajo, para las Tres Piedras, que no había nadie. Nadie mató nada más. Y allí nos poníamos a coger los corrales, los cangrejitos, los camaroncitos. Eso sí que eran veranos buenos. Oh. Ahora, aquí en Bachipión ahora, aquello está masificado.
0: Claro, ese es el problema, claro. Qué bueno verano, ¿verdad? ¿Y el tuyo cómo fue?
10: Pues yo los mejores veranos que recuerdo eran de chico, cuando íbamos a la playa, nos reuníamos cuatro o cinco familiares, nos llevábamos la barbacoa, las carpas, las sillas, enterrábamos las sandías, los melones, la orilla.
0: ¡Es verdad!
10: Y no pasaba nada, todo el mundo muy feliz, muy a gusto, no como hoy, que hay que pedir permiso para todo. Y esos son los mejores recuerdos del verano que yo tengo.
0: Claro, pero hay que cuidar el entorno, ¿no? Pero desde luego que nos quiten lo bailado más.
11: Verano bueno hace más de 30 años, o 35, 40 años. Cuando jugábamos a la chapa, que hacíamos competición, se jugaba al escondite, a la lata, íbamos a la playa, camiseta no había, pantalón corto. Siempre pantalón corto y más negro que un tizón. ¡Oh, qué juego! A la correa, al salto pared, si te rindes te lo diré. Oh, qué tiempo. Disfrutábamos del verano, disfrutábamos de la vida. Y hoy en día no se disfruta. Hoy en día se lo lleva todo el móvil y niños. Tuve niños en el colegio. El otro lado no lo ve. Qué pena, cómo se va echando para atrás. ¿Quién pudiera recordar? Y qué tiempo, cuando veía a mis primos, mi casa era de cuatro habitaciones y nos metíamos 20. Vamos, había niños hasta debajo del bate.
0: Madre mía, más.
12: Buenos días, soy Primerizo.
0: Bienvenido.
12: Los mejores veranos míos era cuando era chinorri, que me llevaba mi abuelo al puerto Santa María, al campo y las dunas, me llevaba los tres meses de verano. Y me pegaba allí los tres meses de verano disfrutando como un cochino.
0: Eso no se olvida nunca. Viste un camping tres meses, como decían, a salvajado, todo el día por ahí. Todo el día jugando al aire libre. Allí no, claro, no había móviles, no había tablet, no había nada. Esa libertad, experimentar. Oh, qué divertido.
13: Pues verano más feliz de mi vida fue cuando nació nuestro primer nieto, el 7 de julio de 2014. Ese fue el verano más feliz de nuestra vida, de mi buen Dios. Bueno, un saludo para todos los oyentes. Soy Pedro Gómez, de Málaga Capital.
0: A Pedro, que tengas un buen día más.
14: Pues yo recuerdo como buenos veranos cuando era niño y mi madre me montaba en el viaje, en el autobús, para ir a Camichamparo, Villaverde. Me preparaba mi fin de semana y me llevaba al autobús y le decía al chofer Casimiro, asegúrate de que el niño se quede en Villaverde. Me bajaba en Villaverde, me presentaban acá a mi tía. Ella tenía mi tío van la piscina llena. Una piscina de 2x2 y nos metíamos allí 50 chiquillos. Teníamos que estar de pie bañándonos, pero nos lo pasábamos muy bien, que nada más.
0: ¡Hombre!
14: Y eso...
0: Como si fuera olímpica.
14: Como los mejores veranos que yo he pasado. Bueno, ya después, hasta ahora. Ya llevo 3 o 4 años que me voy con mi mujer, mi tía, mi hermana y mis dos sobrinas. 4 o 5 días por ahí a disfrutar de la comida y de la bebida. Y esos son los días que cogemos en el verano.
0: Mira, antes estamos 3 meses, más.
15: Buenos días, Juan de Rota. Pues imagínate siendo de Rota los veranos como son.
0: Hombre.
15: Yo el mejor que recuerdo así con 20 años. Con 18 era todavía muy nuevo. Con 20 años. Ahí en Rota, con las chavalas de Sevilla. ¿Sabes? Que hoy es mi mujer.
0: Anda.
15: Pues ahí echábamos el verano, pues la playa, ahí no pensábamos nada más que en playa y en juerga por la noche, en fiesta. Pero te digo una cosa, fiestas más sanas. Nosotros no bebíamos tanto como beben ahora. Nosotros no éramos tan exagerados. Hay que beber, hay que beber, hay que beber. Parece que es que hay que beber si no te falta el aire. Hay que disfrutar más de la playa, de la charla, de... Pero hoy creo que se está demandando un poco con el tema de la bebida.
0: En fin, cuando poníamos la toalla y estábamos todo el día tumbados. En fin, vámonos. Dale.
16: Soy primeriza, incidencia en la carretera. En la carretera de Mairena del Alcor hacia Torreblanca, caballo suelto en medio de la carretera. Precaución, mucho cuidado.
0: Uy, cuidado, cuidado, cuidado con eso. Muchísimas gracias. Venga, a la calle, que son las 6:42, está esperando Pepe. Pepe, buenos días.
17: Hola, buenos días.
0: A ti te dicen Pepe, el pelo, ¿no?
17: Sí, sí.
0: Eso. Que él es oyente fiel del Club de los Primeros, pero él hace una cosa que a todos nos viene muy bien en estas temperaturas. ¿Qué es lo que construyes tú?
17: Nosotros nos dedicamos a construir piscinas.
0: Vea, ahora tendrá el trabajo hasta arriba, ¿no?
17: Piscinas de obra, claro.
0: Claro, de obra, no de plástico.
17: No, es poliéster, lo tocamos.
0: Eso nada, de obra, sí, así, cimentada en condiciones. Sí. ¿Qué estás haciendo? ¿Qué estás haciendo ahora?
17: Ahora mismo vamos por la carretera que estamos en Marbella y nos faltan 10 minutos para llegar al estado de trabajo, claro.
0: ¿Y qué piscina estás haciendo?
17: Ahora estamos en la carretera que une Ronda y San Pedro, en una urbanización que se llama la Reserva del Cuscut, y estamos en cuatro villas que estamos haciendo, y cuatro piscinas, que la más grande que estamos haciendo hoy tiene 26 metros, y una piscina particular.
0: ¡Anda! Entonces, hay que haber más de 20, ¿eh?
17: Sí, más de 20. Sí, la piscina está larga como la casa. La casa tiene 26 metros de fachada y 26 metros que tiene la piscina, claro, que es la misma puerta.
0: Madre mía, piscina de 26 metros. ¿Y esas piscinas están hechas de manera, o sea, con un diseño específico? ¿Te piden, pues no quiero gresito, quiero tal la cual?
17: La piscina es un mundo muy singular, porque aquí cada cual es un mundo de gusto indefinido, ¿entiendes?
0: Claro.
17: Aquí cada uno te pide una cosa diferente, cada día te tropieza con gente diferente, con gustos diferentes. Esta piscina lleva manta térmica, lleva luz de LED, lleva contracorriente y lleva unos grisitos especiales, en fin, lleva cervicales, que son unos chorros que se ponen en la parte alta de la piedra para que te dé el chorro de agua de las espaldas.
0: O sea que la piscina de 26 metros de largo tiene como jacuzzi, tiene como contracorriente para que el que nade haga ejercicio. Tiene lucecita por abajo. No sé, tiene algún escudo hecha por abajo. No sé, ¿tiene algún escudo en el suelo o un diseño?
17: Bueno, ahora mismo no, porque está.

0: térmica normalmente cuando la piscina es climatizada, pues lleva una manta térmica para que no se le vaya el calor. O bien de burbuja, o bien de cortina, o bien de spa, o bien hay muchas mantas de muchos diferentes de tipos de mantas y de precios. Claro, hay mantas manuales también, que se enrolla con una polea en la, encima de la encimera. Otra que tiene como una cueva de madera, para que se me entiende, la superficie de la piscina, y va saliendo automáticamente y se recoge automática.
1: ¿Y una piscina?
0: Otra como... Sí.
1: No tiene fin, y me da una pena porque tenemos que cortar.
0: No tiene fin, tú puedes hacer una piscina que tú quieras, la puedes poner cascada, puedes una piscina, un puente para unir una con la otra.
1: Sí, de todo, pero una piscina como la que tú estás haciendo ahora, ¿eso cuánto cuesta?
0: Más o menos. Esta piscina puede costar, la que estamos haciendo ahora, pues puede costar 300, 400 mil euros.
1: ¡Oh!
0: Esta sí.
1: ¿300 o 400 mil euros solo la piscina?
0: Terminar, sí, la piscina solo. Mira, te cuento. La villa vale 12 millones de euros.
1: Es verdad.
0: La villa vale 12 millones de euros. Es la más chica de las cuatro, es la más grande de las cuatro, y la más pequeña vale 9. Ella es una piscina, pero la piscina es más pequeña.
1: Claro, con 12 millones que vale la villa, 300 mil euros la piscina es una chuchería, vamos. En fin.
0: Sí, después llega esta gente de la... de la propiedad, que esto no me gusta, que esto tampoco, sí, que ponme esto, que quítame lo otro, no terminas nunca.
1: Y se hace, mientras que tú lo cobres en condiciones, se hace. Pues nada, pelo, que yo seguiría hablando contigo, de hecho, a ver si sigo hablando cuando vuelva de las vacaciones, porque es que siempre me quedo con las ganas de saber más de piscina, pero vamos, sabiendo que hay piscina de 300.000 euros, ya me quedo completamente muerta. Como diría Nuria Gaciño, muerta en la bañera. ¡Qué barbaridad!
0: Sí, más caro incluso, va a ir más caro también. Las piscinas de diseño de urbanizaciones llegan a valer mucho más dinero.
1: Pero, ¿qué pone para que valga más de 300.000?
0: Eso le puede poner toboganes, le puede poner una piscina al lado de la otra con un puente colgante de madera, o le puedes poner infinidades de cosas, vamos, le puedes poner lo que tú quieras.
1: En fin.
0: Los focos ahora ya son con mando de distancia, lo vas cambiando los colores, vas girando dentro del agua.
1: ¡Qué mundo este de la piscina! Sí. Por eso me gusta a mí hablar con Pepe, con el pelo, que es de pizarra y sabe de piscina más que nadie. ¿Usted quiere una piscina? Pepe el pelo. Pepe, te mando un abrazo muy fuerte, que hay mucha incidencia en la carretera, ¿vale? Te mandamos lo que tú sabes, porque tú te lo mereces, ¿eh? Que estás en la calle todo el día.
0: Un beso.
1: Igualmente, venga, incidencia.
2: Precaución, antes de llegar a la salida de la Puebla de Casalla, camión pinchado. Pilla la mitad de la carretera. Mucha precaución, no está señalizado.
3: Por la carretera del Gordillo, dirección al aeropuerto, tráfico fluido. Vámonos, que se acerca el fin de semana.
4: SE40 a la altura de la fábrica de Henneken. Tráfico fluido, 22 grados.
5: A49, desde Sevilla hasta Sanlúcar la Mayor, que me salió, tráfico fluido.
6: Aquí por S40, a la altura de Torre Blanca, tráfico fluido.
7: Soy Dani, transportista que entrevistaste ayer. Respecto al accidente que ha dicho el compañero este de aquí, de la carretera que va a dirección Málaga, a la altura de Campanilla, está ya la Guardia Civil, está señalizado con cono, el carril derecho está cortado, hay que pasarse al izquierdo, para que tengan precaución.
8: Soy Quimeriza, incidencia en la carretera. En la carretera de Mairena del Alcor hacia Torre Blanca, caballo suelto en medio de la carretera. Precaución, mucho cuidado.
1: Mucha precaución. Gracias por toda la colaboración siempre puntual de los oyentes de La Mañana Andalucía, que continúa con las noticias y Paco Ramón. Paco, buenos días.
9: Muy buenos días, Charo Padilla.
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9: Ya está estabilizado el incendio de Villanueva de los Castillejos en Huelva. Se han quemado alrededor de 5.000 hectáreas. Todos los desalojados han podido volver a sus hogares.
11: Este mediodía se constituye el Parlamento Andaluz. Los 109 diputados tomarán posesión de sus escaños. Deberán elegir al presidente de la Cámara y al resto de miembros de la mesa.
9: La Fiscalía General del Estado confirma que la mano derecha del que fuera fiscal general, Álvaro García Ortiz, se reunió al menos dos veces con la fontanera del PSOE, Leire Díez, sin que lo supiera Anticorrupción.
11: León 14 inicia hoy la última etapa de su viaje a España. Visita Canarias con una agenda marcada por la inmigración.

0: Anoche en Barcelona el Papa bendijo la última torre de la Sagrada Familia como símbolo de unidad y concordia de toda España.
1: Todas las comunidades autónomas menos Cataluña firman un documento en el que le piden a la ministra de Sanidad que desbloquee el diálogo con los médicos, que por cierto mantienen huelga para la semana que viene.
0: Andalucía contará con un nuevo equipo en primera división después de que el Málaga haya eliminado a Las Palmas. Los malaguistas se enfrentarán en la final del playoff al ascenso en Almería.
1: Y hoy comienza el Mundial de Fútbol con el partido inaugural entre México y Sudáfrica en el Estadio Azteca de Ciudad de México. 7 menos 10, información local.
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0: que tiene que echar a andar tras las elecciones autonómicas del 17 de mayo, una legislatura de la que forman parte los 15 parlamentarios electos en la provincia. Enseguida les damos los detalles de esta y otras noticias de la actualidad de la mañana, pero antes vamos a conocer con detalle la previsión del tiempo. El viento es el protagonista, sin duda, y 23 grados de temperatura. Isabel Escribano, ¿qué tal? Muy buenos días.
1: Buenos días. Hoy en Cádiz vamos a tener cielos nubosos en el estrecho, donde no se descarta alguna precipitación débil, quedando de cara a la tarde poco nubosos, con intervalos de nubes medias y altas. En el resto tendremos cielos poco nubosos o despejados, con vientos que van a soplar de levante fuerte en el estrecho y moderados en el resto, con rachas muy fuertes. Y en cuanto a las temperaturas máximas, se espera que vayan en descenso, salvo en el extremo noroeste, donde van a ir en ascenso, con valores de 25 grados en Algeciras, 29 en Cádiz, 30 grados en Rota y 33 en Arcos de la Frontera y Jerez de la Frontera. 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
0: Gracias, Isabel. Atención, porque este jueves abre el puente Carranza a las 2:45 de la tarde para permitir la salida de Navante a San Fernando del buque Clara Campoamor. Javier Alcedo realiza este tiempo de noticias en Canal Sur Radio.
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0: El Parlamento Andaluz celebra este jueves la sesión constitutiva de la 13ª legislatura que echará a andar tras las elecciones autonómicas del 17 de mayo, con la constitución de la mesa de la Cámara y los 15 parlamentarios de la provincia, parlamentarios electos. 9 repiten en relación con la anterior legislatura. Las caras nuevas son las de Juan Cornejo del PSOE, Leticia Blanco de Adelante Andalucía, Noelia Campos de Vox y Esperanza Gómez de Por Andalucía. Hay 2 parlamentarios que vuelven, los populares Antonio Sanz e Ignacio Romaní. En las últimas horas, Romaní ha dejado el acta de diputado en el Congreso y ha sido sustituido por la isleña Inmaculada Marín. Por otra parte, el isleño Fernando López Gil ha sido propuesto por el partido para una vicepresidencia en la mesa del Parlamento, según una nota difundida por el Partido Socialista. Se suceden las actuaciones contra el petaqueo. En las últimas horas se han intervenido 5 embarcaciones dedicadas a la narcologística, 316 petacas de gasolina en total en 4 operativos en el río Guadalete y en Barbate. Según ha podido saber Canal Sur, una operación de abastecimiento a narcolanchas sí se ha completado en los caños de Meca, y además una embarcación semirrígida ha aparecido abandonada en la playa de Chiclana. Cádiz es la provincia con más capacidad penitenciaria del país después de Madrid, y ahí la celebración del 3er Congreso de Terrorismo y su impacto en el ámbito de las prisiones, que se está celebrando en la capital gaditana, centrado en fenómenos de actualidad como el ciberterrorismo y la participación de las víctimas para evitar la radicalización y el extremismo violento, sobre todo de los jóvenes. Montserrat Torija, directora general de apoyo a las víctimas del terrorismo en el Ministerio del Interior.
3: Porque los testimonios de las víctimas del terrorismo son un instrumento de educación muy potente para prevenir la radicalización violenta de los más jóvenes en colegios, en institutos y en universidades.
0: Con la llegada de la primavera, los atunes rojos cruzan el estrecho y llegan a las costas de Cádiz, y con ellos su depredador natural, la orca. En lo que llevamos de junio, es decir, en apenas 9 días, Salvamento Marítimo ha tenido que intervenir ya en 3 ocasiones para rescatar barcos y tripulaciones tras sufrir interacciones con estos animales en la ensenada de Barbate. José Casado, consejero técnico de Seguridad Marítima y Medio Ambiente de la Dirección General de la Marina Mercante.
4: Lo primero que no debemos hacer es acercarnos a las bandas, intentar intimidar, hacer daño a las orcas, y lo que sí debemos hacer es quedarnos dentro de las embarcaciones y notificar rápidamente al Salvamento Marítimo por los canales normales de comunicación, canal 16 de OHF, por ejemplo.
0: Son ya las 7:05, el Ayuntamiento de Cádiz enviará un requerimiento a la empresa mejor posicionada para hacerse con el contrato de limpieza de edificios municipales para que aclare cómo va a cumplir el pliego de condiciones. Recordemos que la actual plantilla de este servicio lleva semanas movilizándose para denunciar que la oferta presentada roza la baja temeraria, es decir, supone un descenso del 17,5%. Hoy van a volver a concentrarse a las puertas del Ayuntamiento gaditano. Lucía Montesinos, miembro del comité.
5: sinceramente estamos mal de ánimo, pero a la vez con muchas ganas de seguir peleando. Si nosotras, que somos limpiadoras, entendemos que con esa bajada no se va a poder cubrir los gastos del servicio, yo no sé por qué ellos necesitan tanta información, porque ya la tienen. Tienen informes de los sindicatos.
0: Desde el grupo municipal del PSOE esperan que la empresa atienda el requerimiento del ayuntamiento y garantice punto por punto que va a respetar los derechos de la plantilla. El portavoz, Óscar Torres.
6: Todo lo que no sea eso, desde luego nosotros entendemos que debe acarrear la paralización del procedimiento y buscar otras vías, como buscar una segunda adjudicataria o incluso un inicio de un nuevo procedimiento desde el inicio.
0: Adelante, Izquierda Gaditana ha denunciado que el Obispado de Cádiz ha dado por finalizado el plan de emergencia de la finca de la Plaza de las Viudas en la ciudad sin solucionar los problemas estructurales que presenta el inmueble. David de la Cruz es el portavoz.
7: No solamente es insuficiente, no solamente no soluciona el problema, sino que además es irresponsable. Están especulando con la vivienda, están jugando con la seguridad de los vecinos y las vecinas, y sobre todo están actuando como asustaviejas, con los mismos métodos.
0: La situación de los inquilinos de las viviendas de Matadero Sur, también en Cádiz capital, ha llegado al Defensor del Pueblo. La Asociación Pro Derechos Humanos de Andalucía ha presentado toda la documentación que, según dicha entidad, muestra las quejas de los vecinos afectados en las viviendas que son alquiladas de manera directa a la Junta de Andalucía. Rafael Lara, portavoz de Derechos Humanos.
8: Es un edificio que fue entregado con propaganda de las mejores calidades, pero que enseguida ha hecho agua. El problema es que todas las reclamaciones, después de un año y medio de haber entregado las llaves, han sido desatendidas por la propietaria, que es Abra, es decir, la Junta de Andalucía. El Defensor del Pueblo nos ha dicho que va a abrir un expediente e iniciar las investigaciones correspondientes.
0: Y hablamos ahora de carnaval, aunque faltan meses para que vuelva la fiesta a la calle. Ya sabemos quién se encargará del cartel de la fiesta de 2027, el pintor gaditano Pepe Baena.
9: Yo, por ejemplo, además de pintor, soy muy carnavalero. A mí me encanta el carnaval, sobre mucho yo quiero que en este cartel, que ya tengo algunos bocetos, ya lo tengo ideado en mi cabeza, sobre todo, el que lo vea, yo creo que va a ver un Pepe Baena, que yo creo que eso es importante, porque tú me encargas un cuadro.
0: Pues entra su seña de identidad, sin duda, ese cartel. Antes del deporte, sepan que hoy se hablará en la Asociación de la Prensa de Cádiz del presente y el futuro del Cádiz Club de Fútbol. Será un debate, sin duda, interesante a las 7 de la tarde. Del Cádiz nos habla ahora Javier Lacabe. Buenos días.
10: Hola, buenos días. A falta de que se hagan oficiales las novedades o la continuidad en el Cádiz de Idiáquez como entrenador, como director deportivo de Juan Cala y los tres fichajes que todos ya conocemos, el central belga Tuibois, procedente de la Liga Belga, como decimos, el lateral derecho Beñat de Jesús, procedente de Primera Federación del Baracaldo y también de esa misma categoría, llega del Alcorcón el ucraniano Vladis para la punta de ataque. Tendrían que llegar, y eso sí, se antojan fichajes fundamentales, nivel A o top, como suele decir Cala, de rendimiento inmediato, tanto un central como uno o dos mediocentros. Como fundamental se antoja la presencia de un delantero centro goleador.
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0: Cádiz en danza llega a su Ecuador con una jornada completa de espectáculos. El Falla acoge esta noche Danzas Románticas de Mont de Dutor, un ballet inmersivo que revisa clásicos del romanticismo. Nos lo explica Guillem Mont de Palol.
12: Es una pieza escénica en la que el público va a participar y va a ser parte de este nuevo ballet romántico, porque estamos trabajando con el universo de los ballets románticos, en específico con cuatro de ellos: Giselle, Coppelia, Les Enfants y Raimunda.
0: Pues ese es el plantel de las danzas románticas. Y terminamos en Veraluz. Casas Viejas se convierte desde hoy en epicentro del jazz en la provincia hasta el sábado. Se lo iremos contando aquí en la sintonía de Canal Sur Radio. Esto es La Mañana de Andalucía.
13: Son las 7 de la mañana.
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13: Saludos, muy buenos días Andalucía. Jueves 11 de junio, hoy tendremos cielos nubosos en el Mediterráneo y despejados en el resto de la comunidad. Las temperaturas máximas suben en el Valle del Guadalquivir, se esperan hasta 38 grados. La campiña sevillana, de hecho, va a estar con aviso amarillo por estas altas temperaturas. Y por vientos y fenómenos costeros van a estar también con un aviso del mismo color, amarillo, la campiña y el litoral gaditano, así como el poniente almeriense. Así viene el tiempo esta mañana, cuando ya está estabilizado el incendio de Villanueva de los Castillejos, que afecta a la comarca onubense del Andévalo. 140 efectivos del Infoca han trabajado durante toda esta madrugada para controlar las llamas, que han quemado ya más de 5.000 hectáreas. El presidente de la Junta, Juanma Moreno, ha valorado en X la coordinación y la colaboración de todos los efectivos que están luchando contra el fuego en este punto de Andalucía. Y el consejero de Emergencias en Funciones, Antonio Sanz, ha destacado que todos los desalojados ya han podido volver a sus casas. Además, poco a poco, se recupera también la normalidad de las comunicaciones terrestres.
14: A la vuelta de todos los vecinos a sus correspondientes casas, aquellos todavía nos quedaban 96 que estaban fuera de sus casas. También el restablecimiento de la normalidad, se dan las condiciones también para la recuperación, en este caso cuando Adif decida, de la vía ferroviaria. Las carreteras ya sí estaban normalizadas.
13: No hay bosques de especial valor ecológico en esa zona, en la mayor parte de la superficie quemada, y según la delegación del gobierno en Andalucía, se descarta con la información que hay ahora mismo que el fuego haya sido intencionado. Los municipios onubenses afectados, los de Villanueva, San Bartolomé y Gibraleón, van a solicitar al gobierno la declaración de zona afectada. Y en la agenda política, hoy es el día, hoy se constituye el Parlamento Andaluz. A partir de las 12 del mediodía se va a inaugurar la 13ª legislatura de la autonomía. Los 109 diputados tomarán posesión de sus escaños para elegir al presidente de la Cámara y al resto de miembros de la mesa. Con la constitución de la Cámara empieza a correr, como decimos, el calendario para la investidura del presidente de la Junta, que como muy tarde se celebrará el próximo 26 de junio. La composición de la mesa puede ser también una señal de cómo van las negociaciones entre PP y Vox. La consejera portavoz en funciones espera que ese acuerdo sea sensato, legal y justo, ha dicho Carolina España.
15: Vamos a ir trabajando para llegar a ese acuerdo. Sobre la prioridad nacional, nosotros el acuerdo que se llegue con Vox entendemos que será sensato, será legal y será justo.
13: La Fiscalía General del Estado ha confirmado que la mano derecha del que fuera fiscal general, ya saben, Álvaro García Ortiz, condenado, se reunió al menos dos veces con la fontanera del PSOE, Leire Díez, sin que lo supiera la Fiscalía Anticorrupción. La institución que dirige ahora Teresa Peramato ha confirmado al juez Santiago Pedraz los encuentros de los miembros de la presunta trama que pretendía boicotear las causas de corrupción que afectan al entorno de Pedro Sánchez, al gobierno y al PSOE. Sobre Leire Díez, el Ministerio del Interior además ha reconocido finalmente que le puso escolta durante dos meses, lo contrario que 24 horas antes había dicho en el Senado el ministro Fernando Grande Marlaska. Novedades también en el caso Zapatero. El expresidente del gobierno quiere conocer el contenido del teléfono del exdirectivo de Plus Ultra que Estados Unidos entregó a la policía española. Es en el que hablaban del pana Zapatero, del amigo Zapatero. Son las joyas halladas en su despacho. Sobre esas joyas no hay documentación alguna que justifique su procedencia. Con todas estas causas abiertas, Feijóo acosó ayer de nuevo a Pedro Sánchez y el presidente del gobierno contraatacó al líder de la oposición con el tradicional "y tú más" de casos que en el pasado afectaron al Partido Popular.
16: Señor P.S. Si lo sabía todo, tendrá que dimitir por corrupción. Y si no lo sabía, tendrá que dimitir por incompetente.
17: ¿Quiere jugar a las siglas? Pregunte primero quién es M. Rajoy. Del partido de la Púnica, de la Gürtel, de la Kitchen. Lecciones ninguna.
13: Todas las comunidades autónomas, todas menos Cataluña, han firmado un documento contra la ministra de Sanidad a la que reclaman que desbloquee de forma urgente el diálogo con los médicos. Andalucía culpa a Mónica García de que la negociación siga encallada y los sindicatos médicos mantienen la convocatoria de nuevos paros a partir de la semana que viene. El Papa inicia hoy su última etapa en España, llega a Canarias con una agenda marcada por la inmigración, se reunirá con los inmigrantes, con los voluntarios y los religiosos que los atienden en el muelle de Arguineguín. En su despedida de Barcelona, León XIV ha bendecido la última torre de la Sagrada Familia, en la conmemoración del centenario, por cierto, de la muerte de su arquitecto, de Antoni Gaudí. El pontífice ha reconocido la basílica como símbolo de unidad y de concordia para toda España.
18: Es reunirse en aquel templo, signo también de unidad y de concordia, y hay que la seva mirada per trovarse amb el rostro de Dio Padre.
13: Del exterior, desconcierto esta mañana a esta hora sobre la situación en el estrecho de Hormuz. Estados Unidos niega que el paso esté cerrado, tal como asegura Teherán. El ejército de Irán Bahamas advierte de que van a disparar si alguien trata de atravesarlo, y el precio del petróleo se resiente, repunta casi un 2%, y el barril de referencia en Europa vuelve a cotizar cerca de los $95.

0: de los deportes, lo que es seguro es que Andalucía va a contar con un nuevo equipo en primera división tras clasificarse anoche el Málaga para la final de los playoffs. Hoy, por cierto, que comienza el Mundial. Eduardo Gil, muy buenos días.
1: Hola, Paco, ¿qué tal? Buenos días. Andalucía tendrá tres andaluces el año que viene en primera división, un tercer equipo en primera la próxima temporada, después de que el Málaga eliminara anoche a la Unión Deportiva Las Palmas empatando a uno en la Rosaleda. Como había ganado en la ida en Canarias, anoche iba perdiendo con la eliminatoria igualada. A falta de 20 minutos para el final, llegó Joaquín, hacía el tanto del empate, desatando la locura y metiendo al Málaga en la final del playoff por el ascenso, que se va a jugar a doble partido con otro equipo andaluz que ya está clasificado, el Almería. Allí se jugará la vuelta el sábado 20, la ida ya es el domingo en la Rosaleda en Málaga el próximo domingo. Uno de los dos, Almería o Málaga, van a acompañar al Betis y al Sevilla la próxima temporada en primera. El Betis y el Sevilla, que han lanzado ya su campaña de abonos para la próxima campaña, para toda la vida en el caso del Betis, y Nervión Corazón de Sevilla en el caso sevillista, que ha firmado al centrocampista del Alavés Guridi y quiere pescar ahora al capitán del Levante. Y hoy, como tú decías, a las 9 de la noche, primer partido del Mundial, México-Sudáfrica. Antes, a las 7, va a hacer los honores Shakira y compañía.
0: Bueno, pues estaremos pendientes de esa inauguración. 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
0: Ya está estabilizado el incendio que comenzó en Villanueva de los Castillejos y que afecta a buena parte de la comarca del Andévalo, en la provincia de Huelva. 140 efectivos del Infoca han trabajado durante toda esta madrugada para controlar las llamas, que han quemado ya alrededor de 5.000 hectáreas. Lo positivo también, es, aparte de esa estabilización, es que no quedan vecinos desalojados. Los últimos 96 han podido volver a sus casas. Vamos hasta Huelva, Yolanda Sánchez, muy buenos días.
5: El favorable del fuego ha permitido rebajar a nivel 1 la emergencia y autorizar el regreso a sus hogares de los 96 vecinos que habían sido desalojados. Antonio Sanz ha destacado el éxito de la estrategia empleada entre las llamas y la actuación del operativo de 512 efectivos, 102 vehículos y 28 medios aéreos. Entre el Infoca, UME, Diputación, bomberos de la Diputación de Huelva y la Guardia Civil. Antonio Sanz.
6: Hemos acertado, se ha acertado en la estrategia, se ha acertado en la planificación, se ha acertado en la ejecución, se ha hecho un trabajo muy profesional por todos los dispositivos, y permítanme que tenga un reconocimiento muy especial a esos dispositivos, a esos más de 500 efectivos.
5: El perímetro afectado alcanza las 5.000 hectáreas, aunque en su interior hay zonas que no se han quemado. La mayor parte de la superficie afectada es de arboleda, pasto y matorral. El fuego llegó a alcanzar áreas con actividad industrial y explotaciones agrarias. Los momentos de mayor complejidad se dieron en la protección de las industrias y las cementeras de la zona. Y sobre la intencionalidad del fuego, en principio se ha descartado, según el delegado del gobierno en Andalucía, Pedro Fernández. Y todas las carreteras están abiertas. Se espera que Adif reanude la circulación ferroviaria entre Gibraleón y Calañas esta mañana.
0: Gracias, Yolanda. Villanueva, San Bartolomé y Gibraleón, que son los municipios más afectados por ese incendio, van a solicitar al gobierno la declaración de zona afectada. Según la alcaldesa de San Bartolomé de la Torre, María Eugenia Limón, quieren reforzar así la ayuda y los medios que necesiten las personas y empresas que se han visto afectadas, que han resultado damnificadas.
7: Para que declare toda la zona del incendio como zona gravemente afectada por el incendio, para poder reforzar toda la ayuda y medio que necesiten todas las personas y empresas.
0: 7:11.
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0: Llegó uno de los días claves para la política andaluza. Hoy se constituye el Parlamento andaluz. Será a partir de las 12 de la mañana. Se va a inaugurar con esa constitución la 13ª legislatura de nuestra autonomía. Los 109 diputados van a tomar posesión de sus escaños y deberán elegir al presidente o presidenta de la Cámara y al resto de miembros de la mesa. Inmaculada Carrasco.
9: El primer paso es conformar la mesa de edad que preside el diputado con más años, que vuelve a ser Jesús Aguirre, del PP, con 70 años. Le acompañan los dos más jóvenes. Son Luis Rodrigo, de 27 años, y Javier Montes, de 26, ambos de Adelante Andalucía. La mesa nombrará uno a uno a los diputados que tendrán que votar en una urna a los miembros de la mesa del Parlamento, empezando por el presidente o presidenta. Eligen después las tres vicepresidencias y, por último, las tres secretarías que, si no hay acuerdo previo, corresponderían por número de escaños al PP con 5 puestos y al PSOE con 3. El reglamento obliga, sin embargo, a que todos los grupos estén presentes. Con la constitución del Parlamento empieza a correr el calendario para la investidura del presidente de la Junta, que como muy tarde se celebrará el 26 de junio. Si no lo consigue a la primera, tendrá otros 2 meses antes de repetir elecciones. Este año la constitución del Parlamento va fuera del salón de plenos, está en obra y se celebrará en la sala Alberto Jiménez Becerril.
0: Pues como quede constituida esa mesa del Parlamento andaluz, se puede interpretar señales de cómo van las negociaciones de PP y Vox después de que este martes por la tarde tuvieran un primer contacto los equipos de negociaciones con Juanma Moreno y Manuel Gavira a la cabeza. El gobierno andaluz en funciones apela a la discreción de esas reuniones para la formación de un futuro gobierno. Nuria Durán, buenos días.
10: Buenos días. La consejera portavoz en funciones espera que el acuerdo sea sensato, legal y justo. Son esas sus palabras. Carolina España ha insistido en la necesidad de que Andalucía tenga una legislatura de estabilidad. Sobre las exigencias que pueda plantear Vox, entre otras la prioridad nacional, insiste en la necesidad de sensatez.
11: Tranquilidad, discreción, serenidad, porque nosotros vamos a ir trabajando para llegar a ese acuerdo. Sobre la prioridad nacional, nosotros el acuerdo que se llegue con Vox entendemos que será sensato, será legal, será justo.
0: Esas son las partes que está negociando. En la oposición hay inquietud, urgencia en los partidos de izquierda por esas negociaciones que se están llevando a cabo en Andalucía. El PSOE reprocha a Moreno que se reúna solo con Vox y por Andalucía vaticina, adelanta, que será una catástrofe. Olga Moya, buenos días.
12: Hola, buenos días. La líder del PSOE andaluz, María Jesús Montero, ha criticado al presidente de la Junta en funciones por, a su juicio, no tener prisa para formar gobierno. Lamenta que esperara hasta las últimas horas para empezar las negociaciones y que solo quiera hablar con Vox.
13: Que no nos han llamado. Que sepamos, solo se han visto con Vox. Ni nos han llamado a nosotros, ni nos han llamado al resto de partidos de la izquierda. Digo esto también porque ante las preguntas que nos hacéis a menudo, parece, como estamos viendo, que el Partido Popular tiene muy claro cuál es su política de alianza, tiene muy claro qué es lo que está ocurriendo en el resto de España y, por tanto, lo que le pedimos es celeridad.
12: También se ha pronunciado el coordinador federal de Izquierda Unida y diputado electo de Por Andalucía, Antonio Maillo, niega que se pueda producir un acuerdo razonable.
14: ¿Un acuerdo razonable? ¿Cuándo puede hablarse de acuerdo razonable y Vox y la extrema derecha? Nunca. Estamos hablando de un acuerdo que ya tarde o temprano se va a producir, que es una desgracia para los andaluces y andaluzas, y ante lo que tenemos que estar no solo vigilantes, sino muy preocupados por los acuerdos a los que vayan a llegar en clave de gobierno.
0: 7:15.

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0: Fiscalía General del Estado ha confirmado que la mano derecha del exfiscal general Álvaro García Ortiz se reunió al menos en dos ocasiones con la conocida como fontanera del PSOE, Leire Díez, sin que lo supiera la Fiscalía Anticorrupción.
1: El exteniente fiscal Diego Villafañe, en marzo y abril de 2025, recibió a Leire Díez y al abogado Jacobo Teijelo en la sede de la Fiscalía General del Estado. Supuestamente habrían tratado sobre los procedimientos judiciales en los que intervenía Anticorrupción, sin que esta fiscalía fuera informada. La institución que dirige ahora Teresa Peramato ha confirmado al juez Santiago Pedraz los encuentros con los miembros de la presunta trama, la red que pretendía boicotear las causas de corrupción que afectan al entorno de Pedro Sánchez, al gobierno y al PSOE, con el exteniente fiscal de la Secretaría Técnica durante el mandato de Álvaro García Ortiz, condenado por revelación de secretos en el caso del novio de Isabel Díaz Ayuso.
0: Esta, Nuria, no es la última revelación de la causa abierta en la Audiencia Nacional. Las agendas de la fontanera incorporadas al sumario arrojan nuevas informaciones. Por ejemplo, la relación con la presidenta del PSOE, Cristina Narbona.
1: En una de las páginas de las notas manuscritas, con fecha 17 de noviembre de 2020, figura un listado de asuntos pendientes, entre los que aparece la referencia Cristina Narbona, gestión Silvina Bacigalupo, cuñada de la entonces vicepresidenta del gobierno Teresa Rivera, hoy candidata a ocupar una plaza en la segunda sala del Tribunal Supremo. Pero la relación más allá de la agenda sería de confianza, como se deduce de la lectura de los WhatsApp que ha desvelado el programa Código 10 de 4. En uno dice: Cristina, estoy en Madrid, pero con la idea de ir el jueves a Cantabria. ¿Te viene bien que nos veamos a finales de semana? Era el 27 de julio de 2021, mucho antes de que estallara el caso Leire. Sobre las andanzas de Leire Díez, en el PSOE le han preguntado al portavoz del grupo parlamentario en el Congreso, a Pachi López. Respondía:
2: el Partido Socialista lo que está haciendo es colaborar con toda la información que tiene con la justicia pública.
3: ¿Habría que querellarse contra Leire Díez? ¿Debería hacerlo el Partido Socialista?
2: El otro día el presidente dijo que los servicios jurídicos del partido estaban estudiando si había que hacer eso o no.
4: ¿Le preocupa una imputación del Partido Socialista como persona jurídica a la causa?
2: No me preocupa, porque creo que no hay nada para que se impute al Partido Socialista.
0: Por cierto, que el Ministerio del Interior ha reconocido que Leire Díez dispuso durante dos meses de un servicio de contravigilancia policial, de escolta. Desdice así al propio titular de ese ministerio, a Fernando Grande Marlaska, que horas antes había negado en el Senado que Díez contara con protección policial. Y en el caso Zapatero, el expresidente del gobierno quiere conocer el contenido de la información volcada del teléfono del exdirectivo de Plus Ultra que Estados Unidos facilitó a la policía española el pasado mes de marzo. Sobre las joyas hay novedades, sobre esas joyas halladas en su despacho, y de momento no hay documentación alguna que detalle su procedencia exacta.
5: La defensa de Zapatero ha pedido al juez que solicite a Estados Unidos que aclare las circunstancias en las que este país volcó el contenido del teléfono móvil del que era dueño de Plus Ultra en 2021, de Rodolfo Reyes, y que aclare qué garantías hubo en la verificación y la custodia de ese material, porque, según señala, hay parquedad de información en lo relacionado con el teléfono, que es un indicio importante en la imputación del expresidente por un posible tráfico de influencias en el rescate a la aerolínea. Por otra parte, Zapatero no tiene documentos que acrediten el origen y la entrada en España de las joyas árabes halladas por Laudev en su despacho y que dice que provenían de una herencia. Tampoco tiene papeles que certifiquen la propiedad de los juegos de diamantes, esmeralda, rubíes y zafiros que no se declararon en aduanas y, por tanto, si se eludió el pago obligatorio del IVA al entrar en España.
0: Por todas estas causas abiertas y en especial por las últimas revelaciones sobre la investigación judicial de las cloacas del PSOE, la expectación era otra vez máxima en el Congreso. 48 horas antes, el Papa había hecho un llamamiento a rebajar la crispación política, pero del dicho al hecho solo transcurrieron los 7 minutos de aplausos que sus señorías dieron al pontífice. Feijóo acosó a Pedro Sánchez con la relación de casos de corrupción que cercan a los socialistas y el presidente del gobierno contraatacó al líder de la oposición con el conocido "y tú más" de los casos que en el pasado afectaron al PP.
6: Señor P.S. Si lo sabía todo, tendrá que dimitir por corrupción. Y si no lo sabía, tendrá que dimitir por incompetente. ¿Hasta cuándo va a estirar esta basura antes de darle la palabra a los españoles? Muchas gracias, señor.
7: ¿Quiere jugar a las siglas? Pregunte primero quién es M. Rajoy. Del partido de la Púnica, de la Gürtel, de la Kitchen, de la Policía Patriótica, del partido de Marcial Dorado, lecciones ninguna.
0: 7:21.
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0: Pues el Papa, que inicia hoy su última etapa en España, llega a Canarias con una agenda marcada por la inmigración. Se va a reunir allí con voluntarios, con inmigrantes, con religiosos que atienden a los inmigrantes en el muelle de Arguineguín. En su despedida de Barcelona, León XIV ha bendecido la última torre de la Sagrada Familia. El pontífice ha reconocido la basílica como símbolo, ha dicho, de unidad y de concordia para toda España. La crónica de Beatriz Rodríguez.
9: Renunciar a palabras hirientes, al juicio inmediato, a la murmuración y a las calumnias en todos los ámbitos de las relaciones, incluyendo los debates políticos y las redes sociales. El Papa, en catalán.
10: Demanem a María, reina de la Pau, que nos enseñe a renunciar a las palabras feridores, al juicio inmediato, a la murmuración y a las calumnias.
9: León XIV se vio ayer con presas y presos de Cambrias, convirtiéndose en el primer pontífice que visita una cárcel española. Con un mensaje de empatía, el Papa afirmaba:
11: en nuestra vida el pasado no condena el futuro, sino que nos ofrece la posibilidad de cambiar nuestras decisiones y elecciones.
9: En pleno centro del Raval, el Papa se dirigió también a la parroquia de San Agustín, donde era recibido por numerosos vecinos, representantes de diferentes organizaciones y una religiosa que trabaja con personas vulnerables, han explicado a León XIV la realidad de su día a día.
12: Santo Padre, hablar hoy de las adicciones es hablar de un tiempo herido por la soledad.
13: Y camino al lado de las mujeres que han sido víctimas de la trata de personas.
9: Y por la tarde, el gran acto, León XIV ha presidido una misa solemne en la Sagrada Familia ante 8.000 personas y con invitados de excepción, entre los que se contaban sus majestades los reyes, en pleno centenario de la muerte de su diseñador y arquitecto, Antoni Gaudí. El momento más esperado llegaba con la bendición de la Torre de Jesucristo.
14: Bendito sea el nombre del Señor.
9: El canto de salida corrió a cargo del propio León XIV, que hoy a primera hora se dirigirá al aeropuerto del Prat, despidiéndose ya de la

0: asuntos. Todas las comunidades autónomas menos Cataluña han firmado un documento que piden, en el que piden a la ministra de Sanidad, Mónica García, que desbloquee de forma urgente el diálogo con los médicos. Andalucía culpa precisamente a la titular de Sanidad de que la negociación siga encallada y los sindicatos mantienen la convocatoria de paros una más la semana que viene. Mariló Rico.
1: Todas las comunidades excepto Cataluña han firmado un comunicado en el que instan a la responsabilidad de la ministra para solucionar el conflicto que es, dicen, de su exclusiva competencia. Oímos al consejero vasco Alberto Martínez.
2: No cuenta con el apoyo de los profesionales, no cuenta con el apoyo de los sindicatos y no nos tiene a las comunidades autónomas. Hoy podemos afirmar que la ministra está sola. Por todo ello, volvemos a tender la mano al ministerio para retomar la relación con todos nosotros.
1: La ministra Mónica García ha denunciado la contradicción de las comunidades y les pide que asuman la responsabilidad de sus competencias.
3: Medidas que algunos de los consejeros ya han prometido o ya han acordado en sus comunidades autónomas, como las 35 horas, como el límite máximo de la jornada de guardia, como la mejora de la retribución de la jornada de guardia. Sinceramente, yo no puedo comprender que estos puntos no se hayan podido tratar a petición suya y que sean los puntos que podrían desarticular y desactivar el conflicto.
1: Por su parte, el consejero andaluz en funciones, Antonio Sanz, a través de un comunicado, ha dicho que la negociación sigue encallada por la incapacidad de la ministra y le pide que retome el diálogo con comunidades y médicos.
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0: Minutos. Tenemos tiempo para repasar la prensa y los titulares más destacados con Ana Giraldez. Buenos días.
6: Buenos días, Paco. Hoy comenzamos con La Vanguardia por ese titular a toda página. La Sagrada Familia del Mundo. El Papa León XIV culmina su visita a Cataluña con la bendición de la Torre de Jesús. Convierte a la Basílica en la iglesia más alta de la cristiandad y una fotografía espectacular en la noche de Barcelona. La figura de Gaudí confeccionada con drones sobre el cielo de Barcelona que observa esa Sagrada Familia con la Torre de Jesús iluminada. En la portada de ABC también la fotografía a toda página de la Sagrada Familia, en este caso con el momento de los fuegos artificiales. Nos recordaba en la redacción, parecía cuando salió ardiendo Notre Dame, pero no, en esta ocasión es en la inauguración de la torre que culmina la Sagrada Familia. En cuanto a la portada del País, también incluye otras noticias, otros titulares. Zapatero pide que Estados Unidos disipe las dudas sobre la prueba clave de su imputación. El expresidente solicita al juez datos sobre un móvil intervenido en el año 2021 y también leemos una explosión de violencia racista que sacude Irlanda del Norte. Podíamos ver imágenes tremendas de grupos radicales quemando autobuses, coches y también viviendas. En cuanto a la portada del Mundo, hoy en clave otra vez interna, la UCO ve acreditada la veracidad de la agenda de la fontanera y titulan la Fiscalía de Ortiz, de Álvaro Ortiz, implicada en la cloaca para salvar a Sánchez. Leire Díez y el abogado imputado Jacobo Teijelo se reunieron al menos dos veces con la mano derecha del exfiscal general Diego Villafañe. Ya nos vamos a las portadas, a las cabeceras andaluzas. En el Huelva Información, pues lo que venimos abriendo nuestro informativo, estabilizado el incendio tras tres días de intensa lucha y una fotografía también tremenda con los bomberos forestales, el enfoque la UMEN trabajando en tierra y por el aire las avionetas. En La Voz de Almería, alerta en el campo por el impacto de la guerra en los costes, los fertilizantes se disparan y también explican la influencia del petróleo porque el encarecimiento de los insumos está ligado al petróleo que actúa como principal materia prima. En el Diario de Sevilla, Persan dispara su rentabilidad y confirma su liderazgo europeo. En el Día de Córdoba hablamos de impuestos. El Pleno aprueba la tercera subida de las tasas del agua y la basura del mandato. Es la tercera subida en este mandato. En el Ideal de Granada, la Alhambra, que quiere revolucionar las visitas con nuevas experiencias hay formatos, no va a ampliar el aforo de las entradas, pero busca mayores financiación, tiene que ingresar 7 millones más para pagar el aumento en 100 trabajadores. En Jaén detienen a 4 policías nacionales de Linares, ahora hablaremos un poco más de esta noticia. En Europa Sur, llamativa la fotografía de un autobús sin control, un autobús escolar con un alumno herido grave con un vehículo que se quedó sin chofer. Y en Málaga hoy los afectados por los falsos positivos del cribado de Colón se elevan ya a 400.
0: Son las 7:30.
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0: Bueno, una última hora porque Adif informa de que se restablece la circulación entre Gibraleón y Calañas de la línea de ancho convencional que une las localidades de Huelva y Zafra, ya saben, cortada desde este miércoles por el incendio que afecta a la comarca de Landévalo en la provincia onubense. Repasamos esta y otras noticias en titulares con Nuria Durán y Olga Moya.
7: Incendio ese, Paco, que ha quedado estabilizado, ha quemado 5.000 hectáreas, todos los desalojados ya han podido volver a sus casas.
8: Este mediodía se constituye el Parlamento Andaluz, los 109 diputados tomarán posesión de sus escaños y deberán elegir al presidente de la Cámara y al resto de miembros de la mesa.
7: La Fiscalía General del Estado confirma que la mano derecha de Álvaro García Ortiz se reunió al menos 2 veces con la fontanera del PSOE, Leire Díez, sin que lo supiera Anticorrupción.
8: León XIV inicia hoy la última etapa de su viaje a España, visita Canarias con una agenda marcada por la inmigración. Anoche en Barcelona el Papa bendijo la última torre de la Sagrada Familia como símbolo de unidad y concordia de toda España.
7: Todas las comunidades autónomas menos Cataluña firman un documento en el que piden a la ministra de Sanidad que desbloquee el diálogo con los médicos, quienes mantienen la huelga para la semana que viene.
8: En deportes, Andalucía contará con un nuevo equipo en primera división después de que el Málaga haya eliminado a Las Palmas. Los malaguistas se enfrentarán en la final del playoff de ascenso a la Almería.
7: Hoy comienza el Mundial de Fútbol con el partido inaugural entre México y Sudáfrica en el Estadio Azteca de la Ciudad de México a partir de las 9 de la noche, hora española. Por delante, 39 días de competición, 48 selecciones, 104 partidos y 16 ciudades sede entre México, Estados Unidos y Canadá.
8: Y el tiempo, atención al calor, Sevilla, Cádiz y Almería están hoy jueves en aviso amarillo. En el caso de Sevilla, desde la 1 hasta las 9 de la noche por altas temperaturas. En Cádiz, por rachas muy fuertes de viento durante toda la jornada. Y en Almería, a partir de las 12 del mediodía por fenómenos costeros. Las máximas suben en el extremo occidental, se mantienen sin cambios o en descenso en el resto.
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0: Ya saben, la sintonía de Vigorra a las 7:33 de la mañana. Jesús, muy buenos días.
9: Buenos días, Paco. Buenos días, Andalucía. Como tú, por el horario que haces, irías a la cama temprano, voy a comentarte a ti y a quien no pudieron verlo, la espectacularidad, la precisión, la belleza que tuvo anoche el último acto del Papa en la península, en este caso en Cataluña. Sin lugar a dudas, ha sido la ceremonia más espectacular. Primero tuvo su parte religiosa dentro de la iglesia, dentro de la Sagrada Familia, que es algo más que iglesia, es una obra de arte. Y luego, cuando terminó, una larga ceremonia que hubo con todo el ritual propio que envuelve al Papa y una ceremonia así, llegó la que podríamos decir la ceremonia cívica, saliendo de la Sagrada Familia para ver lo que fue la inauguración de la Torre de Jesús, la torre que tiene 172,5 metros de altura. Bien, fue sencillo por una parte, porque fueron los niños de la Escolanía de Montserrat, que como sabes es la escolanía más antigua de Europa, tiene 700 años, lo estamos escuchando, solo las voces de los niños las que empezaron ese momento, esos minutos que no medí, pero no serían más de 10 minutos, 10, 15 minutos, y luego fueron añadiéndose, por ejemplo, la orquesta del Liceo de Barcelona, que estaba dentro mismo de la Torre de Jesús, interpretando pues la música. Primero fue el órgano, la escolanía, el órgano, y luego finalmente se incorpora la música. Aparece después la iluminación de la torre, tras la bendición desde abajo, empieza a iluminarse la torre de arriba abajo, desde la famosa cruz que hemos visto estos días hasta abajo, fuegos artificiales, y aparece luego junto a la torre, que es este momento del aplauso, con drones. Esto solo lo hemos visto en los espectáculos chinos, con drones conforman la cara de Gaudí mirando su torre, y después estas palabras, lo ponen en catalán: primero el amor, después la técnica. Gaudí, palabras de Gaudí: primero el amor, después la técnica. Que fíjense qué sencillas palabras, cómo nos sirven también para este momento de la inteligencia artificial. Primero el amor, después la técnica. A mí me recordó mucho la época de la Expo, porque esto solo lo veíamos tanto en las Olimpiadas de Barcelona como en nuestra Expo del 92, y desde luego tuvo la solemnidad propia de una ceremonia religiosa y la majestuosidad de un gran acontecimiento. Y supongo que lo pueden ver, lo pueden recuperar en televisión, quien no lo viera. Se emitió a una audiencia potencial de 500 millones de personas a través de la televisión vaticana, y desde luego bien merece la pena detenerse en ese acontecimiento. Y nada, ahí lo dejo para quien quiera verlo y tenga esa oportunidad. Se celebraban los 100 años de la muerte de Gaudí en el día de ayer, pero también aquí en Andalucía celebrábamos los 150 del nacimiento de nuestro Aníbal González, un arquitecto que con el tiempo ha ido recuperando nombre y consideración. Ayer hablábamos con su nieto, Aníbal González Serrano, y mira esta curiosidad de un hombre que murió con 52 años,
0: a ver,
9: y que dejó Paco dejó más de 500, poco más de 500 edificios firmados por él. Pues escucha esto.
0: Y él, que hizo tantas obras y tantos edificios para los potentados también, que podían encargarle una buena... ¿Él tuvo una casa buena?
10: Él tenía una casa siempre alquilada.
0: Fíjense.
10: Siempre vivió en alquiler. Primero en la calle Fernán Caballero, cuando se casó. Luego en Almirante Ulloa.
9: Pues ya lo oyes, Paco. Vivió de alquiler.
0: En casa de Herrero.
9: Vivió de alquiler. Y déjame que te cuente este tran que no deja de sorprendernos, este tran estratega, este tran economista. Le pregunta, lo vamos a escuchar ahora y con esto termino, le pregunta a un periodista que cómo lleva el dato de inflación que había salido ayer por la mañana, y contesta esto: me encanta la inflación. Vamos a escucharlo.
11: Inflation number which came out this morning. Could that be a...
12: No, I love it. The numbers look great. You know what I really love? I love the inflation.
9: Me encanta la inflación.
0: Un día te contaré, Jesús, por qué a todos los políticos le encanta la inflación, sí, aunque no lo
9: pero,
0: digan.
9: Pero luego conté una cosa que era de película, que han sacado veintitantos barcos, sacaron la otra noche a oscuras, y en ellos sacaron millones, dice, de barriles de petróleo, porque habían volado el radar de los iraníes y no tenían radar, y ellos sacaron, y cuenta la milonga de esos millones de barriles, que dice, por eso el barril cuesta $85.
0: Venga, Jesús, a partir de las 9:30 te escuchamos.
9: Adiós, adiós.
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0: 7:39, vamos rápidamente con los titulares de la prensa económica. Paco Vocero, buenos días.
1: Buenos días, Paco. Pues comenzamos con Expansión, que nos dice que la Unión Europea agiliza los permisos a proyectos del sector de defensa. Estarán listos en un máximo de 102 días. En 5 días nos dicen que los primeros inversores en bolsa de SpaceX en España están absolutamente encantados. Dicen, dejé pasar a Google, no lo haré otra vez. Y finalmente, en El Economista, vía libre a los ayuntamientos para subir el impuesto de plusvalía con el valor de referencia catastral. Atención a esta noticia.
0: Hablamos de inflación, decía Trump que le encantaba, nos lo contaba Vigorra. Hoy se reúne el Banco Central Europeo y todo apunta que va a subir los tipos. ¿Por qué ahora ese cambio en la política monetaria de Frankfurt?
1: Porque la guerra de Irán y el cierre del estrecho de Hormuz han encarecido la energía y eso ya ha empezado a contagiar al resto de precios. El BCE lleva meses avisando y hoy actuará, salvo una inmensa sorpresa, subiendo los tipos un cuarto de punto hasta el 2,25%. No lo hace tanto por los datos actuales como además por precaución a lo que pueda venir. Quiere evitar que se descontrolen esas expectativas de inflación a medio plazo. Es lo que en Frankfurt están llamando subir por precaución. Dicho en palabras sencillas, prefieren pasarse de prudentes a quedarse cortos porque le preocupa más perder credibilidad si no hacen nada que equivocarse subiendo.
0: ¿Será un movimiento o un punto de giro en la estrategia monetaria?
1: Pues mira, esa es la verdadera incógnita, Paco, y por eso hoy lo importante no está en la subida, que está cantada, sino en lo que diga la presidenta Christine Lagarde sobre el futuro. Y eso que dentro del Consejo de Gobierno aún no hay consenso, la mayoría de sus miembros dan por hecho que habrá una segunda subida este año, probablemente en septiembre, pero ninguno de ellos quiere comprometerse con un calendario fijo. Eso sí, la clave es que esto no parece el arranque de una escalada agresiva. Mientras los gobiernos no echen más leña al fuego con más gasto público y las grandes economías de la eurozona como Alemania, Francia e Italia sigan renqueantes, el BCE no las va a apretar y agravar esa frenada. El mensaje en una palabra es mesura, mover ficha hoy sí y ya veremos en otoño.
0: Pues ya veremos. Hasta mañana, Paco.
1: Hasta mañana.
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0: Vamos con más noticias. 4 policías nacionales pertenecientes a la comisaría de Linares en Jaén han sido detenidos en el transcurso de una operación relacionada con el tráfico de drogas. Alfonso Miranda, buenos días.
4: ¿Qué tal? Buenos días. Asuntos Internos ha detenido a sus compañeros en una operación que todavía sigue abierta y en la que también han sido detenidas otras 16 personas vinculadas presuntamente al tráfico de drogas. Los únicos datos que han trascendido por el momento es que los policías en su día pertenecieron a la unidad de estupefacientes de la comisaría de Linares, aunque en la actualidad estaban adscritos a otras áreas.
0: Y en Málaga, la audiencia ha condenado a 24 años de cárcel a José Jurado Montilla, alias Dinamita Montilla, por matar con un arma de fuego al joven David en los montes de Málaga hace 4 años. María Ibáñez.
5: Pues así es, el tribunal lo considera culpable de asesinato con agravante de reincidencia, tenencia ilícita de armas y robo con violencia. Le impone también una indemnización de 200.000 euros para los padres de la víctima. La sentencia responde al veredicto del jurado que lo consideró culpable de estos delitos y no apreció ninguna circunstancia atenuante de la pena. El juicio se celebró hace 2 semanas y ayer tarde se conoció la sentencia dictada por el presidente del tribunal que lo juzgó.
0: Nos situamos ahora en Cádiz, en donde se suceden las actuaciones contra el petaqueo. Ya saben, el abastecimiento de combustible a las narcolanchas. En las últimas horas se han intervenido 5 embarcaciones dedicadas a la narcologística, 316 petacas de gasolina en total, en 4 operativos desarrollados en el río Guadalete y también en Barbate. Salud, Botaro, buenos días.
6: Buenos días. Según ha podido saber Canal Sur, una operación de abastecimiento a narcolanchas sí se ha completado en los caños de Meca y además una embarcación semirrígida ha aparecido abandonada en la playa de Chiclana. A la deriva, sin tripulantes, la marea la trajo hasta la orilla bajo la mirada de los bañistas de La Barrosa. La Guardia Civil no pudo custodiarla durante la noche, según Jucil y la Asociación Unificada de la Guardia Civil. por falta de personal, así que la lancha amaneció el miércoles desvalijada sin 3 de los 4 motores, una denuncia de falta de personal que también se sucede en otras operaciones.
0: Y en Jerez ha ingresado en prisión un hombre acusado de tocamientos a un menor de 14 años en plena calle. Se trata de un agresor sexual ya condenado que estaba ese día de permiso. Jerez, Pablo Cosano, buenos días.
7: Buenos días. Los hechos ocurrieron a la salida de un supermercado en una céntrica plaza jerezana y cuando el niño estaba siendo violentado, vio pasar un coche patrulla y reclamó ayuda gritando a todo pulmón. Al ver a los

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1: Buenos días. El Parlamento Andaluz celebra este jueves la sesión constitutiva de la 13ª legislatura después de las elecciones del 17 de mayo, una legislatura de la que forman parte los 15 parlamentarios electos en la provincia. Enseguida se lo contamos, esta y otras noticias de la mañana, pero antes la previsión del tiempo. Con 23 grados de temperatura y viento. Isabel Escribano, ¿qué tal? Muy buenos días.
2: Buenos días. Hoy en Cádiz vamos a tener cielos nubosos en el estrecho, donde no se descarta alguna precipitación débil, quedando de cara a la tarde poco nubosos, con intervalos de nubes medias y altas. En el resto tendremos cielos poco nubosos o despejados, con vientos que van a soplar de levante fuerte en el estrecho y moderados en el resto, con rachas muy fuertes. Y en cuanto a las temperaturas máximas, se espera que vayan en descenso, salvo en el extremo noroeste, donde van a ir en ascenso, con valores de 25 grados en Algeciras, 29 en Cádiz, 30 grados en Rota y 33 en Arcos de la Frontera y Jerez de la Frontera. Es una información de AEMET.
1: Gracias, Isabel, y atención porque este jueves abre el puente Carranza a las 2:45 de la tarde para permitir la salida de Navantia a San Fernando del buque Clara Campoamor. Víctor Avecilla realiza este tiempo de noticias en Canal Sur Radio.
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1: Comienza este mediodía una nueva legislatura en Andalucía con la constitución de la mesa de la Cámara, una legislatura de la que forman parte los 15 parlamentarios elegidos en la provincia de Cádiz en la jornada del 17 de mayo. 9 repiten y hay caras nuevas, las de Juan Cornejo del PSOE, Leticia Blanco de Adelante Andalucía, Esperanza Gómez de Por Andalucía y Noelia Campos de Vox. Hay dos parlamentarios que vuelven, los populares Antonio Sam e Ignacio Romaní. En las últimas horas, Romaní ha dejado el acta de diputado en el Congreso y ha sido sustituido por la isleña Inmaculada Marín. El también isleño Fernando López Gil ha sido propuesto por el Partido Socialista para una vicepresidencia en la mesa del Parlamento. Se suceden las actuaciones contra el petaqueo. En las últimas horas se han intervenido 5 embarcaciones dedicadas a la narcologística, 316 petacas de gasolina en total, en 4 operativos en el río Guadalete y en Barbate. Según ha podido saber Canal Sur, una operación de abastecimiento a narcolanchas sí se ha completado en los caños de Meca y además una embarcación semirrígida ha aparecido abandonada en la playa de Chiclana. Y Cádiz es la provincia con más capacidad penitenciaria del país después de Madrid, y ahí la celebración del tercer congreso de terrorismo y su impacto en el ámbito de las prisiones que se celebra en Cádiz, centrado en fenómenos de actualidad como el ciberterrorismo y la participación de las víctimas para evitar la radicalización y el extremismo violento, sobre todo entre los jóvenes. Montserrat Torija, directora de apoyo a las víctimas del terrorismo en el Ministerio del Interior.
3: Porque los testimonios de las víctimas del terrorismo son un instrumento de educación muy potente para prevenir la radicalización violenta de los más jóvenes en colegios, en institutos y en universidades.
1: Pues con la llegada de la primavera, los atunes rojos cruzan el estrecho y llegan a la costa de Cádiz, y con ellos su depredador natural, la orca. En lo que llevamos de junio, Salvamento Marítimo ha tenido que intervenir ya en 3 ocasiones para rescatar barcos y tripulaciones tras sufrir interacciones con estos animales en la ensenada de Barbate. José Casado, consejero técnico de Seguridad Marítima de la Dirección General de la Marina Mercante.
4: Lo primero que no debemos hacer es acercarnos a las bandas, intentar intimidar, hacer daño a las orcas, y lo que sí debemos hacer es quedarnos dentro de las embarcaciones y notificar rápidamente al Salvamento Marítimo por los canales normales de comunicación, canal 16 de UHF, por ejemplo.
1: 7:49 minutos de la mañana, el Ayuntamiento de Cádiz enviará un requerimiento a la empresa mejor posicionada para hacerse con el contrato de limpieza de edificios municipales para que aclare cómo va a cumplir el pliego de condiciones. Recordemos que la actual plantilla de este servicio lleva semanas movilizándose para denunciar que la oferta presentada roza la baja temeraria, un descenso del 17,5%. Si salen adelante, ven peligrar sus sueldos. Hoy volverán a concentrarse en la puerta del Ayuntamiento. Lucía Montesinos, miembro del comité.
5: Sinceramente, estamos mal. Estamos mal de ánimo, pero a la vez con muchas ganas de seguir peleando.

0: limpiando. Si nosotras, que somos limpiadoras, entendemos que con esa bajada no se va a poder cubrir los gastos del servicio, yo no sé por qué ellos necesitan tanta información, porque ya la tienen. Tienen informes de los sindicatos.
1: Desde el Grupo Municipal del PSOE esperan que la empresa atienda el requerimiento del ayuntamiento y garantice punto por punto que va a respetar los derechos de la plantilla. Óscar Torres es su portavoz.
2: Todo lo que no sea eso, desde luego nosotros entendemos que debe acarrear la paralización del procedimiento y buscar otras vías, buscar una segunda adjudicataria o incluso un inicio de un nuevo procedimiento desde el inicio.
1: Y adelante, Izquierda Gaditana ha denunciado que el obispado ha dado por finalizado el plan de emergencia de la finca de la Plaza de las Viudas de Cádiz sin solucionar los problemas estructurales que presenta este inmueble, una situación que afecta a 6 vecinos. David de la Cruz es el portavoz de Adelante Izquierda Gaditana.
3: No solamente es insuficiente, no solamente no soluciona el problema, sino que además es irresponsable. Están especulando con la vivienda, están jugando con la seguridad de los vecinos y las vecinas, y sobre todo están actuando como asustavías, con los mismos métodos.
1: Hablamos ahora de la situación de los inquilinos de las viviendas de Matadero Sur en Cádiz, que ha llegado al Defensor del Pueblo. La Asociación Pro Derechos Humanos ha presentado toda la documentación que, según dicha entidad, muestra las quejas de los vecinos afectados en sus viviendas, que son alquiladas directamente a la Junta de Andalucía. Rafael Lara, portavoz de Derechos Humanos.
4: Es un edificio que fue entregado con propaganda de las mejores calidades, pero que enseguida ha hecho agua. El problema es que todas las reclamaciones, después de un año y medio de haber entregado las llaves, han sido desatendidas por la propietaria, que es Abra, es decir, la Junta de Andalucía. El Defensor del Pueblo nos ha dicho que va a abrir un expediente e iniciar las investigaciones correspondientes.
1: Y un nombre propio, el de Pepe Baena, que será el autor del cartel del Carnaval de Cádiz de 2027.
5: Y yo quiero que en este cartel, que ya tengo algunos bocetos, ya lo tengo ideado en mi cabeza, el que lo vea, yo creo que va a haber un Pepe Baena, que yo creo que eso es importante, porque tú me encargas un cuadro o un cartel que se vea que es algo mío, y sobre todo se va a ver que es Cádiz.
1: Vamos ya con la actualidad del deporte. Antes de dar paso a Javier Lacabe, les contamos que el presente y futuro del Cádiz Club de Fútbol se debate hoy en la sede de la Asociación de la Prensa a partir de las 7 de la tarde. Ahora sí, Javier Lacabe, buenos días.
6: Hola, buenos días. A falta de que se hagan oficiales las novedades o la continuidad en el Cádiz de Idiáquez como entrenador, como director deportivo de Juan Cala y los tres fichajes que todos ya conocemos, el central belga Tuibua, procedente de la Liga Belga, como decimos, el lateral derecho Beñat de Jesús, procedente de Primera Federación del Baracaldo y también de esa misma categoría, llega del Alcorcón el ucraniano Vladis para la punta de ataque, tendrían que llegar, y eso sí, se antojan fichajes fundamentales, nivel A o top, como suele decir Cala, de rendimiento inmediato, tanto un central como uno o dos mediocentros, como fundamental se antoja la presencia de un delantero centro goleador.
1: Cádiz en danza llega a su Ecuador con una jornada completa de espectáculos. El Gran Teatro Falla acoge esta noche Danzas Románticas de Mont de Dutour, un ballet inmersivo que revisa clásicos del romanticismo. Una propuesta creada por Jorge Dutour y Guillem Mont de Palol. Él nos explica las claves de la obra.
7: Es una pieza escénica en la que el público va a participar y va a ser parte de este nuevo ballet romántico, y vamos a proponer un ejercicio de exorcismo de lo romántico.
1: Pues no será la única propuesta. En el Eco se puede disfrutar hoy de la compañía británica Humanhood con Multiverse. Pues son algunas de las propuestas de este festival Cádiz en Danza. Y de la danza al jazz, Benalús se convierte desde hoy en el epicentro de este género municipal, de este género musical, no municipal, en la provincia. Comienza una nueva edición del Festival Casas Viejas, que se prolongará hasta el sábado con nombres destacados y también con otras actividades paralelas, como un recital poético a cargo de Huberto Estabile y la actuación de Tito Alcedo. Así terminamos, siguen informados en la sintonía de Canal Sur Radio. Esto es La Mañana de Andalucía.
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6: Deportes con Eduardo Gil, muy buenos días.
10: Hola Paco, buenos días. Andalucía va a tener un tercer equipo en primera la próxima temporada después de que el Málaga eliminara anoche a la Unión Deportiva Las Palmas empatando a uno en la Rosaleda. Ganó ya en Canarias a la ida, pero anoche el Málaga de Funes iba perdiendo y con la eliminatoria igualada a falta de 21 minutos exactamente para el final, Joaquín hacía el tanto del empate, desatando la locura y metiendo al Málaga en la final del playoff por el ascenso, que se va a jugar a doble partido con otro equipo andaluz ya clasificado, el Almería. Se ven las caras el domingo en la Rosaleda y la vuelta el sábado 20 en Almería. La crónica de lo ocurrido anoche en Málaga, Juan Carlos Tirado.
11: El Málaga se clasifica para la final del playoff de ascenso a Primera División y se lo jugará con el Almería. Partido vibrante, partido emocionante, el que se vivió en la Rosaleda, en un encuentro que se le puso cuesta arriba al equipo entrenado por Funes cuando José en el minuto 2 se adelantaba en el marcador. Hubo que esperar a la segunda parte para que llegara el tanto de Joaquín, que con ese empate dio la tranquilidad. Por lo tanto, empate en la Rosaleda que sabe a una clasificación para luchar por estar la próxima temporada en primera.
10: El técnico Funes exultante y a un paso de subir.
12: No tenemos palabras para agradecer lo que estamos viviendo. Bueno, el fútbol tiene muchos momentos ingratos, pero justo por esto uno se mantiene y ya toca disfrutarlo, digo, ¿no? Sabiendo que mañana hay que continuar porque esto no acaba aquí, no es lo último. De hoy, ya lo hemos dicho más veces, no termina, sino que empieza algo importante.
10: Además de Racing y Depor, uno de los dos, Almería o Málaga, el tercero, acompañarán la próxima temporada los dos andaluces de momento en primera, Betis y Sevilla, que precisamente lanzan su campaña de abonos con lemas en el Betis para toda la vida, con una subida al 10%, la renovación hasta el 7 de julio, precios desde los 425 euros hasta los 1.330. En el Sevilla comienza la campaña de abonos el lunes, se va a extender hasta el 2 de julio, se mantienen los precios bajo el lema Nervión Corazón de Sevilla. Y por cierto, Alonso Rivero, en Sevilla está moviéndose y metidito ya en el mercado. Hola Alonso, buenas.
13: Sí, Eduardo, ¿qué tal? Buenos días. Un Pablo Martínez, jugador de Levante, que acaba contrato como otros muchos. El Sevilla acelera, ya cerró en el día de ayer a John Guridi del Alavés y es un futbolista que estuvo a punto de cerrar su contrato con el Club Atlético Osasuna, que hace dos meses decidió que no lo iba a firmar y que evidentemente tiene la oportunidad de recalar en un equipo que busca reforzarse el centro del campo, sobre todo como es el Sevilla. Este sí pertenece a Antonio Cordón, y digo esto porque ya se le vio en los últimos meses del que fuera director deportivo, no así con John Guridi, que es una petición expresa del técnico actual Luis García Plaza.
10: El Sevilla tiene cerradas ya las incorporaciones de Juan Iglesias, Sangante, pendientes de Patri Mercado, su revisión médica por su lesión, y Pablo Martínez, pues el capitán del Levante, estaría en la órbita del Sevilla. El Getafe ha renovado a Bordalás, que lo ha metido séptimo y en Conference, había sonado para el Sevilla, y confirmado que Alonso, al Betis le quedan 2 años más en su exilio de la Cartuja.
13: Pues eso contábamos en el día de ayer, que el Betis ha casi como definitivo que hasta la temporada 2029-2030 no va a poder alojarse nuevamente en su templo en el Benito Villamarín y que va a tener que ampliar un año más su estancia en el Estadio de la Cartuja. Sobre todo en el retraso en el inicio de las obras han afectado a la idea inicial que tenía la entidad verdiblanca.
10: Bueno, además, la despedida de Ivón Navarro como entrenador del Unicaja Málaga, de lo más emotiva ayer, tras 7 títulos, solo el lunar de los últimos meses, el técnico se va y es explicado que es por el desgaste después de 4 años y medio al frente del banquillo en la época más gloriosa del baloncesto malagueño.
14: Creo que tanto el Unicaja como yo, pues necesitamos otro plan, ¿no? Que ya no es el mismo y que nos tenemos que separar. Lo que sí puedo decir es que, bueno, pedí a mis agentes que si era posible, que tampoco es tan fácil, ¿no? Pero si era posible, quería...
10: Y que sí, Paco, arranca el Mundial esta noche a las 9 con el México-Sudáfrica en el Estadio Azteca y la selección española.
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13: Andalucía, son las 8 de la mañana.
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Saludos, muy buenos días. Comenzamos con una última hora porque la Guardia Civil está ahora mismo interviniendo en varias provincias de Andalucía con el propósito de desarticular una organización criminal dedicada al blanqueo de capitales procedente del narcotráfico. Una operación que afecta a varias provincias andaluzas. De momento se desconoce cuántas detenciones se han producido. Todo eso en una mañana en la que estamos pendientes del incendio de Villanueva de los Castillejos, después de que quedara estabilizado anoche. Un incendio que afecta, ya saben, a la comarca del Andévalo, la provincia de Huelva, donde han estado trabajando 140 efectivos del Infoca durante toda la noche para controlar las llamas, que han quemado ya alrededor de 5.000 hectáreas y que, después de quedar estabilizado, ha provocado que todos los desalojados, los últimos, hayan podido regresar a sus hogares. Hoy, además, llegó el día de la constitución del Parlamento Andaluz. Será a partir de las 12 del mediodía, cuando se inaugure la 13ª legislatura de nuestra autonomía. Los 109 diputados tomarán posesión de sus escaños y deberá elegir al presidente de la Cámara, así como al resto de miembros de la mesa. Y vamos conociendo más detalles, si caben, de esa operación cloaca del PSOE. La Fiscalía General del Estado ha confirmado que la mano derecha del exfiscal general Álvaro García Ortiz, ya saben, condenado por revelación de secretos en el caso del novio de Ayuso, se reunió al menos dos veces con la conocida fontanera de los socialistas, con Leire Díez, sin que lo supiera la Fiscalía Anticorrupción. La institución que dirige ahora, Teresa Peramato, ha confirmado al juez Santiago Pedraz esos encuentros de los miembros de la presunta trama que pretendía boicotear las investigaciones de corrupción que afectan al entorno de Pedro Sánchez, al gobierno y al PSOE. Y todas las comunidades autónomas, todas, eso sí, menos una, Cataluña, han firmado un documento en el que piden a la ministra de Sanidad, a Mónica García, que desbloquee ella de forma urgente el diálogo con los médicos. Andalucía culpa a la ministra de Sumar de que esa negociación siga encallada y los sindicatos médicos mantienen la convocatoria, tal y como estaba prevista, de nuevos paros para la próxima semana. Y el Papa inicia hoy su tercera etapa, su última etapa en España, subiendo al avión. Estamos escuchando ahora mismo ese sonido directo del aeropuerto del Prat. Llega hoy, esta mañana, llegará al Canarias, al archipiélago canario, con una agenda marcada por la inmigración. Se va a reunir, de hecho, con ellos, con los inmigrantes, con los voluntarios y con los religiosos que los atienden en el muelle de Arguineguín. En su despedida de Barcelona, León XIV bendecía esa última torre, la más alta de la Sagrada Familia, como símbolo, dijo el pontífice, de unidad y concordia para toda España. Y del exterior estamos pendientes, una jornada más, de la situación en el estrecho de Hormuz. El desconcierto se apodera de los mercados después de que Estados Unidos negara que el paso esté cerrado, tal y como asegura Teherán, y eso se ve ya en el precio del petróleo, que repunta esta mañana casi un 2%, y el barril de referencia en Europa vuelve a cotizar cerca de los $95.

0: Y sepan que hoy jueves 11 de junio tendremos los cielos nubosos en el Mediterráneo, despejados en el resto de Andalucía. Las temperaturas máximas van a subir especialmente en el Valle del Guadalquivir, donde se esperan hasta 38 grados. La campiña sevillana va a estar con aviso amarillo precisamente por estas altas temperaturas, y por vientos y fenómenos costeros también va a estar con aviso de color amarillo la campiña y el litoral gaditano, así como el poniente almeriense.
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0: Nos la trae desde la DGT Alejandro Martín, buenos días.
2: ¿Qué tal? Muy buenos días. A esta hora mucha precaución, se complica la entrada a Sevilla por la 49 en Tomares y Camas, también en Málaga, su acceso por la MA20 en Baile, Miraflores y Teatinos, al igual que la 357 en los entornos de Cártama y también el entorno de Teatinos, y mucha precaución ya en Granada, GR30, Zaidín y Maracena en ambos sentidos de la marcha, y por último en la provincia de Almería, tráfico bastante intenso en la carretera 7 Huércal de Almería, dirección Murcia, y Agua Dulce y Puebla de Vicar, todo ello sentido Motril.
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0: 8 y 6 minutos de la mañana, tenemos más detalles de esa operación contra el blanqueo de capitales procedente del tráfico de drogas. La Guardia Civil da por desarticulada una organización criminal dedicada a esa actividad ilícita en una operación en la que se han registrado 18 viviendas de distintas provincias de Andalucía. La mayoría de esos registros, 8, se han practicado en la provincia de Cádiz, 6 en Algeciras, uno en los barrios, otro en el puerto de Santa María. En la provincia de Sevilla también se han llevado a cabo 3 registros, concretamente en las localidades de Mairena del Aljarafe, Gelves y Las Cabezas de San Juan. Y se han registrado otras 2 viviendas en Villa del Río, en la provincia de Córdoba, y 3 más en la localidad malagueña de Mijas. De momento se desconoce el número de detecciones que se hayan podido practicar por parte de los agentes, aunque eso sí, se espera que en breve se den a conocer el número de detenidos. Todo eso a las 8 y 7 de la mañana, en una jornada en la que hemos amanecido con la noticia de la estabilización del incendio de Villanueva de los Castillejos, que afecta a la comarca del Andévalo, en la provincia de Huelva. 140 efectivos del Infoca han trabajado durante toda la madrugada para controlar unas llamas que han quemado ya, al menos han afectado a un perímetro de 5.000 hectáreas. Eso sí, no quedan vecinos desalojados. Vamos hasta el puesto de mando avanzado del Infoca, donde se encuentra nuestra compañera Pepa Rubio. Muy buenos días, ¿cuál es la última hora?
7: Muy buenos días, pues la última hora y la buena noticia aquí en la provincia de Huelva es que, como estáis diciendo, desde anoche se dio por estabilizado el incendio que se inició en Villanueva de los Castillejos y que ha afectado también a las poblaciones de Gibraleón y San Bartolomé de la Torre, y ha quedado muy cerquita de Alosno. Como decía, 140 efectivos del Infoca han trabajado durante toda la madrugada para controlar las llamas que han afectado ya a más de 5.000 hectáreas. Adif ha restablecido esta mañana el tráfico ferroviario entre Gibraleón y Calañas, que permanecía cortado, y ya no quedan vecinos desalojados. La evolución favorable del fuego ha permitido rebajar a nivel 1 la emergencia y autorizar el regreso a sus casas de los 96 vecinos que aún permanecían desalojados, en especial de Gibraleón, de las barriadas de El Jimón y Venta de los Cazadores. La Guardia Civil ha descartado la intencionalidad en el origen del fuego, y así lo confirmó ayer el delegado del Gobierno en Andalucía, Pedro Fernández, que ha asegurado que la investigación del Seprona está muy avanzada.
0: Bueno, pues esa es la última hora, se descarta que el fuego sea intencionado, con la información que está elaborando el Seprona con esa investigación, y hoy lo que esperamos es que en las próximas horas el incendio, si el tiempo acompaña y con los medios que se pongan en marcha, los medios aéreos que reanuden su actividad esta mañana, pues el incendio pase de su condición de estabilizado al de controlado, al de controlar ya las llamas. Y nos vamos ahora a la otra punta de Andalucía, hasta Almería, donde 6 meses después del crimen del pequeño Luca en Garrucha, la justicia entrega hoy su cuerpo, el cuerpo del pequeño, a la familia para que pueda velarlo. Ana Torregrosa, buenos días.
8: Hola, ¿qué tal? Buenos días. Al niño de 4 años le arrebataron la vida el 3 de diciembre, un crimen por el que están imputados como presuntos responsables su madre y su compañero sentimental, que permanece en la prisión granadina de Albolote. Se va a entregar, como decía, después de 6 meses el cuerpo a los familiares para que puedan velarlo también mañana. Está previsto además que preste declaración como testigo ante la juez de Vera, el abuelo del pequeño, que también está personado en la causa como acusación particular.
0: 8:10.
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0: Hoy se constituye el Parlamento Andaluz, eso será a partir de las 12 del mediodía. Con esa constitución pues se inaugura la 13ª legislatura de nuestra autonomía. Son 109 diputados, ya saben, los que van a tomar posesión de sus escaños y los que deberán elegir al presidente o presidenta de la Cámara y al resto de miembros de esa mesa parlamentaria. Ana Giralde, buenos días.
10: Buenos días, es el primer paso es conformar la mesa de edad que preside el diputado con más años, que vuelve a ser Jesús Aguirre del PP con 70 años. Le acompaña los 2 más jóvenes, que son Luis Rodrigo de 27 y Javier Montes de 26, ambos de Adelante Andalucía. La mesa nombrará uno a uno a los diputados que tendrán que votar en una urna los miembros de la mesa del Parlamento, empezando por el presidente o presidenta. Eligen después las 3 vicepresidencias y por último las 3 secretarías, que si no hay acuerdo previo corresponderían por número de escaños al PP con 5 puestos y al PSOE con 3. El reglamento obliga, sin embargo, a que todos los grupos estén presentes. Con la constitución del Parlamento empieza a correr el calendario para la investidura del presidente de la Junta, que como muy tarde se celebrará el 26 de junio. Si no lo consigue a la primera, tendrá otros 2 meses antes de repetir elecciones. Este año la constitución del Parlamento va fuera del salón de plenos que está en obras y se celebrará en la sala Alberto Jiménez Becerril.
0: Pues como quede finalmente constituida esa mesa parlamentaria, se puede interpretar se pueden observar algunas señales de cómo van esas negociaciones de PP y Vox después de que este martes por la tarde tuvieran un primer contacto los equipos negociadores de Juanma Moreno y Manuel Gavira a la cabeza. El gobierno andaluz en funciones apela a la discreción de esas conversaciones para la formación de un futuro gobierno. La consejera portavoz en funciones espera que ese acuerdo sea sensato, ha dicho, legal y justo. Carolina España.
11: Discreción, serenidad, porque nosotros vamos a ir trabajando para llegar a ese acuerdo. Sobre la prioridad nacional, nosotros el acuerdo que se llegue con Vox entendemos que será sensato, será legal y será justo.
0: La Fiscalía General del Estado ha confirmado que la mano derecha del fiscal general Álvaro García Ortiz se reunió al menos 2 veces con la fontanera del PSOE, Leire Díez, sin que lo supiera Anticorrupción. La institución que dirige ahora Teresa Peramato ha sido la que ha confirmado al juez Santiago Pedraz esos encuentros. Esta no es la última revelación de la causa abierta en la Audiencia Nacional. Las agendas de la fontanera incorporadas al sumario arrojan nuevas informaciones, sobre todo de la relación con la presidenta del PSOE, o por lo menos esas son las últimas, la relación entre Leire Díez y Cristina Narbona. Preguntado por todo esto, el portavoz parlamentario en el Congreso, Pachi López, respondía así.
12: El Partido Socialista lo que está haciendo es colaborar con toda la información que tiene con la justicia pública.
13: ¿Habría que querellarse contra la ley de 10? ¿Debería hacerlo el Partido Socialista?
12: El otro día el presidente dijo que los servicios jurídicos del partido estaban estudiando si había que hacer eso o no.
14: ¿Le preocupa una imputación del Partido Socialista como persona jurídica a la causa?
12: No, no me preocupa porque creo que no hay nada para que se impute al Partido Socialista.
0: Pues en estos momentos el Papa está subiendo la escalinata de un avión de Iberia en el aeropuerto del Prat. Despide a las autoridades, camino ya de las Islas Canarias, donde hoy va a tener, bueno, durante toda su presencia en el archipiélago canario, va a tener una agenda marcada por la inmigración, donde va a mantener encuentros con inmigrantes, voluntarios y también con religiosos que los atienden en el muelle de Arguineguín.
10: El Papa ponía ayer fin a su visita a Barcelona con el acto más esperado, la misa en la Sagrada Familia y la bendición de la Torre de Jesucristo, justo el día del centenario de la muerte de su arquitecto Antoni Gaudí. Al acto han asistido los reyes de España, los presidentes del gobierno y de la Generalitat y 14 ministros. El pontífice ha reconocido la basílica como símbolo de unidad y de concordia para toda España.
15: Es reunirse en aquel templo, signo también de unidad y de concordia, y aixequen la seva mirada para trobarse el rostro de Déu Pare.
0: Pues les contamos también que todas las comunidades autónomas, menos Cataluña, han firmado un documento en el que piden a la ministra de Sanidad, a Mónica García, que desbloquee de forma urgente el diálogo con los médicos. Andalucía culpa a Mónica García, la ministra, de que la negociación siga encallada. Los sindicatos mantienen la convocatoria de nuevos paros la semana que viene. Y la ministra, Mónica García, ya saben, es miembro de Sumar. Hoy se reúne la ejecutiva de la marca electoral de Yolanda Díaz para decidir si celebra el próximo 11 de julio una nueva asamblea general tras la dimisión de la exsecretaria de organización Laura Moreno y sus duras acusaciones contra la coordinadora general Lara Hernández. Y hoy comienza en Granada el Festival Internacional de Música y Danza, que cumple 75 años. Para celebrarlo, acudirá por primera vez al certamen directores como Ricardo Muti, que va a homenajear a Zubin Mehta. Luis Javier López, Granada, buenos días.
16: Buenos días. La antesala de la inauguración oficial, que será mañana, con ese homenaje precisamente que comentabas a Mehta, medalla de oro del festival este año, será el concierto de esta noche en el Teatro del Generalife, a cargo del compositor y pianista italiano que escuchan, Ludovico Einaudi, que debuta en Granada con este concierto extraordinario que combina esa claridad melódica y una carga emocional profunda, como ha demostrado en sus impactantes bandas sonoras. Era uno de los nombres que el director del festival, Paolo Pinamonti, quería traer esta edición histórica.
17: Yo quería marcar esta efeméride invitando grandes artistas del panorama internacional que nunca habían actuado en Granada. Ricardo Muti, que vendrá el 28 de junio, lo otro es Ludovico Einaudi.
0: Fiesta cultural en Granada y religiosa en Jaén, porque hoy es el día de la patrona y día festivo con motivo de la Virgen de la Capilla. Alfonso Miranda, buenos días.
18: ¿Qué tal? Buenos días. La misa votiva de Cabildos comienza a las 11 de la mañana en la Basílica Menor y San Ildefonso. La ofrenda floral a la Virgen comienza a las 12 de la mañana desde la Plaza Santa María con la procesión, y a las 8 menos cuarto de la tarde la magna procesión de la Virgen de la Capilla por las calles de la ciudad.
0: 8 y casi 18 minutos.
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0: damos la guinda a este informativo con Nuria Durán. ¿Hoy con qué?
1: La encontramos siempre en prensa. Boyas antimedusas para evitar picaduras en la playa y también para evitar catástrofes nucleares. La Universidad de Alicante y la Politécnica de Valencia han patentado un sistema que frena el movimiento de las medusas con campos electromagnéticos. Son ondas electromagnéticas que o bien las hunden, las espantan o las hacen llegar a la superficie, que no es malo porque al menos las ves. Para evitar catástrofe nuclear, muchas instalaciones usan agua de mar, chupan agua de mar, es el caso de las nucleares. Imagínate un banco de medusas en un reactor.
0: Pues imagínate lo que se está encontrando en la herradura. Calamares gigantes que nunca se han visto en el Mediterráneo, que ponen 70.000 huevos de una vez.
1: ¿Y la parrilla para...?
0: La parrilla no sé.
1: La de San Lorenzo.
0: La parrilla no sé. El bolsillo, pues mira, de eso nos puede contar algo Ana Giraldez.
2: Yo te hablo de un bolsillo muy, muy lleno. Está previsto que salga la bolsa, la mayor salida bolsa de la historia, de la de SpaceX, y mañana, pues con la salida bolsa, el magnate Elon Musk será el más rico que el 46% más pobre de la población mundial, es decir, más que 3.800 millones de personas. Se va a convertir en el primer billonario del mundo. Si gastara $1 millón al día, tardaría 2.700 años en gastar la mitad de su fortuna.
0: No gasta, ese no gasta. Ese no gasta. Eduardo Gil, que vamos a tener un tercer equipo en primera división,
3: qué
0: andaluz.
3: Lástima que no puedan ser los dos que acompañen al Depor y al Racing, o Málaga o Almería. El Málaga hace 13 años estuvo a punto de las semifinales de la Champions. Desciende a segunda en 2018. En 2023 se marcha a la tercera categoría del fútbol español. Y ahora se las va a ver en administración judicial frente al Almería, que es de Cristiano Ronaldo, aunque la gente no lo sabe. Cristiano tiene un 25% de la Unión Deportiva Almería.
0: Un 25%. ¿Y tú cuánto porcentaje le das a la selección española en el Mundial?
3: Vamos a ganar.
0: Vamos a ganar.
3: Claro, claro. Hasta el 19 de julio están hechas ahí las vacaciones.
0: 8 y 20, información local.
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6: Buenos días. La Guardia Civil ha desarticulado una red de blanqueo de capitales tras 18 registros en Andalucía, 8 de los cuales se han practicado en la provincia de Cádiz y uno de ellos en el puerto de Santa María. Enseguida les contamos esta y otras noticias, pero antes vamos con la previsión del tiempo. 23 grados en una jornada muy ventosa. Isabel Escribano, buenos días.
7: Buenos días, hoy en Cádiz vamos a tener cielos nubosos en el estrecho, donde no se descarta alguna precipitación débil, quedando de cara a la tarde poco nubosos, con intervalos de nubes medias y altas. En el resto tendremos cielos poco nubosos o despejados, con vientos que van a soplar de levante fuerte en el estrecho y moderados en el resto, con rachas muy fuertes. Y en cuanto a las temperaturas máximas, se espera que vayan en descenso, salvo en el extremo noroeste, donde van a ir en ascenso, con valores de 25 grados en Algeciras, 29 en Cádiz, 30 grados en Rota y 33 en Arcos de la Frontera y Jerez de la Frontera. Es una información de AEMET.
6: Y atención, porque este jueves abre el puente Carranza a las 2 menos cuarto para permitir la salida de Navante a San Fernando del buque Clara Campoamor. Realiza este informativo Víctor Avecilla, 8 y 21 minutos.
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6: Guardia Civil ha desarticulado una red de blanqueo de capitales tras 18 registros en Andalucía. 8 de estos registros se han practicado en la provincia de Cádiz, 6 en Algeciras, 1 en Los Barrios y otro en el puerto de Santa María. En la operación, la Guardia Civil prevé practicar más detenciones. Y comienza este mediodía una nueva legislatura en Andalucía con la constitución de la Mesa de Cámara, una legislatura de la que forman parte los 15 parlamentarios de la provincia elegidos el pasado 17 de mayo. 9 de ellos repiten en relación a la anterior legislatura y las caras nuevas son las de Juan Cornejo por el PSOE, Leticia Blanco de Adelante Andalucía, Noelia Campos de Vox y Esperanza Gómez de Por Andalucía. Hay dos parlamentarios que vuelven, los populares Antonio Sanz e Ignacio Romaní. En las últimas horas, Romaní ha dejado de la acta de diputado en el Congreso y ha sido sustituida por la isleña Inmaculada Marín.
11: Pregunto a doña Inmaculada Marina Paricio si jura o promete acatar la Constitución.
12: Sí, juro.
11: Muchísimas gracias. Doña Inmaculada Marina Paricio ha adquirido la condición plena de diputada. Enhorabuena y bienvenida.
6: Por otra parte, el isleño Fernando López Gil ha sido propuesto por el partido para una vicepresidencia en la mesa del Parlamento, según ha anunciado el PSOE. Y se suceden las actuaciones contra el petaqueo. En las últimas horas se han intervenido 5 embarcaciones dedicadas a la narcologística. 316 petacas de gasolina en total han sido incautadas en 4 operativos en el río Guadalete y otro en Barbate. Según ha podido saber Canal Sur, una operación de abastecimiento a narcolanchas sí se ha completado en los caños de Meca. Y además, una embarcación semirrígida ha aparecido abandonada en la playa de Chiclana. La nave había quedado a la deriva, vacía, sin tripulantes ni dispositivos de comunicación, y la marea la trajo hasta la orilla bajo la sorprendida mirada de los bañistas de la tercera pista de la Barrosa. Y Cádiz es la provincia con más capacidad penitenciaria del país, después de Madrid. De ahí la celebración del tercer congreso de terrorismo y su impacto en el ámbito de las prisiones, que se celebra en la capital gaditana, centrado en fenómenos de actualidad como el ciberterrorismo y la participación de las víctimas para evitar la radicalización de los jóvenes y el extremismo violento. Montserrat Torija es directora general de apoyo a las víctimas del terrorismo en el Ministerio del Interior.
13: Porque los testimonios de las víctimas del terrorismo son un instrumento de educación muy potente para prevenir la radicalización violenta de los más jóvenes en colegios, en institutos y en universidades.
6: Con la llegada de la primavera, los atunes rojos cruzan el estrecho y llegan a las costas de Cádiz, y con ellos su depredador natural, las orcas. En lo que llevamos de mes, Salvamento Marítimo ha tenido que intervenir ya en 3 ocasiones para rescatar barcos y tripulaciones tras sufrir interacciones con estos animales en la ensenada de Barbate. José Casado es consejero técnico de Seguridad Marítima y Medio Ambiente de la Dirección General de la Marina Mercante.
14: Lo primero que no debemos hacer es acercarnos a las bandas, intentar intimidar, hacer daño a las orcas, y lo que sí debemos hacer es quedarnos dentro de las embarcaciones y notificar rápidamente al Salvamento Marítimo por los canales normales de comunicación, canal 16 de OHF, por ejemplo.
6: El Ayuntamiento de Cádiz enviará un requerimiento a la empresa mejor posicionada para hacerse con el contrato de limpieza de edificios municipales para que aclare cómo va a cumplir el pliego de condiciones. Recordemos que la actual plantilla de este servicio lleva semanas movilizándose para denunciar que la oferta presentada roza la baja temeraria, que supone un deceso del 17,5%. Lucía Montesinos es miembro del comité de empresa.
15: Sinceramente estamos mal de ánimo, pero a la vez con muchas ganas de seguir peleando. Si nosotras, que somos limpiadoras, entendemos que con esa bajada no se va a poder cubrir los gastos del servicio, yo no sé por qué ellos necesitan tanta información, porque ya la tienen. Tienen informes de los sindicatos.
6: Desde el grupo municipal del PSOE esperan que la empresa atienda el requerimiento del ayuntamiento. Óscar Torres es su portavoz.
16: Todo lo que no sea eso, desde luego nosotros entendemos que debe acarrear la paralización del procedimiento y buscar otras vías, buscar una segunda adjudicataria o incluso un inicio de un nuevo procedimiento desde el inicio.
6: Y Adelante Izquierda Gaditana denuncia que el obispado da por finalizado el plan de emergencia de la finca de la Plaza Viudas de Cádiz, sin solucionar los problemas estructurales que presenta el inmueble. El portavoz municipal de Adelante Izquierda Gaditana, David de la Cruz.
17: No solamente es insuficiente, no solamente no soluciona el problema, sino que además es irresponsable. Están especulando con la vivienda, están jugando con la seguridad de los vecinos y las vecinas, y sobre todo están actuando como asustadías, con los mismos métodos.
6: Y hablamos ahora del carnaval, porque ya se conoce el nombre del artista que realizará el cartel de 2027. Se trata del pintor gaditano Pepe Baena.
18: Y yo quiero que en este cartel, que ya tengo algunos bocetos, ya lo tengo ideado en mi cabeza, el que lo vea, yo creo que va a ver un Pepe Baena, que yo creo que eso es importante, porque tú me encargas un cuadro o un cartel que se vea que es algo mío, y sobre todo se va a ver que es Cádiz.
6: Y el presente y futuro del Cádiz es el tema de debate esta tarde en la sede de la Asociación de la Prensa, una mesa redonda moderada por Rubén López, donde participará nuestra compañera de Canal Sur Radio, Ana Candón. La cita es a las 7 de la tarde, con entrada gratuita hasta completar aforo. El resto de la información nos la cuenta enseguida Javier Lacabe.
12: Hola, buenos días. A falta de que se hagan oficiales las novedades o la continuidad en el Cádiz de Idiáquez como entrenador, como director deportivo de Juan Cala y los tres fichajes que todos ya conocemos, el central belga Tuibois, procedente de la Liga Belga, como decimos, el lateral derecho Beñat de Jesús, procedente de Primera Federación del Baracaldo y también de esa misma categoría, llega del Alcorcón el ucraniano Vladis para la punta de ataque. Tendrían que llegar, y eso sí, se antojan fichajes fundamentales, nivel A o top, como suele decir Cala, de rendimiento inmediato, tanto un central como uno o dos mediocentros. Como fundamental se antoja la presencia de un delantero centro goleador.
6: Cádiz en danza llega a su Ecuador con una jornada completa de espectáculos. El Gran Teatro Falla acoge esta noche la pieza Danzas Románticas, una propuesta creada por Jorge Dutor y Guilén Mont del Palol, quien nos explica las claves de la obra.
19: Es una pieza escénica en la que el público va a participar y va a ser parte de este nuevo ballet romántico, y vamos a proponer un ejercicio de exorcismo de lo romántico.
6: Y Benalup se convierte a partir de hoy en epicentro del jazz en la provincia. Comienza una nueva edición del Festival Casas Viejas, que se prolongará hasta el sábado. Una cita que arranca con la inauguración de una exposición fotográfica de Antonio Barce, seguido de un recital poético a cargo de Huberto Estabile y la actuación musical de Tito Alcedo. Con este apunte cultural terminamos. Siguen informados en Canal Sur Radio y Radio Andalucía Información. Llegamos a las 8:30 de la mañana.

0: Saludos, buenos días, bienvenidas y bienvenidos a la Onda Local de Andalucía. Esta es la primera edición de este a oeste y hoy es jueves 11 de junio. Un día que arranca con una noticia positiva para el incendio que afecta a la provincia de Huelva, con la preocupación centrada en Villanueva de los Castillejos y las localidades cercanas de San Bartolomé de la Torre y Gibraleón. Amanecemos con mejores noticias que ayer porque los equipos de extinción han conseguido estabilizar el fuego que alcanza un perímetro de 5.000 hectáreas. La tarde del miércoles ha sido de intenso trabajo y las condiciones climáticas, sobre todo las del viento, lo suficientemente favorables como para que cristalizaran las tareas que desarrollaron los y las 140 profesionales del plan Infoca que trabajaban en la zona a última hora de la noche y que llegaron a ser 265. Con ellos han estado desplegados también 200 militares de la UME y 130 efectivos de la Guardia Civil. Hablamos de forma más resumida de más de medio millar de personal ante el incendio para que calibren la dimensión de las llamas. El consejero en funciones de Sanidad, Presidencia y Emergencias, Antonio Sanz, ha anunciado hace unas horas que el incendio forestal declarado el pasado lunes en un paraje forestal de esta localidad onubense y que también ha afectado, como decimos, al término municipal de San Bartolomé de la Torre, pasa a estar estabilizado.
1: Se dan las circunstancias, tras el buen trabajo realizado durante la noche y el día de hoy, trabajo intenso, complejo, pero de buenos resultados, vamos a dar por estabilizado el incendio que hemos sufrido de manera tan, tan intensa estos últimos días. Y algo también importante, desescalamos la fase de emergencia a la situación operativa 1 y superamos la fase de situación operativa 2 que tuvimos que tomar decisión ayer de elevar.
0: Esta evolución ha permitido rebajar el nivel del plan de emergencia situación operativa 1 y autorizar el regreso a sus hogares de los 96 vecinos que habían sido desalojados. Antonio Sanz.
1: Esto es una primera fase fundamental porque conlleva decisiones importantes, entre ellas la vuelta de todos los vecinos a sus correspondientes casas. Aquellos, todavía nos quedaban 96 que estaban fuera de sus casas. También el restablecimiento de la normalidad, se dan las condiciones también para la recuperación, en este caso cuando Adif decida, de la vía ferroviaria. Las carreteras ya sí estaban normalizadas.
0: De cualquier modo, seguiremos informando de todas las novedades sobre este incendio aquí en la Onda Local de Andalucía y será una cuestión, obviamente, que abordaremos en este informativo en los próximos minutos desde la misma provincia onubense. Es el apunte que llevamos a nuestra apertura. Vamos a repasar más asuntos de la actualidad del día en titulares con nuestra compañera Concha Cabrera.

0: Concha, este jueves también es el día en el que se constituye el Parlamento, eso sí, sin mayorías absolutas después de las elecciones del 17 de mayo.
1: Pues así es, este jueves tiene lugar la sesión constitutiva de la 13ª legislatura de la Cámara Autonómica, surgida tras las elecciones del pasado 17 de mayo. El PP andaluz volvió a imponerse como fuerza más votada, reeditando su triunfo de 2022, pero con 53 escaños se quedó a 2 de repetir la mayoría absoluta en la legislatura anterior. Así, ninguna formación arranca esta etapa con capacidad suficiente para controlar el Parlamento en solitario. La sesión se va a celebrar a partir de las 12 de este mediodía en la sala Alberto Jiménez Becerril, habilitada como salón de plenos provisional, mientras el hemiciclo principal permanece cerrado por obras de restauración. Está previsto que el espacio habitual pueda reabrirse en torno al mes de septiembre.
0: Y coincidiendo con esta jornada, son los propios ujieres del Parlamento los que han convocado una huelga.
1: Los trabajadores de la Cámara Autonómica, que se encargan, entre otras cosas, de la colocación de la urna para la elección de cargos de la mesa del Parlamento, denuncian el cese de 3 funcionarios interinos después de años de experiencia en su puesto. Así, desde la CGT han convocado una huelga para el primer pleno de la nueva legislatura. Después de múltiples quejas, denuncian que desde la presidencia de la Cámara se desarrolló una estrategia para ganar tiempo, así como evitar una huelga en plena campaña electoral. Los trabajadores han decidido realizar un paro de 11 a 12, coincidiendo con la celebración de este primer pleno de la nueva legislatura.
0: Casi 2.500 jóvenes andaluces podrán incorporarse al campo con las ayudas de la Junta.
1: El Consejo de Gobierno ha tomado conocimiento este miércoles de las ayudas para respaldar la entrada de jóvenes agricultores y ganaderos al sector primario andaluz. En total se han concedido subvenciones por casi 130 millones de euros, unos fondos que facilitan la incorporación de 2.455 profesionales de hasta 40 años repartidos por las 8 provincias. En cuanto al importe, se establece un mínimo de 30.000 y un máximo de 80.000 euros por beneficiario. Estas ayudas se enmarcan en el Plan Estratégico de la Política Agraria Común, PEPAC, y están cofinanciadas por la Unión Europea a través del Fondo Europeo Agrícola de Desarrollo Rural, FEADER, el Estado y la Junta de Andalucía.
0: Además, la Federación Andaluza de Asociaciones Pesqueras solicita continuidad de las políticas pesqueras en Andalucía.
1: FAAPE ha dirigido una misiva al presidente de la Junta en funciones, Juan Manuel Moreno, en la que solicita su respaldo a la continuidad de las políticas desarrolladas por la Consejería de Agricultura, Pesca y Desarrollo Rural, subrayando especialmente el trabajo realizado por el consejero Ramón Fernández Pacheco y su equipo al frente de la gestión pesquera andaluza. En la misiva subrayan los avances conseguidos en los últimos años, como el papel de la Mesa de Interlocución Pesquera y Acuícola, que ha consolidado, dicen, un espacio permanente de diálogo y participación con presencia de todos los agentes del sector.
0: Esto nos recuerda a lo que contaban las organizaciones agrarias y que abordábamos ayer en la entrevista con Jaime Martínez Conradi. Concha, ¿qué previsiones tenemos para hoy? Creo que pocas.
1: Pues, como decías, a las 12 tiene lugar en Sevilla esta sesión constitutiva de la 13ª legislatura del Parlamento andaluz. Buena parte de la atención estará allí en la Cámara Andaluz, en el Hospital de las Cinco Llagas. Y antes, a las 9 de la mañana, en Sevilla, el consejero de Sanidad, Presidencia de Emergencias en Funciones, Antonio Sanz, informa del plan de verano 2026 del Servicio Andaluz de Salud. Lo hará en la sede de la consejería.
0: 8:37 de la mañana. Gracias, Concha. Enseguida repasamos algunas de las noticias que nos dejó este miércoles.

0: 8:38 de la mañana. Evidentemente tenemos que hablar de política, porque ya lo decíamos, hoy es un día muy importante. Se constituye la mesa del Parlamento. Y la Junta destaca la voluntad de acuerdo entre Partido Popular y Vox tras su primer encuentro. Así lo dijo la portavoz del Gobierno andaluz en funciones, Carolina España, a preguntas de los periodistas en la rueda de prensa posterior al Consejo de Gobierno que se celebraba este miércoles. España confirmaba que las negociaciones entre PP y Vox, iniciadas este martes, continúan. La portavoz definía el primer encuentro como una reunión cordial y sincera y ha asegurado que existe voluntad de entendimiento entre ambas formaciones. No obstante, apelaba a la discreción y la serenidad para alcanzar un acuerdo que permita garantizar la estabilidad de la próxima legislatura.
1: Fue una primera reunión cordial, sincera, se ha hablado con claridad, se ha hablado con sinceridad y a partir de ese punto pues vamos a seguir trabajando con el objetivo de llegar a un acuerdo. Lo que sí le digo es que se necesita en cualquier negociación discreción y ir paso a paso, y eso es lo que les pido: tranquilidad, discreción, serenidad.
0: Además, en el plano político, Carolina España también cargaba contra la líder del PSOE andaluz, María Jesús Montero. La portavoz del gobierno andaluz le reclamaba a la socialista explicaciones sobre los casos de corrupción que afectan a este último partido, el PSOE, y aseguraba que Andalucía ya acabó muy harta de la corrupción y no quiere volver, dice, a las andadas.
1: Antes de que se pongan a hacer la oposición, la señora Montero debe dar explicaciones al pueblo andaluz y debe dar explicaciones también a su propio partido. Debe explicar qué sabe de todos los escándalos que le están salpicando por arriba y por abajo. ¿Qué sabía la señora Montero de las cloacas de Ferraz, donde sigue siendo vicesecretaria general?
0: Y hablando de corrupción, precisamente este jueves se retoman las declaraciones en el caso Mascarillas. Concretamente, el juez instructor de esta causa va a retomar este miércoles las declaraciones con el exalcalde de Fines, Rodrigo Sánchez Simón, así como de su hijo, ambos ligados a empresas de esta trama que investiga sobre el supuesto desfalco de fondos públicos a través de contratos con la Diputación de Almería. Esa comparecencia del exalcalde del Partido Popular ante el juez instructor, José Manuel Rey Bellot, está prevista a partir de las 9:30 de esta mañana. Y de los asuntos que se trataban este miércoles en la reunión del Consejo de Gobierno, uno de ellos era la activación de las compensaciones para las víctimas del accidente ferroviario de Adamuz y el avance en la reparación de los cauces dañados por las borrascas. Por una parte, Carolina España informaba que las familias de las personas fallecidas en el accidente ferroviario de Adamuz recibirán 14.424 euros y las indemnizaciones para los heridos oscilarán entre los 481 y los 16.828 euros en función de la gravedad de las lesiones.
1: Se pueden solicitar ya, tras su publicación en el BOJA el pasado 1 de junio. Las familias de los fallecidos cobrarán 14.424 euros, los heridos en función de las lesiones entre 481 y 16.828 euros. Y como siempre hemos dicho desde la Junta de Andalucía, siempre estaremos al lado de las víctimas hasta el final.
0: Hay que recordar, y usted que está atento a lo que estaba diciendo la consejera Carolina España, que la semana pasada no hubo pleno en el Consejo de Gobierno debido a los días de luto oficial que se guardaron por la muerte del ex consejero José Carlos Gómez Villamandos. Por eso hablaba la consejera en funciones, Carolina España, de esa fecha del 1 de junio y la publicación de estas ayudas que hace de ellas ya un par de semanas que se aprobaron en la Diputación Permanente, pero es evidente que no se reunió el Consejo de Gobierno hasta la jornada de este miércoles y por eso fue ayer cuando dio cuenta de esta situación. Seguimos contándoles, entre otros asuntos, que el consejero de Agricultura, Agua, Pesca y Desarrollo Rural en funciones, Ramón Fernández Pacheco, ha detallado las ayudas concedidas a 2.455 jóvenes agricultores andaluces con una inversión de 130 millones de euros, se lo contamos en titulares. El consejero subrayaba que estas ayudas buscan favorecer el relevo generacional y fortalecer el sector primario andaluz. Además, el consejero también informaba del avance del plan Andalucía Actúa. La Junta dice impulsa 32 actuaciones y destina más de 98 millones de euros a la reparación de cauces, caminos rurales e infraestructuras hidráulicas dañadas por las borrascas registradas entre finales de 2025 y principios de 2026. Escuchamos a Ramón Fernández Pacheco.
2: 6 actuaciones de mejora por más de 25 millones de euros en cauces y arroyos que discurren principalmente por la provincia de Cádiz, los municipios de Ubrique, El Bosque, Espera, Barbate, Chiclana, Conil, los barrios Jerez. Por otro lado, en Málaga se impulsan 6 obras adjudicadas por más de 18,7 millones de euros que conllevan trabajo en los municipios de Archidona, Antequera, Villanueva del Trabuco, Villanueva del Rosario, Villanueva de la Concepción, Casabermeja, Almargén.
0: Además, el consejero ha destacado que los embalses andaluces almacenan actualmente 10.183 hectómetros cúbicos. Esto representa el 85,4% de su capacidad total, una cifra sin duda muy superior a la del pasado año. Ha sido un consejo de gobierno que se iniciaba con un minuto de silencio en memoria de José Carlos Gómez Villamandos, quien fuera consejero de Universidad, Investigación e Innovación y que fallecía el pasado martes 2 de junio a los 63 años como consecuencia de un cáncer. La muerte del consejero, que a lo largo de su trayectoria fue también rector de la Universidad de Córdoba y presidente de la Conferencia de Rectores de Universidades Españolas, provocó, ya se lo contamos antes, que la semana pasada se suspendiera esta habitual reunión semanal del Consejo de Gobierno. Y ahora es el turno de contarles lo que dijo María Jesús Montero, a la que antes criticaba Carolina España. Ella aspira a liderar con el PSOE de Andalucía una oposición que permita, dice, frenar la hoja de ruta de un gobierno de PP y Vox. Es un mensaje que la dirigente socialista ha trasladado en una atención a medios en Gibraleón, en Huelva, antes de mantener un encuentro con alcaldes y alcaldesa de los municipios onubenses afectados por los incendios de las últimas horas. A preguntas de los periodistas sobre lo que espera de la 13ª legislatura andaluza, que echa a andar hoy mismo, este jueves, María Jesús Montero aseguraba que lo que los ciudadanos piden a los políticos es capacidad de entendimiento y
3: Capacidad de entendimiento, capacidad de diálogo y ser capaces de

0: Popular y Vox, que permita, dice, frenar la hoja de ruta de esta alianza, a la vez que ha abogado de nuevo por los servicios públicos.
1: Lo que vamos a intentar es poner en marcha iniciativas que no hagan que esa hoja de ruta avance, que podamos frenarla y que, por tanto, podamos devolver esa dignidad a todos los ciudadanos que, cuando necesitan un médico, un pediatra o necesitan de la dependencia, acuda y llegue en el momento en donde todavía es útil.
0: Por otro lado, la secretaria general del PSOE andaluz ha informado que esa misma tarde, la de este miércoles, se celebraba, como así fue, una reunión de la Comisión Ejecutiva Regional de la Federación Socialista Andaluza. Allí se han decidido los miembros de la dirección del grupo parlamentario y también los nombres de quienes va a proponer el Partido Socialista para formar parte de la mesa del Parlamento que se constituye este jueves. Ya se lo estábamos contando. Otro de los puntos de interés de estas últimas horas, sobre todo en Sevilla, está en la huelga del sector logístico, que alcanzaba este miércoles su tercera jornada sin que por el momento se hayan producido avances que permitan desbloquear la negociación del convenio colectivo. Después de los paros de los días 8 y 9 de junio, las posiciones entre sindicatos y empresariado siguen alejadas. La convocatoria, promovida por Comisiones Obreras, UGT, FETICO y CGT, afecta, según los sindicatos, a más de 6.000 empleados y cerca de 200 empresas del sector, entre ellas plataformas logísticas muy relevantes vinculadas a firmas como DHL, Salvesen, Factor 5 o Amazon. En este sentido, Adelante Andalucía pide a las administraciones que no vulneren el derecho a la huelga del sector logístico. Su portavoz y líder, José Ignacio García, ha mostrado su apoyo a los trabajadores y las trabajadoras y ha pedido mejoras salariales y en las condiciones laborales de la plantilla.
2: Se están forrando a costa de las espaldas cansadas de estos trabajadores y trabajadoras. Me contaba ahora mismo un compañero que con 52 años trabajando a jornada completa cobra apenas 1.000 euros al mes. Esto es lo que hay detrás de Amazon, de Carrefour, de DHL. Esto es lo que hay detrás y que nadie se olvide. Todo el dinero que ganan estas empresas es gracias a los trabajadores y trabajadoras. No están pidiendo nada que no se merezca.
0: José Ignacio García ha confirmado también que su grupo llevará esta situación al Parlamento andaluz. Y un apunte más, el Colegio de Periodistas de Andalucía pide entornos seguros y anima a denunciar los casos de acoso en los medios de comunicación. Este colegio profesional ha mostrado su preocupación por las informaciones conocidas sobre la investigación judicial abierta al director general de ADM por una denuncia por presuntos delitos de agresión sexual y acoso sexual continuado a una reportera que trabajaba en este caso en Canal Sur, una denuncia que hicieron pública los compañeros del diario.es. La decana de la entidad del Colegio Profesional de Periodistas, Lorena Mejías, ha asegurado en la Onda Local de Andalucía que la profesión observa estos hechos con estupor y ha trasladado su respaldo a la denunciante y a otras profesionales que aseguran haber vivido situaciones similares. La decana también ha animado a las víctimas a denunciar cuando se sientan seguras y ha garantizado que contarán con el acompañamiento de la institución.
3: Animarlas a que den el paso de denunciar cuando ellas estén preparadas, cuando ellas se sientan seguras, y en ese sentido expresarles que desde el Colegio de Periodistas las vamos a acompañar hasta donde ellas quieran llegar, tanto si denuncian como si no, pero que ellas entiendan y comprendan que creo que la mayor parte de los compañeros y las compañeras estamos realmente de su lado y estamos a su favor y vamos a ayudarlas hasta donde podamos.
0: Lorena Mejías también reclamaba la implantación de protocolos específicos contra el acoso tal y como establece la normativa vigente. Sin embargo, ha puesto en duda que muchas empresas periodísticas dispongan realmente de estos mecanismos y que las trabajadoras se sientan protegidas a la hora de denunciar o de poner límites a comportamientos inapropiados.
3: Y es fundamental que en los medios de comunicación se creen planes de acoso específico, tal y como recoge la normativa, y yo dudo que eso se esté poniendo en marcha, ahora que lo pienso, dicho sea de paso. Dudo que en los medios de comunicación haya planes específicos, protocolos específicos contra casos de acoso, y dudo que las compañeras de los medios de comunicación se sientan en ese sentido seguras a la hora de tomar medidas, que en muchas ocasiones simplemente consiste en decir, oye, mira, deja de decirme eso.
0: Son justo las 8 y 50 minutos de la mañana. Hacemos una pausa, cogemos el vuelo con destino Bruselas.
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0: 8:51 minutos de la mañana, es el momento de irnos a Bruselas, porque Europa está siempre de actualidad, porque es el espacio que compartimos, y allí hay mucho más de nuestra condición de europeos, porque lo que pasa allí repercute en nosotros, y para saber cuáles son sus consecuencias, tenemos un día más a María Canal, portavoz de la representación de la Comisión Europea en España. María, bienvenida de nuevo.
1: Muy buenos días, Manuel.
0: Esta semana volvemos a mirar al mar, esta vez con la estrategia de zonas costeras e islas. ¿Qué es eso?
1: Sí, volvemos a mirar al mar porque por vez primera la Comisión Europea ha adoptado dos estrategias que se ocupan específicamente de las islas y de todas las zonas costeras. ¿Por qué de las islas? Bueno, hay 17 millones de personas que viven en Europa, en más de 4.000 islas. Tenemos tres países, Chipre, Irlanda y Malta, que son países insulares, y a la vez en las costas, porque tenemos 70.000 kilómetros de costa donde construyen su vida 95 millones de personas. ¿Qué es lo que hacen estas estrategias? Por primera vez buscan dar un enfoque coherente e integral a los desafíos específicos de estas zonas. Me centro solo en los de las zonas costeras. ¿Cuáles son? Bueno, son territorios que están en primera línea del cambio climático, también sufren por la pérdida de la biodiversidad marina, costera, sufren por la contaminación en el mar y también en algunos casos tienen muchas presiones adicionales como el turismo desequilibrado, la escasez de vivienda asequible, una actividad económica que es muy estacional y en ocasiones también oportunidades laborales ilimitadas que hacen que los jóvenes tengan que marcharse a otras zonas. ¿En qué prioridades nos queremos centrar para esas comunidades que viven al ladito del mar? Por un lado, queremos impulsar prosperidad a través de la economía azul, que da muchísimas oportunidades a estas zonas, que puede ser dinámica, competitiva y puede también generar nuevos modelos de negocio, concretamente en torno al turismo, la bioeconomía o la energía renovable marina. Por otro lado, queremos fortalecer la capacidad que tienen estas zonas de adaptarse al cambio climático, todos esos desafíos también económicos y sociales. Entre otras iniciativas está la que se presentó la semana pasada, una iniciativa europea para observar el océano y recoger todos esos datos tan importantes que nos da para muchísimas cosas que tienen que ver con nuestra vida cotidiana. Y en último lugar, pero no menos importante, mejorar la calidad de vida de quienes viven allí, que haya oportunidades laborales, que haya servicios mínimos, que se salvaguarde esa cultura propia, ese patrimonio e identidad local propia de esas zonas. Así que mucho por hacer, muchas iniciativas sobre la mesa para utilizar ese capital natural que nos da la cercanía al océano y para impulsar toda esa bioeconomía azul de las zonas costeras.
0: Además, mañana entra en vigor la aplicación del Pacto Europeo de Migración y Asilo. ¿Esto qué implica?
1: Sí, ocurre justo un día después de que todas las miradas, ¿no?, con la visita de su santidad el Papa León XIV hoy a Canarias, se vayan a poner en la situación de esas personas que tienen que desplazarse buscando una mejor vida. Mañana entran en aplicación plena las normas de este gran pacto que se cerró hace 2 años, ha habido 2 largos años para su implementación, es un trabajo inmenso el que han llevado todos los países de la Unión Europea, coordinados y apoyados por la Comisión Europea, por distintas agencias, para dejar todo en marcha para este inicio. Es un inicio de un nuevo sistema. ¿Qué es lo que busca este gran acuerdo político? Busca, por un lado, reforzar nuestras fronteras exteriores a través de procedimientos fronterizos armonizados por primera vez, bases de datos que permiten determinar nada más llegar las personas, cuáles pueden quedarse, cuáles deben ser retornadas, con protocolos para gestionar situaciones de crisis. Esto no existía antes, no había esa armonización en todas nuestras fronteras. Por otro lado, se establecen procedimientos mucho más rápidos, más eficientes, con normas claras y siempre garantizando durante todo el procedimiento los derechos de esas personas, su dignidad, a la hora de determinar un poco cuáles deben ser devueltas inmediatamente a su lugar de origen, asegurando también que esa devolución se haga en pleno respeto a sus derechos fundamentales. Por último, esta es quizás la gran novedad de este pacto, se introduce un elemento de solidaridad entre países permanentes. ¿Qué ocurría antes? Todos esos que están en primera línea, y España conoce bien la situación, está entre los 4 países que ahora mismo se han definido como bajo presión migratoria, podrán contar con una solidaridad permanente por parte de otros estados, una solidaridad que podrá venir de distintos modos, sea a través de apoyo financiero, a través de la recepción de personas a las que vamos a acoger, o a través de un apoyo operativo. Y luego, una última pata que no deja de ser quizás la más importante, todo ese trabajo que se va a realizar con los países de origen para prevenir esas salidas irregulares, para que las personas no tengan que arriesgar sus vidas en el mar, luchar contra el tráfico ilícito de inmigrantes y, sobre todo, darles una posibilidad de construir una vida digna y próspera en su lugar de origen, atajando toda esa llegada de personas que vienen en situación irregular. Por otra parte, una llegada que ha disminuido muchísimo en este último año, también gracias a este trabajo ya lanzado para la implementación de este pacto.
0: Y ha sido una semana, María, en la que de nuevo la Comisión ha actuado en materia digital para defender las reglas que están marcadas en la Unión Europea.
1: Sí, hay un procedimiento sobre la base de las normas de derecho de la defensa de la competencia en los mercados ya abierto desde diciembre del año pasado. Es un procedimiento contra Meta. ¿Por qué? Porque desde octubre del año pasado bloqueaba el acceso a WhatsApp a proveedores, empresas de inteligencia artificial distintas a la propia. Se emitió ya un pliego de cargos, hubo modificaciones en la política, se permitió el acceso a cambio de una tasa, pero la Comisión considera que esa tasa equivale prácticamente al bloqueo inicial. Mientras continúa la investigación, y en estos casos en los que hay un procedimiento sobre la base de las normas de derecho de la defensa de la competencia del tratado, no hay plazos para concluirla, y para evitar un perjuicio irremediable para los competidores, para ese mercado que se desarrolla con una gran rapidez, y también para los consumidores, lo que ha hecho la Comisión ahora es adoptar medidas cautelares, ordenando a Meta que restablezca, mientras continúa la investigación, el acceso gratuito a WhatsApp a los asistentes de inteligencia artificial de empresas competidoras, y que lo mantenga así abierto hasta que finalice esa investigación.
0: Y tenemos también, por último, un proyecto en Andalucía que se ha llevado un premio, Olivares del Sur.
1: Sí, hay que felicitar a todos los actores andaluces que han estado detrás de este proyecto. Es un proyecto que ha recibido la mención especial de los premios LIFE. ¿Qué es lo que hace? Intenta demostrar, se llama Olivares Vivos, que se puede conservar la biodiversidad en las explotaciones olivares sin comprometer su productividad, y que esto genera un alto valor añadido para agricultores y para empresas. El proyecto ha buscado introducir actuaciones de restauración ecológica, mejora del hábitat y recuperación de especies asociadas al ecosistema del olivar. ¿Qué es lo que permite demostrar? Bueno, que el cultivo también puede ser una herramienta estratégica para conservar el territorio, mitigar el cambio climático y proteger toda esa biodiversidad propia del sur de Europa, del Mediterráneo. Se ha comprobado, por ejemplo, que esos olivares vivos secuestran el doble de dióxido de carbono que los que mantienen el suelo desnudo, con lo cual es un modelo que puede ofrecer muchas posibilidades para paliar la crisis ambiental y, a la vez, bueno, para convertir en un gran sumidero de CO2 toda esa cuenca mediterránea y luchar así juntos contra el cambio climático, a la vez que impulsamos el aceite de oliva. Así que enhorabuena a todos los que han participado, en Jaén concretamente, y también a la Junta de Andalucía, que ha cofinanciado parte del proyecto.
0: Desde luego, María Canal, portavoz de la representación de la Comisión Europea en España, muchas gracias por traernos esta actualidad europea una semana más.
1: Muchas gracias a vosotros, un placer siempre.
0: Hasta aquí, Actualidad Europea.
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5: Hola, ¿qué tal? Muy buenos días. Es jueves 11 de junio, tiempo en Radio Arcos para la información local. Vamos con alguno de los titulares del día. Arcos da el primer paso para renovar su planeamiento urbanístico con el respaldo unánime de la corporación. Izquierda Unida denuncia problemas en las inscripciones de los cursos municipales de natación de verano en Arcos y Gédula. Arcos reactiva el plan de vigilancia y control del virus del Nilo occidental y destaca la ausencia de casos en el municipio. Y en deportes, recordaremos que está abierto el plazo de inscripción para las ligas de verano de baloncesto y fútbol sala y también para las jornadas de puertas abiertas del baloncesto que se llevará a cabo todos los martes y jueves de los meses de julio y agosto. Ahora sí, comenzamos. Y comenzamos con una noticia que conocíamos ayer tarde, y es que Arcos de la Frontera recibirá 16 millones de euros para la recuperación de infraestructuras afectadas por los fenómenos meteorológicos adversos. Mediante resolución de la Secretaría de Estado de Política Territorial, perteneciente al Ministerio de Política Territorial y Memoria Democrática, se ha concedido al Ayuntamiento de Arcos un anticipo de 16 millones de euros, equivalente al 100% de la ayuda máxima prevista para el municipio dentro del programa estatal de apoyo a las entidades locales afectadas por los daños ocasionados por temporales e inundaciones. Esta importante inversión permitirá acometer actuaciones de reparación, reconstrucción, mejora y ampliación de infraestructuras, equipamientos e instalaciones municipales que sufrieron daños como consecuencia de estos fenómenos meteorológicos, facilitando una recuperación más rápida y eficaz de los servicios públicos y espacios de uso ciudadano. La resolución aprobada por la Secretaría de Estado de Política Territorial reconoce la necesidad de impulsar actuaciones urgentes en los municipios afectados y garantizar la disponibilidad inmediata de los recursos económicos necesarios para iniciar los trabajos previstos. Gracias a este anticipo, el Ayuntamiento podrá avanzar en la ejecución de proyectos prioritarios destinados a recuperar infraestructuras esenciales y reforzar la seguridad y el bienestar de la población. La concesión de esta ayuda supone una de las mayores inversiones destinadas a la recuperación de daños en el municipio y representa un respaldo fundamental para continuar avanzando en la reconstrucción de las zonas afectadas, así como en la mejora de los servicios e infraestructuras públicas. Pues lo dicho, una noticia que publicaba el Ayuntamiento de Arcos en sus redes sociales y que conocíamos ayer al mediodía. Y el Ayuntamiento de Arcos celebraba el pasado martes un pleno extraordinario en el que la Corporación Municipal aprobó por unanimidad, excepto con los votos de Izquierda Unida, que no estaba presente en el pleno, los avances del Plan General de Ordenación Municipal, el PEGOM, y del Plan de Ordenación Urbana, el POU, los dos documentos que marcarán el desarrollo urbanístico del municipio durante las próximas décadas. La sesión comenzó con un minuto de silencio en memoria de la exconcejala socialista María José González Peña, fallecida recientemente. El alcalde de Arcos, Miguel Rodríguez, trasladó sus condolencias a la familia, compañeros y allegados de la edil, destacando que formó parte activa de la Corporación Municipal durante el actual mandato. Durante su intervención, Miguel Rodríguez justificó la urgencia de la convocatoria por la necesidad de continuar con la tramitación urbanística del municipio y evitar retrasos en la adjudicación y desarrollo de los trabajos vinculados al nuevo planeamiento. Rodríguez destacó que la aprobación del avance supone el primero de los tres pasos necesarios para dotar a Arcos de una nueva herramienta urbanística adaptada a la legislación andaluza vigente. El alcalde recordó que la nueva normativa autonómica ha sustituido el antiguo PEGOU por dos instrumentos diferenciados, el PEGOM y el POU, y subrayó que ambos documentos serán fundamentales para impulsar el desarrollo económico, empresarial, industrial y residencial del municipio. Lo escuchamos. Miguel Rodríguez, alcalde de Arcos.
6: Dar comienzo a esta sesión plenaria de carácter extraordinario, siendo 9 de junio de 2026, convocados a las 6 de la tarde. Saludo a todos los concejales y las concejales de esta corporación. Y si parece bien, vamos a empezar haciendo un minuto de silencio por el fallecimiento de doña María José González Peña. Bueno, pues en primer lugar, trasladar como alcalde mis condolencias a mi compañera de grupo municipal, de esta corporación y del resto de partidos, su familia, por supuesto. La vida a veces golpea de una forma inesperada y en este caso, pues, María José ha sido víctima de esas sorpresas, ¿no?, tristes que da la vida. La tendremos siempre en el recuerdo de este mandato y de esta corporación de la que ella, pues, ha formado parte y muy activa en ciertos momentos de la misma. Vamos a comenzar con el orden del día. En este caso, como punto número uno, corresponde la ratificación de la urgencia de la sesión. Como vamos a, en cuestión de orden, se ha decidido llevar a cabo el debate del punto 2 y el punto 3, que son los puntos de contenido del pleno, de forma única. Entonces, pues vamos a llevar a cabo la votación de esta sesión plenaria a mano alzada. Así que, en primer lugar, vamos a votar la ratificación de la urgencia de esta sesión. Votos a favor de la misma. Se aprueba por unanimidad. Y como punto número 2, bueno, la justificación de la urgencia, si me lo permite, mirada entre otros casos por la suspensión que tuvimos de este pleno y porque los tiempos apremian en la adjudicación de la redacción del proyecto del planeamiento, por lo tanto tenemos que aprobar este avance al que venimos hoy y por ello la convocatoria de carácter urgente. El punto número 2, aprobación del avance del planeamiento del Plan General de Ordenación Municipal, PEGOM de Arcos de la Frontera. Y como punto número 3, aprobación del avance del planeamiento del Plan de Ordenación Urbana POU de Arcos de la Frontera. Como ustedes bien saben, la ley urbanística de Andalucía ha cambiado. Ya no tenemos un Plan General de Ordenación Urbana como teníamos antes, sino que ahora tenemos, pues, dos documentos diferentes. Por un lado el PEGOM y por otro lado el POU, y aquí lo que venimos a aprobar, pues, son los dos instrumentos de planeamiento de forma separada, porque así nos lo dice la ley. Venimos a aprobar, pues entendemos que una herramienta fundamental para el crecimiento de Arcos de la Frontera, tanto en materia urbanística, por supuesto, con lo cual va a implicar, buenas tardes, va a implicar, pues, desarrollo económico, empresarial, industrial, vivienda, en definitiva, todo lo que implica, pues, el crecimiento de un municipio. Entendemos que nuestra norma ya, pues, había que adaptarla a las circunstancias nuevas y también a la nueva normativa, y por ello, pues, traemos aquí hoy la aprobación del avance, que es la primera de las tres fases que tendrá que tener la aprobación de este planeamiento. En primer lugar, será el avance, que es lo que traemos aquí hoy. En segundo lugar, la aprobación inicial. Y en tercer y último lugar, la aprobación definitiva. Hoy es el primero de estos pasos. Como sabéis, se encargó a una adjudicataria la redacción del planeamiento urbanístico de Arcos de la Frontera, en este caso una UTE, de personas, pues, bastante experimentadas en la materia. Y hoy, como decía, pues venimos a la aprobación del avance.
5: Por parte de AIPRO, su portavoz, María José Muñoz, defendió la importancia estratégica de los documentos sometidos a aprobación, asegurando que no se presenta únicamente un documento urbanístico, sino que se habla del futuro de Arcos de la Frontera. Según señaló, el nuevo planeamiento permitirá definir cómo evolucionará la ciudad en los próximos 10, 20 o 30 años, abordando aspectos relacionados con la vivienda, la movilidad, la protección del patrimonio, el crecimiento empresarial y la soportabilidad. Oportunidades para los jóvenes. María José Muñoz destacó que tras tres décadas con un planeamiento desfasado, el municipio necesita una herramienta moderna capaz de responder a los desafíos actuales y futuros. Escuchamos a María José Muñoz.
7: Previamente, si he de decir, pues expresar mi pésame personal y de mi grupo hacia María José González y su familia en este primer pleno en el que no se encuentra aquí, desgraciadamente. y entrando en los puntos que vamos a debatir conjuntamente, tanto el 2 como el 3, he de decir que hoy no presentamos únicamente lo que es un documento urbanístico, hoy hablamos del futuro de Arcos de la Frontera, hablamos de cómo queremos vivir dentro de 10, 20 o 30 años. Hablamos de un modelo de ciudad más habitable, más cohesionado y más preparado para afrontar los retos del presente y del futuro. Porque el PEGOM y el POU no son simples herramientas administrativas, sino que son instrumentos donde se va a determinar la forma de vivir, cómo nos moveremos, cómo se protegerá nuestro patrimonio, cómo crecerán nuestras empresas y qué oportunidades tendrán nuestros jóvenes. Después de 30 años con un planeamiento urbanístico, pues Arco vuelve a mirar hacia adelante con una nueva planificación adaptada a las necesidades sociales, económicas, ambientales y territoriales del siglo XXI. Y quiero recordar algo muy importante: se intentó llevar a cabo este trabajo hace más de una década. Aquel trabajo abrió camino, generó debate y aportó ideas valiosas que han servido para el día de hoy. Pero hoy por fin este municipio vuelve a situar la planificación urbana en el centro de estrategia de su futuro. El nuevo PEGOM y el nuevo POU parten de una idea fundamental. El objetivo ya no es crecer por crecer, sino crecer mejor. Durante décadas se apostó en muchísimas ciudades por una expansión diversa, alejando la vivienda, los servicios y las actividades económicas. Pero sí, hoy sabemos que eso genera más dependencia del vehículo privado, más costes públicos, más desigualdad territorial y menos calidad de vida. Por eso, el nuevo modelo de ciudad apuesta por un arco más compacto, más cohesionado y más sostenible. Una ciudad donde los servicios estén cerca, donde el espacio público vuelva a ser un lugar de convivencia y donde el crecimiento urbano tenga sentido social y ambiental. Y dentro de esta visión, lógicamente, el centro histórico pues debe ocupar un lugar prioritario. No podemos permitir que el centro histórico, en este caso de nuestra ciudad de Arcos de la Frontera, siga perdiendo población y actividad residencial. El mayor riesgo para el patrimonio no es únicamente el deterioro físico, sino el que se vaya la gente, el vaciamiento social. Por eso, este plan apuesta claramente por la repoblación del casco histórico, mediante políticas activas de rehabilitación, de vivienda accesible, mejora de la accesibilidad y recuperación de edificios solares vacíos. El patrimonio tiene valor cuando sigue formando parte de la vida cotidiana de las personas.
5: La portavoz socialista Ana Carrera inició su intervención recordando a María José González Peña y agradeciendo las muestras de apoyo recibidas por el Grupo Municipal Socialista y por la familia de la exedil. En relación con el planeamiento urbanístico, Ana Carrera anunció el voto favorable de su formación al considerar que Arcos necesita avanzar en la definición de su modelo de ciudad. No obstante, precisó que el respaldo socialista no es un cheque en blanco, al entender que el avance constituye un documento abierto a la participación y susceptible de mejoras durante las siguientes fases de tramitación. La portavoz defendió la necesidad de elaborar un planeamiento con visión de futuro que no se limite a resolver los problemas actuales, sino que sea capaz de anticiparse a las necesidades de las próximas generaciones. Escuchamos a Ana Carrera.
8: Quería comenzar también expresando unas palabras de recuerdo a nuestra compañera María José González Peña, que bueno, pues que como saben nos ha dejado demasiado pronto, recientemente, y que deja un gran vacío en esta bancada. Su dedicación a nuestro pueblo desde el año 2015 hasta la actualidad, pues desde luego permanecerá siempre en nuestro recuerdo, y me gustaría desde aquí trasladarle también el pésame a toda su familia y, como no, el agradecimiento del PSOE al resto de los grupos de la corporación que habéis estado a nuestro lado en estos días mostrando vuestro cariño, y a los numerosos vecinos y vecinas de Arco que igualmente nos han trasladado en estos días palabras de ánimo y de aliento. Muchísimas gracias. Y ahora sí, bueno, pues hoy voy a intentar recolocar la cabeza. Hoy este pleno que hoy traemos, bueno, pues probablemente sea uno de los asuntos más importantes que se puede abordar en un ayuntamiento, que no es otra cosa que la definición del modelo de ciudad que queremos para las próximas décadas y sobre todo yo diría que es el legado que le queremos dejar a las generaciones futuras. Por eso nuestro voto, les anuncio ya, que va a ser favorable a la aprobación del avance tanto del Pegón como del POU. Y lo hacemos, como no puede ser de otra forma, desde la responsabilidad institucional y desde la convicción de que Arcos necesita avanzar en su planificación y sobre todo en su futuro. Después de ya muchos años de un PGOU, nuestro municipio necesita dotarse ya de una herramienta urbanística que permita ordenar el crecimiento, proteger nuestro patrimonio, mejorar las infraestructuras y generar oportunidades para nuestros vecinos y vecinas. Pero también queremos dejar claro que evidentemente este voto favorable no es un cheque en blanco. Un avance es precisamente eso, un punto de partida, un documento abierto al debate, a la participación y a la mejora. Y creemos que todavía hoy hay un amplio margen de enriquecimiento y de hacerlo todavía más ambicioso. Pues, porque si algo debe caracterizar a un plan general, y en este caso también a un POU, es su capacidad para mirar más allá de la coyuntura actual y anticiparse a futuro. No podemos hacer un documento, aprobar un documento que dé respuesta a los problemas de hoy, del 2026, sino que, como saben, tenemos la obligación de pensar en la ciudad que heredarán los niños y niñas que hoy todavía están en el colegio, puesto que cuando este plan despliegue gran parte de sus efectos, muchos de esos niños y niñas serán adultos, estarán buscando una vivienda, estarán desarrollando su proyecto profesional, formando una familia o emprendiendo en nuestra ciudad. Y por eso yo creo que hoy tenemos que preguntarnos qué ciudad queremos dejarle. Y la respuesta es clara: debemos ser ambiciosos. Ambiciosos en materia de vivienda, para que nuestros jóvenes no tengan que marcharse por falta de oportunidades o por la imposibilidad de acceder a una vivienda digna.
5: Por su parte, el delegado municipal de urbanismo y portavoz del Partido Popular, Salvador Valle, valoró el consenso alcanzado entre todas las fuerzas políticas y calificó la jornada como un día importante para Arcos. Salvador Valle señaló que tanto el PEGOM como el POU serán las normas que regulen el desarrollo urbanístico del municipio durante los próximos años y defendió que se trata de documentos que deben estar por encima de ideologías políticas al afectar al conjunto de la ciudadanía. Asimismo, destacó que la nueva ley de impulso para la sostenibilidad del territorio de Andalucía obliga a adaptar el urbanismo local a principios como el desarrollo sostenible, equilibrado y cohesionado, asegurando que el nuevo planeamiento permitirá corregir carencias acumuladas durante años y sentar las bases para un crecimiento ordenado del municipio. Escuchamos a Salvador Valle.
9: En primer lugar, sumarme como portavoz accidental a las palabras de condolencia por el fallecimiento de María José González Peña. Y a continuación, bueno, quiero también dar las gracias a los portavoces, tanto de AIPRO como del Partido Socialista, pues que realmente estamos todos de enhorabuena. Yo creo que estamos de enhorabuena en este sentido porque, además, estamos en una expresión tanto en plural como en mayúscula. En mayúscula por la importancia que tiene lo que vamos a aprobar hoy en este pleno y en plural porque afecta a la colectividad de todos los ciudadanos. Los portavoces anteriores han hablado, las portavoces de ecología, de vivienda, de sostenibilidad, de medio ambiente, todas las facetas que son fundamentales en un planeamiento. Llegamos aquí tras un esfuerzo de todos y ahora sí nos toca todavía remar aún más juntos. Los que estamos aquí tenemos una gran responsabilidad. Cuando gobernamos, gobernamos para todos, que es una expresión muy común cuando se ganan unas elecciones. Pues tanto el Plan General de Ordenación Municipal y el Plan de Ordenación Urbana Futuro de Arcos de la Frontera será la norma que rija para todos los arcenses en los próximos 10, 15 o 20 años. Por tanto, es una norma que es para todos, con independencia de cualquier tipo de ideología y, por tanto, en las actuaciones del planeamiento urbanístico de Arcos no hay ni muros, ni barreras, ni ideologías. Hay simplemente ideas que hay que plasmarlas para que beneficien a los ciudadanos. La nueva ley de impulso para la sostenibilidad del territorio de Andalucía, que es la cual el equipo de gobierno tiene que adaptar el PGOU actual a esta ley, parte de una serie de principios, ya las compañeras, las portavoces han adelantado varios de ellos. Entre ellos está el desarrollo sostenible, equilibrado y cohesionado de Arcos de la Frontera. Esto es fundamental. Desgraciadamente, en los últimos años, por no tener un planeamiento adecuado, ha habido desarrollos irregulares que no han dado la continuidad que la hace una ciudad habitable, una ciudad más cómoda, que es la continuidad que sí establece la propia ley. La ley también habla incluso de aportar ideas respecto a la igualdad de género e igualdad de oportunidades. Se pueden desarrollar las ciudades con elementos que ayuden a la igualdad de género. Y no olvidemos todas las facetas que un planeamiento puede afectar. No solamente afecta a la vivienda, se nos viene de momento a la cabeza la vivienda, espacios públicos, pero también afecta al turismo, afecta a la salud. Se pueden hacer viviendas y se pueden hacer ciudades más saludables. Esto es muy importante también. Por tanto, estamos aquí para mejorar la vida de los ciudadanos. Aprobamos ahora el avance, si parece ser que vamos a aprobar el avance, evidentemente, pues el avance es un modelo únicamente, es un documento meramente administrativo. Por tanto, los ciudadanos aquí, que estén tranquilos, que no estamos aprobando ninguna norma. No hay que hacer alegaciones, simplemente es un documento de diagnóstico, de información, de ideas generales, y que necesariamente la ley establece una serie de documentos que tienen que ir en ese planeamiento. Voy a poner algunos ejemplos. La ley obliga en este momento establecer la distinción entre los suelos urbanos y los suelos rústicos. Esa distinción no depende ni del Partido Popular, ni de AIPRO, ni del PSOE. Él lo dice la ley y, por tanto, plasmamos en unos planos dónde están los suelos rústicos y dónde están los suelos urbanos.
5: Con esta aprobación del Ayuntamiento inicia formalmente la tramitación de los nuevos instrumentos urbanísticos que deberán superar todas las fases de aprobación inicial y definitiva antes de su entrada en vigor. Un pleno extraordinario que podrán escuchar en nuestro canal de YouTube de Radio Arcos. Y nosotros continuamos con más noticias, porque la Hermandad de Nuestro Padre Jesús de las Tres Caídas informa del Cabildo General Ordinario de Cuentas y cierre de curso. Tendrá lugar mañana viernes 12 de junio a las 8:30 en primera convocatoria y a las 9 en segunda convocatoria en la Casa de Hermandad de la calle Sol número 12. Con el orden del día, el Cabildo se celebrará con las preces, lectura y aprobación si procede del acta anterior, las cuentas del año y liquidación del presupuesto del año que finaliza, memoria y evaluación del curso transcurrido, ruegos y preguntas. Recordamos, un Cabildo General Ordinario de Cuentas y cierre de curso de la Hermandad de Nuestro Padre Jesús de las Tres Caídas y Madre Santísima de la Amargura, mañana viernes 12 de junio a las 8:30 en primera convocatoria y a las 9 en segunda convocatoria. Y nosotros continuamos con más noticias, porque el portavoz de la Organización Política Izquierda Unida en Arcos, Miguel Ángel Ortega, ha denunciado las dificultades que, según asegura, vuelven a registrarse este año en el proceso de inscripción de los cursos municipales de natación que se desarrollan durante el verano tanto en Arcos como en Gedra. Miguel Ángel Ortega ha señalado que, pese a las mejoras introducidas en el sistema de inscripción respecto a años anteriores, numerosas familias continúan encontrando obstáculos para formalizar la participación de sus hijos e hijas en una actividad que considera prioritaria por tratarse de un servicio público municipal con una elevada demanda. Miguel Ángel Ortega así lo manifestaba.
10: Desde Izquierda Unida queremos evidenciar un problema muy claro, y es que un año más los padres y madres de los niños y niñas de esta ciudad vuelven a dejar sin inscribir a sus hijos a las actividades de verano. Nos referimos a los cursos de natación que se imparten tanto en Arcos como Gédula, y es que a pesar de que ha habido una serie de mejoras en el modelo de inscripción, como nos temíamos, los padres y madres vuelven a tener problemas a la hora de inscribir a sus hijos definitivamente. Desde Izquierda Unida llevamos varios días recibiendo quejas de estos padres y madres que nos hacen llegar el descontento con un servicio que consideramos que es prioritario. Es prioritario porque es un servicio público y municipal que tiene un éxito rotundo. Y gracias a este éxito, vemos cómo es necesario una serie de mejoras. Proponemos que, por ejemplo, se intenten ampliar los horarios, o que se estudie la posibilidad de contratar más monitores, que se lleve a cabo aquellas medidas necesarias para que por fin los niños y niñas de esta ciudad puedan recibir estos cursos de una forma digna. Por supuesto, seguiremos atendiendo a todas las quejas de padres y madres que nos transmiten que sus hijos no van a poder disfrutar de esto por un sistema que necesita una revisión. Y necesita una revisión más allá de que se amplíen o no las citas. Necesita una revisión estructural en la que el servicio se mejore y se adapte a las necesidades de todos los arcenses. Por ello pedimos al equipo de gobierno que escuche estas mejoras, que escuche a estos padres y madres que piden que no se vuelva a repetir este problema,
11: Y esperemos, en definitiva, que después de 4 años, el año que viene, no podamos volvernos a encontrar con todas estas quejas que los padres y las madres nos llevan repitiendo durante los últimos 3 años. En Izquierda Unida estaremos siempre del lado de estos padres y madres que piden y exigen mejoras cada vez que se ofrece un servicio público.
5: Pues tiempo a esta hora para la actualidad deportiva local con José Antonio Velasco. Muy buenas, compañero.
12: ¿Qué tal? Muy buenas. Vamos a hablar de las ligas de verano de fútbol sala y baloncesto senior. El viernes de la semana que viene, 19 de junio, dentro de prácticamente una semana, poco más, finaliza el plazo de inscripción para participar en estas ligas, que se disputarán en las pistas del Colegio Juana Presa y darán comienzo a principios del mes de julio. Un verano más, la Hermandad de San Antonio se hará cargo del servicio de barra mientras se celebren los partidos de ambas competiciones. Oliver Veroeven, delegado municipal de deportes, ha animado a todos los equipos de fútbol sala y baloncesto, tanto veteranos como noveles, a participar en este clásico del deporte de los meses estivales, y recomienda no esperar a última hora para rellenar el formulario de inscripción que está a disposición de los interesados en las oficinas de la Delegación de Deportes en el pabellón municipal.
13: Es una liga, como siempre, tradicional en Arco de la Frontera, que tiene muchísima asistencia de pública y de participación, y que este año esperamos, pues, mejorar si cabe, pues, esa participación de los distintos equipos. Las inscripciones para las dos ligas, tanto de fútbol sala como de baloncesto, se pueden realizar en la misma Delegación de Deportes, que está situada en el pabellón municipal. También decir que contaremos, como todos los años, con el servicio de barra de la Hermandad de San Antonio. Así que invitamos a que participen el mayor número posible de equipos, tanto en baloncesto como en fútbol sala, y que el plazo, recuerdo, de inscripción será a partir de este lunes hasta el 19 de junio. Hay un amplio periodo de inscripción, pero también recomiendo no dejarlo para última hora, para que tampoco se llene el cupo de las distintas plazas, tanto de la Liga de Fútbol Sala como la de Dale Baloncesto. Y luego, pues, animar a todos los vecinos y vecinas de Arco Frontera que a partir de julio, que comienzan estas ligas, pues asista, como todos los años, al Colegio Juan Apresa.
12: Y este lunes, 15 de junio, se acaba el plazo de inscripción para las jornadas de puertas abiertas de baloncesto, que se llevarán a cabo todos los martes y jueves de los meses de julio y agosto. Se trata de una actividad totalmente gratuita que organiza la Delegación de Deportes del Ayuntamiento de Arcos, dirigida por Oliver Veroeven Fernández. Para más información, Delegación Municipal de Deportes, Pabellón Municipal, o a través del teléfono 956 70 30 11. Escuchamos a Oliver Veroeven.
13: Las edades serán de las categorías pre-mini, mixto, los nacidos 2016-2017, mini básquet, mixto, nacidos 2014-2015, infantil mixto, nacidos 2012-2013, y los cadetes junior mixto, nacidos del 2008 a 2011. Para más información, como siempre, la Delegación de Deportes en el pabellón municipal, o a su teléfono 956 70 30 11, donde también podrá tener más información sobre esta jornada de puertas abiertas de baloncesto. Recordar también que esta es una actividad totalmente gratuita para todos los niños y las niñas de Arco de la Frontera. Ya está abierto el plazo de inscripción hasta el 15 de junio, y las puertas abiertas serán los meses de julio y agosto, los martes y jueves, en el pabellón municipal. Animamos desde la Delegación de Deporte a que participen, pues, todos los niños que les gusten el baloncesto, o aquellos niños y niñas que quieran iniciarse en el mundo del baloncesto.
12: Y hasta aquí el resumen de la actualidad deportiva local.
5: Pues ahí dejamos la información deportiva que nos traía nuestro compañero José Antonio Velasco. Conocemos ahora la información del tiempo desde la Agencia Estatal de Meteorología.
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5: Y precisamente hasta ahí nos vamos con Isabel Escribanos. Isabel, buenos días.
15: Buenos días. Hoy en Cádiz vamos a tener cielos nubosos en el estrecho, donde no se descarta alguna precipitación débil, quedando de cara a la tarde poco nubosos, con intervalos de nubes medias y altas. En el resto tendremos cielos poco nubosos o despejados, con vientos que van a soplar de levante fuerte en el estrecho y moderados en el resto, con rachas muy fuertes. Y en cuanto a las temperaturas máximas, se espera que vayan en descenso, salvo en el extremo noroeste, donde van a ir en ascenso, con valores de 25 grados en Algeciras, 29 en Cádiz, 30 grados en Rota y 33 en Arcos de la Frontera y Jerez de la Frontera. Es una información de AEMET.
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5: Pues nosotros llegamos ya al final de nuestra cita informativa, recordándoles que volveremos con más información a partir de la 1:30 de la tarde. Ya saben que a las 10 de la mañana hoy no tendremos la entrevista con el alcalde debido a, bueno, pues su agenda, y sí comenzará el Magazine Contigo en la mañana, hoy con nuestro compañero José Antonio Verasco. Y recuerden, más información a partir de la 1:30 de la tarde. Sigan en esta sintonía de la Red de Orcos, emisora municipal.

0: La farmacia de guardia para el día de hoy corresponde a licenciada Pilar Reina en la Avenida de Europa número 1, en el barrio de María Auxiliadora. Teléfono 956-700-252.
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5: Son las 9 de la mañana y 48 minutos.

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Muy buenos días, cuando son las 10 de la mañana y 3 minutos de este jueves 11 de junio. Y no, hoy no habrá entrevista al alcalde de Arcos, Miguel Rodríguez Rodríguez, así que los que estabais esperando, pues os comunico ya que no habrá programa debido, motivado por cuestiones de agenda del primer edil. Así que aquí estamos nosotros para quedarnos contigo en la mañana hasta el filo de las 12 del mediodía, un poco más, porque hoy tenemos tertulia. Rápidamente, así por encima, te cuento la información meteorológica, la actualidad en cómo está el patio, nuestra sección que repasa lo más destacado informativamente hablando que aparece hoy en las ediciones digitales de La Voz de Cádiz, Diario de Cádiz y lavozdelsur.es. Después, María José Lozano entrevistará a Manuel de la Cueva, conocido artísticamente como De la Cueva. Es un cantante y compositor zaragozano que acaba de publicar Así bailaban los muertos junto a Nena da Conte, un precioso tema que después también tendremos ocasión de escuchar. Y a las 11 llegará José Manuel Gago Salguero, de Turismo Activo Arcos, con la agenda de actividades que han programado para este fin de semana. Y a continuación, sí, ellas, Maribel Valle, Salud Robina, Luisa Cerro y Luna Lunera en la tertulia Femenino Plural, que tanto está dando que hablar para bien, afortunadamente. No te las pierdas a partir de las 11:30 de la mañana. La risa está asegurada, el buen rollo está garantizado también. Y bueno, echaremos un ratito de charla, de tertulia y más cosas. Van a pasar muchas cosas hoy, seguro, como en todas las tertulias. Vamos. Si ya estabas ahí desde primera hora de la mañana, un millón de gracias. Si te acabas de incorporar, gracias también. No te lo he dicho, soy José Antonio Velasco, voy a estar contigo en la mañana aquí en Radio Arcos, en el 107.8 de la frecuencia modulada o en radioarcos.com. Y por cierto, felicidades si te llamas Bernabé, Alicia o Paula, porque hoy celebras el día de tu santo. Eso dice nuestro santoral, Bernabé, Alicia o Paula, felicidades. Y la frase del día es de Fernando Pessoa, poeta portugués. El destino es como una persona y deja de molestarnos si mostramos que no nos importa lo que nos haga. Pues tiene toda la razón del mundo. Te la repito, el destino es como una persona y deja de molestarnos si mostramos que no nos importa lo que nos haga. Hoy se celebran tres días internacionales, a saber, el Día Internacional del Juego, proclamado por la Asamblea General de las Naciones Unidas para destacar la importancia del juego en el desarrollo, el aprendizaje, la salud y el bienestar de niños, niñas y adultos. Se celebra oficialmente cada 11 de junio desde el año 2024, desde no hace mucho, dos añitos solo. Es el día también, el Día Mundial del Cáncer de Próstata, una enfermedad que afecta a más de 1,2 millones de personas en el mundo. Esta efeméride se creó con la finalidad de sensibilizar y concienciar a la población masculina acerca de la importancia del diagnóstico precoz del cáncer de próstata y la aplicación del tratamiento respectivo. Y también hoy se celebra el Día de Concienciación sobre el síndrome KBG, una enfermedad genética poco frecuente. Y además de todo lo que te he contado antes de manera resumida, en el programa de hoy tampoco faltará la música. Y él se encarga de abrir este tiempo de radio. Se llama José Luis Figuereo Franco, conocido artísticamente como El Barrio. Peliculón. Peliculón el que se montan algunos y algunas, pero bueno. Nosotros a lo nuestro. Bienvenido, bienvenida. Feliz día.

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tiempo nos espera en este jueves 11 de junio. Quédate que te lo cuento al detalle. Hoy vamos a tener cielo despejado durante todo el día y viento de levante, de moderado a fuerte por la mañana y fuerte por la tarde. De hecho, está activo el aviso amarillo por rachas de viento de hasta 70 kilómetros hora. Ese aviso estará activo hoy, pero también mañana viernes, porque mañana se espera que el viento de levante sople con más intensidad todavía. Así que ya lo sabéis, cielo raso, cielo azul, despejado y eso sí, mucho levante, hasta 70 kilómetros hora. Pueden alcanzar algunas rachas, por eso está activo el aviso amarillo y lo estará mañana también, porque soplará todavía más fuerte. Temperaturas más altas, tanto mínimas como máximas. Las mínimas subirán 2 grados y las máximas hasta 3. Pero una de cal y otra de arena. De cara al domingo y comienzo de la semana que viene, tendremos descensos debido a la llegada de aire frío en altura y un poniente que se sentirá más fresco. Habrá sorpresas, además, en forma de tormentas. Iremos actualizando esta información durante los próximos días. Pero eso no quiere decir que el domingo y el lunes vaya a refrescar. No quiere decir que a partir del martes las temperaturas se disparen y empiecen a subir. Y, por ejemplo, observamos como el miércoles la máxima ahora mismo sería de 36 grados. O sea que, ojito, digamos que estamos viviendo periodos de calor, temperaturas más o menos agradables. Calor agradable. Bueno, por lo menos tenemos ahí un pequeño respiro. Hoy la máxima se quedará en 33 grados. 21 ha sido la mínima. Mañana muy parecido, 21 grados de mínima, 31 de máxima. El sábado 21 de mínima, 32 de máxima. Y el domingo 18 de mínima, 33 de máxima. Pero es que la máxima del lunes va a ser de tan solo 28 grados. Una temperatura muy fresquita, muy suave y muy agradable, sí señor. Y eso es lo que parece que nos espera esos días, a últimas horas del domingo y la jornada del lunes. Un ambiente fresquito y agradable, se agradece. Pero de momento hoy, sol, temperaturas que suben y mucho levante. Seguimos, son las 10 de la mañana y 15 minutos. Esto no ha hecho más que empezar. Dale volumen a la radio, que te voy a poner otro temita musical para que tú sigas ahí con tus cosas a lo tuyo, pero al mismo tiempo cantando y bailando.

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Y para que estéis al corriente de todo lo que pasa en nuestra provincia, hemos creado la sección ¿Cómo está el patio?, donde repasamos lo más importante que aparece publicado en la prensa a nivel provincial, en este caso las ediciones digitales de Diario de Cádiz, La Voz de Cádiz y lavozdelsur.es. Donde hoy encontramos noticias como esta: una narcolancha encalla en la playa de La Barrosa, en Chiclana de la Frontera, y aprovechan para llevarse sus motores. Los propulsores son el componente de mayor valor económico de este tipo de semirrígidas de alta velocidad. De la iglesia al joyero. Detenidos dos vecinos por el robo de las joyas de la Virgen del Rosario de Ubrique. Dos conocidos delincuentes acudieron durante días a los oficios religiosos para conocer las medidas de seguridad del templo. La Guardia Civil ha esclarecido en apenas unos días el robo de las joyas que adornaban a la Virgen del Rosario en la iglesia Nuestra Señora de la O de Ubrique, con la detención de dos vecinos de la localidad y la investigación de un joyero por supuestamente adquirir parte de las piezas sustraídas. Los objetos recuperados habían sido donados durante generaciones por numerosos feligreses como muestra de devoción a la imagen. En su declaración aseguraron haber tirado varias de las joyas al pensar que carecían de valor, un hecho que fue desmontado por los agentes de la Guardia Civil ante el convencimiento de que las ocultaban para venderlas posteriormente. De igual forma, los guardias civiles recabaron indicios que apuntaban a que habían llevado algunas piezas a un joyero de Ubrique que se las había comprado a sabiendas de que eran robadas, pagando un precio muy inferior al del mercado. Ante esto, se procedió a su investigación como presunto autor de un delito de receptación. Tras recuperar la práctica totalidad de las joyas sustraídas y constatar la autoría de los hechos investigados, se procedió a la detención inmediata de estas dos personas por un delito de hurto, pasando a disposición judicial este pasado martes. Prisión para el patrón de una embarcación que cruzó el estrecho con 33 inmigrantes hacinados. Los pasajeros, que pagaron más de 2.000 euros cada uno por el viaje, tuvieron que achicar agua utilizando pequeñas botellas de plástico cortadas por la mitad y carecían de víveres suficientes. Los migrantes viajaban en una neumática con capacidad muy inferior al número de ocupantes transportados, ya que este tipo de embarcaciones suelen estar diseñadas para entre 12 y 18 personas como máximo, y viajaban 33. La travesía se prolongó durante casi tres días y estuvo marcada por situaciones de extrema peligrosidad. Las fuertes olas provocaban la entrada constante de agua en la embarcación, obligando a los ocupantes a achicarla manualmente para evitar que se fuera a pique. A ello se sumó la escasez de alimentos y la exposición continuada a las condiciones meteorológicas durante el trayecto. La situación se agravó cuando el motor de 40 caballos de potencia con el que navegaba la neumática sufrió una avería y dejó a la embarcación a la deriva en aguas del estrecho de Gibraltar. Fue entonces cuando un buque mercante detectó su presencia y dio la voz de alarma. Posteriormente, Salvamento Marítimo localizó a los ocupantes y procedió a su rescate. Las pesquisas policiales determinaron además que el ahora detenido habría intentado ocultar su papel en la travesía haciéndose pasar por uno de los migrantes rescatados, una estrategia que, según la policía, buscaba dificultar su identificación y eludir la acción policial. La industria gaditana inicia la contratación de mano de obra extranjera ante la falta de profesionales locales. Las empresas, sobre todo navales, tramitan los primeros currículums de trabajadores de Perú y Chile. Las 120 trampas para controlar el virus del Nilo Occidental en Andalucía ya están activadas. La Junta no ha detectado la circulación del virus en nuestra comunidad. Un menor de 14 años sufre tocamientos en sus zonas íntimas en una plaza de Jerez de la Frontera tras salir de un supermercado. Un hombre con antecedentes previos por hechos similares ha sido detenido como presunto autor de un delito de agresión sexual. Los hechos ocurrieron el pasado fin de semana y fue el propio menor el que solicitó ayuda a la Policía Nacional cuando los agentes, que estaban realizando una patrulla preventiva de seguridad por la zona, pasaban por una concurrida plaza del núcleo urbano de la ciudad. El joven se puso a pedir ayuda a gritos, lo que llamó la atención de los policías, que acudieron rápidamente hasta donde se encontraba el menor, que comenzó a relatar cómo instantes antes, cuando salía de un conocido supermercado de realizar unas compras que le habían encomendado en su casa, fue abordado por un hombre que parecía necesitar ayuda.
Cuando el menor se acercó al sujeto para ver qué le pasaba, este comenzó a realizarle tocamientos en sus partes íntimas mientras que le sujetaba con fuerza uno de los brazos. El joven logró zafarse y comenzó a correr pidiendo ayuda cuando vio el coche de patrulla de la Policía Nacional que entraba en la plaza. Tras asistir al menor y comprobar que no sufría lesiones físicas aparentes, los agentes recabaron el testimonio de la víctima y de varios testigos de los hechos. Con la información obtenida, lograron localizar al presunto autor, que se intentaba abandonar el lugar. El individuo fue detenido como presunto autor de un delito de agresión sexual contra un menor. Los agentes se encargaron de atender y tranquilizar al menor hasta que llegaron sus padres, que se personaron rápidamente en el lugar de los hechos y trasladaron a su hijo para una evaluación médica a un centro de salud cercano. Continuamos en Jerez de la Frontera, porque el Zoo Botánico de Jerez acomete 19 mejoras para reforzar el bienestar de sus 900 animales. Se han realizado actuaciones en instalaciones de tortugas, capibaras, tapir, loros, murciélagos y áreas de cría. Y atención a esta noticia, falsos positivos de cáncer de colon por una incidencia técnica. El Servicio Andaluz de Salud repetirá la prueba a los afectados en Málaga. El SAS ha activado un procedimiento de revisión para contactar con las personas afectadas y ofrecerles la repetición de la prueba de sangre oculta en heces. La Ley de Bienestar Animal permite la entrada de perros en bares y restaurantes si no hay un cartel de prohibición. La normativa establece que los animales de compañía podrán acceder a locales públicos y privados dedicados a la hostelería, salvo que exista una prohibición expresa y visible. Es decir, el escenario cambia por completo. Ahora la admisión es la norma general y la prohibición debe quedar claramente señalizada. Hasta ahora muchos establecimientos decidían de forma discrecional si permitían o no el acceso de mascotas. Con la nueva ley, los negocios que no quieran admitir animales tendrán que colocar un cartel visible desde el exterior. La ley no elimina el derecho de admisión de bares y restaurantes. Los propietarios siguen pudiendo decidir si aceptan mascotas en sus instalaciones. Sin embargo, la normativa se introduce una obligación concreta: informar de manera clara antes de que el cliente entre al local. De esta forma se evita que los dueños de mascotas tengan que preguntar al personal o descubran la prohibición una vez sentados en el establecimiento. La señalización deberá ser fácilmente visible y comprensible para cualquier usuario. La medida afecta también a cafeterías, hoteles y otros espacios donde se consuman bebidas o alimentos. La intención del gobierno es favorecer una convivencia más sencilla entre clientes con mascotas y establecimientos hosteleros.

La psicología ha llegado a la conclusión de que las personas mayores de o las personas de entre 55 y 75 años tienen una mayor tolerancia al silencio en comparación con las generaciones posteriores.

Y terminamos nuestra sección ¿Cómo está el patio? Con esta noticia que publica hoy Diario de Cádiz. El sueño de una vivienda en la costa de Cádiz, un lujo de más de 4.000 euros el metro cuadrado. Y es que comprar una vivienda en Cádiz, sobre todo en municipios costeros, empieza a ser más un sueño que una posibilidad real para un amplio sector de la población. El último mes de mayo volvió a registrar máximos históricos en la provincia y en muchos de sus municipios, una dinámica que se repite mensualmente en el caso de algunos de los municipios más codiciados. El coste medio del metro cuadrado en la provincia de Cádiz llega a los 2.340 euros, manteniéndose como la segunda más cara de Andalucía. En esa media se integran los precios excesivos y los terrenales. Los más de 4.000 euros por metro cuadrado que se pagan por una vivienda en Zahara de los Atunes y los 749 euros de media en Setenil de las Bodegas. Son las 10:30 de la mañana.

Escuchamos un tema musical de Carlos Vives y seguimos juntos en esta mañana del jueves aquí en la sintonía de Radio Arcos. No te muevas, queda todavía mucho programa por delante. Pero antes vamos a mover un poquito el esqueleto.

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0: Así de bonito suena este tema. Ya de por sí lo hacía, ¿eh?, con la voz de Manuel de la Cueva en ese disco grabado en solitario, y en el que se incluye en este tema Así bailaban los muertos, que ahora digamos que en una edición deluxe ha contado con la colaboración de Nena da Conte. Y hoy tenemos a Manuel a través del hilo telefónico para que nos cuente un poquito cómo ha ido toda esta colaboración, este proceso, esa grabación, el videoclip. Manuel, ¿qué de cosas que no tienes que contar? Muy buenos días.
1: Hola, María José, buenos días.
0: Muy buenos días. Bueno, todo un lujo, me imagino, que por tu parte, ¿no?, de contar con Mai Meneses, de Nena da Conte, en este tema.
1: Sí, bueno, pues puedes imaginar que estoy súper contento, que es algo completamente... podría decirse casi surrealista, ¿no? O al menos completamente fuera de lo que inicialmente eran mis expectativas, porque, bueno, pues al final contar con una voz que ha traspasado generaciones del pop nacional aquí en España, pues es algo espectacular. Y sobre todo muy agradecido con ella, con Mai, con Nena, que es encantadora. Le gustó muchísimo la canción cuando se la mandé. Y bueno, fue tan sencillo como que le gustara y me dijo que sí, que le apetecía cantarla. Sí. O sea que muy bien, sí.
0: Muy bien. Bueno, cuando decía que era como algo que no te podías creer, es porque tú siempre has admirado, ¿no?, a la voz de Nena da Conte. Y ahora el poder que uno de tus temas esté la voz de ella, de Mai Meneses, es algo, ¿no?, como decíamos, que estás disfrutándolo.
1: Sí, totalmente. O sea, yo... De hecho, cuando grabamos el tema y el videoclip y todo esto y tal, claro, yo pues estábamos trabajando, obviamente, y estábamos en un contexto profesional de igual a igual, ¿no? Pero claro, yo también había algún momento que de repente me hacía a un lado, ¿no?, y de repente me convertía en fan y le decía: oye, María, yo quiero que sepas, yo cantaba tus canciones cuando era crío en el SingStar, y las tuyas eran las que más me gustaban, no sé qué. Entonces, bueno, es muy bonito, y es un poco raro eso, el estar trabajando profesionalmente de igual a igual con una persona que en otros momentos de tu vida pues has admirado y que has estado en una situación de fan, ¿no? Pero bueno, es muy bonito.
0: Sí. Bueno, el resultado espectacular, cómo fusionan vuestras voces en una de tus canciones más enérgicas. ¿Ha tenido algún arreglo esta nueva versión o reinterpretación de Así bailaban los muertos?
1: Sí, hemos regrabado alguna cosilla, sobre todo unas texturas, unos brillos, unas mandolinas que luego hemos pues retorcido con diferentes plugins a nivel de producción, pues para sacar una especie de teclados ambientales. Bueno, sí, lleva no solo su voz, sino que a nivel de producción sí que le hemos dado una pequeña vuelta de tuerca para pues eso, para darle un nuevo color a esta versión.
0: Muy bien. Bueno, no te has conformado con el tema en sí grabado, sino también que cuenta este tema con su videoclip rodado íntegramente en blanco y negro. ¿El motivo de ello?
1: Sí, porque el blanco y negro a mí me parece muy elegante, me gusta mucho, me parece que transmite muy bien la sobriedad y la un poco el tono un poco solemne también que quería transmitir con la canción, con la letra. Y bueno, también como la versión, a partir de la versión original, también está grabado en blanco y negro, y todos los videoclips de la edición deluxe estamos manteniendo X guiños y X paralelismos con las versiones, insisto, originales, con las versiones que no tienen colaboración. Pues bueno, por eso decidimos también hacer este videoclip en blanco y negro, para mantener esa continuidad.
0: No, la verdad que está muy, muy bonito. De aquí invitamos a nuestros oyentes a que puedan verlo y disfrutar de este tema. La canción, oye, a pesar de tener el título que tiene, Así bailaban los muertos, viene, digamos, a lanzar un mensaje. Ya en su día lo hablamos cuando nos presentabas este tema, de que, oye, nos dejemos de preocupar por lo que piensen los demás, ¿no?, de nosotros mismos.
1: Sí, efectivamente. Al final la canción lo que viene a decir es que los muertos son los únicos que tienen la oportunidad de bailar libremente, despreocupados del qué dirán los demás, que ellos no se preocupan básicamente por lo que puedan opinar los que están a nuestro lado y que les da un poco igual eso. Entonces, bueno, nosotros tenemos que honrarles y tenemos que aprovechar ahora en vida pues un poco también esa filosofía, ¿no? De poder bailar despreocupándonos del que dirán.
0: ¿Manuel de la Cueva le preocupa el que dirá o ya no tanto?
1: Sí, claro que me preocupa. O ¿sí? sea, si te dijera que no te estaría mintiendo. Como vivo, estoy en este mundo y sí que me preocupa lo que puedan decir los demás, pero intento activamente evitar esa preocupación y que no me influya en la medida de lo posible.
0: En su justa medida, ¿no?
1: Esa vez.
0: Muy bien. No sé si ya tanto como persona de a pie, como Manuel de la Cueva o como de la Cueva, como artista, cuando las críticas, ¿cómo acoges las críticas?
1: Bueno, yo creo que hay que cogerla con pinzas siempre, tanto la buena como la mala. O sea, hay gente que dice que no lee las críticas. Yo no las leo todas siempre, pero sí que leo algunas, y bueno, pues eso, cuando son muy buenas hay que hacerles mucho caso. ¿Sí? Bueno, siempre hay que estar agradecido, obviamente. ¿Sí? Pero que no tenías que subir a la parra, me refiero. Y cuando son muy malas, pues tampoco hay que hacerles mucho caso. O sea, bueno, pues las críticas son críticas. El primer crítico es uno mismo y es el crítico más importante, yo creo. Uh-huh. Y bueno, pues hay que, cuando las críticas son fundadas y constructivas, pues sí que está bien hacerle caso, pero bueno, ya te digo, el primer crítico debe ser uno mismo y ya está.
0: Bien.
2: Las versiones que no hiciste realidad.
0: Bueno, este lanzamiento tengo entendido que llega en un año que está siendo muy muy bueno para ti, ¿no, Manuel? Ya hace algunos meses que no hablamos contigo y por tanto, no sé, cuéntanos un poco cómo está siendo este verano y cómo se presenta, por cierto, también estos meses de verano.
1: Sí, pues está siendo un año muy bonito. Estoy pues sacando eso, reediciones de canciones con colaboraciones. Y aparte de estar con Menada Conde, pues saqué una con Sandra de Ginebras, la de Me Parece Ver un Lindo Gatito. Luego también saqué premio Mejor Guión Original con Mia Berlín, de La La Love You. Entonces, bueno, muy contento de todas las colaboraciones y toda la gente que se está subiendo a cantar conmigo. Y luego a nivel de conciertos, pues sí, un montón de shows, un montón de conciertos de gira de invierno. Ahora en primavera también tuvimos un pequeño paroncito para descansar, pero ya hemos vuelto a retomar. Estuvimos en Santiago, estuvimos en Cuellar, estuvimos el fin de semana pasado en Benavente, teloneando así de Cars, que fue súper divertido. Este fin de semana estoy en Toro, Zamora, en fin, y bueno, un montón de conciertos, festivales, Alcañiz, Calatayud, Guadalajara,

0: pie a que pueda haber unas futuras colaboraciones entre ambos?
1: Bueno, entre ambos, no lo sé, ojalá, no lo sé. Me encantaría, porque ya te digo que yo admiro mucho a María, pero bueno, de momento vamos a disfrutar de esta canción, de esta oportunidad que he tenido de cantar con ella, sí. Y si en el futuro volvemos a cruzarnos en el estudio, pues bueno, yo estaré más que agradecido y encantado, pero bueno, quién sabe, el futuro es incierto y pueden pasar muchas cosas.
0: Bueno, pues esperemos que las cosas que pueda pasarle a Manuel de la Cueva sean cosas buenas, porque esto quiere decir que también va a compartirla con nosotros, con sus seguidores. Por cierto, hablando de seguidores, a través, ya han mencionado Instagram, me imagino que está en las redes sociales, ¿de qué manera podemos seguirte? ¿Podemos seguir el día a día de Manuel de la Cueva?
1: Sí, sobre todo en las redes sociales es la forma más uh-huh. sencilla. Instagram, TikTok, etcétera. Pero bueno, Instagram es la red más completa para enterarse de todo. Y luego también tengo mis newsletters, las cartas que mando por online a la comunidad, que es un espacio mucho más íntimo y mucho más directo. Pero eso es para los fans. Uh-huh. Que si hay algún oyente que quiera meterse, yo encantado. Pero eso, ese es el espacio directo que tengo con los superfans. Y también el grupo de difusión para conversación directa con los seguidores a través de Instagram. Pero vamos, la manera más directa y más sencilla es que vayan a Instagram de la Cueva Oficial. Ahí verán un señor con bigote, que soy yo, y que le den a seguir para enterarse de todo.
0: Muy bien, como así también nos tiene enterado a nosotros, porque en cuanto lanzaste esta nueva versión, te pusiste en contacto con nosotros, con Radio Arco, para decir, oye, mira, María José, me gustaría, ¿no?, de poder que podáis poner este tema y podamos escucharlo. Y efectivamente, lo que vamos a hacer ahora íntegramente, Manuel, una vez ya que te demos las gracias por la atención que nos has prestado, y seguiremos hablando, ¿verdad?, en este, bueno, pues posible verano, ¿no? Habrá cositas que contar.
1: Gracias a vosotros, María José, ya sabes que siempre es un placer charlar con vosotros, y muy agradecido de que, bueno, pues me abráis este espacio para hablar un poquito de mi música, o sea que cuando queréis repetimos, ya lo sabes.
0: Vale, perfecto, lo tenemos en cuenta. Manuel, muchísimas gracias, suerte y con todo lo que emprendas, que lo queremos saber en cuanto tenga oportunidad. Bueno, pues compártelo aquí con los amigos de esta casa de Radio Arcos. Escuchamos ahora íntegramente este tema de Así bailan los muertos con De la Cueva y Nena da Conta. Así de bien suena esto, Manuel. Manuel, hasta la próxima.
1: Hasta luego, gracias.

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Antes de llegar a las 11 de la mañana, tengo unos minutos para contaros qué pasó tal día como hoy aquí en España. Por ejemplo, en 1496, Cristóbal Colón regresó a Cádiz tras concluir su segundo viaje a América. En 1910 nació Fabiola de Mora y Aragón, aristócrata española que años después se convertiría en reina de Bélgica. En el año 2015, el rey Felipe VI retiró a su hermana Cristina de Borbón el título de duquesa de Palma. Tal día como hoy, en 2018, el gobierno español aceptó la acogida del buque humanitario Aquarius, con 629 migrantes a bordo, después de que Italia y Malta rechazaran su entrada. Y en cuanto a los nacimientos destacados, un 11 de junio tenemos a Mar Flores, que nació en tal día como hoy, en 1969. Y un recuerdo reciente, el 11 de junio de 2010 comenzó el Mundial de Sudáfrica. Un mes después, España conquistaría su primer título mundial de fútbol, uno de los mayores hitos deportivos de su historia. Precisamente coincide con el inicio del Mundial de este año, a ver si nos trae suerte. Y una curiosidad para terminar, y es que el 11 de junio del año 1976, qué buen año, por lo que sea, no lo voy a decir, pero bueno, muy buen año, The Rolling Stones ofrecieron su primer concierto en España, en Barcelona. Muchos lo consideran un símbolo de la apertura cultural durante la transición. Y en nada, en unos minutitos, José Manuel Gago Salguero, una invitada que ahora os contaremos quién es, y la sección de Turismo Activo Arquitectura.

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0: Como todos los jueves a esta hora, quien llega a los estudios de Radio Arcos, el George Clooney de las ondas, así nada menos que José Manuel Gago Salguero, que hoy además viene muy bien acompañado. No desvelaremos todavía quién es. A mí me gusta hacerlo esto como los programas, como el Sálvame, misterio todo hasta el final. Pero primero, Gago, ¿qué tal? ¿Cómo estás? Bienvenido.
1: Buenos días, muy bien.
0: Un placer recibirte, recibiros en los estudios de la radio. Y ahora sí, cuéntanos, ¿quién tienes a tu derecha?
1: Pues bueno, por aquí tengo a mi derecha, que nos acompaña hoy Noelia, que él ya lleva precisamente el programa de envejecimiento activo que realizamos con la delegación del Mayor, que lo cogimos este año y bueno, ya hemos cumplido lo que viene siendo el año, la temporada. Y bueno, viene ella a contarnos un poco, que nos explique ella un poco la labor que hemos estado haciendo desde este programa. Y bueno, que nos cuente cómo vamos a terminar el año, para darle un cierre, que nuestros mayores, bueno, se queden con ganas de recibirnos de nuevo en septiembre, octubre, que empezamos.
0: Muy bien. Claro, ha dicho algo, José Antonio, lo veo ya muy mayor, le voy a llevar a Noelia para que... ¿Cómo estás, Noelia? Muy bueno.
2: Buenos días, muy bien.
0: Un placer tenerte aquí. ¿Eh? Le da caché a esta sección, hombre. Noelia. Esto es así, vamos.
3: Te pongas como te pongas.
0: Bueno, Noelia, ¿cuánto tiempo llevas trabajando con los compañeros de Turismo Activo Arcos?
2: Pues con Turismo Activo llevo bastante, por lo menos 4 o 5.
1: Por lo menos, sí. Yo no sé cuántos años.
0: Sí. Uy, qué rápido pasa el tiempo, ¿no?
1: Además, surge de algo, de verdad, porque mira, ella viene con su niño a hacer una actividad, que el niño era pequeño, tendría 3, 4 años,
2: sí,
1: quizás.
2: Sí, tendría 3, 4.
1: Y viene a hacer una actividad que planificamos allí de... que hicimos una búsqueda del tesoro, contamos sí. Una historia, hicimos una búsqueda del tesoro, la verdad que es muy chula, pero son actividades que con los niños como que cuesta un poco más dinamizarlas. Y bueno, cuando terminó, pues ella voluntariamente pues arrancó y empezó a echarle una mano, empezó a animar
2: a baile.
1: Ahí está, porque ella ha estado durante muchos años haciendo Zumba como monitora. Y bueno, pues cuando salió una oportunidad nos acordamos del tirón de ella y ya empezó a trabajar y bueno, actualmente pues forma parte de personas que vienen, que tenemos en la plantilla, que vienen verano o invierno, y ella pues forma parte de la plantilla de forma anual y bueno, y en este caso incluso es la responsable del programa de envejecimiento activo.
2: Muy contenta que estoy, ¿eh? Con
1: ella. No somos malos.
0: Bueno, tiene sus días, Gago. Dan ganas de tirarlo al lago, empujarlo así.
2: Sí, conmigo nunca, ¿eh?
0: Bueno, es verdad que Noelia lleva muchísimos años, sobre todo en el mundo de la zumba, de la salsa también, ¿no?
2: Sí,
0: también.
2: Sí. Yo empecé a bailar salsa con Juan cuando tenía 18 años.
0: Otro artista, un saludo, sí. Juan, por si acaso.
2: Por allí, por Dinamarca, que está. Y bueno, es lo que me gusta a mí siempre, bailar. Entonces, para mí, mi trabajo me encanta. Como he dicho, este que dicen...
0: ¿Sarna con gusto no pica?
2: No. Este de trabajo.
1: Trabaja lo que te gusta
2: y nunca más trabajará en tu vida, ¿no? Bueno, pues conmigo se cumple. Y la verdad que estoy muy contenta de todos los trabajos que he tenido. Este con los mayores... es más gratificante.
0: Total, seguro. Oye, una curiosidad, ¿has conseguido que Gago baile bien zumba o todavía no?
2: No, nunca. Lo he visto bailar nunca.
1: Afortunadamente no lo he visto nunca. No tengo coordinación.
2: Oye, lo apunto en mi lista de tareas, ¿eh?
0: Bueno, es un reto.
1: Bueno,
0: tenemos un montón de actividades para este fin de semana, igual que algunos fines de semana pasados los hemos tenido bastante, ¿no?
1: Sí, tranquilito, la verdad que, pero... bueno. Se ha arrancado, podemos decir que el verano lo tenemos aquí porque llevamos 3 semanas por lo menos, que ha empezado bastante bien. La playita está súper animada, pero todos los días, porque estamos teniendo gente todos los días de fuera, precisamente. También la gente de Arcos se está animando a venir a hacer algunas actividades. Y bueno, precisamente de ello, pues mira, la delegación de deporte va a abrir este fin de semana la playita, que va a empezar a tener ya servicio de socorrismo. Se ha estado preparando este fin de semana, los compañeros que están allí en el centro náutico, que pertenecen a la delegación de deporte, han estado balizando la playa, haciendo mantenimiento. Y la idea es que este fin de semana pues arranque, que creo que ha sido un gran acierto, porque ya digo que llevamos un par de semanas o tres que hay un ambiente de diario, ¿no? Así que, Y creo que este fin de semana va a ser muy bueno, porque tenemos también Levante. Correcto. Que el Levante nos beneficia, porque aquí en Arcos está genial, no, no es un viento que moleste, está agradable. Entonces nosotros cada vez que tenemos Levante, que hemos reivindicado mucho, hemos intentado atraer a la gente de la costa hacia Arcos como alternativa a ese viento que en la costa es más indeseable, pues mira, poco a poco estamos consiguiendo que la gente en el momento de Levante tire para Arcos. Así que nada, el fin de semana pues viene muy bien, salen actividades que vienen cerradas y como en este caso pues traemos también actividades abiertas a agregarse a grupo.
0: Mucho deporte, la agenda de actividades de Turismo Activo Arcos desde hoy mismo, ¿no? Porque leo jueves sesión de wakeboard.
1: Pues mira, tenemos un grupo de Arcos, de wakeboard, que bueno, explico un poco, aunque ya te digo que tenemos grandes profesionales que nos siguen todos los días.
0: Por supuesto, pregúntame lo que quieras, que te contesto a todo ya.
1: ¿No? Ya ve. Entonces tenemos wakeboard, que bueno, para quienes no se hayan incorporado a esta sesión, bueno, pues el wakeboard sería como un poco, llevamos como una tabla tipo, yo siempre comparo un poco lo que es el esquí y el snow. El esquí con esquí y el snow con la tabla, pues sería un poco similar. Nosotros allí tenemos lo que es esquí náutico y también tenemos el wakeboard, que en este caso es con tabla y trata de surfear. ¿Y cómo lo hacemos? Pues vamos arrastrando a través de un barco. Un barco va tirando, en el que llevas un cabo de unión y tú vas surfeando. Entonces este fin de semana tenemos varios amigos, Virginia que se viene, también con Rubén. Y entonces está abierto a quien se pueda agregar, el barco tiene más plaza. Y en estas sesiones lo bueno que tiene es que vamos aprendiendo a la vez que vamos viendo. En este caso, en esta sesión, Virginia ya es la segunda que realiza y Rubén. Y creo que viene alguien más, que este sí viene para aprender. Y bueno, pues que alguien se quiera agregar y aprovechar, que bueno, que como digo, a la vez que estamos disfrutando de echar el ratito en el barco y en el lago, estamos aprendiendo y después salimos nosotros también a hacerlo, pues una gran ventaja. No es lo mismo salir sin haber visto nada, allá tú haberlo visto de primera. Entonces para este jueves pues tenemos un par de plazas que alguien se quiera agregar para empezar, ya podemos decir, el fin de semana desde el jueves, con una actividad, porque lo vamos a hacer al atardecer, está programada a las 7:30. Entonces pues terminaremos casi uh-huh. con la puesta de sol, así que creo que muy es un plan bien. Muy chulo.
0: Bueno, pues para hoy, sesión de wakeboard con Turismo Activo Arcos. Si os animáis, hay dos plazas disponibles.
1: Ahí está, que te lo apunté mal, que te apunté el viernes lo de Noelia, que sí, el programa lo tiene Noelia
0: hoy,
1: para jueves.
0: Cierre del programa Envejecimiento Activo, cuéntanos, Noelia.
2: Bueno, el programa Envejecimiento Activo, no sé si... Para quien no lo sepa, es un programa que tenemos, como dijo adelante, con la Delegación del Mayor, en el que impartimos clases a nuestros mayores de gimnasia, pilates, baile. Tenemos también entrenamiento cognitivo para la memoria y herramientas digitales. Entonces hemos estado durante todo el año y hoy hacemos el cierre en el Centro San Miguel con una merienda y música, baile, y todo el que quiera ir, que esté apuntado al programa, pues tiene las puertas abiertas.
0: ¿Y de qué edades son las personas que participan en este
2: programa? Pues tenemos desde los 60 hasta los 90 y tanto.
0: No me digas.
2: Sí.
1: La verdad, un programa muy, a mí me ha encantado, porque me encanta porque hemos conseguido implementar, ya no es eso, este programa ya partía de antes, de una línea de trabajo que nosotros hemos cambiado, aunque puede dar la sensación que es más o menos un poco lo mismo, pero cuando te metes en dentro notas el cambio, porque hemos intentado de trabajar otras cuestiones transversales, como al final pues buscar la salud mental, el relacionarnos, que a veces a esas edades, bueno, nos puede faltar nuestro pilar, nuestra pareja, y encerrarnos un poco, y en este caso hemos intentado de focalizar mucho en nuestros mayores, no solo el que se sientan bien realizando ejercicios físicos, que bueno, tenemos diferentes compañeros, porque está ahí Cariri con el pilates, Dani
2: con gimnasia, Ajara.
1: Tenemos un equipo
2: en barriadas rurales.
1: Que desde aquí tengo que decir que tenemos un equipo que no lo tiene nadie, porque estoy súper orgulloso de todo el equipo, han hecho un trabajo genial. Hemos desarrollado en este tiempo también, hemos creado, hicimos un plan, lo de las encuestas, sí, de satisfacción, y ha sido increíble, muy contento todo el mundo, y sobre todo el equipo han hecho un trabajo increíble, porque tienen mucha empatía por los demás y disfrutan su trabajo, como ha dicho Noelia, trabajar en lo que te gusta, al final te hace sentir muy bien, no vas a trabajar, vas a echar un ratito, a disfrutarlo, y eso al final lo acabas transmitiendo a todo el mundo, que creo que es una filosofía que siempre desde la empresa hemos ido buscando, y que todo el mundo sienta lo mismo. Y entonces el programa, a mí me encanta eso, que no es solo el hecho de hacer un ejercicio de un cuanto, sino intentar de buscar ese puntito de unión, de sentirte bien, de juntarte, claro, relacionarte
2: con los demás, que salgan de la casa, pasen un rato bueno, se diviertan, se rían, al final trata de eso.
0: Uh-huh. ¿Y empezó cuándo, Noelia?
2: Empezamos en septiembre del año pasado, sí, y hemos terminado ahora en junio.
0: Ni tan mal. Y sí, entonces, ¿qué han hecho así en plan de deporte, quiero decir?
2: Pues mira, tenemos la gimnasia, mantenimiento. Allí pues lo hacemos tanto en silla como de pie. Usamos las pelotas, usamos las cañas. Intentamos meter herramientas diferentes para que no siempre sea lo mismo. Tenemos el pilate, tanto en silla como en suelo. El baile conmigo. Bueno, y Esther, que está en el Santiscal. Y también tenemos la memoria con Ana, que ella ha intentado este año hacerlo diferente a otros años, metiendo cosas diferentes, juegos, no solo lo que es hacer como la tarea, ¿no? De escribir, cuenta, ¿no? Entonces ella ha intentado hacerlo diferente y la verdad es que la gente ha estado muy contenta este año. Y el uso de herramientas digitales, que hoy en día todo va a través de una pantalla. Y nosotros los más jóvenes pues no lo cogemos rápido. Pero ellos, los mayores, verdad que les cuesta más trabajo. Y una aplicación como el banco, el coger cita en el médico, pues todo eso lo hemos hecho este año, para que ellos puedan hacerlo.
1: Pues tenemos también Ana Cristina también.
2: Ana Cristina está en las barriadas rurales.
1: En las barriadas rurales, que también la verdad que él está, bueno, este programa pues bueno, abarca todo Arco. Es más, se está quedando corto. La delegación le gustaría intentar de ampliarlo, pero bueno, ahora mismo tenemos una licitación de 4 años, entonces vamos a seguir trabajando en esta línea para, bueno, cuando terminemos, pues que sea muy satisfactorio para todo el mundo, porque al final estamos trabajando para las personas del pueblo y, bueno, vamos buscando eso, que, bueno, la línea es esa, que al final se disfrute, que no sea un esfuerzo hacer las cosas, sino que vayamos a hacerlo disfrutando y contentos, y bueno, creo que en líneas generales lo hemos conseguido. Sí. Y nada, a seguir en esta línea.
0: Muy bien. Y quien esté interesado o interesada en participar ya tiene que esperar a septiembre.
1: Claro,
2: la lista. Y de todas formas, la fecha de inscripción ya terminó el 29 de mayo.
1: Ah, sí.
2: Entonces tendría que hacer la inscripción igualmente, pero entraría en una reserva.
0: Ajá, bien.
2: Sí.
0: Bueno, pues nada, digo, para que lo sepáis, os informéis si os interesa, ya a lo mejor para este curso no, pero para el siguiente, si lo hubiera o hubiese, ¿no? Bueno, programa Envejecimiento Activo, con Turismo Activo Arcos. Está muy, pero que muy bien. Y tengo aquí anotado que se complementará con un paseo en el barco Mississippi 2.0. ¿Esto va unido a Envejecimiento Activo o no tiene nada que ver?
1: No, ah, es otra actividad, porque es, claro, son muchos participantes, y en este caso, hombre, lo teníamos que, si se pudiera, lo hacíamos, pero la verdad que son muchos participantes y montarlos todos en el barco, no. Lo que sí que tenemos el sábado, tenemos una convivencia allí en el centro náutico, y bueno, Noelia nos puede contar un poco más lo que vamos a llevar a cabo, que ya sería el cierre total. Y bueno, en este caso pues vamos a pasar al náutico, que vamos a brindar la posibilidad de hacer diferentes actividades.
2: Eso es nuevo este año, aprovechando que tenemos turismo activo, el club náutico, y hacer algo maravilloso. Y hemos hecho el día, ¿cuándo fue? Hicimos una convivencia hace un par de semanas, y este 13 pues es el último que hacemos. Y nada, allí vamos a estar en la playita, en convivencia, haremos juegos, dinámica, baile y todo. Y el que quiera, de forma gratuita, pues cogerá alguna embarcación, como el hidropedal, la piragua y lo que quiera.
1: Que la otra vez, la última vez que hicimos fue...
2: Y quedaron súper contentos, porque nunca lo habían hecho. No se atreven a eso, normalmente. No lo suelen hacer, y si tienen la oportunidad...
1: Es otra cosita que estamos consiguiendo, que poquito a poco se vayan
2: hagan cosas nuevas,
1: se arranquen, se animen. Nosotros tenemos que decir que nosotros, por ejemplo, el Centro Náutico está en un centro inclusivo que está adaptado a todas las personas. El hecho de decir que hemos comprado material precisamente para esto, porque por ejemplo tenemos hidropedales donde pueden entrar sillas de ruedas, y lo hemos hecho a conciencia de intentar de buscar que tanto el ocio como el deporte sea accesible a todas las personas. Y bueno, y nosotros trabajamos con diferentes aulas específicas, trabajamos con diferentes asociaciones de todos los tipos, y bueno, pues en este caso, pues bueno, que digo, es que tenemos estas calles adaptadas con flotadores para el equilibrio, y bueno, todo el centro náutico, incluso pues bueno, lo que es los servicios, tanto todo con rampa, plano, y bueno, en definitiva, al final nuestro personal también preparado para ello. Y nada, y somos súper inclusivos en este tema, y nos encanta poder hacer llegar el deporte a las personas que piensan que no lo pueden conseguir. Entonces nosotros ponemos de nuestra parte todo lo que podemos.
0: Muy bien. Eso está muy bien. Seguimos en la jornada del sábado con subyoga.
1: Ahí está. Mira, porque el sábado tenemos subyoga, que el subyoga lo estamos trabajando con Inés de la Vida de Orión, que está haciendo un trabajo también increíble. Inés tiene que llevar por lo menos 8 años seguro, haciendo, que es la primera vez que nos sentamos. Y ella tiene su centro, su estudio también, donde practica yoga. Y en este caso, pues llevamos una colaboración. Ella incluso hubo un tiempo que fue monitora nuestra, y bueno, cuando salen actividades contamos con ella. Y en este caso, pues tenemos una actividad de su yoga. El yoga, pues bueno, su yoga, el yoga lo conocemos todos, la práctica o la modalidad, bueno, porque es que podemos decir que el yoga abarca, podemos decir, hasta estilos de vida. Y en este caso, pues su yoga es un deporte donde lo que mezclamos el yoga con el sup, que para los que no lo conocen, es el paddle surf, la tabla que vemos, que se ve mucho, que está muy en auge, que lo vemos en las playas, la gente con su tablita remando y esto. Y como yo estoy cansado, no me canso de decirlo, que somos el paraíso del paddle surf, que se vengan a probarlo aquí y lo comprueben. Entonces, en este caso, pues tenemos una sesión de su yoga, la verdad que es una actividad chulísima. Y para empezar sábado por la mañanita, con la mente libre, limpia, y para arrancar. Ya ves, arrancamos el fin de por todo lo alto.
0: Te he visto muy místico ahí, ¿eh? Que sí.
1: Hombre, yo intento de transmitir un poquito lo que es y la actividad, eso. Aunque no sea yo el instructor monitor, pero es una actividad, vamos, increíble. Yo te digo que, como siempre digo, a la magia de la actividad se une la magia del entorno. Y en este caso, el paddle surf es espectacular, o navegar por el lago nuestro, a mí me parece, yo no me canso. Yo sigo sorprendiéndome cada día, cada vez que salgo a navegar, cada vez que me sorprendo. Digo, hay que ver lo que tenemos, qué bonito, que me encanta, no me canso de pasar por aquí porque es espectacular. Cada día unos colores, cada día una imagen, cada día una estampa diferente.
0: Pues sí, sobre todo los atardeceres, que son un escándalo. Bueno, tenemos también, precisamente para seguir disfrutando del lago, ruta en calle.
1: Pues mira, tenemos un grupo que no recuerdo ahora mismo de dónde viene. Sí que sé que viene, que se alojan en el camping, que la verdad que trabajamos mucho con ellos, y es un público que es muy afín a nosotros, y nuestro público también es muy afín al camping. Entonces eso permite al final pues crear productos que funcionan muy bien. Y en este caso tenemos una actividad para hacer de mañana, en donde van a salir primero a hacer una ruta en calle, y después pues van a terminar con una actividad más de disfrute, como en nuestro barco, en nuestro Mississippi 2.0. Pues ya con un ambiente más relajadito, recuperando líquido, ¿no? Digo yo, ¿no? Y entonces esto está abierto porque quedan algunas plazas. Si alguien se quiere agregar a esta actividad, o como, bueno, los quiere compartir con otras personas y crear un grupo para hacer, ya sea experiencias de este tipo o de otro tipo, siempre estamos con los brazos abiertos a recibirlo y a darle forma a esas experiencias o vamos, a lo que les apetezca.
0: Tengo que decir que Gago, cuando dice lo de recuperación de líquido, se refiere al agua, ¿no?
1: Sí, hombre.
0: Siempre agua, al agua.
1: Y ya el agua lo mezcla. Si quiere,
0: o agua con misterio.
1: O con uva. Tú ya
0: que nos conocemos.
1: Tú vayas ahí dándole la combinación que cada uno quiera.
0: Ya yo, vamos, que lo conozco como si lo hubiera parido. Pasamos al domingo. Tenemos, colaboráis con la travesía Jacob Soria Redondo. Recordemos, nado en aguas abiertas, distancias de 1.500 y 3.000 metros. Y bueno, que todos los años, la verdad, ha funcionado bastante bien. Confiamos en que este año, pues por supuesto, también.
1: Sí, seguro. Además, ya hemos tenido deportistas por allí nadando, que bueno, nosotros invitamos a los deportistas siempre a salir de nuestras instalaciones, bueno, de las instalaciones públicas. Les invitamos a salir porque, bueno, desde allí nosotros también, bueno, le damos apoyo de socorrismo ante cualquier necesidad. Son deportistas, van preparados, van con sus boyas. Pero bueno, nunca se sabe y siempre invito a salir por allí. Y en estos días pues han estado diferentes deportistas acercándose al náutico, allá su entrenamiento, su ratito. Y en este caso, como hacemos muchas veces muchas competiciones, que todas las que se acerca al lago es colaborar. En este caso, pues vamos a colaborar con dos socorristas. Está Ilía, estoy yo este finde. Y nos acercaremos y bueno, a no solo a colaborar, sino también a disfrutar la prueba desde el agua. En este caso, esta prueba sale desde el mesón de la Molinera, no sale desde el centro náutico, pero bueno, creo que todo lo que vienen a hacer servicio, tipo instalaciones de vestuario, duche, todo esto, va a estar en el centro náutico, así que los deportistas se trasladarán seguro después al centro náutico. Entonces, pues nada, así vamos a arrancar dominguito. Y bueno, deseamos terminarlo pues con un paseo en barco al amanecer. Tenemos ahí varias personas que habían preguntado, nos gustaría completar este barco. Y entonces invitamos a, bueno, a dar clausura al fin de semana, a cerrar el fin de semana pues con el paseo en barco en el Mississippi. Tenemos que decir, este fin de viene viento, como he dicho, de levante, que todo el mundo me pregunta, pero bueno, todo lo que es la orilla del lago de Arcos se queda como un plato con el levante, no interfiere, no entra. Y en este caso, pues bueno, cuando tenemos viento, según donde venga el viento, pues cambiamos a lo mejor un poco ruta y la vamos buscando que no nos pegue el viento. En este caso, pues el domingo ya ha parado, pero bueno, tenemos varias rutas el sábado y algunas el viernes también programadas. Y lo que hacemos es buscar un poco la orilla, de forma que podamos, que no nos esté dando el viento, podamos echar un rato y más o menos la ruta, si viene a quedar casi igual, lo único es que vamos un poco más en orilla. Y vamos buscando, como siempre digo, buscamos ir a visitar el antiguo barco Mississippi, porque bueno, nosotros con este barco no solo es que estemos dando paseos, sino también lo que hemos reivindicamos es no perder nuestra historia, y en este caso nuestra historia de allí, y estamos pues bueno, poniendo en valor lo que hizo Eduardo de Mahón y León en el mesón de la Molinera, creando esta urbanización, y no solo eso, sino lo que apostó por el turismo. Hay que decir que hizo los restaurantes Sombrero de Tres Picos, Mesón de la Molinera. Al final fue una apuesta increíble en aquellos tiempos, estamos hablando de 1960 aproximadamente. Pues creo que venga a Ariar que haga esa apuesta hacia el turismo es complicado a día de hoy. Entonces creo que fue un visionario. Y nosotros le pusimos a nuestro barco, que no se parece nada, pero le pusimos Mississippi 2.0, pero 2.0 sale de José Antonio, hay que decirlo, que colaboró en el nombre.
0: Pero yo no he cobrado nada, ¿eh?
1: Él no ha cobrado nada. Algún día cuando eso...
0: ¿Está registrado todavía, no? Pues yo lo registro.
1: Y bueno, en definitiva, nosotros lo que queríamos es que no se perdiera la historia, que bueno, pensamos que hizo una gran labor. Y creo que cuando las personas hacen eso con tanto cariño, hay que recordarlo y valorarlo. Y en este caso nosotros, pues bueno, con esto, tanto con el nombre del barco, los paseos, lo que tratamos es eso. Entonces visitamos nuestro antiguo barco Mississippi y después nos buscamos un punto, un mirador que nos queda precioso de arco, y todo esto lo podemos hacer igualmente con el levante. Así que nada, para que nadie se asuste y diga, ay, que siempre me preguntan, ¿hago? ¿Pero que un viento podemos o no podemos? Bueno, vamos a mirarlo, pero que tenemos, según la orilla por donde nos entra el viento, pues buscamos la otra y sin problema.
0: Muy bien. Pues nada, ya está aquí el fin de semana y con él todas las actividades que han preparado desde Turismo Activo Arcos. Si os animáis, pues estáis a tiempo de participar en una sesión de wakeboard, en subyoga, en una ruta en kayaks o, más tranquilamente, un paseito en el barco Mississippi 2.0, porque el programa de envejecimiento activo ya vais tarde, porque ya termina ya la temporada y entonces ya pues no hay sitio para nadie más para que los que se apuntaron en septiembre, ¿no? O antes de septiembre en este caso, y en septiembre iniciaron la actividad con Noelia, que hoy también nos acompaña junto a Gago. Pues nada, que tengáis buen fin de semana, piedras en los bolsillos para el levante, aunque allí no sople muy fuerte, pero bueno, por si las moscas, Gago, tú hazme caso que yo sé lo que te digo. A ver si te tengo que ir a buscar al puerto de Santa María, te tengo que ir a buscar con el levante. No, pero es verdad que allí se nota más bien poco.
1: Sí, no, tampoco se queda de fondo y solo que nosotros con nuestro trabajo, pues que no se nos vaya el material un poco de medio del lago, porque cambia la película. Cuando te vas a mitad del lago, ¡fium! Ahí vuela.
0: Bueno, pues ahí los tenéis. Si habéis entrado en nuestro directo en YouTube, la guapa es Noelia y el otro es Carlos. Entonces, pues ya está, vamos, tampoco hay que explicar mucho más. Noelia, que se lo va a pasar bomba este fin de semana.
1: Oh, ya, a ver.
0: De fiesta en fiesta.
2: Total.
0: Sí. Una viernes, otra el sábado, ¿no?
1: No, el jueves.
2: Hoy, arranca jueves, con hoy, una.
0: Hoy
2: el jueves.
0: Eso, hoy.
2: Y el sábado. Y entre sábado. Media me buscaré otra.
1: Algún plan para
0: la ha sabido a poco y dice, pues entre media me busco otra cosita. Bueno, pues Noelia Benítez, José Manuel Gago, muchísimas gracias. Oye, que vengan más veces, Noelia. No,
1: hombre, yo creo que sí. Yo
2: me ha gustado.
1: Mira, tenemos un equipo increíble. Y yo no paro de comentárselo, que sí. Vengan porque que se animen, porque después, mira, yo que de hecho, don Antonio, que
2: además yo él bien, lo conozco,
0: nos conocemos, ya hemos bailado.
2: Que tengo que decir que es el único hombre que ha estado en mis clases.
0: Correcto.
1: Hostia. Bueno, me ha ganado, me ha
2: bailando.
1: Ganado.
2: Bailando. Ahí
0: lleva
2: un
0: poco. Apunta, aprende.
1: Me ha ganado.
2: Pero te me ha gustado la experiencia de venir.
0: Hombre, claro. Pues estás invitada mucho. Siempre que quieras. Muchas que lo diga Gago o no, que no sé. A lo mejor no lo dice porque quiere todo el protagonismo para
1: no,
0: él.
1: No, que va, que va.
0: Por si acaso.
1: Además, me gustaría que pasara todo el mundo por aquí y que conocieran a todo el equipo, porque bueno, de este proyecto maravilloso podemos decir que hay unas 30 familias ahora mismo disfrutándolo, viviendo, como lo queramos llamar, pero es algo muy bonito de un proyecto que nace de Miguel y mío en este caso, un poco un proyecto muy ambicioso, con mucho sueño y mucha ilusión. Al final, pues podemos decir que hay unas 30 familias viviendo, es muy, para nosotros muy gratificante y bueno, y viviendo, y bueno, en definitiva intentamos eso, que estén bien todo lo que puedan y que lo disfruten también.
0: Y yo que me alegro, porque sois los mejores, la verdad es que le tengo mucho cariño a los dos, a Gago y a mi Shaggy particular, que es Miguel Ángel. Y nada, por cierto, me han dicho que los niños que participan en los cursos estos que dais ahora en verano.
1: Sí, en curso de verano.
0: Que llegan reventaditos y cansaditos.
1: Hombre, mira, yo siempre digo que garantizamos la fiesta tanto del exacto. Niño como del monito. Es de los pocos trabajos que me dejan para dormir las siestas, pero sí o sí.
0: Realmente,
1: entonces
0: totalmente.
1: Intentamos garantizar las siestas de uno y de otro.
0: Yo ahí lo dejo por si tenéis niños muy activos y queréis que lleguen y vayan derechos a la cama a dormir la siesta. Turismo activo arco, vamos.
1: Okay.
0: Seguro. Gracias, chicos, buen fin de semana.
1: Muchas gracias. Igualmente. Y nada, a tener muy buen fin de.
0: Hasta la próxima.
1: Hasta la próxima.

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0: Esta tertulia en realidad es una terapia de grupo. Es una excusa, la excusa perfecta para desahogarnos, para decir todo lo que pensamos, pero maquillándolo como si fuéramos creadores de opinión, como si nosotros tuviéramos criterio realmente para opinar y soltamos ahí todo lo que se nos pasa por la cabeza y nos quedamos tan anchas, tan panchas y así todas las semanas y no pasa absolutamente nada. La prueba la tenemos en la semana pasada, en el último programa, hicimos sesión de risoterapia gracias a la aportación de Luisa Cerro y sus pinzas de colores, que ya son, vamos, internacionalmente conocidas, porque resulta que Luisa tiende la ropa, por si alguien no la había escuchado, tiende la ropa toda con las pinzas del mismo color. Entonces, está entretenida ella. Ella se pone a tender la ropa y dice, ahora vengo. Como el que va por tabaco. Ya.
1: Pues no. Se relaja, que no te lo creas.
0: Que te relaja, sí, yo te creo, sí. A mí me relaja limpiar también. Por eso te también creo, porque te digo limpiar. Que cada uno tiene sus taras. Yo a ese nivel no he llegado. Quizás dentro de 2 años pues estoy igual que tú, buscando pinzas del mismo color para atenderlo todo igual.
1: Pero si de momento... Digo, ¿sabes que esto da tanto que hablar? Sí. Me callo.
0: No, mujer, no. Te voy a decir como le decía Jorge Javier Vázquez a los invitados. Si te vas a morir, te pones en directo. En la publicidad, ¿no? Tú tienes que contar. El espectáculo, el show debe continuar. Tú, venga, por lo que sea, aquí, en vivo y en directo. Bueno, voy a saludar por orden de llegada. No, ni por orden, nada. De derecha a izquierda. Vamos a empezar con Maribel Valle. ¿Qué tal, Maribel?
2: Buenos días, José Antonio.
0: Que todavía nos acordamos de la semana pasada. Madre mía. Salisteis de aquí como nuevas, ¿eh?
2: A mí me entró un ataque de risa, vamos. Yo vino estupendamente. Me vino muy bien.
0: Salud, Robina.
3: Buenas tardes.
0: Casi.
3: Bueno,
0: días.
3: Iba a decir lo de las pinzas de aquí, mi compañera.
4: Buenas pinzas.
3: Las pinzas que vamos, que es que han recorrido los teléfonos, han ardido los teléfonos para llamarnos, porque es que tuvo toda la gracia nuestra compi, la verdad. Bueno, pues buenos días.
0: Buenos días.
3: Salud. A todas y a todo el mundo que nos escucha.
0: Y Luisa, ¿qué tal? Te ha hecho famosa por unas pizzas de color.
1: Bueno, y calurosos días. Y ya no digo más nada.
0: No, mujer. Al contrario, queremos que hable.
3: Ha sido la estrella, Luisa.
0: Efectivamente.
3: Claro.
0: Por un comentario inocente, porque pues sí. Cada uno pues tiene sus cosas.
1: Cada uno, es que yo tengo muchas pedras, ¿eh?
0: Sí, ¿no? Bueno,
1: muchas pues tú, taras, como dice.
0: Adminístralas y las vas soltando poco a poco, que nos viene bien para el programa y para la audiencia. Todo por la audiencia. Eso lo sabe bien Luna Lunera. Luna, ¿qué tal?
5: Oli.
0: Ha vuelto, se la querían quedar en París, pero le hemos dicho, no, mire usted.
5: Por favor, me esperan en Arcos, lo siento, no puedo quedarme.
3: Ustedes saben que yo hablo varios idiomas.
0: Sí.
2: Ya lo contaste el otro día.
5: Sí. Uy.
2: Hola, italiano, francés.
3: Hola, la.
0: Como guía turístico no tienes precio.
3: Nada.
0: Salud.
3: Centro de bien.
0: Ahora, lo que tú traduzcas, pues igual no lo van a entender, pero...
3: Hombre, yo procuro desarrollar mis cualidades.
0: ¿Tú estás actualizada a nivel de traducción?
3: Claro, yo he estudiado traducción e interpretación.
5: ¡Olé!
0: Sobre todo interpretación.
3: Interpreto, ya.
5: Ella interpreta los idiomas.
2: Decía a los turistas para pasearlos por el casco antiguo.
3: Vosotras no os acordáis, Luisa. Bueno, Luisa,
2: ya está Luisa.
3: Es presidenta de Asociación de Mujeres, igual que he sido yo, tantos años. Pero cuando venía el Día del Turismo, recibíamos a los turistas, las asociaciones de flamenca.
2: De flamenca, sí, ¿vamos? ¿Verdad que se hacía eso? Sí, ¿verdad?
1: Pero lo hablábamos en español.
2: En andaluz. Sí.
1: En andaluz.
3: Todavía, como de esto hace ya tantos años, entonces a mí me ha dado tiempo de actualizarme.
0: Claro. Eso es. Pero si venía un italiano, pues le decía tortillini. Sopini.
3: Polini.
0: Exacto. Todo acabado en I. Y ya está. Y él te entendía.
1: Como el apellido de Luna.
5: Petruccelli.
3: Petruccelli. La Luna. Lunita. Es bella la luna.
0: Oh. Sí, me interesa saber cómo se lo ha pasado Luna en París.
3: Okay.
5: Maravilloso, hermoso. Ha sido una renovación de espíritu, alma, cuerpo, mente, todo. He venido con ganas de muchas cosas. Pues he venido con muchas ideas.
0: Sí, te nota, ¿eh?
5: Sí.
3: Madre mía.
0: Mucho.
5: Estoy muy feliz, la verdad.
0: ¿Has ido sin tu marido, no?
5: Sí, lo extrañé mucho. No, lo extrañé mucho a mi esposito.
3: Claro, de vez en cuando hay que hacer esos viajes.
4: A que esa salida. Sin el marido, o el marido sin la mujer.
0: Y se te lo regalan mejor.
4: Hombre, claro.
0: Ya ves. O sea, como son. Bueno, vamos a poner
3: el primer tema. Sigue con su...
0: Es que claro, vamos a contarle a la audiencia, porque no la estáis viendo, pero Luna se está poniendo más guapa de lo que ya es. Se está maquillando en estos momentos en vivo.
5: ¿Vos has visto en el TikTok cuando, o en el Instagram, cuando la gente te está contando algo y está maquillando? Sí, pues, sí, es lo mismo. Yo lo hago en la radio. Yo, aunque no haya camarita, no pasa nada. Es mi forma de concentrarme.
0: Pues me parece muy bien. Sí. ¿Sois capaces de pintaros al mismo tiempo que habláis para una cámara? O...
1: Yo no lo he probado.
4: Yo no lo he intentado, pero bueno.
5: Soy capaz de ponerme pestañas postizas mientras manejo.
3: Eso
4: lo constatamos.
3: Eso lo hemos visto.
4: Eso lo constatamos, que es verdad.
3: Yo me voy a poner las pestañas postizas, ve dónde me las pongo, porque vamos.
0: Noto un poco de envidia hacia Luna, porque ella sabe hacer cosas que vosotras no. ¿Puede ser?
3: No, yo eso que está haciendo Luna también lo hago.
0: ¡Hombre!
1: Pero no aquí de la
3: Porque no olvidéis que yo he estudiado interpretación.
0: Por supuesto. Y maquillaje.
3: Y maquillaje.
5: Y después, una maquilladora.
3: Sabéis que yo he hecho obras de teatro. Interpreto canciones, ¿sí? Canto y interpreto.
0: Es que eres, vamos.
1: Vamos, estamos dejando
5: nuestra cajita de Pandora.
3: Me van a contratar el amigo de Luna, el que hace las películas.
1: Está haciendo la pelota totalmente.
5: No, ella se está ganando su puesto.
3: Claro.
0: Es que llevan tiempo reclamando un papel.
4: Ella tiene que traer su currículo,
0: En el próximo corto. En el próximo corto, yo las veo a las tres.
3: Tengo un currículo muy extenso.
4: Pues lo va a tener que poner ahí en el cristal.
0: Estáis entre las chicas de oro y las chicas de la que se avecina. ¿Te acordáis?
3: Sí.
0: ¿Estáis ahí las tres?
3: Hombre, porque voy a hacer la lista de todo.
0: Y aquí no hay quien viva también.
3: La interpretación que yo he hecho. He hecho varias, muchas.
0: Gemma Cuervo, Mariví Bilbao y Emma Penella. ¿Está ahí? Ahí las
1: buenísimas
0: tres.
1: Que eran.
3: Bueno, he hecho hasta de niño eso.
0: De mi vida, no te falta nada. Mira, yo voy a empezar ya porque...
1: Venga, vamos a empezar.
4: Se nos está yendo la tertulia, no la hacemos.
0: Porque es que no dejas de sorprenderme. No sé qué va a ser lo siguiente, ¿sabes?
4: Te he dicho que el currículo lo traiga y lo pone ahí en el cristal que lo...
3: Ya lo iré haciendo esta semana.
4: Que lo vayamos desgranando.
0: Está desaprovechada artísticamente.
3: Totalmente. Yo digo, vamos, ¿qué haré yo aquí? Dios mío, bueno, aquí estoy perfecto.
0: En la tertulia sí.
1: ¿Sabes qué pasa? Que como ha ido a ver Alejandro Sanz, pues
0: claro,
1: ha venido.
0: También.
4: Ay, que ha ido a ver Alejandro Sanz. Hoy se lo tiene que contar después del descanso para que no perda tiempo.
0: Yo estoy al corriente porque a mí me lo contó en vivo y en directo. O sea que...
3: Yo que aluciné, la verdad. También interpreté allí con las manos.
4: ¿Fuiste parte del coro? ¿Fue parte del coro?
3: Sí. En alguna ocasión estaba como la trompetista.
0: Sí. Tú estabas en la zona VIP, ¿no?
3: Yo,
0: se puede decir.
3: VIP no. ¿Yo para qué?
1: No, estaba en las aulas.
3: Estaba en las gradas.
1: ¿Cómo es? ¿En las aulas o cómo es?
4: O en la caseta.
3: En la caseta.
1: En la caseta.
3: En la caseta de feria que puso Alejandro Sanz.
1: Yo digo las aulas, yo ya le he buscado otro...
3: Ya está. Ahí.
1: Otro calificativo.
0: Sí, pero que no estabas en el césped del estadio, estabas en una zona más cómoda, ¿no?
3: Sí, estaba sentada, la verdad, porque ya, mi hombre, una interpreta, pero ya tiene una edad.
0: Tú interpretas, pero a la hora de la verdad, si es sentada, mejor.
3: Hombre, él cantaba, pues yo hacía así también, con los brazos para allá, para allá, para acá, hacía así.
0: ¿Qué valoración en general haces del concierto? ¿Qué nota le pondrías a Alejandro Sanz?
3: Yo un 10, porque como a mí me encanta, pues un 10. Y además, lo veía lejillo, pero como teníamos una pantalla grandísima, está guapísima. Muy guapo.
4: ¿Y canta igual que siempre? En directo, me refiero al directo.
3: Sí, en directo.
4: Igual
3: hizo un pedazo de concierto, ¿eh? Y además la banda que lleva es...
0: Potente, ¿no? Hombre, yo los vídeos que vi en directo...
3: Casi todas mujeres. La batería.
0: Bueno, la trompetista. Viniendo de Alejandro Sanz tampoco me extraña mucho.
3: No, pero...
0: he visto algunos vídeos en directo que te lo he comentado antes fuera de antena y, hombre, no sé, tú dices que hay problemas del sonido, no sé, no. Yo si es que Alejandro está ya...
3: No, yo lo oí muy bien. Alguien me ha dicho, no sé qué del sonido, digo, yo...
4: Tú estabas tan centrada, ¿no?
3: En yo estaba tan no... centrada en eso y en mi coro, que yo tenía que estar interpretando.
4: Claro,
3: el coro. En la grada, yo llevaba el compás de a la grada.
0: Te voy a decir una cosa, Salud, el personaje te está comiendo, ¿eh? Cuidado.
2: Que
0: te
2: cuidado,
0: está...
2: cuidado.
0: Venga, vamos con el primer tema. Vamos a hablar sobre los fármacos contra la obesidad, que cada vez son más potentes y ponen en cuestión cuál es el límite sin poner en riesgo la salud. Los expertos advierten de que no se trata de perder peso, sino de ganar calidad de vida. Hay mucha gente diciendo que pruebes el Ozempic, que es el que más de moda está, pero que ya hay muchos más y muchas más marcas y cada vez llegarán más a nuestras vidas y la gente pues querrá tomarse algo rápido para perder los kilos. Y eso es bastante peligroso. Vamos a escuchar el audio y ahora voy a escuchar las opiniones de todas y cada una de ellas.
6: Atención a esto, los fármacos contra la obesidad cada vez son más potentes. La pregunta es, ¿dónde está el límite? ¿Cuánto podemos adelgazar sin poner en riesgo nuestra salud? Los expertos advierten, no se trata de perder peso, sino de ganar calidad de vida.
7: 45 kilos ha perdido Vanessa en 18 meses.
8: Lo mejor que me ha pasado en la vida, porque ya es la salud, ya no es el físico.
7: Ha formado parte de un ensayo clínico en fase 3 con un nuevo fármaco contra la obesidad, retatruida.
9: La OMS lo ha declarado fármacos esenciales para la humanidad. Es verdad que tiene una potencia nunca antes vista y por eso es tan importante un seguimiento médico especializado multidisciplinar.
7: Según los primeros resultados, hace perder un 30% de peso corporal.
8: Me pinchaba una vez a la semana y nada, eso lo que me reduce la gana de comer y la ansiedad.
10: Y se aplicará probablemente en personas que realmente necesiten perder esa cantidad de peso.
7: Esto plantea un dilema, ¿cuál es el límite?
9: El límite, no hablamos de límite, no hablamos de número en la báscula, ganamos salud. Aquí no es perder, es ganar salud.
7: Como este fármaco que llegará en 2028, ya existen dos medicamentos en el mercado, Wegovy y Mounjaro, que están dando resultado, pero si se deja la medicación hay riesgo de un efecto rebote.
10: Se ha visto que al suspender los fármacos se recupera el peso perdido, al menos parcialmente. Y esto es un tema de debate hoy en día en la comunidad científica. Esto no es sorprendente. Igual ocurre si retiramos un medicamento para la hipertensión arterial.
7: ¿Por qué no es pincharse y seguir comiendo?
8: Ahora es el mantenimiento hecho a mí, en aprender a comer, ejercicio y una vida saludable.
7: Es educar y tener en cuenta que la obesidad es una enfermedad crónica.
9: La obesidad es una enfermedad muy compleja y crónica. Por lo tanto, el seguimiento, el tratamiento nutricional de ejercicio, de estrés, es por vida.
7: Una nueva era de fármacos contra la obesidad.
10: Los que tenemos y los que van a venir, que van a ser.

0: Si dice que no hay límite.
1: No, y que si lo dejas tienes el efecto rebote.
0: Entonces que tienes que estar ya toda la vida pinchándote.
2: Entiendo. Pero entonces tu cuerpo se acostumbra a un fármaco.
0: Hombre, o sea que sería mejor un endocrino, ¿no?
3: Pero yo lo que pienso, lo que yo pienso que el tema este no lo debemos de banalizar tanto. Porque también la persona puede que tenga problemas de tiroides, puede tener muchos problemas que no le hacen estar siempre corriendo, el no tener tiempo para hacerte una comida saludable, comes cualquier cosa, estás un montón de horas sin comer y cuando vas a comer, comes de manera desaforada, porque es que llega un momento en que después, cuando comes y comes tan deprisa, el estómago después se te hincha. Es que eso no se debe de tomar tan a la ligera y tampoco debemos de opinar sobre los cuerpos de las demás personas, porque no sabemos en profundidad el por qué esa persona está así o no lo está. Y el tema de, porque el tema de los medicamentos, yo creo que es un medicamento, uno de ellos, ahora sacarán otros más modernos, pero uno de ellos es el que se ponen las personas diabéticas cuando empiezan a pincharse la insulina para controlar la insulina y ya empezar con una insulina normal. Entonces, imagina la persona que no tenga diabetes, meterse eso en el cuerpo, no sé hasta qué punto eso es bueno.
0: De por sí hubo una época que en las noticias decía que en la farmacia no había la medicación agotado para los diabéticos, a consecuencia de que la compraban para
3: perder. Lo que está claro es que aquí hay tres cosas fundamentales. Primero, tratar de hacer una dieta saludable, pero de por vida, no hoy he perdido 3 kilos, oh, qué bien que lo he logrado y ahora me vuelvo atrás. No, lo que tú ves que te cae mal, no tomarlo, porque a veces también no es el peso, sino que está, es como que está hinchada, como que está, hay alimentos que a tu cuerpo no le van bien, entonces a no irle bien te hace que como que retener líquidos y estas cosas. Entonces, vamos a tomárnoslo, que aunque parezca una frivolidad, no lo es, y vamos a tomárnoslo todo con cautela, ¿vale? Y que muchas cosas de esto que hay también es para sacar dinero, ¿vale? Muchas. Entonces, hay que ir a un buen profesional que te guíe y te diga los pasos que tienes que seguir, y antes hacerte un reconocimiento médico para saber lo que tú puedes tomar, lo que no puedes tomar, lo que puedes hacer o lo que no puedes hacer. Esa es mi opinión. Después no,
2: eso bueno, como todo, porque cada persona es un mundo. Una persona padece de un dolor de cabeza y toma cierto medicamento A, digamos, y la otra que le duele la cabeza igualmente le dice, pues tómate A, y a ella no le hace efecto. Igual, porque cada persona somos diferentes. Y es verdad lo que dice Luisa, hay alimentos que a mí, por ejemplo, la lechuga, por ejemplo, no me sienta nada de bien. Entonces procuro tomar otra clase de ensalada. O hay ciertas cosas que ya lo sé. Y claro, eso es un seguimiento, como dice ella también, que empieza cuando ya te ves liberada de peso, pues lo que tienes que hacer es tu vida de comida saludable, de ejercicio, de eso, de
1: cuidarte.
4: Un momento. Sí que puedo hablar con conocimiento de causa, porque a mí sí que me lo recetaron. El problema es que yo tengo el azúcar baja, ¿vale? Entonces, a mí me lo recetaron, de hecho me estuve pinchando unos 6 meses, bajé de peso claramente, ¿no? Porque no tenía apetito alguno, pero es que claro, a una persona que tiene el azúcar baja, es un medicamento que al final te regula y te baja el azúcar. Me sentó como el pico, ¿no? Sentía que me estaba muriendo cada día. Entonces, es justamente la pregunta esa, ¿hasta qué punto? ¿Sabes? Porque vale, estábamos luchando con eso y no sé cuánto. Yo toda mi vida he sido delgada. Bueno, toda mi vida ya no. La mitad de mi vida ha sido delgada. Tuve un desarreglo hormonal, subí muchísimo de peso, subí 3 veces mi peso. Entonces lo dejé estar mucho tiempo y después dije, a ver, vamos a intentar hacer algo, ¿no? Intentamos con eso, no la

0: La verdad que no me siento bien. No sé si es porque también, además del azúcar y esto, estaba justamente empezando otro tratamiento aparte y no sé si el conjunto, no lo sé. Yo lo hice con un médico, ¿eh? O sea, yo no me fui a pinchar por pinchar. Fui con el médico me lo recetó, pero no me siento bien, la verdad. Bajé en su momento de peso, pero claro, es como todo. No es que sea efecto rebote, sino que simplemente es como lo de la pastilla para la tensión. O sea, si no la tomas, pues claramente tu tensión va a volver a lo mismo. Si no te pinchas, pues tu hambre va a volver a ser la misma. Tu ansiedad, tu falta de saciedad, todo va a ser lo mismo que antes. No es que la pincharte te vuelva a engordar o mejor dicho, dejarte de pincharte vuelva a engordar, no, sino que si no has cambiado tu mentalidad en ese tiempo que has hecho. Tengo una amiga que lo hizo el tratamiento, lo hizo muy bien, lo hizo con, o sea, por eso te digo, o sea, son, es como decía Salud, cada cuerpo es diferente. A mí me siento como el pico, me siento fatal, ¿vale? Tengo una amiga que tenía un poco más de obesidad que yo. Y ella sí que fue con un nutricionista, que es muy diferente a un doctor general, como el que me lo recetó, a un nutricionista especializado que le hacía seguimiento con esto y le iba regularizando la dosis. Ella en 2 años ha bajado el 60% de su grasa. Ha dejado de pincharse a la fecha de hoy, justamente hoy en la mañana más temprano estaba hablando con ella. Y ha dejado ya de pincharse exactamente hace 2 años. No ha subido ni medio gramo.
1: Pero porque ha cambiado también su estilo de vida.
0: Totalmente.
1: ¿No? Claro.
0: Porque lo ha hecho, o sea, el pinchazo, digamos que fue como el empujón que necesitaba para empezar con la dieta. Ella ha estado con nutricionista 2 años. O sea, no fue, ay, voy a ir al nutricionista 2 o 3 meses y chao. No, ha estado con nutricionista 2 años, con visitas no mensuales, semanales. Entonces, y obviamente acompañada de entrenamiento y tal y esto, entonces a mí la verdad me sorprendió bastante.
2: Ha adquirido unos hábitos de vida saludables que ya.
0: Y ella, por ejemplo, ver, y perdona, al año
1: también tiene que ver, ¿no?, tu ritmo de vida que tú puedes llevar, ¿no? Porque
0: claramente,
1: a lo mejor tu trabajo no te permite cambiar.
0: Era lo que me pasaba a mí, por ejemplo. Yo, por ejemplo, quería, ay, sí, vamos a empezar a hacer esto. Pero claro, ay, Maribé, si nos va a poner el plato de comida en delante, yo me olvido. Pero claro, me acuerdo en la noche, a las 2 de la mañana. ¿Me entendés? Entonces, es cambiar total. No es solamente el típico que lo ves gordingo y pensás que come todo el día a cada hora. No, hay gordos que no comen durante el día y comen en la noche o cuando se acuerdan. Y son diferentes cuerpos, son diferentes. O sea, es lo que decía igual, saludo Luisa, no me acuerdo. A Luisa, perdón. No podemos opinar del cuerpo. ¿Por qué? Porque llegan a estos extremos. Ahora, también está bueno porque Ozempic, con Z, tenía solamente la patente y por eso es que se quedaban sin remedio los que tenían diabetes. Ahora, como han perdido la patente y ya están, han hecho otras y tal, iguales de buenas y eso, pero ya son más laboratorios las que lo hacen, está mucho más accesible, hay abastecimientos para todos, entonces, ahora ojo, para que realmente tenga obesidad. Porque conocemos un caso de gente que no necesitaba, pero quería bajar unos kilitos de más. Ese medicamento no es para
2: pero
0: eso.
2: Pero es que hay médicos de cabecera recomendándolo como si fuera...
0: Claro.
3: Como si fuera aspirina.
2: Sí, me sorprendió porque a mí me lo recomendaron. Y digo, no, yo no me voy a pinchar. Probaré todas las opciones antes de... Respeto a quien lo haga, pero creo que...
3: Bueno, otra cosita que a mí se me ha quedado un poquillo en el tintero de decir, que hay personas que no tienen ningún tipo de enfermedad, no le perjudica el estar gordito más o menos, y están contentos con su cuerpo, porque si están contentos y son felices, pues me parece muy bien. Sí. También hay esa opción.
4: Bueno, pero nosotros estamos hablando de la salud, que claro...
0: Claro, yo por ejemplo, es eso, o sea, yo lo quise hacer más que nada por tema de salud. No tengo ninguna complicación, gracias a Dios, de salud, pero tampoco quiero tenerla, ¿sabes? Y obviamente la obesidad, las cosas como son, si uno no es porque sabe de eso, no va a saber lo que... Obviamente sabemos todo lo que hay detrás, sabemos las enfermedades que hay, que ahorita no las tenga, que de hecho mi doctor se ha sorprendido con mis analíticas. Porque claro, o sea, estoy con todo normal, todo regular, excepto el azúcar, que la tengo baja. Pero claro, yo no sé mañana cómo mi cuerpo va a reaccionar, ¿sabes? Porque al final, una, yo es que las rodillas, por ejemplo, las tengo fatal. Además de que me las he quebrado 400.000 veces, es un peso el que soporta, ¿sabes? Entonces, y es por un tema de salud. Ya no es por estética. Estética es cuando tenés 20 años, ¿sabes? Ya pasando los 30 ya es por un tema de salud. Ya es por que, hombre, querés ir a caminar y... claro, porque es todo un ciclo, ¿sabes? Es como, tenés que hacer deporte. Vale, pero yo no puedo hacer deporte porque con la obesidad que uno tiene, pues no puede hacer ciertos ejercicios, entonces tenés que irte con un especialista. Y si no hay horarios con ese especialista, pues te aguantás. Entonces, no puedes hacer ejercicio, lo cual te impide moverte. Entonces... y moverte implica para que puedas tener una buena alimentación, pero no, o sea, todo es un ciclo, ¿sabes? Sí. Es como, no puedes hacer ejercicio porque estás gordo, pero estás gordo porque no puedes hacer ejercicio.
3: Porque no tienes tiempo tampoco.
1: Pero también, además, si tú tienes un trabajo que tiene que estar todo el día sentado delante de un ordenador, pues entonces eso te implica de que tu cuerpo no tiene movimiento.
0: Claro. Con Juanca justamente hemos visto la solución. Vamos a comprar, dijimos, la caminadora y los escritorios altos, y ahí vamos a estar caminando mientras miramos la computadora.
4: Yo creo que nos da mucha pereza tener que andar, a lo mejor diariamente no tenemos el hábito, o de ir a un gimnasio, de ir a...
3: Cuesta
4: trabajo, pero
1: hay que trabajo hacerlo. Y económicamente también.
3: Y tener tiempo también.
4: Andar no te cuesta
1: dinero. No, andar no, me refiero al gimnasio.
3: Bueno, el gimnasio aquí en Arco, la verdad que si quieres ir, está muy
1: andar
3: bien de
1: precio.
3: Andar no
1: cuesta dinero, lo que pasa que tú durante el día te tienes que organizar para tener
3: Es que tienes hora. Que tener tiempo.
4: Sí, pero tú te vas a un gimnasio, de hecho que puedes ir a cualquier hora y... ¿verdad? Bueno.
3: No, pero aquí, por ejemplo, está el gimnasio municipal, que es baratísimo.
1: Ay, por favor.
3: Bueno, pero...
1: es que tú ahí pierdes nada más que de la temperatura que hay. Porque es que no hay el aire acondicionado, vamos.
3: Bueno, pero no, mira, pero... efecto sauna.
1: Efecto sauna, eso sí.
2: Pero los que hay privados son baratos realmente, ¿no?
3: Sí, sí, mira, y...
0: hay uno o dos que son un poquito más elevados, pero... mira, el problema también son los horarios. Por ejemplo, yo estuve metida en uno y la verdad es que era muy bueno. O sea, estuve metida en dos. En uno, el tema de los horarios. O sea, yo podía en la mañana porque es el horario muy temprano. Es el horario en donde tengo energía, ¿ma? Mi cuerpo se activa en la mañana, mi mente se activa en la tarde. Entonces, por la mañana, y la entrenadora no podía, no es... me aburrí, chao. Yo es que me aburro también muy rápido. De ahí fui a un segundo lugar que para mí era perfecto. El lugar era limpio, que es lo que más uno busca. El lugar era muy limpio, los entrenadores eran capacitados para gente con obesidad, lo cual suma puntos porque te hace... claro. A ver, yo con la rodilla izquierda la tengo quebrada dos veces, tengo tornillos y placa, entonces no puedo hacer ciertos ejercicios con la rodilla, y ellos estaban capacitados para adaptarme los horarios. El problema son los horarios. O sea, ellos podían darme esas clases en un horario que yo no podía. Entonces, los horarios que yo podía, que son o muy temprano o muy tarde, pues estaban todos completos. Claro. Y ya está. Entonces, ahí se quedaron mis ganas.
3: Pero vamos, que para hacer ejercicio ahora mismo hay lugar donde puede ir. Por ejemplo, yo voy a pilates y voy a baile de salón. Y tengo las dos cosas, las hago dos veces a la semana.
0: Pero igual son los horarios, Luisa. O sea,
3: claro, pero yo es diferente.
0: Claro, porque tiene más.
3: Porque, por ejemplo, me organizo, yo no trabajo, bueno, yo trabajo en mi casa, me lo organizo a mi manera. No tengo ya nadie a mi cargo, que no tengo una persona dependiente a mi cargo, ni trabajo fuera de casa ya por la edad. Entonces, ¿qué pasa? Pues yo me organizo y a mí, por ejemplo, aparte de, sobre todo, el tema del baile, que es que te pones la música y te olvidas de todo, también tú llegas allí, hablas con las compañeras y todo, y tú sales de allí nueva.
1: Claro.
3: Y el pilates igual, el pilates es que, por ejemplo, yo fui ayer, que me dolía la espalda una barbaridad, Y cuando empiezas te cuesta, ¿eh? Porque yo estaba allí tan cómoda, tendía en el sofá. Digo, ay, Chuquisa, no vaya. Yo no tengo ganas de ir. Yo no. Y digo, venga, vete, que luego después te... Iba a decir una palabrota. Que después te cabrea si no hay. Dice, ¿por qué no habré ido? Y fui, y después, y sales como nueva.
0: Claro. Yo lo que estoy intentando, por ejemplo, algunos días, que como es lo único que no dependo de horarios, es que nos vamos a caminar con una amiga al Pinar de la Plata.
3: Sí.
2: Ahí, muy bueno, muy
0: sí,
2: bueno.
0: Sí, la verdad es que es bonito, está fresco, y a pesar del calor insoportable que hace.
3: Y además
0: en este
3: no
0: hermoso
3: pisa
0: lugar.
3: Asfalto, pisa, no pisa asfalto,
0: sí,
3: que ajá, es lo malo.
0: Es menos impacto, la verdad. Exacto. Que está guay. Entonces... Está, pero claro, es que también si trabajo hasta las 4 o 5 de la mañana, ir a las 9 de la mañana no me es viable, digamos, ¿no? Entonces trato de ir los días que mi trabajo...
3: Hay que coger, no hay tampoco que obsesionarse, sino que puedo ir dos días, que voy tres.
0: Sí,
3: lo
0: sí.
3: Importante es no dejarlo.
1: Es no dejarlo, es andar todos los días, una horita, hora y media, y ya con eso también te despedes.
3: Yo también
1: iba andando y hacía ya una calor.
3: La verdad.
1: A las 9 y cuarto de la mañana... qué calor hacía ya.
0: Pero en el Pinar está fresquito.
3: Sí, pero sí, porque no lo hace, nada final. Más que con que se mueva un poquito el viento, además está en harto.
4: Bueno, y además, hombre, que hay mucha sombra.
0: Sí, no, es que está todo con sombra.
4: Hay además, mira, cuando te encuentras...
0: Pero bueno, chica, espera un momento, y... momento. No nos distraigamos. Los inyectables para bajar de peso.
2: Yo no te pincharías, ¿no?
1: A mí me da miedo, la verdad.
4: A mí me da un poco de respeto porque es una cosa que eso tiene que estar medicado, vamos.
1: Es lo que dice Luna, de antes hacerte un
0: chequeo general. A ver, si son 5 o 7 kilos lo que tenés que bajar, no seas pelotudo.
1: Pero mejor te va un endocrino, ¿no?
0: Por eso, o sea, si tenés que bajar 5 o 7 kilos, no te pinches. Si tenés que bajar 30, 40 kilos, bueno, pensátelo.
3: Pero 7-8 sí que me gustaría perder.
0: Pues 7-8 con dieta y ejercicio.
3: Pues eso es lo que estoy haciendo, Luna. No comiendo, porque me encanta.
1: Eso es lo que estamos haciendo.
2: Lo ha contado con una pena, eso es lo que estoy haciendo.
3: Hombre, ¿por qué no estoy comiendo pan nada más que de por la mañana? Con lo que me gusta, el pan y mojar, el aceite. Ahí cuando hago el picadillo, el aceitito se que queda ahí. Con el vinagre y la sal, y tú te dirías, eso está más bueno que jamón ibérico, vamos.
1: Y es verdad.
2: Bueno, lo importante es ponerse en manos de un buen profesional.
0: Claro que sí,
2: porque cada cuerpo es un mundo. Es decir, yo no puedo comer lo mismo que come Salud, ni Salud lo mismo que come Luna, ni Luna lo mismo que come Maribel.
0: No.
2: Porque tenéis diferente peso, diferente constitución, diferentes horarios, diferente actividad física.
3: Diferente edad.
2: Claro, normalmente un nutricionista siempre te pregunta por tus enfermedades. ¿Cuántas veces vas al baño? Si duermes bien, si mil historias, y cada persona es un mundo, no puedes comer lo mismo. No, es que esta dieta me la ha pasado mi vecina. No,
3: y además yo pienso que también las células de nuestro cuerpo, cada una funciona de una
1: es que
3: manera diferente.
1: A lo mejor tú haces una dieta y yo hago exactamente la misma
2: y nada, y no funciona.
1: Y a lo mejor a mí no me hace absolutamente claro. Nada.
4: Te digo que hay cosas que a ti no te sientan bien, a mí me sientan bien y así todo.
3: Que te inflaman
2: y
3: el
2: todo se reduce a comer bien y moverte pero mucho, moverte.
4: Eso de
3: lo que pasa que ahora viene una época.
2: No hay excusas, o por la mañana temprano o por la noche.
1: En la piscina también tienes mucho movimiento.
2: También, y sin impacto, porque el agua te amortigua. Bueno,
0: un acuallín deberían hacer aquí.
2: Ah, un acuallín. Yo lo hice durante un tiempo. 2 años que viví en Puerto Real. Lo hacía en la piscina cubierta, el acuallín. Está bien. No me sorprendió, no me gustó tanto como yo esperaba. No está mal, pero...
1: Bueno, Antonio, después recuérdame que te digo una cosa, que me acuerdo ahora mismo, pero no lo voy a decir.
2: Sabe Dios.
4: En las personas mayores, como yo, por ejemplo,
2: sí.
4: Tenemos la piscina, ya mismo está la piscina que está para personas mayores, pero yo no sé, porque como yo no voy...
3: Está por las es por
1: pero,
3: la mañana.
1: Pero ahí, a las personas mayores que la ponen muy temprano, ¿eh?
4: A las 9 de la mañana.
1: A las 9, a las 7 de la mañana.
3: Yo solamente estaba
1: Y el agua, ¿cómo está durante la noche?
3: Hombre, cuando hace mucho calor, cuando hace mucho calor, no le da tiempo a enfriarse. Pero tú hay mañanas que tú te metes a las 10 de la mañana y a mí me da un revelú.
1: Claro,
3: revelú a más malo.
1: Las arrugas del cuerpo te las quitas.
2: Que eso es bueno para la circulación y para todo. Bueno. Hazme caso. Bueno, lleváis ya 33 minutos hablando de este tema. Tenemos que cambiar. Vamos a hacer primero una parada y luego cambiamos el Ozempic y cualquier otro producto por el estilo por los helados, porque ha comenzado la temporada de helados y quiero saber...
1: No estaba haciendo la contradicción de una...
2: Y quiero saber si son ellas muy heladeras o no.
1: A ver, sí, sí. Que no lo es, ¿no?
2: Las caras que están poniendo, no, son para verlas. Un momentito, y ahora seguimos en femenino plural hablando de helados.

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0: jueves 11 de junio, ya que seguimos en femenino plural echando la mañana, bueno, con nuestras cosas, durante las pausas para publicidad, pues hablamos de lo que nos parece, porque para hablar de otros temas ya está la tertulia, ¿no?
1: Claro.
0: Y ya pues en la pausa pues hablamos de todo, de las pinzas de colores de Luisa, de los gimnasios a los que ha ido Luna, otras historias. Hablemos de helados ahora. ¿Sois, para empezar, muy de helados?
2: Sí.
0: O... Siguiente pregunta. ¿Luisa no?
2: Yo no tanto, ¿sabes por qué? Porque me gusta mientras me lo estoy comiendo, pero me da, después me da mucho sed.
3: Bueno, sí.
0: Bueno, pues bebes agua.
2: Pero ¿cuál es el problema? Pues yo todavía tengo en el congelador helado del año pasado.
4: Acaba de morir un italiano.
3: Y eso no a nosotros no nos cabe en la cabeza.
2: Eso está congelado.
3: ¿Pero tú durante el invierno no comes helado?
0: A mí es que me gusta el helado, helado, pero helado de verdad. Aquí está un poco derretido, no me gusta.
3: A mí
0: no,
3: el helado de tarrina,
0: sí.
3: Me gusta que esté un
0: ¿blandito?
3: Poquito blando.
0: No, a mí me gusta duro.
4: Duro. Eso.
3: El helado de tu
2: bueno, es que
3: encanta.
2: Depende del helado, bueno, depende de la marca.
4: Espera un momento. ¿Cuál es tu sabor favorito?
0: Pues es muy tradicional, es Stracciatella.
2: Ay, igual que a mí. Me encanta.
3: El chocolate, yo no, para mí, yo siempre
5: pido el turrón, me encanta.
0: Ah, también.
4: El mío es.
3: El de fresa.
4: Menta con chocolate.
0: También, bueno, sí, decid los que queráis porque...
3: Me encanta.
2: A mí el de Tratacera me encanta. ¿Me gusta?
0: Bueno, pues os recomiendo una heladería que hay en la avenida principal de Cádiz, que ha sido elegido el mejor heladero.
2: Claro, no es lo mismo que es... un helado de los que venden en los supermercados como un helado artesano.
4: Lo siento, Luisa, le prohibimos hacer comentarios en este sector porque a la gente que no le gusta el helado no puede opinar.
2: Pero hombre, una vez que me como uno que sea de un sitio bueno.
4: Luisa, nadie que tenga helado en su heladera del año pasado puede hablar.
3: Justamente en la calle Sirena, bueno, pues en la parte derecha, qué heladería, madre mía, los helados. Además te ponen en la tarrina, que te reboza.
6: A mí me encanta con un poquito de nata.
3: La cantidad de sabores que tiene, qué buena.
0: Bueno, basta.
3: Qué buena.
0: Ahora que es,
6: con un poquito de almendritas.
2: Hombre, yo a veces me he comido haciendo un esfuerzo.
0: Sí. Haciendo un esfuerzo.
6: Qué esfuerzo.
3: Y aquí en Arco ahora hay dos heladerías que la ponen muy buena.
0: También.
2: De la casa de Antius y Sona hay heladería y los helados están buenísimos.
6: Bueno, la heladería de toda
3: de Galeana.
2: No, yo no te estoy hablando de Arco, te estoy hablando de fuera.
0: Pues ha comenzado la temporada de helados. España es el 10º país del mundo donde más helado se consume.
3: Pues claro, porque hace mucho calor.
0: No me extraña.
6: Y pero se consume ahora ya en toda la época.
0: Exacto, y el sector espera un incremento en las ventas del 10%, superando los 650 millones de euros del año pasado.
2: Pues yo no soy en esa estadística, ¿eh?
0: Muy mal. Luisa, entre las pinzas y esto, me estás...
2: Vamos a ver, Luisa, que yo tengo una tara muy grande.
3: Que comemos helado, pero no significa... Bueno, yo no sé los demás.
0: Hombre, todos los días
3: yo
0: no.
3: Yo no estoy todos los días comiendo helado.
0: Ya
3: yo
0: todas horas. Pero
2: Maribel, a mí me encanta, ya te digo, imagínate. Yo abro el congelador para
0: atención,
2: sacar algo.
0: Habla Luisa.
2: Y allí está el helado y a mí no me da por recibir a coger un helado para comer.
0: Pues a mí me llama. Yo escucho
4: yo
0: José Antonio,
4: por agua y vuelo
0: yo
4: con
0: voy.
4: Yo voy por agua y vuelo con helado.
3: Estoy pensando.
0: Por favor.
3: Me levanto. ¿A que sí?
0: Hombre.
4: Mira, yo voy por agua y vuelo con helado. Voy por tomate y vuelvo con helado. Voy a.
0: Bueno.
2: A lo que sea, vuelvo con helado.
0: No veo fallas en tu modo de, claro no. de vida.
4: Después ahí anda pinchándose.
3: A mí me gusta, pero no todos los días, sino.
0: Luna, un helado, Ozempic.
4: Un pinchazo por cada helado.
2: Ahora, como dicen que van a hacer helado de morcilla, de chorizo.
0: No.
2: Bueno, como soy más de salado que de dulce.
0: No, esa es otra cosa. No soy de invento. Cositas normalitas. Luna, un momentito. Va a hablar Luna.
4: Eso claramente lo diría a alguien que no le gusta el helado.
3: ya está almorzado. De morcilla, de fabada.
2: Hoy yo de fabada.
4: Es que comerte la grasita ahí.
0: Conmigo no cuento.
3: Ni los helados son más modernos que hay,
1: Esto, y además me gusta de un solo gusto.
4: Ah, el helado. De uno solo.
3: De un solo sabor.
1: No concibo de ponme mezclar un poco de cada uno.
0: Ah, pues
1: no.
0: Yo sí, ah, pues tres sabores.
3: Encanta, a mí me gusta.
0: Tres claro saborcitos.
4: A mí uno. A rajar, si hay de dulce de leche, que casi nunca hay aquí, dulce de leche con su bolita de menta de, con chocolate.
1: No, pues a mí menta no.
2: Bueno, pues yo a ver si lo hacen de carne mecha. Yo sigo con lo mío.
1: O de puchero, el puchero, anda.
0: Uy, uy. Entonces, ¿no comes helado normalmente en verano? ¿O?
2: A ver, sí, como de vez en cuando. Pero que no, cuando.
0: De vez en cuando.
2: O, por ejemplo, cuando estoy de vacaciones, que no, que salimos a cenar o algo, y allí, tú sabes, en el paseo marítimo, como te he dicho, que hay unas cuantas, vamos a la, y me, pero tampoco no es una cosa que me pierda. Porque me da mucho coraje, que después me da mucha sed.
1: Y los heladitos, los bombones chiquititos que hay. Oh, oh.
2: Pero luego se me pone el estómago como hinchado de beber tanta agua.
1: Dice, me voy a tomar uno y después te he tomado.
4: Claro, de beber tanta agua. Sí, sí.
2: Con el helado, claro. Sí, sí,
0: sí. Es que Luna y yo estamos conectados. He pensado lo mismo. Digo, claro. ¿Quién engorda de beber agua? Nadie que yo no sepa.
2: He dicho que se me pone la barriga hincha.
0: Ya.
2: Tanta agua. Entre todo lo que he comido. Que si
4: pero la mira, no tenemos cámara, José.
0: Sí.
1: Pero vamos, que tu barriga hinchada es de la comida, de
0: claro, todo. De todo. Claro. Y es normal, si eso lo dicen los nutricionistas, después de comer, es normal que se te hinche la barriga. Es lo normal.
2: Si te bebes una botella de agua de medio litro, claro, con la sed que te produce el helado, pues se te pone que te tienes que alzar hasta los pantalones.
0: Pues te tomas, vamos, una infusión de cola de caballo y te vas al baño y ya está, y echas todo.
4: Te vas moviendo la cola de caballo.
0: Ahora, el helado tiene que caer, ¿o no?
4: Claro, hombre.
0: Por favor.
4: Si no, no se cierra el almuerzo.
1: Y un heladito de chocolate con sus avíos ahí.
4: Escúchame, bueno. José, vos no podés darnos estos temas a esta hora de la mañana y no traernos helado.
0: Da igual la hora porque somos glotones. Esto es así.
2: Hombre, nos podía invitar a uno, pero a mí que sea de carne mecha.
0: No, a ti no te invito que no te gusta. A la demás.
1: No, y además el helado.
2: A mí
4: para
2: pa
4: Luisa.
1: Lo hay todo el año.
3: Todo el año, ¿no? Lo helado todo el año.
1: Y por ejemplo.
0: Sí. Cada vez más,
1: En Sevilla, cuando voy, las heladerías en invierno están abiertas.
0: También funciona. Pero sí, antes era impensable, ¿eh? Pero ahora fíjate.
3: Antes de la pinche verano está.
1: Hay colas, ¿eh?
0: Y me acuerdo perfectamente que antes era solo en verano. Y ahora ya es todo el año.
1: Temporada de verano, pero.
0: Al principio yo creí que eso no iba a funcionar, pero
3: funciona muy bien.
0: Sí, bueno, no vamos a poner ni el audio porque vamos ya por 45 minutazos. Dejamos el tema de los helados.
4: Sí.
0: Cuando queráis me podéis invitar, ¿vale?
3: Pues yo pensaba, digo, mira, si nos ponen aquí una bandejita, como lo decían antes, el pijama, ¿no? Que lleva los
0: helados.
1: Yo prefiero. Oye,
2: eso se ha perdido.
3: Yo me acuerdo. Mira, en el bar de Miguel me dice un día, Maribel, te voy a poner un postre a ver si te gusta. Yo cuando vi la fuente, la bandeja, madre mía de miedo.
2: Eso llevaba melocotón en almíbar, sí, llevaba un montón de
0: nata,
1: helado. Hay un restaurante, ¿sí?, que es de una pedanía de Arcos.
0: Ah, sí, que lo ponen.
1: Un sí, pedazo sí, sí, de...
3: Sí, ah, sí,
1: lo he visto, lo he visto. Compartí, que es impresionante.
3: Sí, sí,
1: yo lo voy a decir, en el camionero.
3: Sí, sí.
2: Y luego queremos estar delgados, no hablamos nada más de cosas que...
0: Somos pura contradicción.
2: ¿Por qué no hablamos de un triste filete de pollo, porque es un triste filete de pollo?
0: Si yo te dijera hasta dónde estoy de filete.
2: Es que no tienes más historia.
0: Es que, claro, bueno, pero un pijamita tampoco pasa nada.
1: Bueno,
0: por uno.
1: De vez en cuando hay que dejarse.
3: De vez en cuando, ¿no?
0: Un capricho.
3: Porque mira, yo lo pido.
0: Una comida flexible.
3: Claro, porque tú dices, mira, ahora no me lo como. Joder, y a los 5 minutos te va un yuyo y ahí te vas tú con las ganas.
0: Y que cuando aparece el antojo, si tú te estás cuidando, pero aparece el antojo, dicen que es mejor que te lo comas, sí, porque si no después te atiborras. Te da el homenaje y no pasa nada.
1: Que además eso no es malo tampoco, de vez en cuando. Tampoco, hombre,
0: pero muy de vez en cuando, tampoco
2: lo
0: merece.
2: De vez en cuando.
1: De vez en cuando
2: como bebé.
1: No, de vez en cuando.
0: Bueno, vosotras ya no creo que no tenéis niños y niñas en edad escolar.
2: No.
0: Pero
3: lo hemos tenido, vamos, lo hemos tenido.
0: Lo habéis tenido. Y el domingo de la semana que viene comenzará oficialmente el verano. Y con él llega la incógnita de todos los años para padres y madres. ¿Qué hacer con los niños menores durante las vacaciones? Que pues esto, claro. Antes te soltaban en la calle y arreando, pero ahora ya no. Esto ha cambiado desde hace mucho. Y los padres y madres quieren que los niños en verano también hagan cosas, aunque sea actividades lúdico-deportivas.
3: Claro, cuando mi niño era pequeño, ¿lo hacían en el colegio?
2: Las actividades. No, aquí hay tres colegios también que están
3: cuando
2: abiertos.
3: Cuando mi niño era pequeño, durante el verano lo hacían.
6: Ayuda también tiene. También.
4: Tiene, a ver, y turismo activo, por ejemplo, igual.
2: También.
4: Turismo activo, Arcos.
3: Pero que en el colegio era gratis, y entonces tú hacías las actividades. Te hablo de la época de mis hijos, ¿vale? Que yo estaba trabajando y lo dejaba a las 7:30 de la mañana. Y lo recogí a las 2:30 de la tarde.
2: Aquí también
4: pero están, todavía, al final están dentro, o sea, yo por ejemplo.
3: No, hacían actividades todas eran en el recreo. Y entonces era actividades con el agua, iban también al lago. Iban
4: pero estás cosas. Dentro de un
2: recinto.
4: No sé, yo lo veo desde mi punto de vista, ¿no? Al final cuando uno sale de vacaciones, lo último que quiere es estar en el colegio. Entonces, a mí me gusta cuando hay estas escuelas de verano. En otros espacios, como por ejemplo lo del lago, ¿no? Eso a mí me gusta. Yo iba a escuelas de verano. Mi papá obviamente me mandaba a mis hermanos y a mí a las escuelas de verano, y yo disfrutaba muchísimo, pero muchísimo, y creo que mis mejores años han sido yendo a las escuelas de verano, porque haces actividades que durante el resto del año, yo hacía tenis, por ejemplo, y natación durante el resto del año, ¿vale? Pero en la escuela de verano hacía un montón de actividades que no hacía durante el año. Me la pasaba muy bien porque es que además eran mis amigos de la escuela de verano, ¿sabes? haces otro entorno aparte que haces que se mezclen con otros niños de otras edades, ¿sabes? Que aunque están dentro de su mismo target, digamos, o sea, dentro de 6 a 8 años, 8 a 2, ¿me entendés? Pero no necesariamente la misma edad como pasa en los colegios, ¿no? Claro. Que estás al final con tu mismo límite ahí. Y hay mucha más cooperatividad. Yo 100% de acuerdo con los talleres de verano.
3: Yo me doy alegría en el mesón cuando veo turismo activo y van con todos los niños, van ellos para la playita, ¿no? O van para,
2: me encanta. Van también a Santiago, mi nieto ha estado muchos años yendo.
3: Hacen un trabajo.
2: Y cuando venía reventado, vamos, porque lo revientan, porque lo llevan.
4: Hombre, eso sí, claro, los padres son muy inteligentes. Yo después de grande lo entendí. Ya cuando me tocaba mandarla a mis hermanas, dije, ojo, qué inteligente era mi padre.
0: Un momentito, escuchamos el audio y continuamos con el debate. ¿Qué hacer con los niños, con las niñas durante las vacaciones de verano? Niños y niñas menores, claro, ya que tienen una cierta edad, pues se buscan la vida como pueden.
7: Pues justo llega un momento complicado para los padres, las larguísimas vacaciones de verano. ¿Y qué hacer con los niños cuando las familias todavía no están de vacaciones? Porque todo eso tiene un coste y alto en muchos casos. José Rocamora.
8: Si hablamos de los campamentos de verano, por ejemplo, el precio varía en función de la comunidad y el tipo de instalaciones, pero haciendo una media, un campamento estándar cuesta 100 euros a la semana sin pernoctaciones, 300 si incluyen las noches. Esto es inasumible para las familias de renta baja que ven cómo sus hijos e hijas tienen por delante 80 días de vacaciones sin nada que hacer. ¿Qué ocurre? Que 120.000 menores de entre 6 y 10 años se van a pasar todo el verano en casa. Esto afecta a su desarrollo educativo, social y emocional. Se acercan las vacaciones y padres y madres empiezan a estudiar qué hacer con los pequeños.
9: A lo mejor uno tiene que coger las vacaciones una quincena y el otro otra quincena para poder conciliar.
10: Vas así parcheando como puedes.
11: O sea, tampoco vas a dejar a los niños con los abuelos todo el día.
12: ¿Con quién los dejo? Yo no tengo familia.
13: No hay suficientes campamentos subvencionados.
14: Coordinar y sacrificarte en eso es la única manera.
0: Claro, es que esa es otra. Hay personas que no tienen familia con la que dejar a los niños o económicamente.
2: Tampoco pueden
0: permitírselo.
2: Yo sé que aquí en Arco hay tres colegios, uno en el barrio bajo, creo que el otro está en el casco antiguo, que es Las Nieves, y otro por aquí.
3: Y
2: San Francisco.
3: Y Arco Ayuda, que también está.
2: El año pasado, creo.
3: ¿Y Arco Ayuda es gratis o es...?
2: No lo sé. No recuerdo si el año pasado o el anterior era Vicente Tarín, porque cuando yo iba a andar estaban los niños en el patio jugando, pero no te crees que había tantos niños, oye, porque ¿sabes qué pasa? Que a ver, aquí las madres o los padres que no trabajan uno de los dos y se quedan con los niños, pues a lo mejor no le apetece levantarlo a las 9 de la mañana para llevarlo.
3: Yo te voy a decir una cosa, yo cuando llegaba, yo estaba deseando que llegaran las vacaciones, porque de eso de no tenerte que levantar tan temprano los niños se levantan más tarde. Oye, bueno, y a mí es que me ha gustado siempre tener mis hijos en mi casa, ¿no?
1: Ya. A mí no me han estorbado. Pero a mí no me han estorbado nunca.
2: Hombre, pero el caso
3: pero el caso es cuando están
1: lo
3: trabajando.
1: Que pasa cuando están trabajando.
3: Pero bueno, están, eso es la ludoteca, que como dice Saluar, coge ayuda. Sí. Y yo creo que no está mal de precio.
1: No, es muy barato. Es
3: claro.
1: Muy barato.
3: Y es otra forma de que los niños, bueno, no significa que estén siempre escribiendo, sino hacen otras actividades. Mis hijos lo pasaron muy bien.
1: Didáctico.
3: Y se conoce, y como
0: es
3: dice,
0: que todo ha cambiado mucho, porque cuando yo era niño y vivíamos en el campo, yo me buscaba la vida. Es decir, no había ni ludoteca, ni talleres.
3: No había nada,
0: ni...
2: Pero bueno, en el campo se pasaba muy bien.
0: Bueno, yo me pasaba
3: pero
0: bomba.
3: En el campo y aquí en el pueblo también, ¿no? O sea, en la ciudad, en Arco, ciudad.
1: ¿Verdad?
3: Hay que decir ciudad.
2: Bueno, y a una pero mala, que, pues siempre queda el recurso de los abuelos.
3: Porque
2: las
3: la vida ha cambiado, porque ahora ya trabajan el matrimonio, sí. O sea, la pareja. Y entonces, claro, ¿cómo te combina uno con otro?
1: Lo que pasa que yo animo a la gente, que bueno, no sé el precio, no tengo ni idea, no puedo hablar con, vamos, sin saber, pero preferible que estén los niños entretenidos en una ludoteca o sí. En un colegio. Porque si no están viendo la televisión.
3: Exactamente.
2: Bueno, claro. Antes era la televisión, ahora el móvil.
0: O la Play.
1: Entonces, la verdad que, hombre, que cada uno educa a sus hijos como
3: claro, como puede, como quiere.
2: Y depende de dónde vive, en la zona que viva también, si hay parte donde, porque, depende de la edad también
1: no,
2: mucho.
1: Es que también, si tú cosas. Tienes que ir a la ludoteca y tienes que andar un montón con el calor que hace, para ir va tempranito, pero para volver, hombre, que también hay que mirar... La situación el clima, de cada
3: y
1: de
3: el
1: cada
3: clima
1: familia.
3: Que tenemos, ¿no? De que sea en horas que no sea de mucha calor, o sea, que
2: claro,
3: no sea de mucha calor.
2: Por eso a veces los recintos cerrados no es bueno, pero es que hay veces que no puede estar en un recinto abierto.
1: Yo,
2: depende a qué hora.
1: Iban a un campamento que no era caro, además, que era de Unicaja, en Sabinilla.
2: Sí, pero eso porque estaba subvencionado.
1: No. Era un centro que había de la caja de Unicaja en Sabinilla, ¿no? era un centro, una casa grande, no sé cómo decirte, y la verdad que estaba muy bien de precio, no era caro para nada, y los niños lo pasaban estupendamente, estaban 15 días, una cosa así. Que
3: bueno, y aquí en Arco también está la granja, escuela, la Junta de los también, Ríos, en Tabirna también, sí. Que no es que esté haciendo publicidad, pero bueno, que... No,
1: hombre,
3: que
1: nosotros ahí estamos...
0: No
1: opción,
0: importa porque ¿no? Ya la hacen, ya están
3: hay
0: haciendo publicidad.
3: Y la verdad que yo he estado en la granja, escuela, y la verdad que allí se lo pasan.
0: Sí, super sí bien, maravilla.
2: Además tiene un comedor
3: y monitores, vamos, están especializados.
0: Está muy bien.
1: Hombre, nosotros lo decimos por si hay alguna familia hombre, que está...
0: Claro,
1: no,
0: claro. Hay muchas opciones, hay que buscar opciones. La que más, mejor se adapte a ti, a tus circunstancias y a tu economía.
2: Y además que los niños durante los 2 meses y medio...
0: No, si el aula de Tabirna ya hace publicidad, no te preocupes. ¿También? Que el aula de Tabirna ya hace publicidad, que no hay problema por decirlo. No.
2: Claro, que lo que quiero decir es que también es bueno que los niños y las niñas durante los 2 meses y medio que están de vacaciones se relacionen también con los niños y niñas de su edad, no solamente que estén con los mayores.
3: Claro. Y también, bueno, que se relacionen también con los padres, ¿eh? También, y que los padres estén ese tiempo con los niños.
2: Pero si están trabajando, relacionarse...
3: Ya, pero me refiero, si se pueden combinar con el trabajo de exacto. Alguna forma o algo. Porque también había padres que decían, ay, estoy temiendo de que llegue el verano, los niños en mi casa. Es verdad o no, Salud, que hay mucha gente que lo decía.
1: A mí es que no me han estorbado.
3: A mí no me han estorbado nunca. Es una forma de tú conocer a tu hijo también en esa edad. Claro. En horario escolar, donde no está el colegio.
2: Claro.
3: Y entonces también, tú tienes que implicarte en, bueno, pues...
2: Pero ¿sabes qué pasa, Maribel? Que antes también los niños, por lo menos lo que yo veo, que los niños antes los dejabas, se iban a la calle, se juntaban unos pocos, aunque dieran vueltas, corriendo por la calle, para
3: y
2: acá, para acá, jugaban.
3: ¿En la calle?
1: Sí, pero ahora, los niños tan pequeños tampoco
2: no,
1: tan pequeño,
2: no, dejar. Estoy hablando ya de más mayores.
3: Sí, con 18 años, 9 claro. Años.
1: Yo en el barrio bajo, mis niños han criado allí.
3: ¿En la calle? Digamos,
1: ha cambiado
3: también mucho.
1: Cuando han sido más mayores.
2: Claro.
1: Que, vamos, de hecho tienen muchos amigos del barrio.
0: Claro,
1: bajo,
0: pero ya todo eso, por suerte, por desgracia, es
3: pero
0: historia.
3: Puede ser,
0: ya.
3: Puede ser también que queremos proteger demasiado no. a los niños no, y no enseñarles a que, por ejemplo, si hay un trayecto al supermercado o a la farmacia, donde sea, que tú lo puedas mandar, ¿no? Y que sepan
2: que sean
3: autosuficientes, ¿no? Y aprendan,
2: y además también
3: a que aprendan también a no estar tan protegidos por los padres, ¿no? No sé,
2: pero eso,
3: con 8 o 9 años
1: los niños son niños y tienen que hacer cosas de niños. Tú al niño con 8 años no lo puedes mandar a la farmacia.
2: Porque hombre, a la farmacia no, porque por no van a dar medicamentos. Primero, por ejemplo.
1: Yo vivía al lado de una panadería y mi hijo, desde que tenía 4 años, iba, era la puerta al lado. Yo me quedaba en la puerta y iba.
3: ¿Es por eso panadero, lo que te quiero decir?
1: Sí, pero supongamos que tiene que cruzar una calle.
3: Hombre, yo te estoy hablando, vamos a ver, yo te estoy hablando.
2: Los niños, pero tampoco se puede tener tan dependiente.
1: No lo podemos tener.
3: Pero yo te estoy hablando, yo te estoy hablando que no estemos aquí en el casco antiguo y lo mandes al barrio abajo, no. Te estoy hablando en tu barrio, en tu zona, sí, pero que ellos aprendan.
1: Sí, pero que yo sí lo tengo que... Donde yo vivía, si tienen que ir a la farmacia, con 8 años tienen que cruzar una calle...
2: Pero si estamos hablando de farmacia, una farmacia primero que no le van a dar nada.
3: Pero dice una farmacia, tú lo puedes mandar por una crema, por una crema hidratante, que también la veo con un cepillo de dientes. No vamos a discutir ahora por lo que
1: los niños son niños y tienen que tener la responsabilidad de un niño. Tú no lo puedes hacer mayor antes de tiempo.
3: Pero bueno, yo no lo sé, yo no lo veo hacerlo mayor porque tú lo mandes
2: con 7 o 8 años.
3: A mí me manda, claro, tú lo mandas, yo qué sé, al supermercado por una lechuga y un tomate que te ha faltado para la ensalada que vas a hacer. Ay, mira, pues llega este momento y el supermercado solamente es pasar el paso de peatones y está en el supermercado. Vamos a ver, te estoy hablando de cosas cercanas de tu barrio.
2: Hombre, yo...
3: Y eso hace el niño también hacerlo... Oye, que yo creo que es algo
2: que
3: importante.
2: Ellos se sienten importantes.
3: Claro, se sienten importantes, se sienten que oye, que están haciendo algo de progreso.
1: Cada uno tiene un punto.
0: Volvemos al debate de la semana pasada, como Luis en las pinzas de la ropa de colores. Cada uno, pues.
3: Yo es que eso lo hacía con mi tío y bueno, ahí están, ¿no?
2: Hombre, yo también lo hacía con mi
0: tío. Pero vaya, que a mí me han mandado muchas veces a niño, llégate a esto o a lo otro.
2: Mira, yo mi hija sí que la mandaba al kiosco que está allí al lado de mi casa, sí. El famoso kiosco. Mi nieto, la primera vez que me dice mi hija, tú si quieres lo mandas, que tiene que, eso hace año y medio por lo menos. Y yo la primera vez que lo mandé, yo me puse en la esquina a mirar dónde
3: iba.
2: Y ahora, para mí que tardaba, fíjate, y me voy a la otra acera para que no me viera que estaba vigilando entre los coches, cuando lo vi ven y que tranquilidad me entró. Y ya dice, bueno, abuela, voy, y ya va y viene.
3: Dice, tú manda a los niños. Yo recuerdo cuando yo era pequeña y a mí me mandaban al alambique, que estaban las ollas, y me mandaban por el vinagre, por el vino, que entonces lo llamaban los cambayas. Madre mía.
1: Pero era otra época, es que no había tantos coches, no había tantas cosas.
0: Una buena opción es mandar a vuestros hijos, a vuestras hijas, mandarlos al aula de Tabizna,
3: pues
0: precisamente.
3: Sí,
0: vamos a escuchar esta publicidad y a la vuelta el tema sorpresa.
3: A ver.
0: Picantito, calentito.
3: Como los caracoles, ¿no? Que se podría comer ahora mismo.
1: Qué bueno. Después nos vamos a ir.
3: Ahora nos vamos a tomar un vasito de caracoles, ya que no nos...
0: ¿De qué se trata el tema sorpresa? Lo sabremos. Mira, a ver cuánto dura esto. Os lo digo, dura un minuto. 29 segundos.
2: Por favor.
3: ¿Qué estarán barruntando? El levante.
2: No caliente, el levante.
0: El levante ya está aquí.
2: De los caracoles.
0: Vámonos al aula de Tabizna y ahora hablamos del tema sorpresa. 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

0: Estamos llegando al final, qué pena, pero bueno, aquí están con los caracoles. Estamos llegando al final, pero bueno, no pasa nada porque la semana que viene es día 18. El 18 y el 25 nos quedan y chimpún se acabó, ellas también se van de vacaciones. Voy a ver a qué campamento las mando.
1: Yo me voy a la gran escuela, allí con los animales.
0: Yo creo que nosotros y nosotras lo pasaríamos muy bien en un campamento.
2: Sí, sí. Yo creo que lo pasaríamos muy bien.
1: En el camping. Nos vamos al camping con la pasada una
2: semana. ¿Tú te vendrías de campamento?
0: No, está tan loca.
3: A una tirolina nos tira bueno. Nos disfrazan por la noche, nos hacen baile, vamos.
1: Hacemos fiesta de pijama.
0: Comiendo. Pero del pijama comiendo, del pijama de ropa.
1: De los dos hay que aprovechar.
0: Buah. Madre mía. Bueno, el tema sorpresa es que Sanidad, no hay audio, solo la noticia, ofrecerá preservativos gratis en farmacia a jóvenes de 16 a 28 años y los establece como un derecho. A mí me parece bien porque si se pueden evitar enfermedades de transmisión sexual y cosas peores, pues oye, pues está bien que sean gratis porque también no sé a qué precio estarán, porque la verdad no. Pero... pero que está bien.
2: En mi época eran carillos, ¿eh?
0: Eran caros, ¿no?
2: En mi época sí.
0: Por eso digo que
2: yo no sé ahora.
1: Eso es normal. Tú tienes que poner que es normal porque vamos, que eso es.
2: Pero si es que los padres debemos de decirle a los hijos, de educarlos y en el momento que creamos que puede que tengan alguna relación sexual,
3: claro,
2: decirle, oye,
0: con protección siempre.
2: Siempre con protección, siempre.
1: Por la salud. Por la salud.
2: Además,
1: de,
2: es bueno para tus hijos.
1: Y luego también.
2: Y para ti.
1: Lo que puede. Primero venir que pueda, es un bebé. No, fuera de tiempo, que no hay edad. Que. Hombre, que.
2: O enfermedades son estupendos.
3: Y sobre todo enfermedades de transmisión sexual. Que están aumentando muchísimo. Están, que según la última estadística. Porque parece ser que ahora los jóvenes todo vale y no es así. Porque aparte del embarazo es que esto complica.
2: Pero qué bueno, de verdad, tú hablarlo, yo porque tengo dos varones, ¿no? Pero tanto sean varones, sean hembras. Yo a mis hijos por lo menos.
1: Hembra no se dice.
2: Entonces, ¿cómo se dice?
1: Mujer.
2: Ay, Dios mío, cómo estamos ahora, que ahora hay que medir la palabra.
1: ¿A que sí,
2: mira,
1: Luisa?
2: Mira, te voy a decir, hoy precisamente, en la radio...
1: Hembras son los animales.
3: ¿Hoy qué?
2: Mira, te voy a decir, escúchame. Hoy precisamente en la radio esta mañana temprano, en otro canal de radio, está excusando de que es muy típico aquí en Cádiz, por ejemplo, se decía, ¿cómo está la parienta? ¿No? Y entonces se refería a su mujer, a su pareja, a su novia. Y ahora resulta que la palabra parienta tampoco se puede decir. Pues ustedes están exactamente igual.
1: No, nosotros no, es que ya no se dice...
2: Pues no se pueden perder hombre, algunas mujer. Palabras.
1: Se dice hombre, mujer.
2: No se pueden perder algunas palabras que ahora ya nos estamos volviendo que hay que medir la palabra con la que se va a decir. El adjetivo, el sustantivo, todo... Porque se mide al milímetro. Nos vamos a poner que
1: es que nosotros, Luisa y yo, bueno, no sé, Luna, hemos estado en muchas escuelas de feminismo.
2: Y yo también he estado.
1: Bueno, y entonces, pero yo.
2: Que no, porque yo esté la presidenta de una asociación de discapacitados, no significa que no haya estado.
1: No, pero que me gusta aprender y entonces usar. Que yo no te lo digo para.
3: Pero bueno, ella lo ha dicho de manera coloquial.
2: Y lo voy a seguir diciendo.
3: Que no pasa nada.
0: Bueno, es que estáis haciendo otro debate. Estábamos con el tema de los preservativos.
2: Bueno, ¿qué digo?
1: Venga, dilo otra vez.
2: Pues sí, sea mujer, sea hembra, sea una niña, sea un adolescente, o sea lo que sea, hay que decirle que tiene que utilizar preservativo. Y si es un hombre, pues exactamente
1: hombre, igual.
2: Igual,
1: un hombre.
2: O si es un chaval.
3: O si es un macho.
2: O si es un adolescente.
1: Macho.
2: O es un puro macho.
1: No, está bien, está bien.
0: Preservativo siempre, la verdad, hay que ponerse serio
3: es verdad
0: con ese
3: que era
0: tema.
3: Caliente el
0: y
3: tema.
0: Si son gratis ya no tiene excusa porque
2: si son gratis
3: bueno,
2: pues no, ¿no?
3: A ver, lo que yo me vengo también otra cosita, ¿eh?
0: En las farmacias.
2: En la farmacia porque entonces las máquinas expendedoras
0: Hombre,
3: eso supongo que no sé cómo funcionará.
2: Normalmente en los servicios hay máquinas expendedoras, en los restaurantes suele dar.
0: Bueno, yo entiendo que irás a la farmacia, entregarás tu DNI.
3: Y ellos te tendrán un número de asignado, pero bueno, no tienen. Es a jóvenes, ¿no? De 18.
0: De 16 a 22.
3: Vale. Pero que también, lo que pasa es que el resto ya habría que comprárselo, porque hay también...
4: Hombre, ya los 22 tenés que tener un dinerito para comprarte este preservativo, ¿eh?
3: Pero no, lo que me vengo a referir es que también se tienen que utilizar, tenga la edad que tengan, siempre y cuando tú seas una persona que no estás solamente con una pareja, sino que por la causa que sea, claro, está con una, con otra, con otro, con...
2: Vamos a ver, que lo tienes que llevar siempre en la cartera, porque tú nunca sabes cuando sale a las 8 de la tarde de tu casa lo que te puede ocurrir.
3: Ni la edad que tenga. Claro. Y tanto el hombre como la mujer.
2: ¿Te lo he dicho?
1: Eso también lo iba a decir.
2: Tanto el varón como la hembra.
3: Igual.
1: El macho y la hembra.
0: Todo esto me está recordando aquel famoso programa de Televisión Española, Hablemos de Sexo. ¿Os acordáis?
1: Sí. Sí, la doctora Ochoa.
0: Presentaba una sexóloga y dio, bueno, dio mucho que hablar en su momento, porque claro, eran otros tiempos.
1: Que en aquel tiempo,
3: hombre, porque me vengo a referir.
0: Aquello fue revolucionario, pero hoy en día ya ves.
3: Que ahora hay personas que con 30, con 40, pues todas no tienen pareja fija o la tienen y en un momento dado. Porque ahora
0: relaciones extramaritales.
4: La pareja piensa que es fija.
2: O tú puedes pensar que tu pareja es fija, pero tu pareja.
3: Pues eso es lo que acabo de... lo que iba a decir.
1: Es
3: itinerante.
1: Que
3: a lo mejor tú te crees que pareja fija, pero luego después saca un registro y ya no es pareja fija.
2: Va como la
3: hay relaciones abiertas.
0: Sí.
3: Es que hay muchos tipos de relaciones.
2: O eres tú la que me va de pica en flor.
3: Y ya no es embarazo, sino que ya es la enfermedad.
4: Yo, de hecho, la charla que tuve con mi hermana justamente fue esa. Le dije... mi amor, usted ya tiene una edad en la que pues va a querer experimentar y no sé qué, no sé cuánto. Solamente te pido siempre con chulito. Chulito se le dice allá, el preservativo, ¿vale? Entonces le digo siempre con chulito, mi reina, ¿vale? Y ella me dice, no, hermana, que no sé qué. Claro, ella avergonzada porque su hermano mayor le está hablando de esos temas. Y le digo, no, no. Y me dice, oh, no, yo no, no, yo no quiero, no quiero embarazo. No. Y yo le digo, mi reina, el embarazo es lo que menos te debería preocuparle. Ahí lo que reina son las enfermedades de transmisión sexual, porque aunque uno diga, ay, no, sí, mi novio, pues no sabes que dónde él puede posar su su
0: chulito,
4: su no chulito. Entonces, pues, nada, eso. Y se le quedó tan grabado que cada vez que hablamos de ese tema, justamente me dice, ay, ¿te acuerdas cuando me dijiste? Y efectivamente, pues yo quiero que ella tenga la educación sexual desde niña, o sea, desde adolescente, que yo no recibí, por ejemplo. ¿Por qué? Porque obviamente a mi edad y tal, esto cuando era joven era todo un tabú. Entonces nosotros que aprendíamos por internet, aprendíamos porque la amiga de una amiga escuchó que su amiga mayor, que tenía una hermana, ¿me entendés? Entonces esas clases de desinformación, los adolescentes, es terrible. Sí. Entonces yo ole por los que han aprobado esto, porque es necesario. ¿Por qué de 16 a 22? Pues porque a esa edad normalmente pues no trabajan, porque están estudiando. Entonces, mamá, ¿me das para un condón? No. Entonces me parece fabuloso que puedan tener acceso a eso. Y como decía Luisa, a los 22 ya tenés pelillos en los huevos.
3: A los 22 ya no,
4: ya puedes ir a comprarte tu propio preservativo.
0: Bueno, siempre con protección, preservativo, tengas 16, 22, 40, 50, y si mantienes relaciones fuera del matrimonio, pues ya con más razón todavía.
2: Toda la vida.
0: Y ya no por el embarazo, como decía Luna, sino por las enfermedades.
4: Con protección, siga la diversión.
0: O aquel anuncio tan famoso también, póntelo, pónselo.
2: Póntelo, pónselo.
0: Que tanto aquí en España dio tanto que hablar. Los 90. Sí. Sí, por aquella época fue.
2: Es que bueno, los 90 fue una revolución. Los
3: 60
2: a los 90 fue una revolución.
3: Que yo estaba escuchando a Luna y con la edad que tiene ahora, y era un tubo. Pues imagínate a nuestras edades. Que eso bueno, tú no te enterabas, no sabías nada de nada.
2: Hablaba de un embarazo, bueno, hablaban entre dientes.
0: No sabías nada de nada, pero cuando llegaba el primer niño ya sabía cómo lo habías tenido, ¿no? Luego había quien tenía 14. Dicen, no, yo es que no sabía, hombre. Tuviste el primero, los demás ya sabes cómo
3: sí,
0: vinieron,
3: pero a veces,
0: ¿no?
3: Y lo que pasa es que funcionaba también
2: diferente.
3: Era diferente porque a lo mejor era la ignorancia de que, no sé cómo decirte, sí se sabía cómo se hacía, pero no. Había muchas personas que no querían utilizar ningún tipo de medio.
2: Entonces utilizaban lo que era la marcha atrás, entonces pues ahí vení.
0: ¿Que no funciona?
3: Pues no. Porque antes de llover chispea.
0: Exacto, claro. Muy bien. Bueno, pues vamos a terminar ya, que va a ser lo mejor,
5: claro,
0: con un tema musical que quiero que escuche especialmente Luisa. Luisa, escucha el tema musical, lo he elegido para ti.
3: Ay, Omar.
0: ¿Por qué? No es nada malo. Luisa,
3: a ver, venga, a ver.
0: Mira, flamenquito, yo creo que te va a gustar. Espérate, ahí viene. Hay que esperar al segundo o 40, que es cuando rompe y dice lo que yo creo que escuches.
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0: Todavía no.
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0: clavel.
1: ¿Qué viene?
0: Y en tu raza
1: espera,
0: soñador,
1: ¿qué viene?
0: Alfileres de colores. Ole, ole, ole,
2: ole.
0: No le quieres.
1: Alfileres de colores.
0: Como un bim de canasta.
1: Son unas bulerías de Miguel Poveda.
0: Mientras que pasa.
1: Hombre, grande Miguel Poveda. Vamos a escucharlo un poquito y salud, Robina. Se ha marchado antes de tiempo.
3: No, no, no, no, no.
1: Salud.

0: es una pena que no podáis ver lo que en un momentito se ha montado aquí. Os voy a describir la escena, ¿vale? Salud Robina ha salido del estudio y digo, ¿dónde está Salud? Yo me he hecho como que no sabía nada, me he hecho el tonto, pero lo sabía todo.
1: ¿Lo sabía?
0: Yo sabía porque Luisa, Salud me lo había comentado.
2: Y así me dice, voy a comprar toallitas chino.
0: Y se ha comprado pinzas de la ropa de colores, color verde y rosa. Se las ha puesto en el vestido y en el pelo.
3: Una pena para Luisa, dice.
4: Los están separados, son cordeles diferentes.
1: Ahora lo que hay que ver, que tiene tendido aquí, que tiene tendido ahí.
4: Claro.
1: En la parte izquierda, que tiene tendido.
4: En la parte izquierda tengo los rosas.
1: ¿Y en la parte derecha?
4: En la derecha.
0: Por un momento siento que ha resucitado Lina Morgan. Es una cosa. Tremendo.
4: Yo he dicho que yo he hecho interpretación.
0: Sí, es no,
4: que
0: si, al final, antes. si al final con la tontería.
1: ¿Qué?
4: No.
0: Ah. No, Maribel no lo sabía.
4: No, pero no, yo estaba confabulando con
1: muchas
4: él.
1: Muchas veces se cogió la gafa porque digo, ¿se habrá ido?
2: Yo no sé. Y yo digo, por eso está ahí.
0: Estaba por un momento, esto ha sido como el Sálvame, abandona el plató Salud, ¿qué ha pasado? No, pero yo sabía dónde estaba, sí, pero guapo, quería ponerle guapo.
1: Oye,
0: un poco
1: pues, de... ¿Un solo alfiler dónde la compra?
4: En el chino.
2: Si no, ¿ah? Me digo que dice, me tengo que dejar, si no digo, chiquilla, comprarlo después, dice, no me voy a dejar un momento. Y es que lo que ha comprado.
4: Pues, a comprar toallitas.
0: ¿Te gustan los colores, Luisa? Porque claro.
2: Sí, lo
4: que te lo había regalado. No te vayas tú a creer.
1: Lo que pasa es que no le vas a entender porque a ver, 1, 2, 3, 4, 5 tiene
2: ¿y
1: para.
2: Y lo meten en la cabeza.
4: Y lo tengo yo en la
1: tiene
4: cabeza,
1: para 6 calcetines.
4: Que me he hecho.
2: No, porque cojo.
1: 6 calcetines.
2: Con esto tiendo las toallas grandes.
1: Pues claro. Tiene para 2 toallas o 3.
4: Tenéis cuidado donde tocáis, si que grandes. Pero aquí con los tendederos.
1: Ahí bien puesto. Pero es que a mí me está gustando tocarte.
2: Hay los rosas, pues mira, con la sábana, que me pilla todo.
1: Ah, pues yo creí que iba a poner, iba a tender la fraga rosa o algo.
2: Pero es que no tengo grata rosa.
0: Yo,
2: las mías son monocolor.
0: Solo una cosa. Esto.
2: Ah. Esto está en directo.
0: Estamos en directo.
1: Ay,
0: esto,
1: ¿es esta? ¡Oh, madre!
0: Vamos a ver. Lleváis desde octubre y no sabéis que cuando el piloto rojo está encendido.
1: Yo no me he dado cuenta, pero yo no me he dado cuenta, vamos. Oh, ni de la hora.
0: Os voy a decir una cosa, esto mejora por programa. Quedan 2. Ya vosotras, pues veis cómo lo montáis.
4: Nosotras estamos sí. En lo nuestro.
1: En lo nuestro, claro.
0: Estáis empoderadas gracias a esta tertulia. Y
2: no le digan a la gente lo que hemos hecho.
0: ¿Eh?
2: Ah, no diga lo que hemos hecho.
1: Qué risa, Dios mío.
0: Lo que habéis hecho.
1: No, si lo estamos,
0: sí, estamos contando, si lo estoy, Luisa, si lo estoy narrando en directo.
2: Aquí se ha estado bailando.
0: Se ha puesto las pinzas de la ropa.
4: Mira, pues quiero. Vamos, lo de las pinzas de colores que me ha hecho ilusión. Porque claro que sí. Me reí muchísimo con ella el
0: y
4: otro día.
0: Mucha gente
4: y esto es un homenaje a Luisa.
1: Claro.
4: Los tendederos que tengo puestos. Son por Luisa.
1: Claro que
4: Luisa.
1: Sí.
0: Mira.
4: Hombre, además te voy a regalar los tendederos.
0: Ya.
1: ¿Los tendederos o los alfileres?
4: Alfileres.
1: Los alfileres.
0: Si regalas tendederos, yo quiero uno. Vamos, mira, me apunto.
4: Te voy a decir que lo he pasado muy bien el ratito este.
1: Ay, que sí. Gracias.

0: Ya ves tú, pues yo lanzarme también a bailar con lo corta que yo soy.
1: Que bastante jodida es la vida. Como para. Entonces, echamos un ratito muy bueno. Nos reímos, hacemos que la audiencia también se ría. Bueno, pues ya está, ¿qué más quiere? ¿Qué más quiere? Que luego te llega la factura de la luz con 150 euros y se te corta el cuerpo.
0: ¿Verdad? Se corta.
2: Luz, tú le has hecho foto a Falú.
1: Sí, vídeo y todo. Tenemos testimonio gráfico de del momentazo, del momentazo. Bueno, pues la semana que viene más. En cualquier momento puede saltar la chispa. En cualquier comentario, pues nos lleva.
0: Tenemos que hablar de la playa y los momentos que hemos pasado en la playa cuando íbamos tipo humaíta.
1: Sí, bueno, pues por la semana que viene, si queréis, hablamos de los momentazos. Es que la playa da muchos momentazos. Sí. Y la piscina. Yo me fui ahogando en la piscina.
2: ¿Qué te fuiste ahogando en la piscina?
1: En la piscina municipal, estoy hablando del año 93-94, quiero decir que todo esto ya ha prescrito. Pero que yo me iba ahogando. Entonces el socorrista era un señor que pesaba fácilmente 120 kilos.
2: ¿Y sabía nada?
1: Ni lo sé, ni me importa.
0: Pero te sacó.
1: No me sacó, me sacó mi amigo.
2: Claro, es que antes los socorristas no se les exigía tanto, sino que estuviese allí y ya está.
1: Me sacó mi amigo y al rato llega el señor y me dice: ay, que te estabas ahogando. Entonces, claro, ojito. Mucho cuidado en las playas y en las piscinas. Ahora tenemos socorristas, sí. Pero mucho cuidado y todo. Maribel, salud. Luisa, Luna. Hasta la semana que viene.
0: Venga.
3: Que nos debe un vasito de caracoles. De caracoles. A mi amiga Paqui García, sí. Del Barrio Bajo, que ella fue una de las que me llamó para darme la enhorabuena por esta tertulia y por...
2: Y yo a mi hermana Virtudes, que nos excusa toda la semana.
1: Un besito.
2: Todas. Un besito.

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0: Saludos, bienvenidos y bienvenidas a la Onda Local de Andalucía. Estamos en la segunda edición de Este a Oeste en este jueves 11 de junio. Este mediodía ha arrancado en el Parlamento Andaluz la sesión constitutiva de la 13ª legislatura surgida de las elecciones autonómicas del pasado 17 de mayo. Los 109 diputados electos toman posesión de sus escaños y la Cámara elige a su nueva mesa en una sesión celebrada de forma excepcional en la sala Alberto Jiménez Becerril, mientras continúan las obras de restauración del Salón de Plenos. La nueva legislatura arranca sin una mayoría absoluta en la Cámara. Recordamos que el Partido Popular ganó las elecciones con 53 escaños, dos menos de los necesarios para gobernar en solitario, mientras continúan las negociaciones con Vox, formación con la que suma mayoría absoluta. La Constitución del Parlamento activa además la cuenta atrás para la futura investidura del próximo presidente de la Junta de Andalucía, que justamente hace... Además, hace escasos minutos conocíamos que Jesús Aguirre ha sido reelegido candidato a presidir de nuevo la Cámara Andaluza en esta nueva legislatura.
1: De un total de 109 votos emitidos, don Jesús Ramón Aguirre Muñoz ha obtenido 53 votos, doña Begoña Isa de la Torre 8 votos, asimismo se han emitido 48 votos en blanco. Señoría, en consecuencia, habiendo obtenido el mayor número de votos y de conformidad con lo dispuesto en el artículo 34.1 del reglamento de la Cámara, queda proclamado presidente del Parlamento de Andalucía don Jesús Ramón Aguirre Muñoz.
0: Este es nuestro apunte de portada. Vamos ahora con más asuntos de interés en titulares.

0: Arranca la decimotercera legislatura con un minuto de silencio y la propuesta y la consecución de nuevo de Jesús Aguirre, reelegido como electo de nuevo como presidente de la Cámara Andaluza. La Junta rebaja a nivel cero la emergencia por el incendio de Castillejos. ELSAS hará 41.000 contrataciones para cubrir vacaciones este verano. En Córdoba, Castil de Campos prepara la 30ª romería de la Divina Pastora con el apoyo de la Diputación. Conocemos el estado actual de nuestras carreteras con José Antonio Pedrosa desde la Dirección General de Tráfico. Buenas tardes.
1: ¿Qué tal? Muy buenas tardes. Pues hasta ahora complicaciones en la salida de Sevilla ya por la A4 en Dos Hermanas, así como también en Cádiz, la A48 en Chiclana de la Frontera, en este caso sentido San Fernando. En Málaga también van a encontrar ligeras dificultades por la A7, tanto en la zona de Torros de Llana en ambos sentidos, como en San Pedro Alcántara, en este caso sentido Marbella. Al igual también dificultades en Jaén, en la A44, en Cárchel, ya en ambas direcciones, con unas obras de mejora de la calzada, ya como en Almería, también en la A7, tanto en Vicar como en el Ejido, todo ello sentido Motril.
0: Gracias, compañero. Conocemos también las previsiones del tiempo desde la Agencia Estatal de Meteorología con Juan Carlos Piña. Buenas tardes.
2: Muy buenas tardes, ¿qué tal? Hoy y mañana en Andalucía tiempo estable, hoy con temperaturas diurnas que suben en el extremo occidental y se mantienen sin cambios o bajan en el resto de la comunidad. Máximas de 38 grados en Sevilla, 37 en Córdoba, 36 en Jaén, 35 en Granada, 33 en Huelva, 32 en Almería, 30 en Cádiz, 27 en Málaga. Mañana viernes las temperaturas diurnas se mantendrán con pocas variaciones en general, aunque localmente podrían subir. Se prevén máximas de 39 grados en Córdoba, 38 en Sevilla, 37 en Jaén, 35 en Granada, 33 en Huelva, 32 en Almería, 29 en Cádiz y 28 en Málaga. La EMET activará mañana avisos por calor en Jaén y las campiñas de Córdoba y Sevilla. Por cierto, esperamos también viento fuerte de levante en Cádiz y litoral mediterráneo oriental con fuertes rachas de viento. Es una información de AEMET.
0: Gracias, Juan Carlos. Continuamos con la actualidad del día.
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0: Parlamento andaluz arranca la 13ª legislatura con un minuto de silencio en recuerdo del exconsejero de Universidad, Investigación e Innovación, José Carlos Gómez Villamandos. Y además, hace escasos minutos conocíamos que Jesús Aguirre era reelegido para presidir de nuevo la Cámara andaluza en esta nueva legislatura. Todo ello y más nos amplía la información nuestro compañero Manuel Galán, que se encuentra allí, justamente en el Parlamento. Muy buenas, Manuel.
1: Muy buenas, Nicole. En efecto, con 9 minutos de retraso se iniciaba el acto tras el que se ha llamado a constitución a la mesa de edad, presidida por quien fuera la máxima autoridad de la Cámara andaluza en la pasada legislatura, Jesús Aguirre, quien a sus 70 años es el representante más veterano de los elegidos en los comicios del 17 de mayo. A continuación le siguieron los dos diputados más jóvenes, ambos de Adelante Andalucía, Javier Montes, el número 2 por Sevilla, de 26 años, y Luis Rodrigo, el cabeza de lista por Málaga, de 27. Una vez confirmada y a petición de Aguirre, la Cámara condenó el último asesinato machista en Rincón de la Victoria, en la provincia de Málaga, y guardó un respetuoso minuto de silencio en memoria del recientemente fallecido exconsejero de Universidad, José Carlos Gómez Villamandos, cuyo escaño ha permanecido bajo el amparo de una rosa blanca durante toda la sesión y al que se ha recordado como un magnífico profesional y mejor persona. El siguiente paso han sido las propuestas de presidente o presidenta del Parlamento de Andalucía. Solo ha habido dos candidaturas después de que por Andalucía, PSOE y Vox descartarán presentar una propia. Adelante Andalucía ha postulado a su diputada Begoña Iza y el Partido Popular, por boca del que fuera portavoz de su grupo parlamentario en la anterior legislatura, Tony Martín, hizo lo propio con Jesús Aguirre, quien obtuvo los 53 votos de su partido, al igual que Iza se quedó con los 8 de su formación en la primera votación. El resto fueron en blanco, por lo que, al no haber una mayoría absoluta, se provocó que hubiera una segunda votación entre los dos aspirantes, en la que bastaba con obtener mayoría simple. De esta forma y con los mismos resultados, el cordobés Jesús Aguirre repetirá como presidente de la Cámara andaluza. Además, y es lo que está sucediendo en estos momentos, se está procediendo al conteo para conocer quiénes ocuparán las 3 vicepresidencias. En este caso, por Andalucía ha presentado a Esperanza Gómez como candidata a ser vicepresidenta de la Mesa del Parlamento. Begoña Iza ha sido la candidata de Adelante Andalucía y Vox ha presentado a Beatriz Sánchez. Por el Partido Socialista será Fernando López Gil el candidato, y el Partido Popular ha presentado 2 propuestas: Ana María Mestre, quien ya fue la vicepresidenta primera en la anterior legislatura, y Manuel Andrés González. En estos momentos, la mesa de edad del Parlamento sigue procediendo al conteo de las papeletas para saber finalmente quiénes son los que ocuparán esos lugares. Y todavía, una vez que se haya terminado con este ciclo, tocará designar a los secretarios de esta mesa del Parlamento.
0: Sigue mejorando la situación del incendio de Villanueva de los Castillejos. El consejero de Sanidad, Presidencia y Emergencias en Funciones, Antonio Sanz, ha informado de que el fuego declarado el pasado lunes y que afecta también a San Bartolomé de la Torre y Gibraleón desciende a fase de emergencia, situación operativa 0, después de que la noche de este miércoles quedara estabilizado.
2: En el día de ayer, sobre las 10 de la noche, 10:20 de la noche, tuve la ocasión, como director del Plan Infoca, el Plan de Emergencia de Andalucía, de dar por estabilizado ese incendio. Yo confío que muy pronto pueda darse por controlado, si no cambia la circunstancia. Esta vez nos ha ayudado el viento, ha sido una noche de muy poco viento, prácticamente nulo. Esto, con los días que llevamos en Huelva, es agua bendita, nunca mejor dicho, porque han bajado las temperaturas, ha habido más humedad y ha ocurrido todo lo contrario de lo que venía ocurriendo.
0: Por otro lado, el consejero indica que el perímetro afectado alcanza unas 5.000 hectáreas, aunque ha precisado que esta cifra no se corresponde íntegramente con superficie quemada. La estabilización de las llamas ha permitido autorizar además el regreso a sus hogares de los 96 vecinos desalojados. En declaraciones a la Onda Local de Andalucía, el presidente de la Diputación de Huelva, David Toscano, ha destacado el cambio de escenario vivido durante la noche.
3: Ya podían regresar también a sus casas, pues todos esos desalojados. Anoche había 96 personas que aún no habían podido regresar a su casa, pero ya podían hacerlo, y bueno, ya no se veían columnas de humo, estaba todo mucho más tranquilo después de 2 días muy complicados, 2 días con vientos fuertes y además con vientos cambiantes, que ha sido lo más preocupante en este incendio. Y afortunadamente, bueno, ayer por la tarde mejoró muchísimo ese incendio y por la noche ya se dio por estabilizado.
0: Aunque la situación ha mejorado de forma notable, los afectados recuerdan la dificultad de unos días marcados por los cambios de viento y las continuas reactivaciones. José Carlos Domínguez, ingeniero agrónomo, titular de una finca afectada y vecino de Gibraleón, ha explicado en esta emisora cómo el fuego llegó a superar incluso cortafuegos y barreras naturales.
4: Cuando viene un viento racheado, que es el caso que hemos tenido desde el lunes hasta el miércoles por la noche, de componente oeste, es decir, el viento venía de Portugal, dirección Cádiz, por mucho cortafuegos que tú tengas, ha pasado el río. Son 200 metros que la hoja de los eucaliptos son pavesas que te van esparciendo el fuego por toda la zona. Claro, cortafuegos de prevención hay, sí, claro que los hay, todos los tenemos, pero cuando vienen vientos de estas características y fuego tan pronunciado, eso prácticamente es imparable, a no ser que el viento te dé una tregua.
0: Los equipos de extinción mantienen ahora las labores de vigilancia y consolidación del perímetro para evitar nuevos focos. Toscano ha recordado que aunque el incendio está estabilizado, aún existen puntos calientes y es necesario extremar la precaución ante posibles reactivaciones.
3: Había algunos puntos calientes, pero el incendio no se ha acabado. Ahí va a seguir trabajando en Infoca, van a seguir muchos efectivos intentando que no se reavive, y que seguir vigilando porque... aquí en esta provincia ha habido casos extraordinarios de pavesas que han volado 8 kilómetros, ¿no? Prender en otro lugar. Por tanto, hay que seguir trabajando para que todo aquello quede extinguido.
0: 1:12 del mediodía, hacemos una pausa y repasamos la información local y provincial.
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0: de Campos prepara la 30ª romería de la Divina Pastora con el apoyo de la Diputación. Nos informa Rubén Montero, Matías Prat Radio. Muy buenas.
1: La Diputación de Córdoba ha acogido la presentación de la 30ª romería de la Divina Pastora de Castil de Campo, encuentro que se celebrará el 12 y 13 de junio en el Monte Mirador de la Torre Serval y que se ha convertido en una de las celebraciones más arraigadas que une devoción, el entorno rural y convivencia. Así lo ha explicado en rueda de prensa el delegado de Cultura de la institución provincial, Gabriel Duque, quien, acompañado por el presidente de la ELA de Castil de Campo, Justo Muñoz, y el presidente de la Asociación de Vecinos Do Ejido, Antonio Urbano, han destacado el apoyo que desde la Diputación se le brinda a esta romería y ha invitado a conocerla, tanto por la devoción de la misma como por la belleza de Castil de Campo y de esas vistas tan maravillosas que existen desde la ermita de la Divina Pastora en lo alto de esa montaña de la Subbética. Duque ha resaltado el valor histórico y espiritual de esta tradición, la cual surgió originalmente para pedir protección ante la sequía y las muertes que se estaban produciendo en esta localidad. La celebración incluye el traslado de la Virgen a una ermita situada a lo alto de la sierra, presidida por una imagen del Sagrado Corazón de Jesús. El presidente de la ELA, como su homólogo de la Asociación de Vecinos, han desgranado las distintas actividades que se van a llevar a cabo en torno a esta romería, asegurando que Castil de Campo se viste de fiesta para vivir una de sus tradiciones más antiguas y queridas, que cada año congrega a numerosos vecinos y vecinas y visitantes en torno a la fe, la tradición y la convivencia. Saludo desde la provincia de Córdoba.
0: Gracias, Rubén. 1:16 del mediodía. Hacemos una breve pausa y continuamos.
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0: Reforma del Estatuto Marco sigue generando un fuerte enfrentamiento entre el Ministerio de Sanidad y los representantes de los sindicatos médicos. El último capítulo se ha vivido esta semana después de que el Consejo Interterritorial del Sistema Nacional de Salud terminara sin acuerdos para abordar la reforma y la huelga médica convocada para los próximos días. Mientras el Ministerio asegura haber presentado propuestas para mejorar las condiciones laborales del colectivo, el Comité de Huelga acusa al Gobierno de tergiversar sus reivindicaciones y de no mostrar una verdadera voluntad de negociación. Para analizar cuáles son las principales demandas de los facultativos y qué consecuencias puede tener para el sistema sanitario, hablamos hoy con Rafael Ojeda, presidente del Sindicato Médico Andaluz. Muy buenas, Rafael.
1: Hola, ¿qué tal? Encantado de estar con vosotros.
0: Rafael, después de este fracaso del Consejo Interterritorial, ¿en qué punto se encuentra ahora mismo la negociación entre los sindicatos médicos y el Ministerio de Sanidad?
1: Bueno, pues absolutamente bloqueada. Realmente lo hemos dicho ya varias veces, no ha habido nunca una verdadera negociación. Yo creo que el Ministerio está jugando con nosotros, nos ha convocado en varias ocasiones, es verdad, pero siempre para plantearnos soluciones que son inviables, plantearnos, siempre se nos quieren convencer de que ya han recogido todas nuestras demandas, o bien de que los siguientes pasos dependen de las comunidades autónomas, o bien de que nosotros somos desleales con la negociación, es decir, cualquier cosa menos hacer un verdadero esfuerzo por llegar a un entendimiento, y la verdad es que es bastante frustrante, y es una actitud pues que a mí francamente me parece muy irresponsable, ¿no? Porque al menos que sean coherentes y que sean claros y que digan que no quieren atender las demandas de los médicos, pero en fin, jugar con nosotros y con la opinión pública de esta manera no es serio.
0: Sin embargo, el Ministerio sostiene que gran parte de las reivindicaciones del colectivo médico ya están recogidas en la reforma del Estatuto Marco. ¿Esto es así, Rafael? Y además, me gustaría que recordara cuáles son las reivindicaciones que hacéis.
1: Claro, es totalmente falso lo que dice el Ministerio, es absolutamente falso. Nosotros, la petición principal que nosotros hacemos, es una petición doble, que es la petición de tener una regulación propia y un espacio de negociación propio, porque tenemos unas condiciones laborales que son diferentes de las de todas las demás categorías del sistema sanitario público, y no podemos tener nuestro trabajo no se puede regular con la misma norma que regula al conjunto de los trabajadores. El Ministerio nos ha dicho a la cara, personalmente, en reuniones donde yo he estado presente, que no estaban dispuestos, bajo ningún concepto, por razones políticas, por un posicionamiento político, no estaban dispuestos a darnos un estatuto propio. Y la segunda reivindicación que implica, que está en el centro de nuestras demandas, es una mesa propia de negociación. Nosotros no podemos estar negociando unas condiciones de trabajo específicas y propias de nuestro colectivo en una mesa donde somos minoritarios, porque ahí se sientan todos los sindicatos del ámbito de la mesa sectorial. Y el Ministerio insiste en que esa es una responsabilidad exclusiva de las comunidades autónomas. Y esto, de nuevo, es completamente falso. Las comunidades aquí tienen una responsabilidad, pero el Ministerio también tiene una responsabilidad fundamental. Por tanto, debería reconocer de una vez públicamente que no quiere atender nuestras demandas, no quiere darnos lo que pedimos. Bueno, es una posición política legítima, errónea desde nuestro punto de vista, pero que lo reconozcan, ¿no? Y luego la otra reivindicación fundamental es la regulación de las guardias. Nosotros, sobre todo en Andalucía, estamos obligados por la normativa nacional y autonómica a hacer jornadas extra obligatoria hasta un promedio de 48 horas semanales, en un promedio semestral. Esto significa que en la práctica se nos puede obligar a hacer horas extra hasta 40, 50, 60 horas a la semana, no solo para hacer guardias, sino para también hacer actividades extra de tarde, en consulta, en quirófano. Esto no puede ser. Nosotros no decimos que nosotros no vayamos a hacer horas extras, pero al menos que se nos dé la opción de negociar en qué condiciones y a qué precio y con qué carga de trabajo. Pero esto de que seamos los únicos trabajadores de España a los que se nos puede obligar a hacer horas extras y encima se nos paguen menos que la hora ordinaria, es que no hay ningún trabajador en España sometido a estas condiciones de trabajo. Sí, luego hay cosas de jubilación, de otras reivindicaciones, pero estas tres, digamos, que serían las fundamentales, ¿no?
0: Además, Rafael, recordamos, la próxima semana está convocada una nueva huelga. ¿Qué seguimiento esperan y qué mensaje trasladan a los profesionales que aún dudan sobre secundarla?
1: Bueno, yo creo que dudas no hay, lo que sí puede haber es pues cansancio. La huelga es muy dura, la huelga implica perder mucho dinero, porque cada día que no se trabaja pues se pierde, se descuenta de la nómina una cantidad muy importante de dinero, y es duro hacer huelga, y entonces yo comprendo que puede haber compañeros que estén agotados, ¿no?, de una huelga tan prolongada. Aún así, en Andalucía estamos teniendo unos datos de seguimiento de la huelga muy altos, ¿no? Los datos brutos, es decir, los datos sobre el total de la plantilla, están en las últimas jornadas de huelga estaban prácticamente en el 30%. Son datos de seguimiento altísimos, ¿no? Porque quiere decir que si ese es el dato bruto, pues estamos hablando de que un 50 o 60% de los médicos que pueden hacer huelga la están haciendo. Entonces, este es el futuro que nos espera la sanidad pública. Si no hay voluntad de sentarse con los médicos a nivel central y también a nivel autonómico, por supuesto, y alcanzar acuerdos y mejorar nuestras condiciones de trabajo, ¿no? Sobre todo lo que se refiere a la penosidad, a la conciliación, al descanso. Si no se toma esta decisión, vamos a una cronificación del conflicto y a una crisis aún mayor de la que vive la sanidad pública en España y en Andalucía.
0: Rafael Ojeda, presidente del Sindicato Médico Andaluz, muchas gracias por contarnos vuestras reivindicaciones en el día de hoy. Esperemos que se solucionen lo antes posible.
1: Muchísimas gracias a vosotros. Un abrazo.
0: El diputado del Partido Popular de Andalucía por Córdoba, Jesús Aguirre, ha sido elegido este jueves con los únicos votos de su partido como presidente del Parlamento de la 13ª legislatura andaluza. Así, Aguirre repite como presidente de la Cámara, que presidió en la 12ª legislatura. La sesión constitutiva del Parlamento de la 13ª ha arrancado este jueves pasadas las 12 del mediodía con la constitución de la mesa de edad presidida por el propio Aguirre. Además, los diferentes grupos parlamentarios han propuesto sus candidatos para la vicepresidencia de la mesa del Parlamento andaluz.
2: Doña Ana Mestre García ha obtenido 33 votos. Don Fernando López Gil, 28 votos. Don Manuel Andrés González Rivera, 20 votos. Doña Beatriz Sánchez Agustino, 15 votos. Doña Begoña Isa de la Torre, 8 votos. Y doña Esperanza Gómez Corona, 5 votos. En consecuencia, señoría, de conformidad a lo dispuesto en el artículo 34.2 del reglamento de la Cámara, quedan proclamados vicepresidenta primera, doña Ana Mestre García, vicepresidente segundo, don Fernando López Gil, y vicepresidente tercero, don Manuel Andrés González Rivero.
0: La sesión está siendo celebrada de forma excepcional en la sala Alberto Jiménez Becerril, mientras continúan las obras de restauración del salón de plenos. Allí justamente se encuentra todavía nuestro compañero Manuel Galán para ampliarnos la última información.
3: Lo último que tenemos que contar, Nicole, es que después de haberse elegido las tres vicepresidencias, se está procediendo ahora al recuento de votos de la elección de los tres secretarios y secretarias de la mesa. De momento sabemos quiénes son los candidatos y candidatas a estos tres puestos. Por Andalucía ha propuesto a Esperanza Gómez, Adelante Andalucía, a Begoña Iza, Beatriz Sánchez es la candidata de Vox, por el Partido Socialista, Olga Manzano, y por el Partido Popular, dos nombres, José Ramón Carmona y Julia Ibáñez. En estos momentos, la mesa de edad, como decimos, está procediendo al recuento de las votaciones una vez que han depositado los votos en las urnas, y se repite el mismo esquema que la votación anterior. Esto es, los tres representantes que obtengan un mayor número de votos a favor en esta votación serán los acreedores a estas tres secretarías, y quedará con ello constituida la mesa del Parlamento de Andalucía para la 13ª legislatura.
0: Muchas gracias, compañero. Ahí estaba nuestro compañero Manuel Galán. Igualmente, de todas formas, a las 5:06 en nuestros boletines y también en la tercera edición de Este a Oeste seguiremos informando de cómo se desarrolla esta jornada en el Parlamento andaluz. Aquí lo dejamos por el momento. Mientras tanto, sigan informados e informadas en su emisora municipal o comunitaria.
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1: Hola, ¿qué tal? Muy buenas tardes. Es jueves 11 de junio, tiempo en Radio Arcos para la información local. Vamos con alguno de los titulares del día. Infraestructuras intensifica los trabajos de mejora en la playita, las piscinas y edificios municipales ante la llegada del verano. Arcos recibe 16 millones de euros para infraestructuras, incluido el futuro puente de San Miguel. Ana Carrera, del Partido Socialista, destaca los más de 20 millones de euros del Gobierno de España para Arcos y exige al Ayuntamiento acelerar los proyectos del puente de San Miguel. Y en deportes, recordaremos que está abierto el plazo de inscripción para las ligas de verano de baloncesto y fútbol sala, y también para las jornadas de puertas abiertas de baloncesto que se llevarán a cabo todos los martes y jueves del mes de julio y agosto. Pues ahora sí, comenzamos. Y comenzamos contándoles que desde la Delegación de Tráfico se informa que con motivo de unas obras que se están acometiendo en las gradas de Santa María, la calle de Espinosa, hoy jueves 11 de junio, desde las 3:30 y hasta las 8:30, estará cortada al tráfico. El corte total al tráfico rodado de la calle Cuesta de Belén desde las 3:30 y hasta las 8:30 de la tarde de hoy jueves 11 de junio. La salida de la Plaza del Cabildo se realizará a través de las calles Pesas del Reloj o la calle Nueva. Los vecinos y residentes de la zona de San Pedro, extremando las precauciones, podrán acceder por la calle Peña Vieja en dirección a la calle Martín Montero. La salida de vehículos de la calle mencionada zona se realizará obligatoriamente por la calle Cuesta de Socorro.

0: Y contarles también que Arcos de la Frontera ha obtenido una financiación de 16 millones de euros procedente de la Secretaría de Estado de Política Territorial para ejecutar diversas actuaciones de mejora e infraestructuras municipales, según ha anunciado el alcalde Miguel Rodríguez. El regidor ha destacado que esta resolución supone un importante respaldo a varios proyectos estratégicos para el municipio y es el resultado del trabajo desarrollado durante los últimos meses por los técnicos municipales y el equipo de gobierno. Entre las actuaciones previstas figura la mejora de carreteras en las barriadas rurales, que contará con una inversión de 6 millones de euros. Asimismo, se destinarán otros 6 millones a infraestructuras relacionadas con el abastecimiento y mejora del agua en el municipio. La partida más destacada será la destinada al futuro puente de San Miguel, para el que se ha conseguido 7,5 millones de euros. Esta financiación también permitirá acometer otras actuaciones municipales, entre ellas mejoras en la calle Callao, en centros educativos y en distintas infraestructuras locales. El anuncio llega en un momento clave para el proyecto del puente de San Miguel. El alcalde recordó que el ayuntamiento ya dispone de la autorización necesaria para proceder a su derribo durante este verano y avanzó que la próxima semana, en concreto, bueno, pues se va a realizar y se intensificarán los trabajos relacionados con la redacción del proyecto del nuevo puente. El alcalde Miguel Rodríguez así lo anunciaba.
1: Bueno, queridos vecinos, tengo noticias extraordinarias que daros. Como sabéis, estamos trabajando duro para el futuro del puente de San Miguel. Ya tenemos la autorización para llevar a cabo el derribo este verano y la próxima semana estaremos sentados para trabajar en el proyecto del futuro puente. Pues hoy hemos recibido también una resolución de la Secretaría de Estado de Política Territorial, donde el Ayuntamiento de Arco, tras muchísimo trabajo de los técnicos municipales de este gobierno, ha conseguido 16 millones de euros para infraestructuras importantes de nuestro pueblo. Carreteras rurales, de las variedades rurales, 6 millones de euros para agua y 7 millones y medio para el puente de San Miguel, la calle Callao, colegio y otras infraestructuras municipales. Por lo tanto, el trabajo da sus frutos, el puente cada vez más cerca, las variedades rurales cada vez en mejores condiciones y el agua de Arco cada vez más clara. Ese va a ser el camino de este grupo de gobierno, seguir trabajando y pidiendo y exigiendo a otras administraciones públicas como Diputación, Junta y Gobierno Nacional para que financien esta necesidad.
0: Y nosotros continuamos con más noticias y cambiamos de asunto porque la delegada municipal de infraestructuras, María José Muñoz, ha destacado los trabajos de mantenimiento y mejora que se están desarrollando en distintos puntos del municipio con vistas a la temporada estival. Entre las actuaciones más visibles, María José Muñoz ha señalado la rehabilitación del edificio de servicios sociales situado en el centro de la localidad, donde se están llevando a cabo labores de pintura exterior y trabajos de impermeabilización. La responsable municipal también ha informado de las obras que se ejecutan en la playa artificial de Arcos, conocida popularmente como La Playita. En este espacio se están construyendo nuevos aseos adaptados para personas con discapacidad, atendiendo a las exigencias normativas y mejorando la accesibilidad del recinto. Para ello se está habilitando una plataforma de acceso que permitirá un uso más cómodo y seguro, tanto para personas con movilidad reducida como para el conjunto de los visitantes. Además, el ayuntamiento prevé la creación de una nueva zona ajardinada junto al kiosco de La Playita, una actuación que contará con financiación de la Mancomunidad y que incluirán senderos y espacios verdes para el disfrute de los usuarios. María José Muñoz, delegada de Infraestructuras.
2: Pues esta semana estamos, por ejemplo, pintando todo lo que es el edificio de servicios sociales que está allí en el centro del pueblo, y la verdad que estaba negro por todas las lluvias y cómo se había quedado, y están trabajando allí y además impermeabilizando lo que es toda la parte de arriba, porque con las lluvias se caía agua en los despachos. Entonces ahora se está en La Playita, que es que La Playita, nuestra playa, resulta de que tenemos que seguir readaptándola. Entonces nos exigían que teníamos lo que eran los servicios, que eran dos servicios de estos portátiles que estaban allí. Pues claro, nos exigen que eso no está bien. Se tienen que hacer unos servicios en condiciones y además unos servicios para personas con discapacidad. Además, entonces estamos trabajando allí en la entrada de La Playita. Se está haciendo una gran plataforma para poder tener esos servicios en condiciones, con su acceso perfectamente, para que una persona que vaya, por ejemplo, con silla de ruedas pueda acceder a esa playita, pueda acceder a ese servicio. Uh-huh. Y además para el resto de las personas. Estamos trabajando en eso. Además, un jardín más arriba que se va a hacer por una subvención que tenemos de Mancomunidad, donde está el kiosco más arriba, el kiosco bar, en toda, sí, esa zona se va a hacer un jardín con distintos caminos y, pero eso, por ejemplo, estamos pendientes, bueno, del tema del goteo y tal, pero que también se va a hacer en lo que es La Playita. y por supuesto adecentándola para lo que es ya lo que nos viene.
3: Claro, bueno,
2: que
3: hacerla más atractiva, que, ¿no?
2: Que
3: y también
2: ya,
3: más accesible.
2: Es que ya yo estuve allí sí. en la obra y ya está, ya había un montón de gente, bueno, de alumnos, me supongo, de cualquier colegio, aquello estaba lleno, pero es que había también familias, y yo decía, bueno, pero si todavía ni está todavía, da igual, aquello ya está con sí. gente y
3: bueno,
2: está...
3: Pues...
2: Y por supuesto, pues las piscinas, estamos con las piscinas arreglándolas porque ya está, se abre en breve, uh-huh. sobre todo para los colegios y eso, se abre antes, en Juan Candil, por ejemplo, estamos también adecentando todo aquello, pintándolo y arreglando la piscina, porque allí también van otros centros. En fin, ahora mismo estamos un poco trabajando en lo que es ya la entrada del verano, en ese arreglo, y independientemente estamos por las barriadas rurales pintando también, que se está por todos sitios, o sea, no es solo lo que se ve aquí en Arco, que puedas ver como ahora mismo el centro de servicios sociales, que pasa todo el mundo por allí, sino que estamos por todos sitios.
0: Pues precisamente el Ayuntamiento de Arcos ha informado de la apertura de la temporada estival de las piscinas de Arcos y Gédula y de la playita artificial. En concreto, las piscinas de Arcos y Gédula, la temporada será del 13 de junio al 30 de agosto, de lunes a viernes de 1 a 7 y sábados, domingos y festivos de 12 a 8 de la tarde. El primer día, este sábado 13 de junio, habrá entrada gratuita en las piscinas, y la playita artificial de Arcos abierta también a partir del sábado 13 de junio y cierre domingo 13 de septiembre. Se abre de lunes a viernes de 12 a 8 de la tarde, sábados, domingos y festivos de 11 a 9 de la noche. Pues ya saben, apertura ya de la temporada estival de este verano 2026. Y nosotros continuamos con más cosas, porque Arcos acogerá los días 12 y 13 de junio una programación especial con motivo de las Jornadas Europeas de Arqueología, una iniciativa impulsada por la Delegación de Cultura para difundir y poner en valor el importante patrimonio histórico y arqueológico de la ciudad. La primera de las actividades tendrá lugar el 12 de junio a las 11 de la mañana en el Palacio del Mayorazgo, con la celebración de la mesa redonda titulada Tras las huellas de la historia, descubriendo nuestro patrimonio arqueológico. El encuentro contará con la participación del historiador Pepa Lozano Sánchez, el restaurador y conservador de bienes culturales Ismael Rodríguez Viciana y el doctor en arte y patrimonio Francisco Medina. Durante la presentación de la programación, el delegado de Cultura Andrés Camarena destacó la apuesta del gobierno local por la conservación y divulgación del patrimonio arqueológico de Arcos, subrayando la importancia de acercar a la ciudadanía del conocimiento sobre la historia de la ciudad. Ya el día 13 de junio habrá una ruta arqueológica guiada bajo el título Camino Medieval al Río, el gran desconocido de Arcos de la Frontera. La actividad partirá a las 10 de la mañana desde el Palacio del Mayorazgo. El delegado de Cultura, Andrés Camarena, así lo anunciaba.
4: Pasando al viernes 12 de junio, aquí en este mismo lugar, en el Palacio del Mayorazgo, y en torno a las Jornadas Europeas de Arqueología, a las GEA, vamos a tener una mesa redonda tras las huellas de la historia, descubriendo nuestro patrimonio arqueológico. Ya lo dijimos, que desde hace pues prácticamente 3 años que llevamos en el gobierno, en nuestra apuesta por el patrimonio local, nuestra apuesta, por supuesto, por la arqueología, era una de las cosas más fundamentales. Yo creo que hay que preservar y, por supuesto, poner en valor toda nuestra historia y toda la arqueología, y lo queremos hacer mediante esta mesa redonda que se llevará a cabo, como decía, el 12 de junio a las 11 de la mañana, aquí en el mismo Palacio del Mayorazgo. Quiero agradecer a los ponentes que en esta ocasión van a participar, que son, bueno, muchos de ellos miembros de la Comisión de Patrimonio Local. En este caso, pues sería Pepa Lozano Sánchez, como historiadora, Ismael Rodríguez Viciana, que sabéis que es el restaurador, conservador de bienes culturales, que está, pues, recuperando, ha recuperado más de 80 columnas del conjunto monumental, como decía, pues también siempre esas columnas sacadas de los yacimientos arqueológicos de nuestra ciudad, y que ahora mismo pues está adentrándose también en la restauración, la recuperación de toda la balaustrada de la parte del Callejón de las Mojas, del atrio y de la calle Gradas, y ese ara votiva del siglo I después de Cristo, que refleja la importancia de nuestro municipio, como en la época romana lo fue también. Otra persona que nos acompañará, miembro también de esta Comisión de Patrimonio Local, que es Francisco Medina Pérez, doctor en arte y en patrimonio, y bueno, y cerrará también esta mesa redonda participativa, por supuesto, con todos los asistentes que vengan. Vamos a invitar a diferentes centros educativos de la ciudad, por supuesto, abierta a todas las personas que quieran conocer, que quieran saber de nuestros proyectos, de la historia, de la carta arqueológica importante que tiene la ciudad de Arcos, y de todos los proyectos futuros que tenemos para seguir recuperando la Puerta de Carmona, para seguir recuperando el Arroyo de las Nieves, seguir recuperando otras zonas importantes de nuestra ciudad, como la Puerta también del Cómpeta, o la que hemos hecho con la Puerta de Matrera. Así que recuerdo, invito a esta mesa redonda en torno a la Jornada Europea de Arqueología. Y siguiendo con esta misma Jornada Europea de Arqueología, un día después, el sábado 13 de junio a las 10 de la mañana, el punto de inicio, el punto de salida será aquí, también en el Palacio del Mayorazgo. Vamos a hacer una ruta guiada completamente gratuita, una ruta arqueológica, camino medieval al río, el gran desconocido de Arcos de la Frontera. Agradecer, por supuesto, a Francisco Medina Pérez, que es la persona responsable en organizarnos esta guía para el ayuntamiento y para dar a conocer pues esta parte, y deciros que, bueno, para hacer la inscripción previa, que es importante, ya que tenemos solo 30 plazas disponibles para los que quieran participar en esta ruta arqueológica en torno al río, pues lo tendrán que hacer reservando la inscripción en el teléfono 673-01-3245, o bien también mandando un correo de cultura patrimonio@arcosdelafrontera.es. La recomendación, por supuesto, para todas las personas que quieran acompañarnos en esta ruta arqueológica, pues calzado cómodo. Nos vamos a adentrar en zonas del río, nos vamos a adentrar en caminos también que son de difícil acceso, así que ropa deportiva, agua, gorra o sombrero, y por supuesto esas ganas de seguir conociendo nuestro patrimonio, de seguir conociendo pues esta ruta, camino medieval al río, el gran desconocido que vamos a llevar en torno a esta Jornada Europea de Arqueología.
0: El espacio cultural La Salita organiza el próximo domingo 14 de junio el evento cultural y religioso La Divina Infancia, los niños Jesús. La cita programada para las 8 de la tarde se desarrollará en la Capilla de la Misericordia, situada en la calle Núñez de Prado de Arcos. La jornada, que cuenta con el impulso de la gestión de La Salita, comenzará con la proyección de un vídeo documental enfocado en la iconografía de la Divina Infancia. Posteriormente se celebrará la primera mesa redonda bajo el título Clausura y Vida Monástica, un encuentro que profundizarán en la historia y la espiritualidad de la vida comunitaria intramuros. El acto se realiza en colaboración con el Convento Corpus Christi de las Madres Mercedarias y la entidad Domus Dei. Asimismo, el cartel oficial cuenta con la fotografía de Estrella Serrano. La entrada al evento será libre hasta completar el aforo del recinto. Recordamos, el acto tendrá lugar el domingo 14 de junio a las 8 de la tarde en la Capilla de la Misericordia. Y a esta hora entramos en materia política, porque la secretaria general de los socialistas de Arcos, Ana Carrera, ha comparecido ante los medios de comunicación en el puente de San Miguel para valorar la resolución del Gobierno de España que concede al municipio más de 16 millones de euros destinados a financiar al 100% actuaciones e infraestructuras afectadas por las borrascas, entre ellas la construcción de un nuevo puente que sustituya al actual cerrado desde hace más de un año y medio. Durante su intervención, Ana Carrera calificó la concesión de estos fondos como una noticia histórica para la localidad y destacó que el Ejecutivo Central ha aprobado la totalidad de las ayudas suscitadas por el Ayuntamiento. Según explicó, la financiación cubrirá íntegramente los proyectos presentados por el consistorio sin necesidad de aportación municipal y con el adelanto previo de los fondos por parte del Estado. La dirigente socialista subrayó que la resolución elimina cualquier obstáculo económico para ejecutar las actuaciones previstas y reclamó al alcalde y al equipo de gobierno que aceleren la tramitación administrativa. Ana Carrera así lo anunciaba.
3: Estoy delante del puente San Miguel y vuelvo a hacerlo, creo que, bueno, con las mismas palabras que lo hice hace aproximadamente un mes y medio. Decía que venía a contar, yo diría que lo que es una noticia histórica para Arcos, y es que el Gobierno de España acaba de conceder a nuestro municipio más de 16 millones de euros para poder financiar obras e infraestructuras que hayan sido dañadas por el tren de borrasca. Dentro de esos 16 millones de euros, como ya contamos hace un mes y medio, pues estará también el que podamos volver a construir un nuevo puente que le dé solución después de un año y medio teniendo este puente cerrado, que le pueda dar solución a una barriada como es el Barrio Bajo, a una zona como esta, a empresas como las que tenemos aquí y a innumerables vecinos y vecinas que llevan un año y medio sufriendo, bueno, pues el cierre de una infraestructura que, como siempre hemos dicho, es esencial y vital para nuestro municipio. Y digo que es histórico porque creo que Arcos jamás ha recibido una financiación como esta. Quiero trasladar también y que los vecinos y vecinas de Arcos sepan que es una financiación que se le da al ayuntamiento al 100%, que se le concede absolutamente todo lo que el ayuntamiento ha solicitado. No hay ningún proyecto que el ayuntamiento haya solicitado que el gobierno de España no le haya concedido. 100% de lo que el ayuntamiento ha solicitado. Arcos no tendrá que poner ni un solo euro y además, lo que también es importante, el gobierno de España adelanta el dinero al ayuntamiento. ¿Qué quiere esto decir? Que ya no hay ninguna excusa. El alcalde y el equipo de gobierno ya no tienen ninguna excusa para ponerse a trabajar y para que, bueno, pues todos esos proyectos que van a ser financiados con estos 16 millones, que no solo será el puente, que por supuesto será también el arreglo de esta calle, de la calle Callao, que es fundamental y que no entendemos. Y si

0: Carrión, un total de 256 explotaciones agrícolas y ganaderas recibirán estas subvenciones con importes que oscilan entre los 5.000 y los 25.000 euros en función de los daños acreditados. La dirigente socialista defendió que estas ayudas representan una muestra del respaldo del gobierno de Pedro Sánchez a un sector estratégico para la economía local y aseguró que contribuirán a mantener la actividad productiva y el empleo en el municipio. Ana Carrera.
1: Con esos 16 millones, como ya contábamos hace un mes, no solo se va a hacer el puente, no solo la calle de Callao, sino que va a permitir también financiar obras vitales, como son obras de saneamiento en nuestro municipio. En definitiva, obras que ayudarán a mejorar la calidad del agua, que también es importante. Obras que van a ayudar a mejorar los caminos rurales. Esos caminos que en 3 años este gobierno municipal no le ha hecho absolutamente nada. Va a ayudar también a financiar obras en colegios y en otras infraestructuras municipales. Por lo tanto, yo hoy quiero trasladar la satisfacción que desde el PSOE tenemos con que el gobierno de España, el gobierno de Pedro Sánchez, en definitiva, el PSOE, tenga sensibilidad y sobre todo tenga y demuestre un compromiso con ARCO como el que demuestra financiando 16 millones de euros que van a permitir, como digo, darle solución a proyectos desde hace más de un año y medio que el gobierno municipal tenía abandonado. Y aquí no se quedan hoy las buenas noticias. Quiero también compartir con los ciudadanos y ciudadanas de ARCO que ese compromiso y esa apuesta del gobierno de España con ARCO no solo están estos 16 millones, sino que ha concedido también más de 4,2 millones de euros en ayudas directas para agricultores y ganaderos en nuestro municipio. Un total de 256 explotaciones agrícolas y ganaderas de ARCO van a recibir ayudas directas del gobierno de España para poder financiar pérdidas que, bueno, pues que hubieran sido ocasionadas por el tren de Borrasca. Y creo que, bueno, pues se vuelve a poner de manifiesto el compromiso, la apuesta y bueno, la dedicación que el gobierno de España tiene con nuestro municipio. Quizás hay otros que vienen a hacerse la foto, que sacan muchos titulares, pero que a día de hoy han demostrado que el compromiso muy poco con nuestro municipio. Yo invito al alcalde a que, al igual que ha contado las ayudas de otras administraciones, que cuando hable de los 16 millones de euros, bueno, al menos mencione el gobierno de España, que parece que le cuesta, bueno, pues decir de dónde viene la financiación.
0: Por otra parte, Ana Carrera valoró el pleno municipal celebrado esta semana, en el que se aprobó el avance del nuevo Plan General de Ordenación Municipal y del Plan de Ordenación Urbana. La portavoz socialista confirmó el apoyo de su formación a esta fase inicial de la tramitación, al considerar imprescindible actualizar el planeamiento urbanístico vigente, elaborado hace más de 3 décadas. No obstante, precisó que el respaldo del Partido Socialista no supone un cheque en blanco al documento presentado por el gobierno local. En este sentido, defendió la necesidad de enriquecer la propuesta con nuevas aportaciones que permitan diseñar una planificación urbana capaz de responder a las necesidades de ARCO en los próximos 20 o 30 años. Finalmente, anunció la puesta en marcha por parte del PSOE de un proceso participativo abierto a la ciudadanía y a profesionales de ámbitos como el urbanismo, el medio ambiente, la movilidad o la sostenibilidad, con el objetivo de elaborar propuestas que puedan incorporarse en el documento antes de su aprobación inicial. Y nosotros continuamos con más noticias, porque la Delegada Municipal de Salud del Ayuntamiento de ARCO, Nieves Huertas, ha informado del reinicio de las actuaciones contempladas en el Plan Municipal de Vigilancia y Control del Virus del Nilo Occidental, una iniciativa que se desarrolla en coordinación con las directrices marcadas por la Consejería de Salud y Consumo de la Junta de Andalucía. Durante una comparecencia ante los medios de comunicación, Nieves Huertas explicó que el Ayuntamiento viene trabajando en este programa desde hace años con el objetivo de prevenir la aparición de la enfermedad transmitida por determinados mosquitos. Para ello, se cuenta con empresas especializadas encargadas del estudio, seguimiento, vigilancia y control de las poblaciones de estos insectos. La responsable municipal señaló que estas actuaciones están financiadas mediante una subvención procedente de la Diputación Provincial de Cádiz, lo que permite desarrollar labores de diagnóstico y control en aquellos puntos donde puedan existir condiciones favorables para la proliferación de mosquitos. Nieves Huertas, delegada de Salud, así lo anunciaba.
2: Queríamos informaros, bueno, pues de ese inicio, de esa nueva, de retomar otra

0: es el plan de prevención de enfermedades del mosquito del Nilo. Sabéis que venimos trabajando en ello desde años anteriores, que desde el Ayuntamiento de Arcos de la Frontera y, como decía, desde la Delegación de Salud, bueno, pues ponemos en marcha este plan en relación con la fiebre del Nilo, una enfermedad que, como sabéis, y si no, bueno, pues lo recordamos, se transmite a través del mosquito. Y, como decía, bueno, pues retomar este plan que se plantea desde la Consejería de Salud de la Junta de Andalucía. Para ello son empresas especializadas las que se dedican al estudio, al control, al seguimiento, a la vigilancia de ese mosquito. Las empresas están contratadas y financiadas, en este caso, por una subvención que al Ayuntamiento de Arcos le viene desde la Diputación de Cádiz, y esas empresas son las que se dedican a desarrollar ese plan. Fundamentalmente, como decía, bueno, pues consiste en diagnosticar en qué situación se encuentra, en la determinación de los puntos donde pueda existir movilización de mosquitos, donde puedan anidar esos mosquitos, y llevar a cabo los tratamientos que sean necesarios en el caso de que se detecte el insecto.
1: Tiempo este para la actualidad deportiva local con José Antonio Velasco. Muy buenas, compañero.
2: ¿Qué tal? Muy buenas. Vamos a hablar de las ligas de verano de fútbol sala y baloncesto senior. El viernes de la semana que viene, 19 de junio, dentro de prácticamente una semana, poco más, finaliza el plazo de inscripción para participar en estas ligas, que se disputarán en las pistas del Colegio Juana Presa y darán comienzo a principios del mes de julio. Un verano más, la Hermandad de San Antonio se hará cargo del servicio de barra mientras se celebren los partidos de ambas competiciones. Oliver Beroeven, delegado municipal de deportes, ha animado a todos los equipos de fútbol sala y baloncesto, tanto veteranos como noveles, a participar en este clásico del deporte de los meses estivales, y recomienda no esperar a última hora para rellenar el formulario de inscripción que está a disposición de los interesados en las oficinas de la Delegación de Deportes, en el pabellón municipal.
3: Es una liga, como siempre, tradicional en Arco de la Frontera, que tiene muchísima asistencia de pública y de participación, y que este año esperamos pues mejorar si cabe pues esa participación de los distintos equipos. Las inscripciones para las dos ligas, tanto de fútbol sala como de baloncesto, se pueden realizar en la misma Delegación de Deportes, que está situada en el pabellón municipal. También decir que contaremos, como todos los años, con el servicio de barra de la Hermandad de San Antonio. Así que invitamos a que participen el mayor número posible de equipos, tanto en baloncesto como en fútbol sala, y que el plazo, recuerdo, de inscripción será a partir de este lunes hasta el 19 de junio. Hay un amplio periodo de inscripción, pero también recomiendo no dejarlo para última hora, para que tampoco se llene el cupo de las distintas plazas, tanto de la Liga de Fútbol Sala como la de Dale Baloncesto. Y luego, pues, animar a todos los vecinos y vecinas de Arcos Frontera que a partir de julio, que comienzan estas ligas, pues asista, como todos los años, al Colegio Juan Apresa.
2: Y este lunes, 15 de junio, se acaba el plazo de inscripción para las jornadas de puertas abiertas de baloncesto, que se llevarán a cabo todos los martes y jueves de los meses de julio y agosto. Se trata de una actividad totalmente gratuita que organiza la Delegación de Deportes del Ayuntamiento de Arcos, dirigida por Oliver Beroeven Fernández. Para más información, Delegación Municipal de Deportes, Pabellón Municipal, o a través del teléfono 956 70 30 11. Escuchamos a Oliver Beroeve.
3: Las edades serán de las categorías pre-mini, mixto, los nacidos 2016-2017, mini básquet, mixto, nacido 2014-2015, infantil mixto, nacido 2012-2013, y los cadetes junior mixto, nacido del 2008 a 2011. Para más información, como siempre, la Delegación de Deportes en el pabellón municipal, o a su teléfono 956 70 30 11, donde también podrá tener más información sobre esta jornada de puertas abiertas de baloncesto. Recordar también que esta es una actividad totalmente gratuita para todos los niños y las niñas de Arco de la Frontera. Ya está abierto el plazo de inscripción hasta el 15 de junio, y las puertas abiertas serán los meses de julio y agosto, los martes y jueves, en el pabellón municipal. animamos desde la Delegación de Deporte a que participen pues todos los niños que les gusten el baloncesto o aquellos niños y niñas que quieran iniciarse en el mundo del baloncesto.
2: Y hasta aquí el resumen de la actualidad deportiva local.
1: Y a esta hora de la tarde conocemos la información del tiempo con Juan Carlos Piña. Juan Carlos, buenas tardes.
4: Buenas tardes. Hoy y mañana en la provincia de Cádiz, tiempo estable. Hoy con viento fuerte de levante, sobre todo en el área del estrecho, con posibles rachas de 70 kilómetros por hora. Además, las temperaturas diurnas bajan, excepto en el extremo noroeste, donde suben. Máximas de 33 grados en Jerez y Arcos de la Frontera, 30 en Cádiz y Rota, 25 en Algeciras. Mañana viernes las temperaturas se mantendrán en general con pocas variaciones. Se prevén máximas de 31 grados en Jerez y Arcos de la Frontera, 30 en Rota, 29 en Cádiz y 28 en Algeciras. Es una información de AEMET.
1: Pues nosotros ponemos el punto y final a nuestra cita informativa. Gracias por su atención. Sean felices.

0: ¿Qué tal? Nuestra sirena y yo os damos la bienvenida al programa de hoy del Deportivo. ¿Cómo estáis? Buenas tardes. Comienza el Deportivo de hoy, jueves 11 de junio. Estaba echando un vistazo aquí al calendario y digo, ¿qué día soy? No sé ni en qué día vivo. Bueno, es jueves y los jueves, ¿qué toca? Claro que sí, la sección con Turismo Activo Arcos, y hoy no va a ser menos. Pero además te ofrezco un 2x1. Vienen José Manuel Gago Salguero, gerente de Turismo Activo Arcos, acompañado de Noelia Benítez, que es una de las trabajadoras de esta empresa y que se encarga del programa Envejecimiento Activo. Pero no solo vamos a hablar de eso, sino también de una sesión de wakeboard para esta misma tarde, por si te interesa, estás a tiempo, quedan dos plazas disponibles, de subyoga el sábado, de ruta en kayaks y paseo en el barco Mississippi 2.0 también el sábado, o la colaboración que realizará Turismo Activo Arcos con la travesía de nado dedicada a Jacob Soria Redondo. Esos serán los temas que pondremos hoy sobre la mesa, sobre ellos hablaremos en tan solo unos minutos, porque ya están aquí tanto Gago como Noelia. Aquí te espero cada día a las 2 de la tarde, en directo, a las 8 en la repetición del programa, para contarte todo lo que tiene que ver con el deporte de Arcos de la Frontera. Y Turismo Activo Arcos hace una apuesta muy fuerte y en firme por el deporte. De hecho, la mayoría de actividades que vamos a comentar, un 90%, son actividades deportivas. Y no solo me puedes escuchar aquí, también puedes escuchar las entrevistas entrando en nuestro canal en YouTube. Las tienes en formato audio o vídeo. En nuestra web también las colgamos, en radioarcos.com o en nuestras redes sociales. Estamos presentes en Facebook e Instagram. Ya no te digo nada más, vamos al lío, vamos al lío.
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0: como todos los jueves a esta hora, quien llega a los estudios de Radio Arcos, el George Clooney de las ondas, así nada menos que José Manuel Gago Salguero, que hoy además viene muy bien acompañado. No desvelaremos todavía quién es. Me gusta hacerlo esto como los programas, como el Sálvame, misterio todo hasta el final. Pero primero, Gago, ¿qué tal? ¿Cómo estás? Bienvenido.
1: Buenos días, muy bien.
0: Un placer recibirte, recibiros en los estudios de la radio. Y ahora sí, cuéntanos, ¿quién tienes a tu derecha?
1: Pues bueno, por aquí tengo a mi derecha, que nos acompaña hoy Noelia, que él ya lleva precisamente el programa de envejecimiento activo que realizamos con la delegación del Mayor, que lo cogimos este año y bueno, ya hemos cumplido lo que viene siendo el año, la temporada, y bueno, viene ella a contarnos un poco, que nos explique ella un poco la labor que hemos estado haciendo desde este programa, y bueno, que nos cuente cómo vamos a terminar el año para darle un cierre, que nuestros mayores, bueno, se queden con ganas de recibirnos de nuevo en septiembre, octubre, que empezamos.
0: Muy bien. Claro, ha dicho algo José Antonio, lo veo ya muy mayor, le voy a llevar a Noelia para que... ¿Cómo estás, Noelia? Muy
2: bueno. Buenos días, muy bien.
0: Un placer tenerte aquí. Le da caché a esta sección, okay. Noelia. Esto es así, vamos.
3: Te pongas como te pongas.
0: Bueno, Noelia, ¿cuánto tiempo llevas... trabajando con los compañeros de Turismo Activo Arcos?
2: Pues con Turismo Activo llevo bastante, por lo menos 4 o 5.
1: Por lo menos, sí.
0: Uy, qué rápido pasa el tiempo, ¿no?
1: Además, surge de algo, de verdad, porque mira, ella viene con su niño a hacer una actividad, que el niño era pequeño, tendría 3-4 años,
2: sí,
1: quizás.
2: Sí, el niño tendría 3, 4.
1: Y viene a hacer una actividad que planificamos allí de... Pero hicimos una búsqueda del tesoro, contamos una historia, hicimos una búsqueda del tesoro, la verdad que es muy chula, pero son actividades que con los niños como que cuesta un poco más dinamizarlas. Y bueno, cuando terminó, pues ella voluntariamente pues arrancó y empezó a echarle una mano, empezó a animar el baile. Porque ella ha estado durante muchos años haciendo Zumba como monitora. Y bueno, pues cuando salió una oportunidad nos acordamos del tirón de ella y ya empezó a trabajar y bueno, actualmente pues forma parte de personas que vienen, que tenemos en la plantilla, que vienen veranos o inviernos, y ella pues forma parte de la plantilla de forma anual y bueno, y en este caso incluso es la responsable del programa de envejecimiento activo.
2: Muy contenta que estoy, ¿eh? Con ella.
1: No somos malos.
0: Bueno, tiene sus días, Gago. Dan ganas de tirarlo al lago, empujarlo así.
2: Sí, conmigo nunca, ¿eh?
0: Bueno, es verdad que Noelia lleva muchísimos años, sobre todo en el mundo de la zumba, de la salsa también, ¿no?
2: Sí. Yo empecé a bailar salsa con Juan cuando tenía 18 años.
0: Otro artista, un saludo, sí. Juan, por si acaso.
2: Por allí, por Dinamarca, que está. Y bueno, es lo que me gusta a mí siempre, bailar. Entonces, para mí, mi trabajo me encanta. Es como el dicho este que dice...
0: ¿Sarna con gusto no pica?
2: No, este de trabajo.
1: Trabajar lo
2: que te gusta y nunca más trabajar en tu vida, ¿no? Bueno, pues conmigo se cumple. Y la verdad que estoy muy contenta de todos los trabajos que he tenido. Este con los mayores... es el más gratificante.
0: Total, seguro. Oye, una curiosidad, ¿has conseguido que Gago baile bien zumba o todavía no?
2: No, nunca, lo he visto bailar nunca.
1: Afortunadamente no lo he visto nunca. No tengo coordinación.
2: Oye, lo apunto en mi lista de tareas, ¿eh?
0: Bueno, es un reto. Tenemos un montón de actividades para este fin de semana, igual que algunos fines de semana pasados los hemos tenido bastante, ¿no?
1: Sí, tranquilitos, pero... Bueno. Se ha arrancado, podemos decir que el verano lo tenemos aquí porque llevamos 3 semanas por lo menos, que ha empezado bastante bien. La playita está súper animada, pero todos los días, porque estamos teniendo gente todos los días de fuera, precisamente. También la gente de Arcos se está animando a venir a hacer algunas actividades. Y bueno, precisamente de ello, pues mira, la delegación de deporte va a abrir este fin de semana la playita, que va a empezar a tener ya servicio de socorrismo. Se ha estado preparando este fin de semana, los compañeros que están allí en el centro náutico, que pertenecen a la delegación de deporte, han estado balizando la playa, haciendo mantenimiento. Y la idea es que este fin de semana pues arranque, que creo que ha sido un gran acierto, porque ya digo que ya un par de semanas o tres que hay un ambiente de diario, ¿no? Así que, y creo que este fin de semana va a ser muy bueno, porque tenemos también Levante. Correcto. Que el Levante nos beneficia, porque aquí en Arcos está genial, no es un viento que moleste, está agradable. Entonces nosotros cada vez que tenemos Levante, que hemos reivindicado mucho, hemos intentado atraer a la gente de la costa hacia Arcos como alternativa a ese viento que en la costa es más indeseable, pues mira, poco a poco estamos consiguiendo que la gente en el momento de Levante tire para Arcos. Así que nada, el fin de semana pues viene muy bien, salen actividades que vienen cerradas, y como en este caso pues traemos también actividades abiertas a agregarse a grupo.
0: Mucho deporte, la agenda de actividades de Turismo Activo Arcos desde hoy mismo, ¿no? Porque leo jueves sesión de wakeboard.
1: Pues mira, tenemos un grupo de Arcos de wakeboard, que bueno, explico un poco, aunque ya te digo que tenemos grandes profesionales que nos siguen todos los días.
0: Por supuesto, pregúntame lo que quieras, que te contesto a todo ya.
1: Ya, ¿no? A ver, entonces tenemos wakeboard, que bueno, para quien no se hayan incorporado a esta sección, bueno, pues el wakeboard sería como un poco, llevamos como una tabla tipo, yo siempre comparo un poco lo que es el esquí y el snow, el esquí con esquí y el snow con la tabla, pues sería un poco similar. Nosotros allí tenemos lo que es esquí náutico y también tenemos el wakeboard, que en este caso es con tabla y trata de surfear. ¿Y cómo lo hacemos? Pues vamos arrastrando a través de un barco. Un barco va tirando, en el que llevas un cabo de unión y tú vas surfeando. Entonces este fin de semana tenemos varios amigos, Virginia que se viene, también con Rubén. Y entonces está abierto a quien se pueda agregar. El barco tiene más plaza. Y en estas sesiones lo bueno que tiene es que vamos aprendiendo a la vez que vamos viendo. En este caso, en esta sesión, Virginia ya es la segunda que realiza, y Rubén. Y creo que viene alguien más, que este sí viene para aprender. Y bueno, pues que alguien se quiera agregar y aprovechar, que bueno, que como digo, a la vez que estamos disfrutando de echar ratito en el barco y en el lago, estamos aprendiendo y después salimos nosotros también a hacerlo, pues una gran ventaja. No es lo mismo salir sin haber visto nada, allá tú haberlo visto de primera. Entonces para este jueves pues tenemos un par de plazas que alguien se quiera agregar para empezar, ya podemos decir, el fin de semana desde el jueves, con una actividad, porque lo vamos a hacer al atardecer, está programada a las 7:30. Entonces pues terminaremos casi con la puesta de sol, así que creo que muy es un bien. Plan muy chulo.
0: Bueno, pues para hoy, sesión de wakeboard con Turismo Activo Arcos. Si os animáis, hay dos plazas disponibles.
1: Ahí está, que te lo apunté mal, que te apunté el viernes lo de Noelia, que sí, el programa lo tiene Noelia.
0: Lo tiene hoy,
1: el jueves.
0: Cierre del programa Envejecimiento Activo, cuéntanos, Noelia.
2: Bueno, el programa Envejecimiento Activo, no sé si para quien no lo sepa, es un programa que tenemos, como dijo él antes, con la Delegación del Mayor, en el que impartimos clases a nuestros mayores de gimnasia, pilates, baile. Tenemos también entrenamiento cognitivo para la memoria y herramientas digitales. Entonces hemos estado durante todo el año y hoy hacemos el cierre en el Centro San Miguel con una merienda y música, baile, y todo el que quiera ir, que sea apuntado al programa, pues tiene las puertas abiertas.
0: ¿Y de qué edades son las personas que participan en este
2: programa? Pues tenemos desde los 60 hasta los 90 y tanto.
0: No me digas.
2: Sí.
1: La verdad, un programa muy, a mí me ha encantado, porque me encanta porque hemos conseguido implementar, ya no es eso, este programa ya partía de antes, de una línea de trabajo que nosotros hemos cambiado, aunque puede dar la sensación que es más o menos un poco lo mismo, pero cuando te metes en dentro notas el cambio, porque hemos intentado de trabajar otras cuestiones transversales, como al final pues buscar la salud mental, el relacionarnos, que a veces a esas edades, bueno, nos puede faltar nuestro pilar, nuestra pareja, y encerrarnos un poco, y en este caso hemos intentado de focalizar mucho en nuestros mayores, no solo el que se sientan bien realizando ejercicios físicos, que bueno, tenemos diferentes compañeros, porque está ahí Cariri con el pilates, Dani
2: con gimnasia, Anjara.
1: Tenemos un equipo
2: en barriadas rurales.
1: Que desde aquí tengo que decir que tenemos un equipo que no lo tiene nadie, porque estoy súper orgulloso de todo el equipo, han hecho un trabajo genial. hemos desarrollado en este tiempo también, hemos creado, hicimos un plan, lo de las encuestas, sí, de satisfacción, y ha sido increíble, muy contento todo el mundo, y sobre todo el equipo, han hecho un trabajo increíble, porque tienen mucha empatía por los demás y disfrutan su trabajo, como ha dicho Noelia, trabajar en lo que te gusta, al final te hace sentir muy bien, no vas a trabajar, vas a echar un ratito, a disfrutarlo, y eso al final lo acabas transmitiendo a todo el mundo, que creo que es una filosofía que siempre desde la empresa hemos ido buscando, y que todo el mundo sienta lo mismo. Y entonces el programa, a mí me encanta eso, que no es solo el hecho de hacer un ejercicio de un cuanto, sino intentar de buscar ese puntito de unión, de sentirte bien, de juntarte, claro, relacionarte
2: con los demás, que salgan de la casa, pasen un rato bueno, se diviertan, se rían, al final trata de eso.
0: ¿Y empezó cuándo, Noelia?
2: Empezamos en septiembre del año pasado, sí, y hemos terminado ahora en junio.
0: Ya, ni tan mal. Y sí, entonces, ¿qué han hecho así en plan de deporte, quiero decir?
2: Pues mira, tenemos la gimnasia, mantenimiento, allí pues lo hacemos tanto en silla como de pie, usamos las pelotas, usamos las cañas, intentamos meter herramientas diferentes porque no siempre sea lo mismo. Tenemos el pilate, tanto en silla como en suelo, el baile conmigo, bueno, y Esther, que está en el Santiscal. Y también tenemos la memoria con Ana, que ella ha intentado este año hacerlo diferente a otros años, metiendo cosas diferentes, juegos, no solo lo que es hacer como la tarea, ¿no? De escribir cuenta, ¿no? Entonces ella ha intentado hacerlo diferente, y la verdad es que la gente ha estado muy contenta este año. Y el uso de herramientas digitales, que hoy en día todo va a través de una pantalla. Y nosotros los más jóvenes, pues, no lo cogemos rápido. Pero ellos, los mayores, verdad que les cuesta más trabajo. Y una aplicación como el banco, el coger cita en el médico, pues todo eso lo hemos hecho este año, para que ellos puedan hacerlo.
1: Pues tenemos también Ana Cristina también.
2: Ana Cristina está en las barriadas rurales.
1: En las barriadas rurales, que también, la verdad que él está, bueno, este programa, pues bueno, abarca todo Arcos. Es más, se está quedando corto la delegación. Le gustaría intentar de ampliarlo, pero bueno, ahora mismo tenemos una licitación de 4 años, pues entonces vamos a seguir trabajando en esta línea para, bueno, cuando terminemos, pues que sea muy satisfactorio para todo el mundo, porque al final estamos trabajando para las personas del pueblo, y bueno, vamos buscando eso, que bueno, la línea es esa, que al final se disfrute, que no sea un esfuerzo hacer las cosas, sino que vayamos a hacerlo disfrutando y contentos, y bueno, creo que en líneas generales lo hemos conseguido. Sí. Y nada, a seguir en esta línea.
0: Muy bien. Y quien esté interesado o interesada en participar ya tiene que esperar a septiembre.
1: Claro,
2: la lista. De todas formas, la fecha de inscripción ya terminó el 29 de mayo.
1: Ah, sí.
2: Entonces tendría que hacer la inscripción igualmente, pero entraría en una reserva.
0: Ajá, bien.
2: Sí.
0: Bueno, pues nada, digo, para que lo sepáis, os informéis si os interesa, ya a lo mejor para este curso no, pero para el siguiente, si lo hubiera o hubiese, ¿no? Bueno, programa Envejecimiento Activo, con Turismo Activo Arcos. Está muy, pero que muy bien. Y tengo aquí anotado que se complementará con un paseo en el barco Mississippi 2.0. ¿Esto va unido a Envejecimiento Activo, no tiene nada que ver?
1: No, es otra actividad, porque claro, son muchos participantes, y en este caso, hombre, lo teníamos, que si se pudiera lo hacíamos, pero la verdad que son muchos participantes, y montarlo todo en el barco no. Lo que sí que tenemos el sábado, tenemos una convivencia allí en el centro náutico, y bueno, Noelia nos puede contar un poco más lo que vamos a llevar a cabo, que ya sería el cierre total, y bueno, en este caso pues vamos a pasar al náutico, que vamos a brindar la posibilidad de hacer diferentes actividades.
2: Eso es nuevo este año, aprovechando que tenemos turismo activo, el club náutico, y es algo maravilloso, y hemos hecho el día... ¿cuándo fue? Hicimos una convivencia hace un par de semanas. Y este 13, pues, es el último que hacemos. Y nada, allí vamos a estar en la playita, en convivencia, haremos juegos, dinámica, baile y todo. Y el que quiera, de forma gratuita, pues cogerá alguna embarcación, como el hidropedal, la piragua y lo que quiera.
1: Que la otra vez,
2: fue... quedaron súper contentos, porque nunca lo habían hecho. No se atreven a eso, normalmente. no lo suelen hacer. Que si tienen la oportunidad.
1: Es otra cosita que estamos consiguiendo, que poquito a poco se vayan.
2: Se hagan cosas nuevas,
1: se arranquen, se animen. Nosotros tenemos que decir que nosotros, por ejemplo, el Centro Náutico está en un centro inclusivo que está adaptado a todas las personas. El hecho de decir que hemos comprado material precisamente para esto, porque, por ejemplo, tenemos hidropedales donde pueden entrar sillas de ruedas, y lo hemos hecho a conciencia de intentar de buscar que tanto el ocio como el deporte sea accesible a todas las personas. Y bueno, y nosotros trabajamos con diferentes aulas específicas, trabajamos con diferentes asociaciones de todos los tipos. Y bueno, pues en este caso, pues bueno, que digo, es que tenemos esta calle adaptado con flotadores para el equilibrio. Y bueno, todo el centro náutico, incluso, pues bueno, lo que es los servicios, tanto todo con rampa, plano, y bueno, en definitiva, al final, nuestro personal también preparado para ello. Y nada, y somos súper inclusivos en este tema, y nos encanta poder hacer llegar el deporte a las personas que piensan que no lo pueden conseguir. Entonces nosotros ponemos de nuestra parte todo lo que podemos.
0: Muy bien. Eso está muy bien. Seguimos en la jornada del sábado con subyoga.
1: Ahí está. Mira, porque el sábado tenemos subyoga, que subyoga lo estamos trabajando con Inés de la Vida de Orión, que está haciendo un trabajo también increíble. Inés tiene que llevar por lo menos 8 años seguro, haciendo, que es la primera vez que nos sentamos. Y ella tiene su centro, su estudio también, donde practica yoga. Y en este caso, pues llevamos una colaboración. Ella incluso hubo un tiempo que fue monitora nuestra, y bueno, cuando salen actividades contamos con ella. Y en este caso, pues tenemos una actividad de su yoga. El yoga, pues bueno, el yoga lo conocemos todos, la práctica, la modalidad. Bueno, porque es que podemos decir que el yoga abarca, podemos decir, hasta estilos de vida. Y en este caso, pues su yoga es un deporte donde lo que mezclamos el yoga con el surf, que para los que no lo conocen, es el paddle surf, la tabla que vemos, que se ve mucho, que está muy en auge, que lo vemos en las playas, la gente con su tablita remando y esto. Y como yo estoy cansado, no me canso de decirlo, que somos el paraíso del paddle surf, que se vengan a probarlo aquí y lo comprueben. Entonces, en este caso, pues tenemos una sesión de su yoga, la verdad que es una actividad chulísima. Y para empezar sábado por la mañanita, con la mente libre, limpia y para arrancar. Ya ves, arrancamos el fitness por todo lo alto.
0: Te he visto muy místico ahí, ¿eh? Que sí.
1: Hombre, yo intento de transmitir un poquito lo que es y la actividad es eso. Aunque no sea yo el instructor monitor, pero es una actividad, vamos, increíble. Yo te digo que, como siempre digo, a la magia de la actividad se une la magia del entorno. Y en este caso, el paddle surf es espectacular, o navegar por el lago nuestro. A mí me parece, yo no me canso. Yo sigo sorprendiéndome cada día, cada vez que salgo a navegar, cada vez que me sorprendo. Digo, hay que ver lo que tenemos, qué bonito, que me encanta. No me canso de pasar por aquí porque es espectacular. Cada día unos colores, cada día una imagen, cada día una estampa diferente.
0: Pues sí, sobre todo los atardeceres, que son un escándalo. Bueno, tenemos también, precisamente para seguir disfrutando del lago, ruta en kayak.
1: Pues mira, tenemos un grupo que no recuerdo ahora mismo de dónde viene. Sí que sé que viene, que se alojan en el camping, que la verdad que trabajamos mucho con ellos, y es un público que es muy afín a nosotros, y nuestro público también es muy afín al camping. Entonces eso permite al final pues crear productos que funcionan muy bien. Y en este caso tenemos una actividad para hacer de mañana, en donde van a salir primero a hacer una ruta en kayak, y después pues van a terminar con una actividad más de disfrute, como en nuestro barco, en nuestro Mississippi 2.0. Pues ya con un ambiente más relajadito, recuperando líquido, ¿no? Digo yo, ¿no? Y entonces esto está abierto porque quedan algunas plazas. Si alguien se quiere agregar a esta actividad, o como, bueno, los quiere compartir con otras personas y crear un grupo para hacer, ya sea experiencias de este tipo, de otro tipo, siempre estamos con los brazos abiertos a recibirlo y a darle forma a esas experiencias, o vamos, a lo que les apetezca.
0: Tengo que decir que Gago, cuando dice lo de recuperación de líquido, se refiere al agua, ¿no?
1: Sí, hombre.
0: Siempre agua, al agua.
1: Y ya el agua lo mezcla, si quieres.
0: O agua con misterio.
1: O con uva, tú ya.
0: Que nos conocemos.
1: Tú vas ahí dándole la combinación que cada uno quiera.
0: Ya, yo, vamos, que lo conozco como si lo hubiera parido. Pasamos al domingo, tenemos, colaboráis con la travesía Jacob Soria Redondo, recordemos, nado en aguas abiertas, distancias de 1.500 y 3.000 metros, y bueno, que todos los años, la verdad, ha funcionado bastante bien, confiamos en que este año, pues por supuesto, también.
1: Sí, seguro, además, ya hemos tenido deportistas por allí nadando, que bueno, nosotros invitamos a los deportistas siempre a salir de nuestras instalaciones, bueno, de las instalaciones públicas. Les invitamos a salir porque bueno, desde allí nosotros también, bueno, le damos apoyo de socorrismo ante cualquier necesidad. Son deportistas, van preparados, van con sus boyas, pero bueno, nunca se sabe, y siempre invito a salir por allí. Y en estos días pues han estado diferentes deportistas acercándose al náutico, allá su entrenamiento, su ratito. Y en este caso, como hacemos muchas veces, muchas competiciones, que todas las que se acercan al lago, es colaborar. En este caso, pues vamos a colaborar con dos socorristas, está Ilía, estoy yo este finde, y nos acercaremos, y bueno, a no solo a colaborar, sino también a disfrutar la prueba desde el agua. En este caso, esta prueba sale desde el Mesón de la Molinera, no sale desde el Centro Náutico, pero bueno, creo que todo lo que vienen a hacer servicio, tipo instalaciones de vestuario, duche, todo esto, va a estar en el Centro Náutico, así que los deportistas se trasladarán seguro después al Centro Náutico. Entonces, pues nada, así vamos a arrancar dominguito. Y bueno, y deseamos terminarlo pues con un paseo en barco al amanecer. Tenemos ahí varias personas que habían preguntado, nos gustaría completar este barco. Y entonces invitamos a dar clausura al fin de semana, a cerrar el fin de semana, pues con el paseo en barco en el Mississippi. Tenemos que decir que este fin de viene viento, como he dicho, de levante, que todo el mundo me pregunta, pero bueno, todo lo que es la orilla del lago de Arcos se queda como un plato con el levante, no interfiere, no entra. Y en este caso, pues bueno, cuando tenemos viento, según donde venga el viento, pues cambiamos a lo mejor un poco ruta y la vamos buscando que no nos pegue el viento. En este caso, pues el domingo ya ha parado, pero bueno, tenemos varias rutas el sábado y algunas el viernes también programadas. Y lo que hacemos es buscar un poco la orilla, de forma que podamos, que no nos esté dando el viento, podamos echar un rato, y más o menos la ruta, si viene a quedar casi igual, lo único es que vamos un poco más en orilla y vamos buscando, como siempre digo, buscamos ir a visitar el antiguo barco Mississippi, porque bueno, nosotros con este barco no solo es que estemos dando paseos, sino también lo que hemos recuperado o reivindicamos en no perder nuestra historia, y en este caso nuestra historia de allí, y estamos pues bueno, poniendo en valor lo que hizo Eduardo de Mahón y León en el Mesón de la Molinera, creando esta urbanización, y no solo eso, sino lo que apostó por el turismo. Hay que decir que hizo los restaurantes Sombrero Tres Picos, Mesón de la Molinera, al final fue una apuesta increíble en aquellos tiempos, estamos hablando de 1960 aproximadamente, pues creo que venga a Ariar, que haga esa apuesta hacia el turismo, es complicado a día de hoy. Entonces creo que fue un visionario, y nosotros le pusimos a nuestro barco, que no se parece nada, pero le pusimos Mississippi 2.0, que el 2.0 sale de José Antonio, hay que decirlo, que colaboró en el nombre.
0: Pero yo no he cobrado nada, ¿eh?
1: Él no ha cobrado nada. Algún día cuando eso...
0: ¿Está registrado todavía, no? Pues yo lo registro.
1: Y bueno, en definitiva, nosotros lo que queríamos es que no se perdiera la historia, que bueno, pensamos que hizo una gran labor, y creo que cuando las personas hacen eso con tanto cariño, hay que recordarlo y valorarlo. Y en este caso nosotros, pues bueno, con esto, tanto con el nombre del barco, los paseos, lo que tratamos es eso. Entonces visitamos nuestro antiguo barco Mississippi, y después nos buscamos un punto, un mirador que nos queda precioso de arco, y todo esto lo podemos hacer igualmente con el levante. Así que nada, para que nadie se asuste y diga, ay, que siempre me preguntan, ¿Gago, pero que un viento podemos, no podemos? Bueno, vamos a mirarlo, pero que tenemos, según la orilla por donde nos entra el viento, pues buscamos la otra y sin problema.
0: Muy bien. Pues nada, ya está aquí el fin de semana y con él todas las actividades que han preparado desde Turismo Activo Arcos. Si os animáis, pues estáis a tiempo de participar en una sesión de wakeboard, en subyoga, en una ruta en kayaks o más tranquilamente un paseito en el barco Mississippi 2.0, porque el programa de envejecimiento activo ya vais tarde, porque ya termina ya la temporada y entonces ya pues no hay sitio para nadie más para que los que se apuntaron en septiembre, ¿no? O antes de septiembre en este caso, y en septiembre iniciaron la actividad con Noelia, que hoy también nos acompaña junto a Gago. Pues nada, que tengáis buen fin de semana, piedras en los bolsillos para el levante, aunque allí no sople muy fuerte, pero bueno, por si las moscas, Gago, tú hazme caso que yo sé lo que te digo. A ver si tengo que ir a buscar al puerto de Santa Valle, te tengo que ir a buscar con el levante, ¿no? Pero es verdad que allí se nota más bien poco.
1: Sí, no, tampoco se queda de fondo y solo que nosotros con nuestro trabajo, pues que no se nos vaya el material un poco de medio del lago, porque cambia la película. Cuando te vas a mitad del lago, ¡fium! Ahí vuela.
0: Bueno, pues ahí los tenéis. Si habéis entrado en nuestro directo en YouTube, la guapa es Noelia y el otro es Gabriel. Entonces, pues ya está. Vamos, tampoco hay que explicar mucho más. Noelia, que se lo va a pasar bomba este fin de semana.
1: Oh, ya,
0: de fiesta en fiesta.
2: Total.
0: Una es viernes, otra es el sábado, ¿no?
1: No, el jueves.
2: Hoy es jueves.
0: Eso, hoy.
2: Y el sábado. Y entre sábado. Media me buscaré otra.
1: Algún plan
0: la sabía poco y dice, pues entre media me busco otra cosita.
1: Bueno,
0: pues Noelia Benítez, José Manuel Gago, muchísimas gracias. Oye, que vengan más veces, ¿no? No,
1: hombre, yo creo que sí.
2: Me ha gustado.
1: Mira, tenemos un equipo increíble. Y yo no paro de comentárselo, que sí. Vengan porque que se animen, porque después, mira, yo que de hecho de Don Antonio, que
2: además yo lo conozco.
0: Nos conocemos, ya hemos bailado.
2: Que tengo que decir que es el único hombre que ha estado en mis clases.
0: Correcto.
1: Hostia. Bueno, me ha ganado, me ha
2: bailando.
1: Ganado.
2: Bailando. Ahí
0: lleva un poco. Apunta, aprende.
1: Me has ganado.
2: Pero si me ha gustado la experiencia de venir.
0: Hombre, claro. Pues estás invitada siempre que quieras. Que lo diga Gago o no, que no sé. A lo mejor no lo dice porque quiere todo el protagonismo para
1: No,
0: él.
1: no, que va, que va.
0: Por si acaso.
1: Además, me gustaría que pasara a todo el mundo para que conocieran a todo el equipo, porque bueno, de este proyecto maravilloso podemos decir que hay unas 30 familias ahora mismo disfrutándolo, viviendo, como lo queramos llamar, pero es algo muy bonito de un proyecto que nace de Miguel y mío en este caso, un poco un proyecto muy ambicioso, con mucho sueño y mucha ilusión. Al final, pues podemos decir que hay unas 30 familias viviendo, para nosotros muy gratificante y bueno, y viviendo, y bueno, en definitiva intentamos eso, que estén bien todo lo que puedan y que lo disfruten también.
0: Y yo que me alegro, porque sois los mejores, la verdad es que le tengo mucho cariño a los dos, a Gago y a mi Shaggy particular, que es Miguel Ángel. Y nada, por cierto, me han dicho que los niños que participan en los cursos estos que dais ahora en verano.
1: Sí, en curso de verano.
0: Que llegan reventaditos y cansaditos.
1: Hombre, mira, yo siempre digo que garantizamos la fiesta tanto del Exacto. niño como del monito. Es de los pocos trabajos que me dejan para dormir las siestas, pero sí o sí.
0: Totalmente,
1: entonces
0: totalmente.
1: Intentamos garantizar la siesta de uno y de otro.
0: Yo ahí lo dejo por si tenéis niños muy activos y queréis que lleguen y vayan derechos a la cama a dormir la siesta. Turismo Activo Arco, vamos.
1: Okay.
0: Seguro. Gracias, chicos, buen fin de semana.
1: Muchas gracias. Igualmente. Y nada, a tener muy buen fin de.
0: Hasta la próxima.
1: Hasta la próxima. Chao.
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Espero que te haya gustado tanto como a mí el programa de hoy, que está llegando a su fin. Mañana más. Y por si acabas de llegar, ya, bueno, el programa de hoy llegas tarde, pero el de mañana puedes llegar en hora. A las 2 de la tarde comenzamos el deportivo de Radio Arcos, que presenta este quien te habla, José Antonio Velasco. Fue un placer. Adiós familia, adiós campeones y campeonas. Que seáis buenos, que seáis buenas, no como yo. Adiós.

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1: Son las 2 de la tarde y 52 minutos.

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1: En el puesto número 10.

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0: La farmacia de guardia para el día de hoy corresponde a licenciada Pilar Reina en la Avenida de Europa número 1, en el barrio de María Auxiliadora. Teléfono 956-700-252.
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0: La farmacia de guardia para el día de hoy corresponde a licenciada Pilar Reina en la Avenida de Europa número 1, en el barrio de María Auxiliadora. Teléfono 956-700-252.
1: En el puesto número 13...

0: Saludos, ¿qué tal? Bienvenida, bienvenidos a la Onda Local de Andalucía. Son las 5, noticias. Vuelve la actividad a la Cámara Andaluza. El Parlamento ha arrancado este jueves en la 13ª legislatura con la constitución formal de su mesa, compuesta por 7 miembros, de los que 5 son del PP andaluz y 2 del PSOE, de manera que se han quedado fuera Vox, Adelante Andalucía y Por Andalucía. Por su parte, el diputado del Partido Popular Andaluz por Córdoba, Jesús Aguirre, repite en esta nueva legislatura como presidente de la Cámara, de la que ya estuvo al frente en la anterior. Y en otro orden de asuntos, Comisiones Obreras denuncia que la sanidad pública vuelve a cerrar en verano a pesar de las altas demoras y las listas de espera. La Federación de Sanidad y Sectores Sociosanitarios del sindicato mantiene que la comunidad sufre un déficit crónico de profesionales que se agudiza, dicen, en época estival, a pesar de que se eleve el número de contratos previstos en el plan de vacaciones. El sindicato considera una irresponsabilidad que se sigan cerrando camas, quirófanos, consultas hospitalarias y pruebas diagnósticas y que solo funcione, dicen, uno de cada 5 centros de atención primaria por la tarde. Daniel Gutiérrez es portavoz de la Federación de Sanidad y Sectores Sociosanitarios de Comisiones Obreras de Andalucía.
1: No podemos quedarnos solo en el titular, como quiere el SAS, sino que lo realmente importante es que la Junta de Andalucía vuelve a tomar una decisión política que ya se ha convertido en estructural, y es reducir la actividad asistencial durante el verano. Se cierran camas, se reduce la actividad quirúrgica, disminuyen las consultas y solo uno de cada 5 centros de atención primaria abrirán por la tarde. Y lo que es más grave para Comisiones Obreras es que esto ocurre en una comunidad cuya población se dispara en verano, que tiene las ratios de profesionales más bajas y que arrastra demoras muy elevadas para una cita en atención primaria y unas listas de espera que están entre las más altas de España.
0: Barbate pide la declaración de zona de especial cobertura sanitaria ante el aumento de su población en verano. Ha sido su alcalde Miguel Molina quien considera que esta declaración permitiría tener más profesionales y mejores médicos para atender a una población que en estos meses multiplica sus datos. En esta línea, el alcalde ha señalado que sus vecinos y vecinas merecen disponer de una atención sanitaria de calidad y con los recursos adecuados, y que desde el ayuntamiento seguirán defendiendo todas aquellas iniciativas que permitan avanzar en ese objetivo. Por ello, Molina ha expresado que desde el ayuntamiento están ya buscando alternativas.
2: En un municipio que ahora, en estos meses, nos casi triplicamos en la zona. Desde el ayuntamiento siempre estamos buscando alternativas, incluso cediendo un espacio en los caños de Meca para que dé la posibilidad de montar un pequeño centro de atención sanitaria. No ha podido ser. Estamos solicitando el tema de difícil cobertura principalmente porque evidentemente es mucho más atractivo para que profesionales puedan venir a nuestra zona. Tampoco está pudiendo ser.
0: El PSOE pierde 5 puntos en el CIS tras los casos de Leire y Zapatero, y su ventaja sobre el PP se queda en 4 puntos. El barómetro del Centro de Investigaciones Sociológicas del mes de junio vuelve a situar el PSOE en cabeza, pero su estimación de voto se reduce al 31%. Por contra, el PP sube algo más de 2 puntos en un mes y ahora se nota un 27%, su mejor dato del último año, pero aún por debajo del 33% con el que ganó las elecciones de julio de 2023. Y del exterior, Trump prevé atacar con gran dureza a Irán esta noche y cree que podría tomar el país mañana mismo si enviara soldados. En una entrevista con Fox and Friends, el presidente estadounidense ha asegurado, ante el estancamiento de las negociaciones, que el país no tiene defensas y que hoy bombardearán con más fuerza Irán. Así lo afirma Trump un día después de que reanudara los bombardeos contra Irán tras el estancamiento de las negociaciones con Teherán para reabrir el estrecho de Hormuz y poner fin al programa nuclear. Lo dejamos aquí por el momento. La información continúa de manera ampliada a las 7, pero antes también a las 6 con el siguiente boletín horario.

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0: Son las 5 de la tarde y 24 minutos.
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La farmacia de guardia para el día de hoy corresponde a licenciada Pilar Reina en la Avenida de Europa número 1, en el barrio de María Auxiliadora. Teléfono 956 700 252.

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0: Saludos, ¿qué tal? Bienvenidas, bienvenidos a la Onda Local de Andalucía. Son las 6 en Noticias. Sigue mejorando la situación del incendio de Villanueva de los Castillejos. El consejero de Sanidad, Presidencia y Emergencias en Funciones, Antonio Sanz, ha informado de hoy de que el fuego declarado el pasado lunes y que afecta también a San Bartolomé de la Torre y Gibraleón, desciende a fase de emergencia, situación operativa cero, después de que la noche de este miércoles quedara estabilizado.
1: En el día de ayer, sobre las 10 de la noche, 10 y 20 de la noche, tuve la ocasión como director del Plan Infoca, el Plan de Emergencia de Andalucía, de dar por estabilizado ese incendio. Yo confío que muy pronto pueda darse por controlado, si no cambia la circunstancia. Esta vez nos ha ayudado el viento, ha sido una noche de muy poco viento, prácticamente nulo. Esto con los días que llevamos en Huelva es agua bendita, nunca mejor dicho, porque han bajado las temperaturas, ha habido más humedad y ha ocurrido todo lo contrario de lo que venía ocurriendo.
0: Por su parte, el PSOE critica que la Junta ha actuado, dicen, tarde y mal en el incendio. El secretario de Organización del PSOE de Huelva, Francisco Balufo, ha puesto de relieve la falta de prevención, dice, y de recursos del Infoca por parte de la Junta, toda vez que ha criticado que se ha actuado tarde y mal.
2: Que ha actuado tarde y mal. Ha actuado tarde y mal cuando la prioridad debería haber sido desde el primer momento proteger a la población, garantizar la seguridad de los municipios afectados y movilizar todos los recursos disponibles. Por eso creemos que es legítimo preguntarse si los refuerzos necesarios llegaron con la rapidez que exigía la evolución del incendio.
0: Y en otro orden de asuntos, el 90,63% del estudiantado supera la prueba de acceso a la universidad en Andalucía. La calificación más alta ha sido un 10 obtenido por dos estudiantes, uno en la provincia de Cádiz y otro en Málaga. Esta es la puntuación máxima que pueden alcanzar los alumnos en la fase de acceso, aunque es posible complementarla con 4 puntos adicionales que se logran en la fase de admisión. Por ejemplo, la nota más alta obtenida en la Universidad de Granada ha sido la del estudiante del Instituto General IFE Íñigo Javier Goitia, que ha logrado un 13,975 de 14.
3: Siempre he sacado buenas notas, pero nunca me esperaba algo así, nunca me esperaba ser la mejor nota de Granada. Me siento, pues, por un lado muy afortunado y por otro lado que estos 2 años de estudiar pues han dado sus frutos, sí. Quiero estudiar ingeniería aeroespacial en la Politécnica de Madrid porque el mundillo siempre desde niño me había gustado el espacio.
0: Mañueco jura su cargo como presidente con el propósito de ilusionar a Castilla y León y con la voluntad de ser mejor. Este es el principal mensaje que ha transmitido Fernández Mañueco en el que ha sido su tercer discurso de toma de posesión como presidente de la Junta de Castilla y León, al que ha llevado una cruz regalada por las Madres Carmelitas del convento de la Encarnación de Ávila, donde según ha rememorado estuvo Santa Teresa. El también presidente autonómico del PP ha estado arropado en esta toma de posesión por el expresidente del gobierno, Mariano Rajoy. Y del exterior, Filipinas eleva a 47 los muertos y a 31 los desaparecidos por el terremoto en Mindanao. El nuevo balance divulgado por el Consejo Nacional para la Reducción y Gestión del Riesgo de Desastres añade 2 muertos más respecto al informe publicado ayer y refleja un significativo aumento en el número de personas cuyo paradero sigue sin conocerse, que pasa de 17 a 31, una cifra que centra ahora la preocupación de los equipos de emergencias. Aquí lo dejamos por el momento. La información continúa de manera ampliada a las 7 con la tercera edición de Este a Oeste. Mientras tanto, ya saben, pueden seguir informados e informadas en su emisora municipal o comunitaria.

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La farmacia de guardia para el día de hoy corresponde a licenciada Pilar Reina en la Avenida de Europa número 1, en el barrio de María Auxiliadora. Teléfono 956 700 252.

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0: Saludos, ¿qué tal? Buenas tardes, bienvenidas, bienvenidos a la Onda Local de Andalucía, tercera edición de Este a Oeste en este jueves 11 de junio. Vuelve la actividad a la Cámara Andaluza. El Parlamento ha arrancado este jueves la 13ª legislatura con la constitución formal de su mesa, compuesta por 7 miembros, de los que 5 son del Partido Popular Andaluz y 2 del PSOE, de manera que se han quedado fuera Vox, Adelante Andalucía y Por Andalucía. El diputado del PP andaluz por Córdoba, Jesús Aguirre, repite en esta nueva legislatura como presidente de la Cámara, de la que ya estuvo al frente en la anterior legislatura. Por otro lado, sigue mejorando la situación del incendio de Villanueva de los Castillejos. El consejero de Sanidad, Presidencia y Emergencias en Funciones, Antonio Sanz, ha informado hoy de que el fuego declarado el lunes y que afecta también a San Bartolomé de la Torre y Gibraleón desciende a fase de emergencia, situación operativa cero, después de que en la noche del miércoles quedara por fin estabilizado.
1: En el día de ayer, sobre las 10 de la noche, 10 y 20 de la noche, tuve la ocasión como director del Plan Infoca, el Plan de Emergencia de Andalucía, de dar por estabilizado ese incendio. Yo confío que muy pronto pueda darse por controlado, si no cambian las circunstancias. Esta vez nos ha ayudado el viento, ha sido una noche de muy poco viento, prácticamente nulo. Esto con los días que llevamos en Huelva es agua bendita, nunca mejor dicho, porque han bajado las temperaturas, ha habido más humedad y ha ocurrido todo lo contrario de lo que venía ocurriendo.
0: La estabilización de anoche permitió autorizar el regreso a sus hogares de los 96 vecinos y vecinas que habían sido desalojados. Por otro lado, el consejero indica que el perímetro afectado alcanza unas 5.000 hectáreas, aunque precisa que esta cifra no se corresponde íntegramente con superficie quemada. Mientras, el PSOE critica que la Junta ha actuado, dicen, tarde y mal en el incendio de Castillejos. El secretario de Organización del PSOE de Huelva, Francisco Balufo, ha puesto de relieve la falta de prevención y de recursos del Infoca por parte de la Junta, toda vez que ha criticado que se ha actuado tarde y mal.
2: Que ha actuado tarde y mal. Ha actuado tarde y mal cuando la prioridad debería haber sido desde el primer momento proteger a la población, garantizar la seguridad de los municipios afectados y movilizar todos los recursos disponibles. Por eso, creemos que es legítimo preguntarse si los refuerzos necesarios llegaron con la rapidez que exigía la evolución del incendio.
0: Son los apuntes que destacamos en portada. Repasamos ahora más asuntos de la actualidad en titulares.

0: 90,63% de los estudiantes supera la prueba de acceso a la universidad en Andalucía. El Servicio Andaluz de Salud hará 41.000 contrataciones para cubrir las vacaciones este verano. Comisiones Obreras de Andalucía denuncia que la sanidad pública vuelve a cerrar en verano a pesar de las altas demoras y las listas de espera. Conocemos ahora el estado actual de nuestras carreteras. Lo hacemos con Darío Carnicero desde la DGT. Buenas tardes.
1: Buenas tardes. Hasta ahora se complica la circulación en la provincia de Almería, en la A7 en Huércal de Almería y Viator en dirección a Motril. Además de tráfico en aumento en esta misma A7 a la altura de Calahondo y la Cala de Mijas, ya en la entrada a Málaga, y también encontrarán 2 kilómetros de retenciones en Córdoba, en la A45 a la altura de Fernán Núñez y Santa Cruz, ya en dirección a Málaga.
0: Gracias, Darío. También conocemos las previsiones del tiempo para las próximas horas con Juan Carlos Piña desde la Agencia Estatal de Meteorología. Buenas tardes.
2: Buenas tardes, ¿qué tal? Mañana viernes en Andalucía continuaremos con tiempo estable en un día en el que las temperaturas se mantendrán con pocos cambios en general, aunque localmente podrían subir. Alcanzaremos máximas de 39 grados en Córdoba, 38 en Sevilla, 37 en Jaén, 35 en Granada, 33 en Huelva, 32 en Almería, 29 en Cádiz y 28 en Málaga. La EMET activará avisos por calor en Jaén y en las campiñas de Sevilla y Córdoba. Por otro lado, soplará viento flojo a moderado de levante, siendo fuerte en Cádiz y el litoral mediterráneo oriental, donde se esperan rachas muy fuertes. Es una información de AEMET.
0: Gracias, Juan Carlos. Hacemos en este punto una breve pausa y enseguida continuamos con la actualidad del día.
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0: Ha vuelto la actividad al Parlamento de Andalucía tras meses de parón por la convocatoria de elecciones andaluzas que se saldaron con un resultado de 53 escaños para el Partido Popular a 2 de la mayoría absoluta y pendientes de negociaciones para formar gobierno con Vox. Hoy, por tanto, ha sido día de meter papelitos en las urnas y jurar cargos. La sesión constitutiva del Parlamento comenzaba a las 12 de esta mañana en la sala Alberto Jiménez Becerril, ya que el salón de plenos se encuentra en estos momentos cerrado por unas obras de restauración. Nuestro compañero Manuel Galán ha estado siguiendo desde allí al detalle la sesión.
1: Con 9 minutos de retraso se ha iniciado el acto tras el que se ha llamado a constitución a la mesa de edad presidida por quien fuera máxima autoridad de la Cámara Andaluza en la pasada legislatura, Jesús Aguirre, quien a sus 70 años es el representante más veterano de los elegidos en los comicios del 17 de mayo. A continuación le siguieron los dos diputados más jóvenes, ambos de Adelante Andalucía, Javier Montes, el número 2 por Sevilla, de 26 años, y Luis Rodrigo, cabeza de lista por Málaga, de 27. Una vez conformada y a petición de Aguirre, la Cámara condenó el último asesinato machista en Rincón de la Victoria, en la provincia de Málaga, y guardó un respetuoso minuto de silencio en memoria del recientemente fallecido exconsejero de Universidad, José Carlos Gómez Villamandos, cuyo escaño ha permanecido bajo el amparo de una rosa blanca durante toda la sesión y al que se le ha recordado como un magnífico profesional y mejor persona. El siguiente paso han sido las propuestas de presidente o presidenta del Parlamento de Andalucía. Solo ha habido dos candidatos después de que por Andalucía, PSOE y Vox descartaran presentar la suya. Adelante Andalucía ha postulado a su diputada Begoña Iza y el Partido Popular, por boca del que fuera portavoz de su grupo parlamentario en la anterior legislatura, Tony Martín, hizo lo propio con Jesús Aguirre, quien obtuvo los 53 votos de su partido, al igual que Iza, que se quedó con los 8 de su formación. El resto fueron en blanco, por lo que la ausencia de mayoría absoluta motivó una segunda votación entre los dos aspirantes en la que bastaba con obtener mayoría simple. El cordobés Jesús Aguirre repetirá como presidente en la Cámara Andaluza, con los mismos resultados que en la primera votación, repetirá en la 13ª legislatura como presidente y recibía la ovación de la bancada popular.
2: De un total de 109 votos emitidos, don Jesús Ramón Aguirre Muñoz ha obtenido 53 votos, doña Begoña Isa de la Torre, 8 votos, asimismo se han emitido 48 votos en blanco. Señoría, en consecuencia, habiendo obtenido el 1 del reglamento de la Cámara, queda proclamado presidente del Parlamento de Andalucía don Jesús Ramón Aguirre Muñoz.
1: A continuación llegaba el turno de elegir las tres vicepresidencias. Por Andalucía propuso a Esperanza Gómez, mientras que Begoña Iza era la apuesta de Adelante Andalucía y Beatriz Sánchez la de Vox. Finalmente los elegidos fueron el socialista Fernando López Gil y los populares Ana María Mestre, que contó con 33 votos, y Manuel Andrés González, que se hizo con 20. El resto de candidatos obtuvo el respaldo de sus respectivas fuerzas.
2: Doña Ana Mestre García ha obtenido 33 votos. Don Fernando López Gil, 28 votos. Don Manuel Andrés González Rivera, 20 votos. Doña Beatriz Sánchez Agustino, 15 votos. Doña Begoña Isa de la Torre, 8 votos. Y doña Esperanza Gómez Corona, 5 votos. En consecuencia, señoría, de conformidad a lo dispuesto en el artículo 34.2 del reglamento de la Cámara, quedan proclamados vicepresidenta primera, doña Ana Mestre García, vicepresidente segundo, don Fernando López Gil, y vicepresidente tercero, don Manuel Andrés González Rivero.
1: En cuanto a la elección de los tres secretarios, el Pleno ha optado por reeditar esa composición bicolor con el azul del PP en las personas de José Ramón Carmona y Julia Ibáñez. Por el PSOE, Olga Manzano ha sido la elegida. Esperanza Gómez, Begoña Iza y Beatriz Sánchez no recabaron los apoyos suficientes con el mismo reparto que en la anterior votación. Así los ha proclamado Jesús Aguirre.
2: En consecuencia, señoría, de conformidad en lo dispuesto en el artículo 34.2 del reglamento de la Cámara, quedan proclamados secretario primero, don José Ramón Carmona Sánchez, secretaria segundo, doña Olga Manzano Pérez, y secretaria tercero, doña Julia Ibáñez Martínez.
1: A la luz de estos resultados ha quedado constituida la mesa del Parlamento con los dos vicepresidentes y los dos secretarios del Partido Popular y la dupla de representantes socialistas, quienes han procedido a ocupar sus escaños y a jurar o prometer sus cargos. Aguirre y los socialistas López y Manzano optaron por la fórmula de la promesa, mientras que Mestre, González, Carmona e Ibáñez por la jura. Más adelante llegaba el turno de los diputados y diputadas, quienes accedieron al cargo mediante la misma fórmula, jura o promesa. Los de Vox han cerrado sus juramentos con la coletilla Siempre por España, mientras que en Adelante Andalucía se han escuchado apelaciones al imperativo legal, como en el caso de José Ignacio García o el de Leticia Blanco, que se refirió a Andalucía libre, los pueblos y la humanidad que se está perdiendo. Antonio Meillo ha reivindicado en su turno la defensa de la clase trabajadora andaluza y Ernesto Alba se ha acordado de la juventud que no se resigna y ha querido también defender el acceso a la vivienda. Después de 2 horas y 41 minutos de sesión y tras el discurso final a cargo del nuevamente elegido presidente del Parlamento, Jesús Aguirre, se ponía el punto final a la primera sesión y el punto seguido a la 13ª legislatura, con varias preguntas en el aire, como la composición del gobierno de la Junta de Andalucía.
0: Y el 90,63% del estudiantado supera la prueba de acceso a la universidad en Andalucía. Son datos de la Consejería de Universidad, Investigación e Innovación que confirman que más de 38.000 alumnos y alumnas de los casi 42.000 que se presentaron ha logrado el aprobado en la PAU. La calificación más alta ha sido un 10 obtenido por dos estudiantes, uno en la provincia de Cádiz y otro en la provincia de Málaga. Esta es la puntuación máxima que pueden alcanzar los alumnos en la fase de acceso, aunque es posible complementarla con 4 puntos adicionales que se logran en la fase de admisión, que es la fase voluntaria para obtener hasta 4 puntos en función de la nota obtenida en los exámenes y la ponderación que se haga según el nivel de afinidad con el grado que se solicita. Por ejemplo, la nota más alta obtenida a la Universidad de Granada ha sido la del estudiante del Instituto Generalife, Íñigo Javier Goitia, que ha logrado un 13,975 de 14.
3: Siempre he sacado buenas notas, pero nunca me esperaba algo así, nunca me esperaba ser la mejor nota de Granada. Me siento, pues, por un lado muy afortunado y por otro lado que estos 2 años de estudiar pues han dado sus frutos, sí. Quiero estudiar ingeniería aeroespacial en la Politécnica de Madrid porque el mundillo, siempre desde niño me había gustado el espacio.
0: Por universidades, la de Jaén ha registrado un 94% de estudiantes aptos, seguida de la de Málaga con un 91,2, la de Almería con un 91,1, la de Córdoba con un 91,07, la de Sevilla con un 90,6, la de Granada con un 90,5% de aprobados, la Pablo de Olavide en Sevilla con un 90,1, Cádiz con un 89 y Huelva con un 86%. Ahora todas las miradas están puestas en las próximas fechas relevantes en el calendario de las universidades. Comienzan hoy, 11 de junio, día en que se abre el plazo para solicitar con carácter general los estudios que se desean cursar el próximo mes de septiembre. El plazo para ello se extiende hasta el 22 de junio y la primera adjudicación de plazas se publicará el 3 de julio, cuando los estudiantes podrán matricularse en la plaza asignada, reservarla o confirmar su posición en la lista de espera. Por su parte, la segunda adjudicación está prevista para el día 16 de julio. Así alcanzamos las 7 y 16. De nuevo, breve pausa y enseguida continuamos.
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1: El Servicio Andaluz de Salud hará 41.000 contrataciones para cubrir vacaciones este verano. Así lo explica el consejero de Sanidad, Presidencia y Emergencias en Funciones, Antonio Sanz, quien ha informado hoy sobre la planificación de actividad y cobertura en atención primaria y hospitalaria para este verano. Antonio Sanz ha señalado que el volumen de contrataciones previsto supone un 14% más que el año pasado, en 2025, y responde, dice, al objetivo de que el SAS disponga de los profesionales necesarios para asegurar la cobertura asistencial y mantener una atención sanitaria de calidad durante todo el periodo veraniego. Antonio Sanz.
2: Andalucía afronta el verano del 2026 con más profesionales, con más recursos y con más capacidad asistencial que el año pasado, y que este plan va a garantizar la atención sanitaria durante el verano con 41.639 contrataciones, lo que supone un incremento en el número de contrataciones de un 14% respecto al 2025. Eso significa 5.139 profesionales más para este verano.
1: Así, el plan de verano 2026 contempla 41.639 contrataciones autorizadas por el SAS para cubrir las vacaciones de los profesionales de la sanidad pública andaluza, 5.100 profesionales más. Para estas contrataciones hay previstos inicialmente más de 168 millones de euros frente a los 135 del año anterior. Esta previsión económica supone, dice Antonio Sanz, un aumento del 24,4%. Por categorías, el consejero señala que se van a producir cerca de 2.000 contrataciones para médicos, un 82,7% más respecto a 2025, 14.741 para enfermeras, un 15,2% más, 13.000 por su parte para TCAES y otros técnicos, un 11% más, y 11.480 contrataciones para personal de gestión, mantenimiento y hostelería. En total son 30.158 contrataciones en total para personal sanitario, lo que supone un incremento del 16% respecto al pasado año. Antonio Sanz.
2: En relación con el total de profesionales que lógicamente participan en el sistema, 4.260 de esos más son profesionales sanitarios. En el caso de los profesionales sanitarios estrictamente, significa un incremento del 16,4% de profesionales sanitarios para el plan de verano respecto al año pasado. Hablamos, por tanto, de más recursos, de más inversión y de mayor capacidad de respuesta que en años anteriores, con un esfuerzo económico de 168 millones de euros en el 2026.
1: En cuanto a la atención primaria, el SAS mantendrá un funcionamiento durante este verano de 1.517 centros de la comunidad, 4 más que en 2025. Mientras, Comisiones Obreras denuncia que la sanidad pública vuelve a cerrar en verano a pesar de las altas demoras y las listas de espera. La Federación de Sanidad y Sectores Sociosanitarios del Sindicato mantiene que la comunidad sufre un déficit crónico de profesionales que se agudiza, dicen, en época estival, a pesar de que se eleve el número de contratos previstos en el plan de vacaciones del SAS. El sindicato considera una irresponsabilidad que se sigan cerrando camas, quirófanos, consultas hospitalarias y pruebas diagnósticas y que solo funcione uno de cada 5 centros de atención primaria por la tarde. Daniel Gutiérrez es el portavoz de la Federación de Sanidad y Sectores Sociosanitarios de Comisiones Obreras de Andalucía.
3: No podemos quedarnos solo en el titular, como quiere el SAS, sino que lo realmente importante es que la Junta de Andalucía vuelve a tomar una decisión política que ya se ha convertido en estructural, y es reducir la actividad asistencial durante el verano. Se cierran camas, se reduce la actividad quirúrgica, disminuyen las consultas y solo uno de cada 5 centros de atención primaria abrirán por la tarde. Y lo que es más grave para Comisiones Obreras es que esto ocurre en una comunidad cuya población se dispara en verano, que tiene las ratios de profesionales más bajas y que arrastra demoras muy elevadas para una cita en atención primaria y unas listas de espera que están entre las más altas de España.
1: Daniel Gutiérrez asegura que el cierre de los centros de salud por la tarde, que este año es mayor que en 2025, conduce a la reducción del número de derivaciones a consultas externas y a pruebas diagnósticas. Por su parte, UGT critica que la Consejería de Salud intenta ocultar la realidad del plan de vacaciones, evitando dar información concreta y precisa. Denuncian que decir que hay 41.000 contratos sin especificar su duración es un engaño, dicen, a profesionales y ciudadanos. Antonio Macías es el secretario del sector salud, servicios sociosanitarios y dependencia de UGT Servicios Públicos Andalucía.
4: La realidad de los números no puede ser más contundente y desenmascarar el intento de engaño del Servicio Andaluz de Salud y de la Consejería de Salud. La realidad es un 25% de centros de atención primaria cerrados, un 15% menos, al menos, de camas hospitalarias, un 25% menos de quirófanos, o la barbaridad de solo 1.800 contratos para sustituir a más de 21.000 médicos. Pues nos da una idea del planazo de verano que nos tienen planteado esta gente. Plan de verano, por cierto, que cada vez es más largo y ya va desde junio hasta octubre, 5 meses.
1: 7:23 de la tarde, repasamos enseguida la actualidad local y provincial.
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1: Abrimos la crónica local en Huelva. El mejor fandango volverá a sonar en San Silvestre de Guzmán con el 32º concurso Amparo Correa. Rosa Gómez, Moguer Radio.
2: El 23 concurso provincial de fandangos Amparo Correa se desarrollará en dos citas que tendrá lugar en la Plaza del Arroyo de la Miel de San Silvestre de Guzmán. Un enclave que cada año se convierte en punto de encuentro para aficionados y participantes llegados desde distintos puntos de la provincia. La semifinal se celebrará el próximo 13 de junio y la gran final tendrá lugar el 20 de junio, comenzando ambas veladas a las 10 de la noche. Los participantes interpretarán fandangos con los estilos propios de Huelva y su provincia, pudiendo además incorporar estilos personales, una posibilidad que enriquece el certamen y muestra la evolución constante de este género. Las inscripciones permanecerán abiertas hasta el próximo 10 de junio. Las bases reguladoras y el formulario de inscripción pueden consultarse y descargarse a través de la página web del Ayuntamiento de San Silvestre de Guzmán. Es todo desde la provincia de Huelva.
1: Gracias, Sofía Villarán. Y en Córdoba tienen lugar varios registros y un detenido en Villa del Río en una macrooperación contra el blanqueo de dinero del narcotráfico. Rubén Montero, Matías Prat Radio, en Villa del Río.
3: Así es, la Guardia Civil ha desarticulado en Andalucía una organización criminal dedicada al blanqueo de capitales procedentes del narcotráfico durante una operación en la que se han realizado 18 registros en domicilios de 4 provincias. En concreto, en la madrugada de este jueves, en torno a las 5 de la madrugada, se ha desplegado en el centro de nuestra localidad un gran número de agentes de la Guardia Civil, centrándose en la calle La Estrella y Alta. Según las primeras informaciones, hay un detenido en esta operación desarrollada en Villa del Río. Se trataría de una persona bastante conocida en la localidad y los registros se habrían llevado a cabo tanto en su domicilio como también en su oficina. Según ha informado fuentes del Instituto Armado, la mayoría de los registros de esta macrooperación se han centrado en las provincias de Cádiz, 6 en la localidad de Algeciras, 1 en los barrios y 1 en el puerto de Santa María. El resto se han producido en las provincias de Sevilla, 3 en Mairena del Aljarafe, 1 en Gelve y 1 en Las Cabezas de San Juan, en Málaga, 3 en Mija y en Córdoba, 2 en Villa del Río. Saludo desde la provincia de Córdoba.

El Mundial de Fútbol 2026, que se celebra en Canadá, Estados Unidos y México, echa a rodar. La competición se inaugura este jueves 11 de junio con el partido de uno de los anfitriones, México contra Sudáfrica, a las 9 de esta noche. Un encuentro que se podrá ver en la 1, que ofrecerá los encuentros más destacados de la jornada y todo lo de la selección española, además de en DAZN, que es donde se podrá ver todo el Mundial. Tenemos por delante 38 días de fútbol en su máxima expresión, con hasta 48 selecciones intentando hacer historia.

Así nos despedimos. Volvemos mañana en la primera edición de Este a Oeste. Sigan informados e informadas en su emisora municipal o comunitaria y también en nuestra web.

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1: Hola, ¿qué tal? Muy buenas tardes. Es jueves 11 de junio, tiempo en Radio Arcos para la información local. Vamos con alguno de los titulares del día. Infraestructuras intensifica los trabajos de mejora en la playita, las piscinas y edificios municipales ante la llegada del verano. Arco recibe 16 millones de euros para infraestructuras, incluido el futuro puente de San Miguel. Ana Carrera, del Partido Socialista, destaca los más de 20 millones de euros del Gobierno de España para Arcos y exige al Ayuntamiento acelerar los proyectos del puente de San Miguel. Y en deportes, recordaremos que está abierto el plazo de inscripción para las ligas de verano de baloncesto y fútbol sala, y también para las jornadas de puertas abiertas de baloncesto que se llevarán a cabo todos los martes y jueves del mes de julio y agosto. Pues ahora sí, comenzamos. Y comenzamos contándoles que desde la Delegación de Tráfico se informa que con motivo de unas obras que se están acometiendo en las gradas de Santa María, la calle de An Espinosa, hoy jueves 11 de junio, desde las 3:30 y hasta las 8:30, estará cortada al tráfico. El corte total al tráfico rodado de la calle Cuesta de Belén desde las 3:30 y hasta las 8:30 de la tarde de hoy jueves 11 de junio. La salida de la Plaza del Cabildo se realizará a través de las calles Pesas del Reloj o la calle Nueva. Los vecinos y residentes de la zona de San Pedro, extremando las precauciones, podrán acceder por la calle Peña Vieja en dirección a la calle Martín Montero. La salida de vehículos de la calle mencionada zona se realizará obligatoriamente por la calle Cuesta de Socorro.

0: y contarles también que Arcos de la Frontera ha obtenido una financiación de 16 millones de euros procedente de la Secretaría de Estado de Política Territorial para ejecutar diversas actuaciones de mejora e infraestructuras municipales, según ha anunciado el alcalde Miguel Rodríguez. El regidor ha destacado que esta resolución supone un importante respaldo a varios proyectos estratégicos para el municipio y es el resultado del trabajo desarrollado durante los últimos meses por los técnicos municipales y el equipo de gobierno. Entre las actuaciones previstas figura la mejora de carreteras en las barriadas rurales, que contará con una inversión de 6 millones de euros. Asimismo, se destinarán otros 6 millones a infraestructuras relacionadas con el abastecimiento y mejora del agua en el municipio. La partida más destacada será la destinada al futuro puente de San Miguel, para el que se ha conseguido 7,5 millones de euros. Esta financiación también permitirá acometer otras actuaciones municipales, entre ellas mejoras en la calle Callao, en centros educativos y en distintas infraestructuras locales. El anuncio llega en un momento clave para el proyecto del puente de San Miguel. El alcalde recordó que el ayuntamiento ya dispone de la autorización necesaria para proceder a su derribo durante este verano y avanzó que la próxima semana, en concreto, bueno, pues se va a realizar y se intensificarán los trabajos relacionados con la redacción del proyecto del nuevo puente. El alcalde Miguel Rodríguez así lo anunciaba.
1: Bueno, queridos vecinos, tengo noticias extraordinarias que daros. Como sabéis, estamos trabajando duro para el futuro del puente de San Miguel. Ya tenemos la autorización para llevar a cabo el derribo este verano y la próxima semana estaremos sentados para trabajar en el proyecto del futuro puente. Pues hoy hemos recibido también una resolución de la Secretaría de Estado de Política Territorial, donde el Ayuntamiento de Arco, tras muchísimo trabajo de los técnicos municipales de este gobierno, ha conseguido 16 millones de euros para infraestructuras importantes de nuestro pueblo. Carreteras rurales, de las variedades rurales, 6 millones de euros para agua y 7 millones y medio para el puente de San Miguel, la calle Callao, colegio y otras infraestructuras municipales. Por lo tanto, el trabajo da sus frutos, el puente cada vez más cerca, las variedades rurales cada vez en mejores condiciones y el agua de Arco cada vez más clara. Ese va a ser el camino de este grupo de gobierno, seguir trabajando y pidiendo y exigiendo a otras administraciones públicas como Diputación, Junta y Gobierno Nacional para que financien esta necesidad.
0: Y nosotros continuamos con más noticias y cambiamos de asunto porque la delegada municipal de infraestructuras, María José Muñoz, ha destacado los trabajos de mantenimiento y mejora que se están desarrollando en distintos puntos del municipio con vistas a la temporada estival. Entre las actuaciones más visibles, María José Muñoz ha señalado la rehabilitación del edificio de servicios sociales situado en el centro de la localidad, donde se están llevando a cabo labores de pintura exterior y trabajos de impermeabilización. La responsable municipal también ha informado de las obras que se ejecutan en la playa artificial de Arcos, conocida popularmente como La Playita. En este espacio se están construyendo nuevos aseos adaptados para personas con discapacidad, atendiendo a las exigencias normativas y mejorando la accesibilidad del recinto. Para ello se está habilitando una plataforma de acceso que permitirá un uso más cómodo y seguro, tanto para personas con movilidad reducida como para el conjunto de los visitantes. Además, el ayuntamiento prevé la creación de una nueva zona ajardinada junto al kiosco de La Playita, una actuación que contará con financiación de la Mancomunidad y que incluirán senderos y espacios verdes para el disfrute de los usuarios. María José Muñoz, delegada de Infraestructuras.
2: Pues esta semana estamos, por ejemplo, pintando todo lo que es el edificio de servicios sociales que está allí en el centro del pueblo, y la verdad que estaba negro por toda la lluvia y cómo se había quedado, y están trabajando allí y además impermeabilizando lo que es toda la parte de arriba, porque con la lluvia se caía agua en los despachos. Entonces ahora se está allí, se está en La Playita, que es que La Playita, nuestra playa, resulta de que tenemos que seguir readaptándola. Entonces nos exigían que teníamos lo que eran los servicios, que eran dos servicios de estos portátiles que estaban allí. Pues claro, nos exigen que eso no está bien. Se tienen que hacer unos servicios en condiciones y además unos servicios para personas con discapacidad. Además, entonces estamos trabajando allí en la entrada de La Playita. Se está haciendo una gran plataforma para poder tener esos servicios en condiciones, con su acceso perfectamente, para que una persona que vaya, por ejemplo, con silla de ruedas pueda acceder a esa playita, pueda acceder a ese servicio. Uh-huh. Y además para el resto de las personas. Estamos trabajando en eso. Además, un jardín más arriba que se va a hacer por una subvención que tenemos de Mancomunidad, donde está el kiosco más arriba, el kiosco bar, en toda esa zona se va a hacer un jardín con distintos caminos eso, por ejemplo, estamos pendientes, bueno, del tema del goteo y tal, pero que también se va a hacer en lo que es La Playita. y por supuesto adecentándola para lo que es ya lo que nos viene.
3: Claro, bueno,
2: que
3: hacerla más atractiva, que, ¿no?
2: Y también ya,
3: más
2: accesible. Es que ya, yo estuve allí sí, en la obra, y ya está, ya había un montón de gente, bueno, de alumnos, me supongo, de cualquier colegio, aquello estaba lleno, pero es que había también familias, y yo decía, bueno, pero si todavía ni está todavía, da igual, aquello ya está con sí, gente y
3: bueno,
2: está...
3: Pues...
2: Y por supuesto, pues las piscinas, estamos con las piscinas arreglándolas porque ya está, se abre en breve, uh-huh, sobre todo para los colegios y eso, se abre antes, en Juan Candil, por ejemplo, estamos también adecentando todo aquello, pintándolo y arreglando la piscina, porque allí también van otros centros. En fin, ahora mismo estamos un poco trabajando en lo que es ya la entrada del verano, en ese arreglo, y independientemente estamos por las barriadas rurales pintando también, que se está por todos sitios, o sea, no es solo lo que se ve aquí en Arco, que puedas ver como ahora mismo el Centro de Servicios Sociales, que pasa todo el mundo por allí, sino que estamos por todos sitios.
0: Pues precisamente el Ayuntamiento de Arcos ha informado de la apertura de la temporada estival de las piscinas de Arcos y Gédula y de la playita artificial. En concreto, las piscinas de Arcos y Gédula, la temporada será del 13 de junio al 30 de agosto, de lunes a viernes de 1 a 7 y sábados, domingos y festivos de 12 a 8 de la tarde. El primer día, este sábado 13 de junio, habrá entrada gratuita en las piscinas, y la playita artificial de Arcos abierta también a partir del sábado 13 de junio y cierre domingo 13 de septiembre. Se abre de lunes a viernes de 12 a 8 de la tarde, sábados, domingos y festivos de 11 a 9 de la noche. Pues ya saben, apertura ya de la temporada estival de este verano 2026. Y nosotros continuamos con más cosas, porque Arcos acogerá los días 12 y 13 de junio una programación especial con motivo de las Jornadas Europeas de Arqueología, una iniciativa impulsada por la Delegación de Cultura para difundir y poner en valor el importante patrimonio histórico y arqueológico de la ciudad. La primera de las actividades tendrá lugar el 12 de junio a las 11 de la mañana en el Palacio del Mayorazgo, con la celebración de la mesa redonda titulada Tras las huellas de la historia, descubriendo nuestro patrimonio arqueológico. El encuentro contará con la participación del historiadora Pepa Lozano Sánchez, el restaurador y conservador de bienes culturales Ismael Rodríguez Viciana y el doctor en arte y patrimonio Francisco Medina. Durante la presentación de la programación, el delegado de Cultura Andrés Camarena destacó la apuesta del gobierno local por la conservación y divulgación del patrimonio arqueológico de Arcos, subrayando la importancia de acercar a la ciudadanía del conocimiento sobre la historia de la ciudad. Ya el día 13 de junio habrá una ruta arqueológica guiada bajo el título Camino Medieval al Río, el gran desconocido de Arcos de la frontera. La actividad partirá a las 10 de la mañana desde el Palacio del Mayorazgo. El delegado de Cultura, Andrés Camarena, así lo anunciaba.
4: Pasando al viernes 12 de junio, aquí en este mismo lugar, en el Palacio del Mayorazgo, y en torno a las Jornadas Europeas de Arqueología, a las GEA, vamos a tener una mesa redonda tras las huellas de la historia, descubriendo nuestro patrimonio arqueológico. Ya lo dijimos, que desde hace pues prácticamente 3 años que llevamos en el gobierno, en nuestra apuesta por el patrimonio local, nuestra apuesta, por supuesto, por la arqueología, era una de las cosas más fundamentales. Yo creo que hay que preservar y, por supuesto, poner en valor toda nuestra historia y toda la arqueología, y lo queremos hacer mediante esta mesa redonda que se llevará a cabo, como decía, el 12 de junio a las 11 de la mañana, aquí en el mismo Palacio del Mayorazgo. Quiero agradecer a los ponentes que en esta ocasión van a participar, que son, bueno, muchos de ellos miembros de la Comisión de Patrimonio Local, en este caso pues sería Pepa Lozano Sánchez como historiadora, Ismael Rodríguez Viciana, que sabéis que es el restaurador, conservador de bienes culturales, que está pues recuperando, ha recuperado más de 80 columnas del conjunto monumental, como decía, pues también siempre esas columnas sacadas de los yacimientos arqueológicos de nuestra ciudad, y que ahora mismo pues está adentrándose también en la restauración, la recuperación de toda la balaustrada de la parte del Callejón de las Monjas, del atrio y de la calle Gradas, y ese ara votiva del siglo I después de Cristo, que refleja la importancia de nuestro municipio, como en la época romana lo fue también. Otra persona que nos acompañará, miembro también de esta Comisión de Patrimonio Local, que es Francisco Medina Pérez, doctor en arte y en patrimonio, y bueno, y cerrará también esta mesa redonda participativa, por supuesto, con todos los asistentes que vengan. Vamos a invitar a diferentes centros educativos de la ciudad, por supuesto, abierta a todas las personas que quieran conocer, que quieran saber de nuestros proyectos, de la historia, de la carta arqueológica importante que tiene la ciudad de Arcos y de todos los proyectos futuros que tenemos para seguir recuperando la Puerta de Carmona, para seguir recuperando el Arroyo de las Nieves, seguir recuperando otras zonas importantes de nuestra ciudad, como la Puerta también del Cómpeta o la que hemos hecho con la Puerta de Matrera. Así que recuerdo, invito a esta mesa redonda en torno a la Jornada Europea de Arqueología. Y siguiendo con esta misma Jornada Europea de Arqueología, un día después, el sábado 13 de junio a las 10 de la mañana, el punto de inicio, el punto de salida será aquí también en el Palacio del Mayorazgo. Vamos a hacer una ruta guiada completamente gratuita, una ruta arqueológica, Caminos Medieval al Río, el gran desconocido de Arcos de la Frontera. Agradecer, por supuesto, a Francisco Medina Pérez, que es la persona responsable en organizarnos esta guía para el ayuntamiento y para dar a conocer pues esta parte, y deciros que bueno, para hacer la inscripción previa, que es importante ya que tenemos solo 30 plazas disponibles para los que quieran participar en esta ruta arqueológica en torno al río, pues lo tendrán que hacer reservando la inscripción en el teléfono 673-01-3245 o bien también mandando un correo de cultura patrimonio@arcosdelafrontera.es. La recomendación, por supuesto, para todas las personas que quieran acompañarnos en esta ruta arqueológica, pues calzado cómodo. Nos vamos a adentrar en zonas del río, nos vamos a adentrar en caminos también que son de difícil acceso, así que ropa deportiva, agua, gorra o sombrero, y por supuesto esas ganas de seguir conociendo nuestro patrimonio, de seguir conociendo pues esta ruta Camino Medieval al Río, el gran desconocido que vamos a llevar en torno a esta Jornada Europea de Arqueología.
0: El espacio cultural La Salita organiza el próximo domingo 14 de junio el evento cultural y religioso La Divina Infancia, los niños Jesús. La cita programada para las 8 de la tarde se desarrollará en la Capilla de la Misericordia, situada en la calle Núñez de Prado de Arcos. La jornada, que cuenta con el impulso de la gestión de La Salita, comenzará con la proyección de un vídeo documental enfocado en la iconografía de la Divina Infancia. Posteriormente se celebrará la primera mesa redonda bajo el título Clausura y Vida Monástica, un encuentro que profundizarán en la historia y la espiritualidad de la vida comunitaria intramuros. El acto se realiza en colaboración con el Convento Corpus Christi de las Madres Mercedarias y la entidad Domus Dei. Asimismo, el cartel oficial cuenta con la fotografía de Estrella Serrano. La entrada al evento será libre hasta completar el aforo del recinto. Recordamos, el acto tendrá lugar el domingo 14 de junio a las 8 de la tarde en la Capilla de la Misericordia. Y a esta hora entramos en materia política, porque la secretaria general de los socialistas de Arcos, Ana Carrera, ha comparecido ante los medios de comunicación en el puente de San Miguel para valorar la resolución del Gobierno de España que concede al municipio más de 16 millones de euros destinados a financiar al 100% actuaciones e infraestructuras afectadas por las borrascas, entre ellas la construcción de un nuevo puente que sustituya al actual cerrado desde hace más de un año y medio. Durante su intervención, Ana Carrera calificó la concesión de estos fondos como una noticia histórica para la localidad y destacó que el Ejecutivo Central ha aprobado la totalidad de las ayudas suscitadas por el Ayuntamiento. Según explicó, la financiación cubrirá íntegramente los proyectos presentados por el consistorio sin necesidad de aportación municipal y con el adelanto previo de los fondos por parte del Estado. La dirigente socialista subrayó que la resolución elimina cualquier obstáculo económico para ejecutar las actuaciones previstas y reclamó al alcalde y al equipo de gobierno que aceleren la tramitación administrativa. Ana Carrera así lo anunciaba.
5: Esto delante del puente San Miguel, y vuelvo a hacerlo, creo que bueno, con las mismas palabras que lo hice hace aproximadamente un mes y medio. Decía que venía a contar, yo diría, que lo que es una noticia histórica para Arcos, y es que el Gobierno de España acaba de conceder a nuestro municipio más de 16 millones de euros para poder financiar obras e infraestructuras que hayan sido dañadas por el tren de borrasca. Dentro de esos 16 millones de euros, como ya contamos hace un mes y medio, pues estará también el que podamos volver a construir un nuevo puente que le dé solución después de un año y medio teniendo este puente cerrado, que le pueda dar solución a una barriada como es el Barrio Bajo, a una zona como esta, a empresas como las que tenemos aquí y a innumerables vecinos y vecinas que llevan un año y medio sufriendo, bueno, pues el cierre de una infraestructura que, como siempre hemos dicho, es esencial y vital para nuestro municipio. Y digo que es histórico porque creo que Arcos jamás ha recibido una financiación como esta. Quiero trasladar también y que los vecinos y vecinas de Arcos sepan que es una financiación que se le da al ayuntamiento al 100%, que se le concede absolutamente todo lo que el ayuntamiento ha solicitado. No hay ningún proyecto que el ayuntamiento haya solicitado que el gobierno de España no le haya concedido. 100% de lo que el ayuntamiento ha solicitado. Arcos no tendrá que poner ni un solo euro y además, lo que también es importante, el gobierno de España adelanta el dinero al ayuntamiento. ¿Qué quiere esto decir? Que ya no hay ninguna excusa. El alcalde y el equipo de gobierno ya no tienen ninguna excusa para ponerse a trabajar y para que, bueno, pues todos esos proyectos que van a ser financiados con estos 16 millones, que no solo será el puente, que por supuesto será también el arreglo de esta calle, de la calle Callao, que es fundamental y que no entendemos, y si así se lo hemos dicho en innumerables ocasiones, que un proyecto como este, que no es de la envergadura del puente, no haya sido solventado ya, que esté perjudicando a empresas como las que están aquí, que llevan meses y meses de pérdida, por lo tanto ya no hay excusa. El alcalde tiene que ponerse a trabajar.
0: La secretaria general de los socialistas vinculó esta inversión al compromiso del gobierno de España con Arcos y destacó que se trata de una de las mayores aportaciones económicas recibidas por el municipio para este tipo de actuaciones. Durante la comparecencia, Carrera anunció también la concesión de más de 4,2 millones de euros en ayudas directas para agricultores y ganaderos de Arcos afectados por las borrascas. Según detalló, un total de 256 explotaciones agrícolas y ganaderas recibirán estas subvenciones con importes que oscilan entre los 5.000 y los 25.000 euros en función de los daños acreditados. La dirigente socialista defendió que estas ayudas representan una muestra del respaldo del gobierno de Pedro Sánchez a un sector estratégico para la economía local y aseguró que contribuirán a mantener la actividad productiva y el empleo en el municipio. Ana Carrera.
5: Con esos 16 millones, como ya contábamos hace un mes, no solo se va a hacer el puente, no solo la calle de Callao, sino que va a permitir también financiar obras vitales, como son obras de saneamiento en nuestro municipio. En definitiva, obras que ayudarán a mejorar la calidad del agua, que también es importante. Obras que van a ayudar a mejorar los caminos rurales. Esos caminos que en tres años este gobierno municipal no le ha hecho absolutamente nada. Va a ayudar también a financiar obras en colegios y en otras infraestructuras municipales. Por lo tanto, yo hoy quiero trasladar la satisfacción que desde el PSOE tenemos con que el gobierno de España, el gobierno de Pedro Sánchez, en definitiva, el PSOE, tenga sensibilidad y sobre todo tenga y demuestre un compromiso con Arcos como el que demuestra financiando 16 millones de euros que van a permitir, como digo, darle solución a proyectos desde hace más de un año y medio que el gobierno municipal tenía abandonado. Y aquí no se quedan hoy las buenas noticias. Quiero también compartir con los ciudadanos y ciudadanas de Arcos que ese compromiso y esa apuesta del gobierno de España con Arcos no solo está en estos 16 millones, sino que ha concedido también más de 4,2 millones de euros en ayudas directas para agricultores y ganaderos en nuestro municipio. Un total de 256 explotaciones agrícolas y ganaderas de Arcos van a recibir ayudas directas del Gobierno de España para poder financiar pérdidas que, bueno, pues que hubieran sido ocasionadas por el tren de borrasca. Y creo que, bueno, pues se vuelve a poner de manifiesto el compromiso, la apuesta y bueno, la dedicación que el Gobierno de España tiene con nuestro municipio. Quizás hay otros que vienen a hacerse la foto, que sacan muchos titulares, pero que a día de hoy han demostrado que el compromiso muy poco con nuestro municipio. Yo invito al alcalde a que, al igual que ha contado las ayudas de otras administraciones, que cuando hable de los 16 millones de euros, bueno, al menos mencione el gobierno de España, que parece que le cuesta, bueno, pues decir de dónde viene la financiación.
0: Por otra parte, Ana Carrera valoró el pleno municipal celebrado esta semana, en el que se aprobó el avance del nuevo Plan General de Ordenación Municipal y del Plan de Ordenación Urbana. La portavoz socialista confirmó el apoyo de su formación a esta fase inicial de la tramitación, al considerar imprescindible actualizar el planeamiento urbanístico vigente, elaborado hace más de tres décadas. No obstante,

0: Y nosotros continuamos con más noticias porque la Delegada Municipal de Salud del Ayuntamiento de Arcos, Nieves Huertas, ha informado del reinicio de las actuaciones contempladas en el Plan Municipal de Vigilancia y Control del Virus del Nilo Occidental, una iniciativa que se desarrolla en coordinación con las directrices marcadas por la Consejería de Salud y Consumo de la Junta de Andalucía. Durante una comparecencia ante los medios de comunicación, Nieves Huertas explicó que el Ayuntamiento viene trabajando en este programa desde hace años con el objetivo de prevenir la aparición de la enfermedad transmitida por determinados mosquitos. Para ello, se cuenta con empresas especializadas encargadas del estudio, seguimiento, vigilancia y control de las poblaciones de estos insectos. La responsable municipal señaló que estas actuaciones están financiadas mediante una subvención procedente de la Diputación Provincial de Cádiz, lo que permite desarrollar labores de diagnóstico y control en aquellos puntos donde puedan existir condiciones favorables para la proliferación de mosquitos. Nieves Huertas, Delegada de Salud, así lo anunciaba.
1: Queríamos informaros, bueno, pues de ese inicio de esa nueva de retomar otra vez el plan de prevención de enfermedades del mosquito del Nilo. Sabéis que venimos trabajando en ello desde años anteriores, que desde el Ayuntamiento de Arcos de la Frontera y, como decía, desde la Delegación de Salud, bueno, pues ponemos en marcha este plan en relación con la fiebre del Nilo, una enfermedad que, como sabéis, y si no, bueno, pues lo recordamos, se transmite a través del mosquito. Y, como decía, bueno, pues retomar este plan que se plantea desde la Consejería de Salud de la Junta de Andalucía. Para ello son empresas especializadas las que se dedican al estudio, al control, al seguimiento, a la vigilancia de ese mosquito. Las empresas están contratadas y financiadas, en este caso, por una subvención que al Ayuntamiento de Arcos le viene desde la Diputación de Cádiz, y esas empresas son las que se dedican a desarrollar ese plan. Fundamentalmente, como decía, bueno, pues consiste en diagnosticar en qué situación se encuentra, en la determinación de los puntos donde pueda existir movilización de mosquitos, donde puedan anidar esos mosquitos, y llevar a cabo los tratamientos que sean necesarios en el caso de que se detecte el insecto.
0: Tiempo este para la actualidad deportiva local con José Antonio Velasco. Muy buenas, compañero.
2: ¿Qué tal? Muy buenas. Vamos a hablar de las ligas de verano de fútbol sala y baloncesto senior. El viernes de la semana que viene, 19 de junio, dentro de prácticamente una semana, poco más, finaliza el plazo de inscripción para participar en estas ligas, que se disputarán en las pistas del Colegio Juana Presa y darán comienzo a principios del mes de julio. Un verano más, la Hermandad de San Antonio se hará cargo del servicio de barra mientras se celebren los partidos de ambas competiciones. Oliver Veroeven, delegado municipal de deportes, ha animado a todos los equipos de fútbol sala y baloncesto, tanto veteranos como noveles, a participar en este clásico del deporte de los meses estivales, y recomienda no esperar a última hora para rellenar el formulario de inscripción que está a disposición de los interesados en las oficinas de la Delegación de Deportes en el pabellón municipal.
3: Es una liga, como siempre, tradicional en Arco de la Frontera, que tiene muchísima asistencia de pública y de participación, y que este año esperamos, pues, mejorar si cabe, pues, esa participación de los distintos equipos. Las inscripciones para las dos ligas, tanto de fútbol sala como de baloncesto, se pueden realizar en la misma Delegación de Deportes, que está situada en el pabellón municipal. También decir que contaremos, como todos los años, con el servicio de barra de la Hermandad de San Antonio. Así que invitamos a que participen el mayor número posible de equipos, tanto en baloncesto como en fútbol sala, y que el plazo, recuerdo, de inscripción será a partir de este lunes hasta el 19 de junio. Hay un amplio periodo de inscripción, pero también recomiendo no dejarlo para última hora, para que tampoco se llene el cupo de las distintas plazas, tanto de la Liga de Fútbol Sala como la de Dale Baloncesto. Y luego, pues, animar a todos los vecinos y vecinas de Arcos Frontera que a partir de julio, que comienzan estas ligas, pues asista, como todos los años, al Colegio Juan Apresa.
2: Y este lunes, 15 de junio, se acaba el plazo de inscripción para las jornadas de puertas abiertas de baloncesto, que se llevarán a cabo todos los martes y jueves de los meses de julio y agosto. Se trata de una actividad totalmente gratuita que organiza la Delegación de Deportes.

0: Transportes del Ayuntamiento de Arcos, dirigida por Oliver Beroeven Fernández. Para más información, Delegación Municipal de Deportes, Pabellón Municipal, o a través del teléfono 956 70 30 11. Escuchamos a Oliver Beroeven.
1: Las edades serán de las categorías pre-mini, mixto, los nacidos 2016-2017, mini-básquet, mixto, nacido 2014-2015, infantil mixto, nacido 2012-2013, y los cadetes junior mixto, nacido del 2008 a 2011. Para más información, como siempre, la Delegación de Deporte en el pabellón municipal o a su teléfono 956 70 30 11, donde también podrá tener más información sobre esta jornada de puertas abiertas de baloncesto. Recordar también que esta es una actividad totalmente gratuita para todos los niños y las niñas de Arco de la Frontera. Ya está abierto el plazo de inscripción hasta el 15 de junio y las puertas abiertas serán los meses de julio y agosto, los martes y jueves en el pabellón municipal. Animamos desde la Delegación de Deporte a que participen pues todos los niños que les gusten el baloncesto o aquellos niños y niñas que quieran iniciarse en el mundo del baloncesto.
0: Y hasta aquí el resumen de la actualidad deportiva local.
2: Y a esta hora de la tarde conocemos la información del tiempo con Juan Carlos Piña. Juan Carlos, buenas tardes.
3: Buenas tardes. Hoy y mañana en la provincia de Cádiz, tiempo estable. Hoy con viento fuerte de levante, sobre todo en el área del estrecho, con posibles rachas de 70 kilómetros por hora. Además, las temperaturas diurnas bajan, excepto en el extremo noroeste, donde suben. Máximas de 33 grados en Jerez y Arcos de la Frontera, 30 en Cádiz y Rota, 25 en Algeciras. Mañana viernes las temperaturas se mantendrán en general con pocas variaciones. Se prevén máximas de 31 grados en Jerez y Arcos de la Frontera, 30 en Rota, 29 en Cádiz y 28 en Algeciras. Es una información de AEMET.
2: Pues nosotros ponemos el punto y final a nuestra cita informativa. Gracias por su atención. Sean felices.

0: ¿Qué tal? Nuestra sirena y yo os damos la bienvenida al programa de hoy del Deportivo. ¿Cómo estáis? Buenas tardes. Comienza el Deportivo de hoy, jueves 11 de junio. Estaba echando un vistazo aquí al calendario y digo, ¿qué día es hoy? No sé ni en qué día vivo. Bueno, es jueves y los jueves, ¿qué toca? Claro que sí, la sección con Turismo Activo Arcos, y hoy no va a ser menos. Pero además te ofrezco un 2x1. Vienen José Manuel Gago Salguero, gerente de Turismo Activo Arcos, acompañado de Noelia Benítez, que es una de las trabajadoras de esta empresa y que se encarga del programa Envejecimiento Activo. Pero no solo vamos a hablar de eso, sino también de una sesión de wakeboard para esta misma tarde, por si te interesa, estás a tiempo, quedan dos plazas disponibles. De subyoga el sábado, de ruta en kayaks y paseo en el barco Mississippi 2.0 también el sábado, o la colaboración que realizará Turismo Activo Arcos con la travesía de nado dedicada a Jacob Soria Redondo. Esos serán los temas que pondremos hoy sobre la mesa, sobre ellos hablaremos en tan solo unos minutos porque ya están aquí tanto Gago como Noelia. Aquí te espero cada día a las 2 de la tarde en directo, a las 8 en la repetición del programa, para contarte todo lo que tiene que ver con el deporte de Arcos de la Frontera. Y Turismo Activo Arcos hace una apuesta muy fuerte y en firme por el deporte. De hecho, la mayoría de actividades que vamos a comentar, un 90%, son actividades deportivas. Y no solo me puedes escuchar aquí, también puedes escuchar las entrevistas entrando en nuestro canal en YouTube. Las tienes en formato audio o vídeo. En nuestra web también las colgamos, en radioarcos.com o en nuestras redes sociales. Estamos presentes en Facebook e Instagram. Ya no te digo nada más, vamos al lío, vamos al lío.
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0: Como todos los jueves a esta hora, quien llega a los estudios de Radio Arcos, el George Clooney de las ondas, nada más y nada menos que José Manuel Gago Salguero, que hoy además viene muy bien acompañado. No desvelaremos todavía quién es. A mí me gusta hacerlo esto como los programas, como el Sálvame, misterio todo hasta el final. Pero primero, Gago, ¿qué tal? ¿Cómo estás? Bienvenido.
1: Buenos días, muy bien.
0: Un placer recibirte, recibiros en los estudios de la radio. Y ahora sí, cuéntanos, ¿quién tienes a tu derecha?
1: Pues bueno, por aquí tengo a mi derecha, que nos acompaña hoy Noelia, que él ya lleva precisamente el programa de envejecimiento activo que realizamos con la delegación del Mayor, que lo cogimos este año y bueno, ya hemos cumplido lo que viene siendo el año, la temporada, y bueno, viene ella a contarnos un poco, que nos explique ella un poco la labor que hemos estado haciendo desde este programa. Y bueno, que nos cuente cómo vamos a terminar el año, para darle un cierre, que nuestros mayores, bueno, se queden con ganas de recibirnos de nuevo en septiembre, octubre, que empezamos.
0: Muy bien. Claro, ha dicho algo, José Antonio, lo veo ya muy mayor, le voy a llevar a Noelia para que... ¿Cómo estás, Noelia? Muy bueno.
2: Buenos días, muy bien.
0: Un placer tenerte aquí. ¿Eh? Le da caché a esta sección, hombre. Noelia. Esto es así, vamos.
3: Te pongas como te pongas.
0: Bueno, Noelia, ¿cuánto tiempo llevas trabajando con los compañeros de Turismo Activo Arco?
2: Pues con Turismo Activo llevo bastante, por lo menos 4 o 5.
1: Por lo menos 5 años.
0: Uy, qué rápido pasa el tiempo, ¿no?
1: Además, surge de algo, de verdad, porque mira, ella viene con su niño a hacer una actividad, que el niño era pequeño, tendría 3, 4 años,
2: sí,
1: quizás.
2: Sí, el niño tendría 3, 4.
1: Y viene a hacer una actividad que planificamos allí de... que hicimos una búsqueda del tesoro, contamos sí. Una historia, hicimos una búsqueda del tesoro, la verdad que es muy chula, pero son actividades que con los niños como que cuesta un poco más dinamizarlas. Y bueno, cuando terminó, pues ella voluntariamente pues arrancó y empezó a echarle una mano, empezó a animar
2: a el baile.
1: Ahí está, porque ella ha estado durante muchos años haciendo Zumba como monitora. Y bueno, pues cuando salió una oportunidad nos acordamos del tirón de ella y ya empezó a trabajar y bueno, actualmente pues forma parte de personas que vienen, que tenemos en la plantilla, que vienen verano o invierno, y ella pues forma parte de la plantilla de forma anual y bueno, y en este caso incluso es la responsable del programa de envejecimiento activo.
2: Muy contenta que estoy, ¿eh? Con ella.
1: No somos malos.
0: Bueno, tiene sus días, Gago, dan ganas de tirarlo al lago, empujarlo así.
2: Sí, conmigo nunca, ¿eh?
0: Bueno, es verdad que Noelia lleva muchísimos años, sobre todo en el mundo de la zumba, de la salsa también, ¿no?
2: Sí, yo empecé a bailar salsa con Juan cuando tenía 18 años.
0: Otro artista, un saludo, sí. Juan, por si acaso.
2: Por allí, por Dinamarca, que está. Y bueno, es lo que me gusta a mí siempre, bailar. Entonces, para mí, mi trabajo me encanta. Como he dicho, este que dicen...
0: ¿Sarna con gusto no pica?
2: No, este de trabajo.
1: Trabaja lo
2: que te gusta y nunca más trabajará en tu vida, ¿no? Bueno, pues conmigo se cumple. Y la verdad que estoy muy contenta de todos los trabajos que he tenido. Este con los mayores... es más gratificante.
0: Total, seguro. Oye, una curiosidad, ¿has conseguido que Gago baile bien zumba o todavía no?
2: No, nunca. Lo he visto bailar nunca.
1: Afortunadamente no lo he visto nunca. No tengo coordinación.
2: Oye, lo apunto en mi lista de tareas, ¿eh?
0: Bueno, es un reto.
1: Bueno,
0: tenemos un montón de actividades para este fin de semana, igual que algunos fines de semana pasados los hemos tenido bastante, ¿no?
1: Sí, tranquilito. Bueno. Se ha arrancado, podemos decir que el verano lo tenemos aquí porque llevamos 3 semanas por lo menos, que ha empezado bastante bien, la playita está súper animada, pero todos los días, porque estamos teniendo gente todos los días de fuera, precisamente, también la gente de Arco se está animando a venir a hacer algunas actividades, y bueno, precisamente de ello, pues mira, la delegación de deporte va a abrir este fin de semana la playita, que va a empezar a tener ya servicio de socorrismo. Se ha estado preparando este fin de semana, los compañeros que están allí en el centro náutico que pertenecen a la delegación de deporte han estado balizando la playa, haciendo mantenimiento, Y la idea es que este fin de semana pues arranque, que creo que ha sido un gran acierto, porque ya digo que llevamos un par de semanas o tres que hay un ambiente de diario, ¿no? Así que, y creo que este fin de semana va a ser muy bueno, porque tenemos también Levante. Correcto. Que el Levante nos beneficia, porque aquí en Arcos está genial, no es un viento que moleste, está agradable. Entonces nosotros cada vez que tenemos Levante, que hemos reivindicado mucho, hemos intentado atraer a la gente de la costa hacia Arcos como alternativa a ese viento que en la costa es más indeseable, pues mira, poco a poco estamos consiguiendo que la gente en el momento de Levante tire para Arcos. Así que nada, el fin de semana pues viene muy bien, salen actividades que vienen cerradas, y como en este caso pues traemos también actividades abiertas a agregarse a grupo.
0: Mucho deporte, la agenda de actividades de Turismo Activo Arcos desde hoy mismo, ¿no? Porque leo jueves sesión de wakeboard.
1: Pues mira, tenemos un grupo de Arcos, de wakeboard, que bueno, explico un poco, aunque ya te digo que tenemos grandes profesionales que nos siguen todos los días.
0: Por supuesto, pregúntame lo que quieras, que te contesto a todo ya.
1: Ya, ¿no? Ve, entonces tenemos wakeboard, que bueno, para quien no se hayan incorporado a esta sección, bueno, pues el wakeboard sería como un poco, llevamos como una tabla tipo, yo siempre comparo un poco lo que es el esquí y el snow, el esquí con esquí y el snow con la tabla, pues sería un poco similar. Nosotros allí tenemos lo que es esquí náutico y también tenemos el wakeboard, que en este caso es con tabla y trata de surfear. ¿Y cómo lo hacemos? Pues vamos arrastrando a través de un barco. Un barco va tirando, en el que llevas un cabo de unión y tú vas surfeando. Entonces este fin de semana tenemos varios amigos, Virginia que se viene, también con Rubén. Y entonces está abierto a quien se pueda agregar, el barco tiene más plaza. Y en estas sesiones lo bueno que tiene es que vamos aprendiendo a la vez que vamos viendo. En este caso, en esta sesión, Virginia ya es la segunda que realiza, y Rubén. Y creo que viene alguien más, que este sí viene para aprender. Y bueno, pues si alguien se quiere agregar y aprovechar, que bueno, que como digo, a la vez que estamos disfrutando de ya el ratito en el barco y en el lago, estamos aprendiendo y después salimos nosotros también a hacerlo, pues una gran ventaja. No es lo mismo salir sin haber visto nada, allá tú haberlo visto de primera. Entonces para este jueves pues tenemos un par de plazas que alguien se quiere agregar para empezar, ya podemos decir, el fin de semana desde el jueves, con una actividad, porque lo vamos a hacer al atardecer, está programada a las 7:30. Entonces pues terminaremos casi con la puesta de sol, así que creo que es un plan muy chulo.
0: Bueno, pues para hoy, sesión de wakeboard con Turismo Activo Arcos. Si os animáis, hay dos plazas disponibles.
1: Ahí está, que te lo apunté mal, que te apunté el viernes lo de Noelia, que sí, el programa lo tiene
0: lo
1: Noelia
0: tiene hoy,
1: para el jueves.
0: Cierre del programa Envejecimiento Activo, cuéntanos, Noelia.
2: Bueno, el programa Envejecimiento Activo, no sé si para quien no lo sepa, es un programa que tenemos, como dijo adelante, con la Delegación del Mayor, en el que impartimos clases a nuestros mayores de gimnasia, pilates, baile. Tenemos también entrenamiento cognitivo para la memoria y herramientas digitales. Entonces hemos estado durante todo el año y hoy hacemos el cierre en el Centro San Miguel con una merienda y música, baile, y todo el que quiera ir, que sea apuntado al programa, pues tiene las puertas abiertas.
0: ¿Y de qué edades son las personas que participan en este
2: Pues programa? Tenemos desde los 60 hasta los 90 y tanto.
0: No me digas.
2: Sí.
1: La verdad, un programa muy, a mí me ha encantado, porque me encanta, porque hemos conseguido implementar, ya no es eso, este programa ya partía de antes, de una línea de trabajo que nosotros hemos cambiado, aunque puede dar la sensación que es más o menos un poco lo mismo, pero cuando te metes en dentro notas el cambio, porque hemos intentado de trabajar otras cuestiones transversales, como al final pues buscar la salud mental, el relacionarnos, que a veces a esas edades, bueno, nos puede faltar nuestro pilar, nuestra pareja, y encerrarnos un poco. Y en este caso hemos intentado de focalizar mucho en nuestros mayores, no solo el que se sientan bien realizando ejercicios físicos, que bueno, tenemos diferentes compañeros, porque está ahí Cariri con el pilates, Dani
2: con gimnasia, Anjara.
1: Tenemos un equipo
2: en barriadas rurales.
1: Que desde aquí tengo que decir que tenemos un equipo que no lo tiene nadie, porque estoy súper orgulloso de todo el equipo, han hecho un trabajo genial. hemos desarrollado en este tiempo también, hemos creado, bueno, hicimos un plan, lo de las encuestas, sí, de satisfacción, y ha sido increíble, muy contento todo el mundo, y sobre todo el equipo han hecho un trabajo increíble, porque tienen mucha empatía por los demás y disfrutan su trabajo, como ha dicho Noelia, trabajar en lo que te gusta, al final te hace sentir muy bien, no vas a trabajar, vas a echar un ratito, a disfrutarlo, y eso al final lo acabas transmitiendo a todo el mundo, que creo que es una filosofía que siempre desde la empresa hemos ido buscando, y que todo el mundo sienta lo mismo. Y entonces el programa, a mí me encanta eso, que no es solo el hecho de hacer un ejercicio de un cuanto, sino intentar de buscar ese puntito de unión, de sentirte bien, de juntarte, claro, relacionarte
2: con los demás, que salgan de la casa, pasen un rato bueno, se diviertan, se rían, al final trata de eso.
0: Uh-huh. ¿Y empezó cuándo, Noelia?
2: Empezamos en septiembre del año pasado, sí, y hemos terminado ahora en junio.
0: Ya, ni tan mal. Y sí, entonces, ¿qué han hecho así en plan de deporte, quiero decir?
2: Pues mira, tenemos la gimnasia, mantenimiento, allí pues lo hacemos tanto en silla como de pie, usamos las pelotas, usamos las cañas, intentamos meter herramientas diferentes para que no siempre sea lo mismo. Tenemos el pilate, tanto en silla como en suelo, el baile conmigo, bueno, y Esther, que está en el Santiscal. Y también tenemos la memoria con Ana, que ella ha intentado este año hacerlo diferente a otros años, metiendo cosas diferentes, juegos, no solo lo que es hacer como la tarea, ¿no? De escribir, cuenta, ¿no? Entonces ella ha intentado hacerlo diferente y la verdad es que la gente ha estado muy contenta este año. Y el uso de herramientas digitales, que hoy en día todo va a través de una pantalla. Y nosotros los más jóvenes pues no lo cogemos rápido. Pero ellos, los mayores, verdad que les cuesta más trabajo. Y una aplicación como el banco, el coger cita en el médico, pues todo eso lo hemos hecho este año, para que ellos puedan hacerlo.
1: Pues tenemos también Ana Cristina también.
2: Ana Cristina está en las barriadas rurales.
1: En las barriadas rurales, que también la verdad que él está, bueno, este programa pues bueno, abarca todo Arco. Es más, se está quedando corto, la delegación le gustaría intentar de ampliarlo, pero bueno, ahora mismo tenemos una licitación de 4 años, pues entonces vamos a seguir trabajando en esta línea para, bueno, cuando terminemos, pues que sea muy satisfactorio para todo el mundo, porque al final estamos trabajando para las personas del pueblo y, bueno, vamos buscando eso, que, bueno, la línea es esa, que al final se disfrute, que no sea un esfuerzo hacer las cosas, sino que vayamos a hacerlo disfrutando y contentos, y bueno, creo que en líneas generales lo hemos conseguido. Sí. Y nada, a seguir en esta línea.
0: Muy bien. Y quien esté interesado o interesada en participar ya tiene que esperar a septiembre.
1: Claro,
2: la lista. Y de todas formas, la fecha de inscripción ya terminó el 29 de mayo.
1: Ah, sí.
2: Entonces tendría que hacer la inscripción igualmente, pero entraría en una reserva.
0: Ajá, bien.
2: Sí.
0: Bueno, pues nada, digo, para que lo sepáis, os informéis si os interesa, ya a lo mejor para este curso no, pero para el siguiente, si lo hubiera o hubiese, ¿no? Bueno, programa Envejecimiento Activo, con Turismo Activo Arcos. Está muy, pero que muy bien. Y tengo aquí anotado que se complementará con un paseo en el barco Mississippi 2.0. ¿Esto va unido a Envejecimiento Activo o no tiene nada que ver?
1: No, es otra actividad, porque claro, son muchos participantes, y en este caso, hombre, lo teníamos que, si se pudiera, lo hacíamos, pero la verdad que son muchos participantes y montarlo todo en el barco, no. Lo que sí que tenemos el sábado, tenemos una convivencia allí en el centro náutico, y bueno, Noelia nos puede contar un poco más lo que vamos a llevar a cabo, que ya sería el cierre total. Y bueno, en este caso pues vamos a pasar al náutico, que vamos a brindar la posibilidad de hacer diferentes actividades.
2: Eso es nuevo este año, aprovechando que tenemos turismo activo, el club náutico, y hacer algo maravilloso. Y hemos hecho el día, ¿cuándo fue? Hicimos una convivencia. Hace un par de semanas. Y este 13 pues es el último que hacemos. Y nada, allí vamos a estar en la playita, en convivencia, haremos juegos, dinámicas, baile y todo. Y el que quiera, de forma gratuita, pues cogerá alguna embarcación, como el hidropedal, la piragua y lo que quiera.
1: Que la otra vez,
2: Y quedaron súper contentos, porque nunca lo habían hecho. No se atreven a eso, normalmente. no lo suelen hacer. Que y si tienen la oportunidad.
1: Es otra cosita que estamos consiguiendo, que poquito a poco se vayan.
2: Se hagan cosas nuevas,
1: se arranquen, se animen. Nosotros tenemos que decir que nosotros, por ejemplo, el Centro Náutico está en un centro inclusivo que está adaptado a todas las personas. El hecho de decir que hemos comprado material precisamente para esto, porque, por ejemplo, tenemos hidropedales donde pueden entrar sillas de ruedas, y lo hemos hecho a conciencia de intentar de buscar que tanto el ocio como el deporte sea accesible a todas las personas. Y bueno, y nosotros trabajamos con diferentes aulas específicas, trabajamos con diferentes asociaciones de todos los tipos. Y bueno, pues en este caso, pues bueno, que digo, es que tenemos esta calle adaptado con flotadores para el equilibrio. Y bueno, todo el centro náutico, incluso, pues bueno, lo que es los servicios, tanto todo con rampa, plano, y bueno, en definitiva, al final, nuestro personal también preparado para ello. Y nada, y somos súper inclusivos en este tema, y nos encanta poder hacer llegar el deporte a las personas que piensan que no lo pueden conseguir. Entonces nosotros ponemos de nuestra parte todo lo que podemos.
0: Muy bien. Eso está muy bien. Seguimos en la jornada del sábado con subyoga.
1: Ahí está. Mira, porque el sábado tenemos subyoga, lo estamos trabajando con Inés de la Vida de Orión, que está haciendo un trabajo también increíble. Inés tiene que llevar por lo menos 8 años seguro, haciendo, que es la primera vez que nos sentamos. Y ella tiene su centro, su estudio también, donde practica yoga. Y en este caso, pues llevamos una colaboración. Ella incluso hubo un tiempo que fue monitora nuestra, y bueno, cuando salen actividades contamos con ella. Y en este caso, pues tenemos una actividad de su yoga. El yoga, pues bueno, su yoga, el yoga lo conocemos todos, la práctica o la modalidad. Bueno, porque es que podemos decir que el yoga abarca, podemos decir, hasta estilos de vida. Y en este caso, pues su yoga es un deporte donde lo que mezclamos es el yoga con el sub, que para el que no lo conoce, es el paddle surf, la tabla que vemos, que se ve mucho, que está muy en auge, que lo vemos en las playas, la gente con su tablita remando y esto. Y como yo estoy cansado, no me canso de decirlo, que somos el paraíso del paddle surf, que se vengan a probarlo aquí y lo comprueben. Entonces, en este caso, pues tenemos una sesión de su yoga, la verdad que es una actividad chulísima. Y para empezar sábado por la mañanita, con la mente libre, limpia y para arrancar. Arrancamos el fin de por todo lo harto.
0: Te he visto muy místico ahí, ¿eh? Que sí.
1: Hombre, yo intento de transmitir un poquito lo que es y la actividad es eso. Aunque no sea yo el instructor monitor, pero es una actividad, vamos, increíble. Yo te digo que, como siempre digo, a la magia de la actividad se une la magia del entorno. Y en este caso, el paddle surf es espectacular, o navegar por el lago nuestro, a mí me parece, yo no me canso. Yo sigo sorprendiéndome cada día, cada vez que salgo a navegar, cada vez que me sorprendo. Digo, hay que ver lo que tenemos, qué bonito, que me encanta, no me canso de pasar por aquí porque es espectacular. Cada día unos colores, cada día una imagen, cada día una estampa diferente.
0: Pues sí, sobre todo los atardeceres, que son un escándalo. Bueno, tenemos también, precisamente para seguir disfrutando del lago, ruta en calle.
1: Pues mira, tenemos un grupo que no recuerdo ahora mismo de dónde viene. Sí que sé que viene, que se alojan en el camping, que la verdad que trabajamos mucho con ellos, y es un público que es muy afín a nosotros, y nuestro público también es muy afín al camping. Entonces eso permite, al final, pues crear productos que funcionan muy bien. Y en este caso tenemos una actividad para hacer de mañana, en donde van a salir primero a hacer una ruta en calle, y después pues van a terminar con una actividad más de disfrute, como en nuestro barco, en nuestro Mississippi 2.0. Pues ya con un ambiente más relajadito, recuperando líquido, ¿no? Digo yo, ¿no? Y entonces esto está abierto porque quedan algunas plazas. Si alguien se quiere agregar a esta actividad, o como, bueno, los quiere compartir con otras personas y crear un grupo para hacer, ya sea experiencias de este tipo o de otro tipo, siempre estamos con los brazos abiertos a recibirlo y a darle forma a esas experiencias o vamos, a lo que les apetezca.
0: Yo voy a decir que Gago, cuando dice lo de recuperación de líquido, se refiere al agua, ¿no?
1: Sí, hombre.
0: Siempre al agua.
1: Y ya el agua lo mezcla, si quieres.
0: O agua con misterio.
1: O con uva, tú ya
0: que nos conocemos.
1: Tú vayas ahí dándole la combinación que cada uno quiera.
0: Ya, yo, vamos, que lo conozco como si lo hubiera parido. Pasamos al domingo, tenemos, colaboráis con la travesía Jacob Soria Redondo, recordemos, nado en aguas abiertas, distancias de 1.500 y 3.000 metros, y bueno, que todos los años, la verdad, ha funcionado bastante bien, confiamos en que este año, pues por supuesto, también.
1: Sí, seguro, además, ya hemos tenido deportistas por allí nadando, que bueno, nosotros invitamos a los deportistas siempre a salir de nuestras instalaciones, bueno, de las instalaciones públicas. Les invitamos a salir porque bueno, desde allí nosotros también, bueno, le damos apoyo de socorrismo ante cualquier necesidad. Son deportistas, van preparados, van con sus boyas, pero bueno, nunca se sabe, y siempre invito a salir por allí. Y en estos días pues han estado diferentes deportistas acercándose al náutico, allá su entrenamiento, su ratito. Y en este caso, como hacemos muchas veces, muchas competiciones, que todas las que se acerca al lago es colaborar. En este caso, pues vamos a colaborar con dos socorristas, está Ilía, estoy yo este fitness, y nos acercaremos, y bueno, a no solo a colaborar, sino también a disfrutar la prueba desde el agua. En este caso, esta prueba sale desde el mesón de la Molinera, no sale desde el centro náutico, pero bueno, creo que todo lo que vienen a hacer servicio, tipo instalaciones de vestuario, duche, todo esto, va a estar en el centro náutico, así que los deportistas se trasladarán seguro después al centro náutico. Entonces, pues nada, así vamos a arrancar dominguito. Y bueno, deseamos terminarlo pues con un paseo en barco al amanecer. Tenemos ahí varias personas que habían preguntado, nos gustaría completar este barco. Y entonces invitamos a, bueno, a dar clausura al fin de semana, a cerrar el fin de semana, pues con el paseo en barco en el Mississippi. Tenemos que decir que este fin de viene viento, como he dicho, de levante, que todo el mundo me pregunta, pero bueno, todo lo que es la orilla del lago de Arcos se queda como un plato con el levante, no interfiere, no entra. Y en este caso, pues bueno, cuando tenemos viento, según donde venga el viento, pues cambiamos a lo mejor un poco ruta y vamos buscando que no nos pegue el viento. En este caso, pues el domingo ya ha parado, pero bueno, tenemos varias rutas el sábado y algunas el viernes también programadas. Y lo que hacemos es buscar un poco la orilla, de forma que podamos, que no nos esté dando el viento, podamos echar un rato, y más o menos la ruta, si viene a quedar casi igual, lo único es que vamos un poco más en orilla y vamos buscando, como siempre digo, buscamos ir a visitar el antiguo barco Mississippi, porque bueno, nosotros con este barco no solo es que estemos dando paseos, sino también lo que hemos o reivindicamos es no perder nuestra historia, y en este caso nuestra historia de allí, y estamos pues bueno, poniendo en valor lo que hizo Eduardo de Mahón y León en el Mesón de la Molinera, creando esta urbanización, y no solo eso, sino lo que apostó por el turismo. Hay que decir que hizo los restaurantes Sombrero Tres Picos, Mesón de la Molinera, al final fue una apuesta increíble en aquellos tiempos, estamos hablando de 1960 aproximadamente, pues creo que venga Arias Arco y haga esa apuesta hacia el turismo es complicado a día de hoy. Entonces creo que fue un visionario, y nosotros le pusimos a nuestro barco, que no se parece nada, pero le pusimos Mississippi 2.0, que el 2.0 sale de José Antonio, hay que decirlo, que colaboró en el nombre.
0: Pero yo no he cobrado nada, ¿eh?
1: Él no ha cobrado nada. Algún día cuando eso...
0: ¿Está registrado todavía, no? Pues yo lo registro.
1: Y bueno, en definitiva, nosotros lo que queríamos es que no se pareciera la historia, que bueno, pensamos que hizo una gran labor, y creo que cuando las personas hacen eso con tanto cariño, hay que recordarlo y valorarlo. Y en este caso nosotros, pues bueno, con esto, tanto con el nombre del barco, los paseos, lo que tratamos es eso. Entonces visitamos nuestro antiguo barco Mississippi, y después nos buscamos un punto, un mirador que nos queda precioso de arco, y todo esto lo podemos hacer igualmente con el levante. Así que nada, para que nadie se asuste y diga, ay, que siempre me preguntan, ¿qué hago? ¿Pero que un viento podemos? ¿No podemos? Bueno, vamos a mirarlo, pero que tenemos, según la orilla por donde nos entra el viento, pues buscamos la otra y sin problema.
0: Muy bien. Pues nada, ya está aquí el fin de semana, y con él todas las actividades que han preparado desde Turismo Activo Arcos. Si os animáis, pues estáis a tiempo de participar en una sesión de wakeboard, en subyoga, en una ruta en kayaks, o más tranquilamente un paseito en el barco Mississippi 2.0, porque el programa de envejecimiento activo ya vais tarde, porque ya termina ya la temporada y entonces ya pues no hay sitio para nadie más para que los que se apuntaron en septiembre, ¿no? O antes de septiembre en este caso, y en septiembre iniciaron la actividad con Noelia, que hoy también nos acompaña junto a Gago. Pues nada, que tengáis buen fin de semana, piedras en los bolsillos para el levante, aunque allí no sople muy fuerte, pero bueno, por si las moscas, Gago, tú hazme caso que yo sé lo que te digo. A ver si te tengo que ir a buscar al puerto exactamente te tengo que ir a buscar con el levante. No, pero es verdad que allí se nota más bien poco.
1: Sí, no, tampoco se queda de fondo y solo que nosotros con nuestro trabajo, pues que no se nos vaya el material un poco de medio del lago, porque cambia la película. Cuando te vas a mitad del lago, ¡fium! Ahí vuela.
0: Bueno, pues ahí los tenéis. Si habéis entrado en nuestro directo en YouTube, la guapa es Noelia y el otro es Gago. Entonces, pues ya está. Vamos, tampoco hay que explicar mucho más. Noelia, que se lo va a pasar bomba este fin de semana.
1: Oh, ya,
0: de fiesta en fiesta.
2: Total.
0: Una es viernes, otra es el sábado, ¿no?
1: No, el jueves.
2: Hoy es jueves.
0: Eso, hoy.
2: Y el sábado. Y entre sábado. Media me buscaré otra.
1: Algún plan para.
0: La ha sabido a poco y dice, pues entre media me busco una cosita. Bueno, pues Noelia Benítez, José Manuel Gago, muchísimas gracias. Oye, que venga más veces, Noelia.
1: Hombre, yo creo que sí.
2: Me ha gustado.
1: Mira, tenemos un equipo increíble. Y yo no paro de comentárselo, que vengan, porque que se animen, porque después, mira, yo que soy de Don Antonio, que...
2: Además, yo él lo conozco.
0: Nos conocemos, ya hemos bailado.
2: Que tengo que decir que es el único hombre que ha estado en mis clases.
0: Correcto.
1: Hostia. Qué bueno, me ha ganado, me ha ganado.
2: Bailando. Ahí tía un
0: poco. Apunta, aprende.
1: Me ha ganado.
2: Pero te me ha gustado la experiencia de venir.
0: Hombre, claro. Pues estás invitada siempre que quieras, que lo diga Gago o no, que no sé, a lo mejor no lo dice porque quiere todo el protagonismo para
1: él. No, que va, que va.
0: Por si acaso.
1: Además, me gustaría que pasara todo el mundo por aquí y que conocieran a todo el equipo, porque bueno, de este proyecto maravilloso podemos decir que hay unas 30 familias ahora mismo disfrutándolo, viviendo, como lo queramos llamar, pero es algo muy bonito, de un proyecto que nace de Miguel y mío en este caso. Un proyecto muy ambicioso, con mucho sueño y mucha ilusión. Al final, pues podemos decir que hay unas 30 familias viviendo, es muy, para nosotros muy gratificante, y bueno, y viviendo, y bueno, definitivamente intentamos eso, que estén bien todo lo que puedan y que lo disfruten también.
0: Y yo que me alegro, porque sois los mejores. La verdad es que le tengo mucho cariño a los dos, a Gago y a mi Shaggy particular, que es Miguel Ángel. Y nada, por cierto, me han dicho que los niños que participan en los cursos estos que dais ahora en verano.
1: Sí, en curso de verano.
0: Que llegan reventaditos y cansaditos.
1: Hombre, mira, yo siempre digo que garantizamos la fiesta tanto del niño como del monito. Es de los pocos trabajos que me dejan para dormir las siestas, pero sí o sí.
0: Totalmente,
1: entonces
0: totalmente.
1: Intentamos garantizar la siesta de uno y de otro.
0: Yo ahí lo dejo por si tenéis niños muy activos y queréis que lleguen y vayan derechos a la cama a dormir la siesta. Turismo activo arco, vamos. Seguro. Gracias, chicos, buen fin de semana.
1: Muchas gracias. Igualmente. Y nada, a tener muy buen fin de.
0: Hasta la próxima.
1: Hasta la próxima. Chao.
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0: Espero que te haya gustado tanto como a mí el programa de hoy, que está llegando a su fin. Mañana más. Y por si acabas de llegar, ya, bueno, el programa de hoy llegas tarde, pero al de mañana puedes llegar en hora. A las 2 de la tarde comenzamos el deportivo de Radio Arcos, que presenta este que te habla, José Antonio Velasco. Fue un placer. Adiós, familia. Adiós, campeones y campeonas. Que seáis buenos, que seáis buenas, no como yo. Adiós.
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4: Son las 8 de la tarde y 49 minutos.

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1: Ramón, mira el dulce.

0: gracias.
1: Escúchame, vamos a escuchar un poquito a la prima Teresa por tango, ¿no?
2: Yo tengo
3: a mí, yo estoy loco por escuchar, actor mío.
2: Igual, igual.
3: Bueno, y después nos vamos como unas sopas de tomate, ¿o qué?
2: Sí. Vamos, llevamos a pan y todo.
1: Tú suena un poquito la guitarra ahí, Paco, a ver cómo
2: suena. Suena, Paco, con Ignacio. Vamos ya, vamos, ¿no? La vamos a escuchar. Mira cómo es.

0: ¿Dónde están?
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Chiquita la Guapa. ¡Ale!

Bueno,

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1: Las 10 de la noche y 20 minutos.

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1: La farmacia de guardia para el día de hoy corresponde a licenciada Pilar Reina en la Avenida de Europa número 1, en el barrio de María Auxiliadora. Teléfono 956 700 252.

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1: Son las 10 de la noche y 46 minutos.

Mira, gorda, te llevo llamando toda esta semana y no me coges el móvil. Sé que no quieres saber nada de mí. Yo no pretendo que vuelvas conmigo, simplemente quiero que sepas que...

0: Saludos, bienvenidos a tu programa de música Disco Jazz. Una semana más, Ambrosio Ramírez y David Serrano para ofrecerte lo mejor de la música jazz. Ambrosio, ¿qué tal?
1: Bueno, pues encantado, un día más de estar aquí con todos los amigos, compartiendo esta jam sesión que ya os tenemos preparada para hoy, con una selección maravillosa como siempre, con ese jazz de máxima actualidad, ese jazz del recuerdo y ese jazz nacional.
0: Empezamos con el jazz actual y lo vamos a hacer con un quinteto francés, el quinteto de Florian Pellissier. Es un quinteto que se define a sí mismo como un quinteto de músicos parisinos que hacen música neoyorquina. Uh-huh. Tienen el sabor del jazz de Nueva York de los 60, ¿no? Es un quinteto, el clásico, con saxo, trompeta, piano, bajo y batería. Sin muchos artificios, meten un poquito de percusión latina, es lo único así un poquito que sobresale sobre ese jazz más clásico, ¿no?
1: Claro, recuerda aquella época entonces, ¿no?
0: La verdad es que suena maravilloso, yo lo he descubierto recientemente y me ha causado muy buena impresión. Es un quinteto joven, está formado en el año 2002 y fíjate, hasta el año 2012 no publican su primer disco. Son 10 años de patearse los clubs allí en París, hacer conciertos.
1: De rodaje, ¿no? 10 años de rodaje.
0: 10 años de rodaje, efectivamente.
1: Eso está bien, ¿no? Bueno, hay gente que cuando tiene oportunidad rápidamente graba un disco y, oye, y hay otros que se lo piensan y dicen, bueno.
0: Bueno, lo mismo estaban encontrando el ajuste perfecto para la formación. Un quinteto es complicado, ¿eh? Mucha gente la que interviene y a veces ajustarlo todo a gusto del líder, ¿no?
1: Al claro, líder de la formación. Y es bueno también pensarse el disco, quiero decir, que ya que vas a grabar algo y vas a dejar algo, ¿no?, para la posteridad, pues al menos que sea algo muy pensado, ¿no?, algo que verdaderamente quieras sacar, ¿no?
0: Aunque estamos en la época de lo efímero, ¿no?
1: Sí.
0: Que hay gente que saca discos también un poquito.
1: Que hoy en día es como muy fácil grabar, ¿verdad? Entonces, por eso me sorprende, ¿no? Que llevaron 10 años sin grabar nada.
0: Sí, sí, la verdad, eso es un dato que a mí me llamó la atención, porque no es lo habitual. Pues bueno, a partir de ese 2012 han publicado 6 discos, se pusieron las pilas. Y aquí traemos el editado en el 2018, de nombre Bijou Boyou Kaiju, un poquito difícil de pronunciar para nosotros, el tema Coloso de Rodas, y bueno, vamos a decir la formación también, porque yo creo que es interesante. Al saxofón alto, Christoph Panzani, al bajo Johnny Zelnick, a la batería David Georgelet, a la percusión Irwan Loeffeld, y al piano Florian Pellissier, y a la trompeta y a la flauta Johann Lustaud. Os dejamos con este Coloso de Rodas.

0: Bueno, pues ahí queda esta pieza maravillosa ahí con un solo de batería.
1: Sí, sí, bastante potente.
0: Potente, sí.
1: Sí, sí, sí. Bueno, yo espero que les haya gustado a nuestros oyentes. Pueden, bueno, hoy en día es fácil adentrarse en la discografía de cualquier músico y, bueno, que investiguen un poquito. Yo creo que no van a quedar defraudados.
0: Seguimos en Disco Jazz y vamos a quedarnos ahora con el gran guitarrista Stanley Jordan, este guitarrista de jazz estadounidense conocido especialmente por su técnica de interpretación, ¿no? Que consiste en golpear con los dedos el diapasón de la guitarra, ¿no? Con ambas manos, y ahí va sacando un sonido muy especial. La verdad es que es muy característica la forma de tocar de Stanley Jordan. Y bueno, pues tiene una amplia trayectoria musical utilizando esta técnica, ¿no? Se le llama también tapping. Uh-huh. Y bueno, pues es un músico excepcional, ¿no? Que tiene, pues ya digo, una amplia trayectoria musical con, digamos, discos más cercanos al jazz, otros más al pop. Y muchas versiones.
1: Muchas
0: ahí.
1: Versiones de temas de pop,
0: sí, temas clásicos, temas sí. De rock, en fin. Nosotros nos vamos a quedar con una versión precisamente, pero del gran tema Impressions de John Coltrane. Esta adaptación de este estándar ya del jazz que grabó Stanley Jordan en Nueva York en 1989 con Jeff Watts a la batería, Clarnet Moffett al bajo, Kenny Kirkland al piano y la guitarra, como ya os comento, de Stanley Jordan. Este Impressions es otra revisión de esta pieza, que es uno de mis temas favoritos, sin duda, de Coltrane. Ya hemos tenido la oportunidad de oír en otro programa por otro músico que también la interpretó, y ahora vamos a ver esta curiosa forma de adaptarla a la guitarra y a la forma de tocar de Stanley Jordan.

0: Bueno, maravilloso. Ahí queda Stanley Jordan con esta revisión del famoso Impressions.
1: Bueno, Stanley Jordan, que es bastante, es uno de estos músicos muy reconocibles precisamente por lo que tú comentabas, ¿no? La técnica esta que utiliza para tocar la guitarra, que le da una acústica y un sonido muy particular.
0: Sí, así es. Si no han tenido oportunidad los oyentes de verle en acción, que busquen algo en YouTube de él, porque es verdad que es una maravilla poderle ver tocar de esta manera. De hecho, la guitarra principal de Jordan, que fue construida por Bridger Guitars en 1984, es un modelo, digamos,
1: adaptado para...
0: Adaptado, claro, con un diapasón plano, lo que le permite tener una acción muy baja, ¿no? Que esto facilita la técnica del tapping. Uh-huh. Y bueno, ha perfeccionado su sonido a raíz también de retocar la guitarra, ¿no? O sea, de adaptar la guitarra al sonido que él quiere sacar, ¿no?
1: Exacto.
0: Es muy interesante porque ahí vemos un ejemplo de cómo alguien ve el instrumento desde otro punto de vista, ¿no? Uh-huh. Cuando todo el mundo lo toca de la misma forma, él viene y dice, bueno, pues lo voy a hacer así, ¿no? Y es lo que le hace
1: que
0: especial.
1: Que ver por qué empezó así.
0: No claro, sé, claro, claro, claro, claro, eso ya. Pero sería interesante, ¿no? Cómo sí, le sí, da sí. a alguien por decir, bueno, esto se puede tocar de esta manera, ¿no? Y suena diferente y es especial, ¿no?
1: Uh-huh. Muy bien. Nos venimos al viejo continente, Europa, porque vamos con uno de mis discos favoritos. Es un álbum fruto de la colaboración de dos grandes figuras de la escena italiana actual, el trompetista Rosario Giuliani y el saxo Fabrizio Bosso. Son dos músicos que se conocen desde hace más de 20 años, pero bueno, que hasta el año 2021 no decidieron meterse en un estudio y grabar algo juntos. Uh-huh. Y lo hicieron junto a dos músicos italianos, estos ya más jóvenes, ¿no? Son músicos estos emergentes que se van consolidando. Que son Alberto Gurrisi, que toca el órgano Hammond, y Marco Valeri a la batería, ¿no? Y bueno, después de ver el resultado de este disco, yo me pregunté, ¿estos dos por qué no se han juntado antes? ¿Por qué no graban juntos más a menudo, no? Porque la verdad es que es impresionante. Este Connection, que es el nombre del disco, es un disco en el que se mezclan estándares muy conocidos con temas originales, normalmente de Fabrizio Bosso. Vamos a escuchar el tema que abre el disco, Dubai, que está compuesto por Fabrizio Bosso.

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1: Continuamos en Disco Jazz. Tiempo ya de tomar contacto con nuestro compañero Pedro Marín, como siempre, para disfrutar de su recomendación del jazz nacional. Pedro, ¿qué tal? Bienvenido.
2: Hola, un saludo, David, Ambrosio, y un saludo a los oyentes de Disco Jazz. Hoy traemos a Disco Jazz el saxofonista, compositor, arreglista Ramón Cardo, músico que nació en Godello, Valencia, en 1962. Y allí en su tierra natal es donde inicia su carrera musical, estudiando en el Seminario de Valencia la carrera superior de saxofón, completando su formación en el Taller de Música de Barcelona y en diversos seminarios internacionales. Ha obtenido numerosos premios que la avalan, ¿no? Colaboraciones con otros músicos también son numerosas. Hablamos de músicos de la talla de, por ejemplo, Tete Monteliu, Dave Leyma, Luis Vidal, Chano Domínguez, Lou Bennett, Jorge Pardo, Perico Sandía, y así sería, pues, un largo etcétera, ¿no? Bueno, y hablar de Ramón Cardo, cuenta con más de 35 años de experiencia dentro de lo que es la docencia, con 9 años como profesor en el taller de música y 11 como profesor e impulsor de la especialidad de jazz en el Conservatorio de Valencia. Pero bueno, hoy damos paso a lo que sin duda se le da mejor a Ramón Cardo. Hablamos de su trabajo como compositor y arreglista para Big Bang. Uh-huh. Cabe destacar el trabajo que hay, que hoy presentamos. Hablamos del Ramón Big Bang y del disco que lleva por título, que es un título en valenciano, Perlar Trabán. Uh-huh. Bueno, qué decir de un disco que es una verdadera joya, ¿no? En lo que a composición y arreglos para una gran banda se refiere, ¿no? Además, hay que decir que todos son temas compuestos y arreglados por el músico, ¿no? Por Ramón Cardo. De estos 9 temas, que nos lleva por un recorrido de lo más acertado dentro de lo que es saber engranar una maquinaria de esta índole, ¿no? Porque esto no es una cosa tan fácil, ¿eh? Hacer arreglo para Big Bang, eso no lo hace cualquiera. No. Con unos arreglos y una conducción de la música que nos retrotrae a las grandes bandas de los años 50, 60, ¿no? Hay veces que nos transporta, yo sé, a las bandas de Stan Kento, de Count Basie, de Herb Alpert, ¿no? Hasta incluso del maestro Duke Ellington. Y bueno, y de este Perlar Trabán pondremos el tema corte 8, que lleva por título Tornalí. Y nada, sin más que decir, pues damos paso al tema y a disfrutarlo, chavales.
1: Muy bien, muchas gracias, Pedro.

0: Bueno, vaya temazo, ¿eh?
1: No, la verdad es que recuerda muchísimo a las Big Bang que nos decía Pedro, ¿no? Ese Big Bang de los años 50, 60 y como mucho.
0: Totalmente, es el comienzo de todo, ¿no? Digamos.
1: Un ritmo frenético, el que hacía bailar, tenías que levantarte de la mesa y ponerte a bailar.
0: Era la música de baile de aquel entonces, ¿no?
1: Efectivamente.
0: La fiesta estaba servida con una Big Bang en el bar, ¿no? En la sala de baile, en fin. Ramón Cardo, uno de los grandes, sin duda, de nuestro país. Vamos a continuar en Disco Jazz y vamos con otro clásico, pero en esta ocasión, uno de los grandes nombres del jazz americano. Estoy hablando de Wayne Shorter, saxofonista tenor y soprano. Y hoy nos vamos a centrar en un disco suyo que salió bajo el título de Alegría. Un disco grabado para Verve en el 2003. Y atención, porque viene con el piano de Danilo Pérez, el bajo de John Patitucci y la batería de Brian Blay. O sea, una formación...
1: Bueno, de primera línea.
0: De primera categoría, sí. Bueno, pues vamos a quedarnos con la pieza que abre precisamente este trabajo discográfico. Un tema que lleva por título Zach James.

0: Bueno, después de Wayne Shorter, ya para cerrar el programa de hoy, vamos con otra colaboración entre, en este caso, entre dos músicas, dos mujeres, la saxofonista Tineke Posma y la norteamericana Terry Lynne Carrington, batería. Tineke Posma es una saxofonista holandesa que tuvo como profesores nada más y nada menos que a David Liebman, Chris Potter y Dick Oates. Terry Lynne Carrington acompañó nada más y nada menos que a Dizzy Gillespie, Clark Terry, Stan Getz, Herbie Hancock, Wayne Shorter, Joe Sample, Al Yore, también a los Yellow Jackets. Es muy afamada y tiene un gran prestigio allí en Estados Unidos, porque además es ganadora de 4 Grammys y también tiene en su haber un par de nominaciones más. Hay 2 discos en los cuales han colaborado estas dos músicos, Posma y Carrington. Nos vamos a quedar con el primero de ellos, que fue además el segundo disco de Posma, editado en el 2005, el disco titulado For the Rhythm. El tema que abre el disco, Dialogue, es el que escucharemos, un tema compuesto por la propia Posma, en la que toca el saxo alto y el soprano. Lo acompañan también el pianista Rob Van Babel, el guitarrista Eduardo Reghini y Darryl Hall al bajo. Os dejamos hasta la semana que viene con este Dialogue.
1: Hasta la próxima.

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0: pueblo situado en las proximidades del Parque Natural Marismas de Lodiel. Se encuentra rodeado de extensos pinares en la denominada Tierra Llana de la provincia de Huelva. En el término que abarca el municipio onubense de Aljaraque, se localiza el mítico pueblo ibérico que entre los siglos 8 y 6 a.C. ostentaba un poderío cultural y económico sin paragón, Tartessos. El puntal de esta civilización fue la metalurgia. Gerión y sobre todo Argantonio son los nombres de algunos de sus monarcas cuya credibilidad cabalga entre la realidad y la leyenda. Los primeros orígenes conocidos de Aljaraque a través de las fuentes históricas se remontan a la dominación árabe, aunque ha aparecido abundante material arqueológico ibérico y fenicio en sus alrededores. De 1268 es la carta de deslinde y autorizada por el monarca Alfonso X, pasando luego a depender del linaje de la Casa de los Medina Sidonia, quienes llevaron a cabo un intenso proceso repoblador en la zona. La pobreza de sus moradores, que durante siglos se dedicaron a una agricultura de subsistencia, les hizo emigrar a lo largo de la historia, hasta que, en el siglo XIX, comienza la explotación minera de la zona de manos de Inglaterra. Desde entonces, y aprovechando su cercanía con la ciudad de Huelva, Aljaraque comienza a repuntar y a convertirse en un lugar próspero. La cercanía con las marismas de Lodiel y los campos de olivar y cereales dan al entorno del municipio onubense de Aljaraque una perspectiva muy particular y bella. Un entorno natural envidiable que se acompaña de la silueta que dejan edificios como la parroquia de Nuestra Señora de los Remedios, construida en el siglo XVIII, o la ermita de San Sebastián. Lugar obligado para el visitante es el poblado prehistórico de Papaúba en Aljaraque, inscrito en el Catálogo General del Patrimonio Histórico Andaluz. Este yacimiento ha sido considerado como el poblado con la secuencia ocupacional neolítica calcolítica, mejor conocida al oeste del Valle del Guadalquivir.
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1: Hola, ¿qué tal? Muy buenos días. Es jueves 11 de junio, tiempo en Radio Arcos para la información local. Vamos con alguno de los titulares del día. Arcos da el primer paso para renovar su planeamiento urbanístico con el respaldo unánime de la corporación. Izquierda Unida denuncia problemas en las inscripciones de los cursos municipales de natación de verano en Arcos y Gédula. Arcos reactiva el plan de vigilancia y control del virus del Nilo occidental y destaca la ausencia de casos en el municipio. Y en deportes, recordaremos que está abierto el plazo de inscripción para las ligas de verano de baloncesto y fútbol sala y también para las jornadas de puertas abiertas del baloncesto que se llevará a cabo todos los martes y jueves de los meses de julio y agosto. Ahora sí, comenzamos. Y comenzamos con una noticia que conocíamos ayer tarde, y es que Arcos de la Frontera recibirá 16 millones de euros para la recuperación de infraestructuras afectadas por los fenómenos meteorológicos adversos. Mediante resolución de la Secretaría de Estado de Política Territorial, perteneciente al Ministerio de Política Territorial y Memoria Democrática, se ha concedido al Ayuntamiento de Arcos un anticipo de 16 millones de euros, equivalente al 100% de la ayuda máxima prevista para el municipio dentro del programa estatal de apoyo a las entidades locales afectadas por los daños ocasionados por temporales e inundaciones. Esta importante inversión permitirá acometer actuaciones de reparación, reconstrucción, mejora y ampliación de infraestructuras, equipamientos e instalaciones municipales que sufrieron daños como consecuencia de estos fenómenos meteorológicos, facilitando una recuperación más rápida y eficaz de los servicios públicos y espacios de uso ciudadano. La resolución aprobada por la Secretaría de Estado de Política Territorial reconoce la necesidad de impulsar actuaciones urgentes en los municipios afectados y garantizar la disponibilidad inmediata de los recursos económicos necesarios para iniciar los trabajos previstos. Gracias a este anticipo, el Ayuntamiento podrá avanzar en la ejecución de proyectos prioritarios destinados a recuperar infraestructuras esenciales y reforzar la seguridad y el bienestar de la población. La concesión de esta ayuda supone una de las mayores inversiones destinadas a la recuperación de daños en el municipio y representa un respaldo fundamental para continuar avanzando en la reconstrucción de las zonas afectadas, así como en la mejora de los servicios e infraestructuras públicas. Por lo dicho, una noticia que publicaba el Ayuntamiento de Arcos en sus redes sociales y que conocíamos ayer al mediodía. Y el Ayuntamiento de Arcos celebraba el pasado martes un pleno extraordinario en el que la Corporación Municipal aprobó por unanimidad, excepto con los votos de Izquierda Unida, que no estaba presente en el pleno, los avances del Plan General de Ordenación Municipal, el PEGOM, y del Plan de Ordenación Urbana, el POU, los dos documentos que marcarán el desarrollo urbanístico del municipio durante las próximas décadas. La sesión comenzó con un minuto de silencio en memoria de la exconcejala socialista María José González Peña, fallecida recientemente. El alcalde de Arcos, Miguel Rodríguez, trasladó sus condolencias a la familia, compañeros y allegados de la edil, destacando que formó parte activa de la Corporación Municipal durante el actual mandato. Durante su intervención, Miguel Rodríguez justificó la urgencia de la convocatoria por la necesidad de continuar con la tramitación urbanística del municipio y evitar retrasos en la adjudicación y desarrollo de los trabajos vinculados al nuevo planeamiento. Rodríguez destacó que la aprobación del avance supone el primero de los tres pasos necesarios para dotar a Arcos de una nueva herramienta urbanística adaptada a la legislación andaluza vigente. El alcalde recordó que la nueva normativa autonómica ha sustituido el antiguo PEGOM por dos instrumentos diferenciados, el PEGOM y el POU, y subrayó que ambos documentos serán fundamentales para impulsar el desarrollo económico, empresarial, industrial y residencial del municipio. Lo escuchamos. Miguel Rodríguez, alcalde de Arcos.
2: Dar comienzo a esta sesión plenaria de carácter extraordinario, siendo 9 de junio de 2026, convocados a las 6 de la tarde. Saludo a todos los concejales y las concejales de esta corporación. Y si parece bien, vamos a empezar haciendo un minuto de silencio por el fallecimiento de doña María José González Peña. Bueno, pues en primer lugar, trasladar como alcalde mis condolencias a sus compañeros y compañeras de grupo municipal, de esta corporación y del resto de partidos, su familia, por supuesto. La vida a veces golpea de una forma inesperada y en este caso, pues, María José ha sido víctima de esas sorpresas, ¿no?, tristes que da la vida. La tendremos siempre en el recuerdo de este mandato y de esta corporación de la que ella, pues, ha formado parte y muy activa en ciertos momentos de la misma. Vamos a comenzar con el orden del día. En este caso, como punto número uno, corresponde la ratificación de la urgencia de la sesión. Como vamos a, en cuestión de orden, se ha decidido llevar a cabo el debate del punto 2 y el punto 3, que son los puntos de contenido del pleno, de forma única. Entonces, pues vamos a llevar a cabo la votación de esta sesión plenaria a mano alzada. Así que, en primer lugar, vamos a votar la ratificación de la urgencia de esta sesión. Votos a favor de la misma. Se aprueba por unanimidad. Y como punto número 2, bueno, la justificación de la urgencia, si me lo permite, enviada en otros casos por la suspensión que tuvimos de este pleno y porque los tiempos apremian en la adjudicación de la redacción del proyecto del planeamiento, por lo tanto tenemos que aprobar este avance al que venimos hoy y por ello la convocatoria de carácter urgente. El punto número 2, aprobación del avance del planeamiento del Plan General de Ordenación Municipal, Pegón de Arcos de la Frontera. Y como punto número 3, aprobación del avance del planeamiento del Plan de Ordenación Urbana POU de Arcos de la Frontera. Como ustedes bien saben, la ley urbanística de Andalucía ha cambiado. Ya no tenemos un Plan General de Ordenación Urbana como teníamos antes, sino que ahora tenemos pues dos documentos diferentes. Por un lado el Pegón y por otro lado el POU. Y aquí lo que venimos a aprobar pues son los dos instrumentos de planeamiento de forma separada, porque así nos lo dice la ley. Venimos a aprobar, pues entendemos que una herramienta fundamental para el crecimiento de Arcos de la Frontera, tanto en materia urbanística, por supuesto, que lo cual va a implicar, buenas tardes, va a implicar pues desarrollo económico, empresarial, industrial, vivienda, en definitiva todo lo que implica pues el crecimiento de un municipio. Entendemos que nuestra norma ya pues había que adaptarla a las circunstancias nuevas y también a la nueva normativa, y por ello pues traemos aquí hoy la aprobación del avance, que es el primero de la primera de las tres fases que tendrá que tener la aprobación de este planeamiento. En primer lugar será el avance, que es lo que traemos aquí hoy. En segundo lugar, la aprobación inicial, y en tercer y último lugar, la aprobación definitiva. Hoy es el primero de estos pasos. Como sabéis, se encargó a una adjudicataria la redacción del planeamiento urbanístico de Arcos de la Frontera, en este caso una UTE, de personas pues bastante experimentadas en la materia, y hoy, como decía, pues venimos a la aprobación del avance.
1: Por parte de AIPRO, su portavoz María José Muñoz defendió la importancia estratégica de los documentos sometidos a aprobación, asegurando que no se presenta únicamente un documento urbanístico, sino que se habla del futuro de Arcos de la Frontera. Según señaló, el nuevo planeamiento permitirá definir cómo evolucionará la ciudad en los próximos 10, 20 o 30 años, abordando aspectos relacionados con la vivienda, la movilidad, la protección del patrimonio, el crecimiento empresarial y las oportunidades para los jóvenes. María José Muñoz destacó que tras tres décadas con un planeamiento desfasado, el municipio necesita una herramienta moderna capaz de responder a los desafíos actuales y futuros. Escuchamos a María José Muñoz.
3: Previamente, si he de decir, pues expresar mi pésame personal y de mi grupo hacia María José González y su familia en este primer pleno en el que no se encuentra aquí, desgraciadamente. Y entrando en los puntos que vamos a debatir conjuntamente, tanto el 2 como el 3, he de decir que hoy no presentamos únicamente lo que es un documento urbanístico, hoy hablamos del futuro de Arcos de la Frontera, hablamos de cómo queremos vivir dentro de 10, 20 o 30 años. Hablamos de un modelo de ciudad más habitable, más cohesionado y más preparado para afrontar los retos del presente y del futuro. porque el PEGOM y el POU no son simples herramientas administrativas, sino que son instrumentos donde se va a determinar la forma de vivir, cómo nos moveremos, cómo se protegerá nuestro patrimonio, cómo crecerán nuestras empresas y qué oportunidades tendrán nuestros jóvenes. Después de 30 años con un planeamiento urbanístico, pues Arcos vuelve a mirar hacia adelante con una nueva planificación adaptada a las necesidades sociales, económicas, ambientales y territoriales del siglo XXI. Y quiero recordar algo muy importante: se intentó llevar a cabo este trabajo hace más de una década. Aquel trabajo abrió camino, generó debate y aportó ideas valiosas que han servido para el día de hoy. Pero hoy por fin este municipio vuelve a situar la planificación urbana en el centro de estrategia de su futuro. El nuevo PEGOM y el nuevo POU parten de una idea fundamental. El objetivo ya no es crecer por crecer, sino crecer mejor. Durante décadas se apostó en muchísimas ciudades por una expansión diversa, alejando la vivienda, los servicios y las actividades económicas. Pero sí, hoy sabemos que eso genera más dependencia del vehículo privado, más costes públicos, más desigualdad territorial y menos calidad de vida. Por eso, el nuevo modelo de ciudad apuesta por un Arcos más compacto, más cohesionado y más sostenible. Una ciudad donde los servicios estén cerca, donde el espacio público vuelva a ser un lugar de convivencia y donde el crecimiento urbano tenga sentido social y ambiental. Y dentro de esta visión, lógicamente, el centro histórico pues debe ocupar un lugar prioritario. No podemos permitir que el centro histórico, en este caso de nuestra ciudad de Arcos de la Frontera, siga perdiendo población y actividad residencial. El mayor riesgo para el patrimonio no es únicamente el deterioro físico, sino el que se vaya la gente, el vaciamiento social. Por eso, este plan apuesta claramente por la repoblación del casco histórico, mediante políticas activas de rehabilitación, de vivienda accesible, mejora de la accesibilidad y recuperación de edificios solares vacíos. El patrimonio tiene valor cuando sigue formando parte de la vida cotidiana de las personas.
1: La portavoz socialista Ana Carrera inició su intervención recordando a María José González Peña y agradeciendo las muestras de apoyo recibidas por el Grupo Municipal Socialista y por la familia de la exedil. En relación con el planeamiento urbanístico, Ana Carrera anunció el voto favorable de su formación al considerar que Arcos necesita avanzar en la definición de su modelo de ciudad. No obstante, precisó que el respaldo socialista no es un cheque en blanco, al entender que el avance constituye un documento abierto a la participación y susceptible de mejoras durante las siguientes fases de tramitación. La portavoz defendió la necesidad de elaborar un planeamiento con visión de futuro que no se limite a resolver los problemas actuales, sino que sea capaz de anticiparse a las necesidades de las próximas generaciones. Escuchamos a Ana Carrera.
4: Quería comenzar también expresando unas palabras de recuerdo a nuestra compañera María José González Peña, que bueno, pues que como saben nos ha dejado demasiado pronto, recientemente, y que deja un gran vacío en esta bancada. Su dedicación a nuestro pueblo desde el año 2015 hasta la actualidad, pues desde luego permanecerá siempre en nuestro recuerdo, y me gustaría desde aquí trasladarle también el pésame a toda su familia y, como no, el agradecimiento del PSOE al resto de los grupos de la corporación que habéis estado a nuestro lado en estos días mostrando vuestro cariño, y a los numerosos vecinos y vecinas de Arcos que igualmente nos han trasladado en estos días palabras de ánimo y de aliento. Muchísimas gracias. Y ahora sí, bueno, pues hoy voy a intentar recolocar la cabeza. Hoy este pleno que hoy traemos, bueno, pues probablemente sea uno de los asuntos más importantes que se puede abordar en un ayuntamiento, que no es otra cosa que la definición del modelo de ciudad que queremos para las próximas décadas y sobre todo yo diría que es el legado que le queremos dejar a las generaciones futuras. Por eso nuestro voto, les anuncio ya, que va a ser favorable a la aprobación del avance tanto del PEGOM como del POU. Y lo hacemos, como no puede ser de otra forma, desde la responsabilidad institucional y desde la convicción de que Arcos necesita avanzar en su planificación y sobre todo en su futuro. Después de ya muchos años de un PEGOU, nuestro municipio necesita dotarse ya de una herramienta urbanística que permita ordenar el crecimiento, proteger nuestro patrimonio, mejorar las infraestructuras y generar oportunidades para nuestros vecinos y vecinas. Pero también queremos que dejar claro que evidentemente este voto favorable no es un cheque en blanco. Un avance es precisamente eso, un punto de partida, un documento abierto al debate, a la participación y a la mejora. Y creemos que todavía hoy hay un amplio margen de enriquecimiento y de hacerlo todavía más ambicioso. Pues, porque si algo debe caracterizar a un plan general, y en este caso también a un POU, es su capacidad para mirar más allá de la coyuntura actual y anticiparse a futuro. No podemos hacer un documento, aprobar un documento que dé respuesta a los problemas de hoy, del 2026, sino que, como saben, tenemos la obligación de pensar en la ciudad que heredarán los niños y niñas que hoy todavía están en el colegio, puesto que cuando este plan despliegue gran parte de sus efectos, muchos de esos niños y niñas serán adultos, estarán buscando una vivienda, estarán desarrollando su proyecto profesional, formando una familia o emprendiendo en nuestra ciudad. Y por eso yo creo que hoy tenemos que preguntarnos qué ciudad queremos dejarle. Y la respuesta es clara, debemos ser ambiciosos. Ambiciosos en materia de vivienda, para que nuestros jóvenes no tengan que marcharse por falta de oportunidades o por la imposibilidad de acceder a una vivienda digna.
1: Por su parte, el delegado municipal de urbanismo y portavoz del Partido Popular, Salvador Valle, valoró el consenso alcanzado entre todas las fuerzas políticas y calificó la jornada como un día importante para Arcos. Salvador Valle señaló que tanto el PEGOM como el POU serán las normas que regulen el desarrollo urbanístico del municipio durante los próximos años y defendió que se trata de documentos que deben estar por encima de ideologías políticas al afectar al conjunto de la ciudadanía. Asimismo, destacó que la nueva ley de impulso para la sostenibilidad del territorio de Andalucía obliga a adaptar el urbanismo local a principios como el desarrollo sostenible, equilibrado y cohesionado, asegurando que el nuevo planeamiento permitirá corregir carencias acumuladas durante años y sentar las bases para un crecimiento ordenado del municipio. Escuchamos a Salvador Valle.
2: En primer lugar, sumarme como portavoz occidental a las palabras de condolencia por el fallecimiento de María José González Peña. Y a continuación, bueno, quiero también dar las gracias a los portavoces, tanto de AIPRO como del Partido Socialista, pues que realmente estamos todos de enhorabuena. Yo creo que estamos de enhorabuena en este sentido porque además estamos en una expresión tanto en plural como en mayúscula. En mayúscula por la importancia que tiene lo que vamos a aprobar hoy en este pleno y en plural porque afecta a la colectividad de todos los ciudadanos. Los portavoces anteriores han hablado, los portavoces de ecología, de vivienda, de sostenibilidad, de medio ambiente, todas las facetas que son fundamentales en un planeamiento. Llegamos aquí tras un esfuerzo de todos y ahora sí nos toca todavía remar aún más juntos. Los que estamos aquí tenemos una gran responsabilidad. Cuando gobernamos, gobernamos para todos, que es una expresión muy común cuando se ganan unas elecciones. Pues tanto el Plan General de Ordenación Municipal y el Plan de Ordenación Urbana Futuro de Arcos de la Frontera será la norma que rija para todos los arcenses en los próximos 10, 15 o 20 años. Por tanto, es una norma que es para todos, con independencia de cualquier tipo de ideología y por tanto, en las actuaciones del planeamiento urbanístico de Arcos no hay ni muros, ni barreras, ni ideologías. Hay simplemente ideas que hay que plasmarlas para que beneficien a los ciudadanos. La nueva ley de impulso para la sostenibilidad del territorio de Andalucía, que es la cual el equipo de gobierno tiene que adaptar el PEGO actual a esta ley, parte de una serie de principios, ya las compañeras portavoces han adelantado varios de ellos. Entre ellos está el desarrollo sostenible, equilibrado y cohesionado de Arcos de la Frontera. Esto es fundamental. Desgraciadamente, en los últimos años, por no tener un planeamiento adecuado, ha habido desarrollos irregulares que no han dado la continuidad que la hace una ciudad habitable, una ciudad más cómoda, que es la continuidad que sí establece la propia ley. La ley también habla incluso de aportar ideas respecto a la igualdad de género e igualdad de oportunidades. Se pueden desarrollar las ciudades con elementos que ayuden a la igualdad de género. Y no olvidemos todos los facetas que un planeamiento puede afectar. No solamente afecta a la vivienda, se nos viene de momento a la cabeza la vivienda, espacios públicos, pero también afecta al turismo, afecta a la salud. se puedan hacer viviendas y se puedan hacer ciudades más saludables. Esto es muy importante también. Por tanto, estamos aquí para mejorar la vida de los ciudadanos. Aprobamos ahora el avance, si parece ser que vamos a aprobar el avance, evidentemente, pues el avance es un modelo únicamente, es un documento meramente administrativo. Por tanto, los ciudadanos aquí, que estén tranquilos, que no estamos aprobando ninguna norma. No hay que hacer alegaciones, simplemente es un documento de diagnóstico, de información, de ideas generales, y que necesariamente la ley establece una serie de documentos que tienen que ir en ese planeamiento. Voy a poner algunos ejemplos. La ley obliga en este momento establecer la distinción entre los suelos urbanos y los suelos rústicos. Esa distinción no depende ni del Partido Popular, ni de AIPRO, ni del PSOE. Él lo dice la ley y, por tanto, plasmamos en unos planos dónde están los suelos rústicos y dónde están los suelos urbanos.
1: Con esta aprobación del Ayuntamiento inicia formalmente la tramitación de los nuevos instrumentos urbanísticos que deberán superar todas las fases de aprobación inicial y definitiva antes de su entrada en vigor. Un pleno extraordinario que podrán escuchar en nuestro canal de YouTube de Radio Arcos. Y nosotros continuamos con más noticias, porque la Hermandad de Nuestro Padre Jesús de las Tres Caídas informa del Cabildo General Ordinario de Cuentas y cierre de curso. Tendrá lugar mañana viernes 12 de junio a las 8:30 en primera convocatoria y a las 9 en segunda convocatoria en la Casa de Hermandad de la calle Sol número 12. Con el orden del día, el Cabildo se celebrará con las preces, lectura y aprobación si procede del acta anterior, las cuentas del año y liquidación del presupuesto del año que finaliza, memoria y evaluación del curso transcurrido, ruegos y preguntas. Recordamos, un Cabildo General Ordinario de Cuentas y cierre de curso de la Hermandad de Nuestro Padre Jesús de las Tres Caídas y Madre Santísima de la Amargura, mañana viernes 12 de junio a las 8:30 en primera convocatoria y a las 9 en segunda convocatoria. Y nosotros continuamos con más noticias, porque el portavoz de la Organización Política Izquierda Unida en Arcos, Miguel Ángel Ortega, ha denunciado las dificultades que, según asegura, vuelven a registrarse este año en el proceso de inscripción de los cursos municipales de natación que se desarrollan durante el verano tanto en Arcos como en Gedra. Miguel Ángel Ortega ha señalado que, pese a las mejoras introducidas en el sistema de inscripción respecto a años anteriores, numerosas familias continúan encontrando obstáculos para formalizar la participación de sus hijos e hijas en una actividad que considera prioritaria por tratarse de un servicio público municipal con una elevada demanda. Miguel Ángel Ortega así lo manifestaba.
5: Desde Izquierda Unida queremos evidenciar un problema muy claro, y es que un año más los padres y madres de los niños y niñas de esta ciudad vuelven a dejar sin inscribir a sus hijos a las actividades de verano. Nos referimos a los cursos de natación que se imparten tanto en Arcos como Gédula, y es que a pesar de que ha habido una serie de mejoras en el modelo de inscripción, como nos temíamos, los padres y madres vuelven a tener problemas a la hora de inscribir a sus hijos definitivamente. Desde Izquierda Unida llevamos varios días recibiendo quejas de estos padres y madres que nos hacen llegar el descontento con un servicio que consideramos que es prioritario. Es prioritario porque es un servicio público y municipal que tiene un éxito rotundo. Y gracias a este éxito vemos cómo es necesario una serie de mejoras. Proponemos que, por ejemplo, se intenten ampliar los horarios, o que se estudie la posibilidad de contratar más monitores, que se lleve a cabo aquellas medidas necesarias para que por fin los niños y niñas de esta ciudad puedan recibir estos cursos de una forma digna. Por supuesto, seguiremos atendiendo a todas las quejas de padres y madres que nos transmiten que sus hijos no van a poder disfrutar de esto por un sistema que necesita una revisión. Y necesita una revisión más allá de que se amplíen o no las citas. Necesita una revisión estructural en la que el servicio se mejore y se adapte a las necesidades de todos los arcenses. Por ello pedimos al equipo de gobierno que escuche estas mejoras, que escuche a estos padres y madres que piden que no se vuelva a repetir este problema, y esperemos en definitiva que después de 4 años, el año que viene, no podamos volvernos a encontrar con todas estas quejas que los padres y las madres nos llevan repitiendo durante los últimos 3 años. En Izquierda Unida estaremos siempre del lado de estos padres y madres que piden y exigen mejoras cada vez que se ofrece un servicio público.
1: Pues tiempo a esta hora para la actualidad deportiva local con José Antonio Velasco. Muy buenas, compañero.
6: ¿Qué tal? Muy buenas. Vamos a hablar de las ligas de verano de fútbol sala y baloncesto senior. El viernes de la semana que viene, 19 de junio, dentro de prácticamente una semana, poco más, finaliza el plazo de inscripción para participar en estas ligas, que se disputarán en las pistas del Colegio Juana Presa y darán comienzo a principios del mes de julio. Un verano más, la Hermandad de San Antonio se hará cargo del servicio de barra mientras se celebren los partidos de ambas competiciones. Oliver Veroeven, delegado municipal de deportes, ha animado a todos los equipos de fútbol sala y baloncesto, tanto veteranos como noveles, a participar en este clásico del deporte de los meses estivales y recomienda no esperar a última hora para rellenar el formulario de inscripción que está a disposición de los interesados en las oficinas de la Delegación de Deportes, en el pabellón municipal.
7: Es una liga, como siempre, tradicional en Arco de la Frontera, que tiene muchísima asistencia de pública y de participación, y que este año esperamos pues mejorar si cabe pues esa participación de los distintos equipos. Las inscripciones para las dos ligas, tanto de fútbol sala como de baloncesto, se pueden realizar en la misma Delegación de Deportes que está situada en el pabellón municipal. También decir que contaremos, como todos los años, con el servicio de barra de la Hermandad de San Antonio. Así que invitamos a que participen el mayor número posible de equipos, tanto en baloncesto como en fútbol sala, y que el plazo, recuerdo, de inscripción será a partir de este lunes hasta el 19 de junio. Hay un amplio periodo de inscripción, pero también recomiendo no dejarlo para última hora, para que tampoco se llene el cupo de las distintas plazas, tanto de la Liga de Fútbol Sala como la de Dale Baloncesto. Y luego, pues, animar a todos los vecinos y vecinas de Arco Frontera que a partir de julio, que comienzan estas ligas, pues asista como todos los años al Colegio Juan Apresa.
6: Y este lunes, 15 de junio, se acaba el plazo de inscripción para las jornadas de puertas abiertas de baloncesto, que se llevarán a cabo todos los martes y jueves de los meses de julio y agosto. Se trata de una actividad totalmente gratuita que organiza la Delegación de Deportes del Ayuntamiento de Arcos, dirigida por Oliver Veroeven Fernández. Para más información, Delegación Municipal de Deportes, Pabellón Municipal, o a través del teléfono 956-70-30-11. Escuchamos a Oliver Veroeven.
7: Las edades serán de las categorías pre-mini, mixto, los nacidos 2016-2017, mini básquet, mixto, nacido 2014-2015, infantil mixto, nacido 2012-2013, y los cadetes junior mixto, nacido del 2008 a 2011. Para más información, como siempre, la Delegación de Deportes en el pabellón municipal o a su teléfono 956-70-30-11, donde también podrá tener más información sobre esta jornada de puertas abiertas de baloncesto. Recordar también que esta es una actividad totalmente gratuita para todos los niños y las niñas de Arco de la Frontera. Ya está abierto plazo de inscripción hasta el 15 de junio y la puerta abierta serán los meses de julio y agosto, los martes y jueves en el pabellón municipal. Animamos desde la Delegación de Deporte a que participen pues todos los niños que les gusten el baloncesto o aquellos niños y niñas que quieran iniciarse en el mundo del baloncesto.
6: Y hasta aquí el resumen de la actualidad deportiva local.
1: Pues ahí dejamos la información deportiva que nos traía nuestro compañero José Antonio Velasco. Conocemos ahora la información del tiempo desde la Agencia Estatal de Meteorología.
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1: Y precisamente hasta ahí nos vamos con Isabel Escribanos. Isabel, buenos días.
8: Buenos días. Hoy en Cádiz vamos a tener cielos nubosos en el estrecho, donde no se descarta alguna precipitación débil, quedando de cara a la tarde poco nubosos, con intervalos de nubes medias y altas. En el resto tendremos cielos poco nubosos o despejados, con vientos que van a soplar de levante fuerte en el estrecho y moderados en el resto, con rachas muy fuertes. Y en cuanto a las temperaturas máximas, se espera que vayan en descenso, salvo en el extremo noroeste, donde van a ir en ascenso, con valores de 25 grados en Algeciras, 29 en Cádiz, 30 grados en Rota y 33 en Arcos de la Frontera y Jerez de la Frontera. Es una información de AEMET.
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1: Pues nosotros llegamos ya al final de nuestra cita informativa, recordándoles que volveremos con más información a partir de la 1:30 de la tarde. Ya saben que a las 10 de la mañana hoy no tendremos la entrevista con el alcalde debido a, bueno, pues su agenda. Y sí comenzará el magazine contigo en la mañana, hoy con nuestro compañero José Antonio Verasco. Y recuerden, más información a partir de la 1:30 de la tarde. Sigan en esta sintonía de la Red de Orcos, emisora municipal.

0: farmacia de guardia para el día de hoy corresponde a licenciada Pilar Reina en la Avenida de Europa número 1 en el barrio de María Auxiliadora. Teléfono 956-700-252.
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3: Son las 9 de la mañana y 48 minutos.

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buenos días cuando son las 10 de la mañana y 3 minutos de este jueves 11 de junio. Y no, hoy no habrá entrevista al alcalde de Arcos, Miguel Rodríguez Rodríguez, así que los que estabais esperando, pues os comunico ya que no habrá programa debido, motivado por cuestiones de agenda del primer edil. Así que aquí estamos nosotros para quedarnos contigo en la mañana hasta el filo de las 12 del mediodía, un poco más porque hoy tenemos tertulia. Rápidamente, así por encima, te cuento la información meteorológica, la actualidad en cómo está el patio, nuestra sección que repasa lo más destacado informativamente hablando que aparece hoy en las ediciones digitales de La Voz de Cádiz, Diario de Cádiz y lavozdelsur.es. Después, María José Lozano entrevistará a Manuel de la Cueva, conocido artísticamente como De la Cueva. Es un cantante y compositor zaragozano que acaba de publicar Así bailaban los muertos junto a Nena da Conte, un precioso tema que después también tendremos ocasión de escuchar. Y a las 11 llegará José Manuel Gago Salguero, de Turismo Activo Arcos, con la agenda de actividades que han programado para este fin de semana. Y a continuación, sí, ellas, Maribel Valle, Salud Robina, Luisa Cerro y Luna Lunera en la tertulia Femenino Plural, que tanto está dando que hablar para bien, afortunadamente. No te las pierdas a partir de las 11:30 de la mañana. La risa está asegurada, el buen rollo está garantizado también. Y bueno, echaremos un ratito de charla, de tertulia y más cosas. Van a pasar muchas cosas hoy, seguro, como en todas las tertulias. Vamos. Si ya estabas ahí desde primera hora de la mañana, un millón de gracias. Si te acabas de incorporar, gracias también. No te lo he dicho, soy José Antonio Velasco, voy a estar contigo en la mañana aquí en Radio Arcos, en el 107.8 de la frecuencia modulada o en radioarcos.com. Y por cierto, felicidades si te llamas Bernabé, Alicia o Paula, porque hoy celebras el día de tu santo. Eso dice nuestro santoral. Bernabé, Alicia o Paula, felicidades. Y la frase del día es de Fernando Pessoa, poeta portugués. El destino es como una persona y deja de molestarnos si mostramos que no nos importa lo que nos haga. Pues tiene toda la razón del mundo. Te la repito, el destino es como una persona y deja de molestarnos si mostramos que no nos importa lo que nos haga. Hoy se celebran 3 días internacionales, a saber, el Día Internacional del Juego, proclamado por la Asamblea General de las Naciones Unidas, para destacar la importancia del juego en el desarrollo, el aprendizaje, la salud y el bienestar de niños, niñas y adultos. Se celebra oficialmente cada 11 de junio desde el año 2024, desde no hace mucho, 2 añitos solo. Es el día también, el Día Mundial del Cáncer de Próstata, una enfermedad que afecta a más de 1,2 millones de personas en el mundo. Esta efeméride se creó con la finalidad de sensibilizar y concienciar a la población masculina acerca de la importancia del diagnóstico precoz del cáncer de próstata y la aplicación del tratamiento respectivo. Y también hoy se celebra el Día de Concienciación sobre el síndrome KBG, una enfermedad genética poco frecuente. Y además de todo lo que te he contado antes de manera resumida, en el programa de hoy tampoco faltará la música. Y él se encarga de abrir este tiempo de radio. Se llama José Luis Figuereo Franco, conocido artísticamente como El Barrio. Peliculón. Peliculón el que se montan algunos y algunas, pero bueno. Nosotros a lo nuestro. Bienvenido, bienvenida, feliz día.

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nos espera en este jueves 11 de junio. Quédate que te lo cuento al detalle. Hoy vamos a tener cielo despejado durante todo el día y viento de levante, de moderado a fuerte por la mañana y fuerte por la tarde. De hecho, está activo el aviso amarillo por rachas de viento de hasta 70 kilómetros hora. Ese aviso estará activo hoy, pero también mañana viernes, porque mañana se espera que el viento de levante sople con más intensidad todavía. Así que ya lo sabéis, cielo raso, cielo azul, despejado y eso sí, mucho levante, hasta 70 kilómetros hora. Pueden alcanzar algunas rachas, por eso está activo el aviso amarillo y lo estará mañana también porque soplará todavía más fuerte. Temperaturas más altas, tanto mínimas como máximas. Las mínimas subirán 2 grados y las máximas hasta 3. Pero una de cal y otra de arena. De cara al domingo y comienzo de la semana que viene, tendremos descensos debido a la llegada de aire frío en altura y un poniente que se sentirá más fresco. Habrá sorpresas, además, en forma de tormentas. Iremos actualizando esta información durante los próximos días. Pero eso no quiere decir que el domingo y el lunes vaya a refrescar. No quiere decir que a partir del martes las temperaturas se disparen y empiecen a subir. Y, por ejemplo, observamos como el miércoles la máxima ahora mismo sería de 36 grados. O sea que, ojito, digamos que estamos viviendo periodos de calor, temperaturas más o menos agradables. Calor agradable. Bueno, por lo menos tenemos ahí un pequeño respiro. Hoy la máxima se quedará en 33 grados. 21 ha sido la mínima. Mañana muy parecido, 21 grados de mínima, 31 de máxima. El sábado 21 de mínima, 32 de máxima. Y el domingo 18 de mínima, 33 de máxima. Pero es que la máxima del lunes va a ser de tan solo 28 grados, una temperatura muy fresquita, muy suave y muy agradable, sí señor. Y eso es lo que parece que nos espera esos días, a últimas horas del domingo y la jornada del lunes, un ambiente fresquito y agradable, se agradece. Pero de momento hoy, sol, temperaturas que suben y mucho levante. Seguimos, son las 10 de la mañana y 15 minutos. Esto no ha hecho más que empezar. Dale volumen a la radio que te voy a poner otro temita musical para que tú sigas ahí con tus cosas, a lo tuyo, pero al mismo tiempo cantando y bailando.

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Y para que estéis al corriente de todo lo que pasa en nuestra provincia, hemos creado la sección ¿Cómo está el patio?, donde repasamos lo más importante que aparece publicado en la prensa a nivel provincial, en este caso las ediciones digitales de Diario de Cádiz, La Voz de Cádiz y lavozdelsur.es. Donde hoy encontramos noticias como esta: una narcolancha encalla en la playa de La Barrosa, en Chiclana de la Frontera, y aprovechan para llevarse sus motores. Los propulsores son el componente de mayor valor económico de este tipo de semirrígidas de alta velocidad. De la iglesia al joyero. Detenidos dos vecinos por el robo de las joyas de la Virgen del Rosario de Ubrique. Dos conocidos delincuentes acudieron durante días a los oficios religiosos para conocer las medidas de seguridad del templo. La Guardia Civil ha esclarecido en apenas unos días el robo de las joyas que adornaban a la Virgen del Rosario en la iglesia Nuestra Señora de la O de Ubrique, con la detención de dos vecinos de la localidad y la investigación de un joyero por supuestamente adquirir parte de las piezas sustraídas. Los objetos recuperados habían sido donados durante generaciones por numerosos feligreses como muestra de devoción a la imagen. En su declaración aseguraron haber tirado varias de las joyas al pensar que carecían de valor, un hecho que fue desmontado por los agentes de la Guardia Civil ante el convencimiento de que las ocultaban para venderlas posteriormente. De igual forma, los guardias civiles recabaron indicios que apuntaban a que habían llevado algunas piezas a un joyero de Ubrique que se las había comprado a sabiendas de que eran robadas, pagando un precio muy inferior al del mercado. Ante esto, se procedió a su investigación como presunto autor de un delito de receptación. Tras recuperar la práctica totalidad de las joyas sustraídas y constatar la autoría de los hechos investigados, se procedió a la detención inmediata de estas dos personas por un delito de hurto, pasando a disposición judicial este pasado martes. Prisión para el patrón de una embarcación que cruzó el estrecho con 33 inmigrantes hacinados. Los pasajeros, que pagaron más de 2.000 euros cada uno por el viaje, tuvieron que achicar agua utilizando pequeñas botellas de plástico cortadas por la mitad y carecían de víveres suficientes. Los migrantes viajaban en una neumática con capacidad muy inferior al número de ocupantes transportados, ya que este tipo de embarcaciones suelen estar diseñadas para entre 12 y 18 personas como máximo, y viajaban 33. La travesía se prolongó durante casi tres días y estuvo marcada por situaciones de extrema peligrosidad. Las fuertes olas provocaban la entrada constante de agua en la embarcación, obligando a los ocupantes a achicarla manualmente para evitar que se fuera a pique. A ello se sumó la escasez de alimentos y la exposición continuada a las condiciones meteorológicas durante el trayecto. La situación se agravó cuando el motor de 40 caballos de potencia con el que navegaba la neumática sufrió una avería y dejó a la embarcación a la deriva en aguas del estrecho de Gibraltar. Fue entonces cuando un buque mercante detectó su presencia y dio la voz de alarma. Posteriormente, Salvamento Marítimo localizó a los ocupantes y procedió a su rescate. Las pesquisas policiales determinaron además que el ahora detenido habría intentado ocultar su papel en la travesía haciéndose pasar por uno de los migrantes rescatados, una estrategia que, según la policía, buscaba dificultar su identificación y eludir la acción policial. La industria gaditana inicia la contratación de mano de obra extranjera ante la falta de profesionales locales. Las empresas, sobre todo navales, tramitan los primeros currículums de trabajadores de Perú y Chile. Las 120 trampas para controlar el virus del Nilo Occidental en Andalucía ya están activadas. La Junta no ha detectado la circulación del virus en nuestra comunidad. Un menor de 14 años sufre tocamientos en sus zonas íntimas en una plaza de Jerez de la Frontera tras salir de un supermercado. Un hombre con antecedentes previos por hechos similares ha sido detenido como presunto autor de un delito de agresión sexual. Los hechos ocurrieron el pasado fin de semana y fue el propio menor el que solicitó ayuda a la Policía Nacional cuando los agentes, que estaban realizando una patrulla preventiva de seguridad por la zona, pasaban por una concurrida plaza del núcleo urbano de la ciudad. El joven se puso a pedir ayuda a gritos, lo que llamó la atención
de los policías, que acudieron rápidamente hasta donde se encontraba el menor, que comenzó a relatar cómo instantes antes, cuando salía de un conocido supermercado de realizar unas compras que le habían encomendado en su casa, fue abordado por un hombre que parecía necesitar ayuda. Cuando el menor se acercó al sujeto para ver qué le pasaba, este comenzó a realizarle tocamientos en sus partes íntimas mientras que le sujetaba con fuerza uno de los brazos. El joven logró zafarse y comenzó a correr pidiendo ayuda cuando vio el coche de patrulla de la Policía Nacional que entraba en la plaza. Tras asistir al menor y comprobar que no sufría lesiones físicas aparentes, los agentes recabaron el testimonio de la víctima y de varios testigos de los hechos. Con la información obtenida, lograron localizar al presunto autor que se intentaba abandonar el lugar. El individuo fue detenido como presunto autor de un delito de agresión sexual contra un menor. Los agentes se encargaron de atender y tranquilizar al menor hasta que llegaron sus padres, que se personaron rápidamente en el lugar de los hechos y trasladaron a su hijo para una evaluación médica a un centro de salud cercano. Continuamos en Jerez de la Frontera, porque el zoo botánico de Jerez acomete 19 mejoras para reforzar el bienestar de sus 900 animales. Se han realizado actuaciones en instalaciones de tortugas, capibaras, tapir, loros, murciélagos y áreas de cría. Y atención a esta noticia, falsos positivos de cáncer de colon por una incidencia técnica. El Servicio Andaluz de Salud repetirá la prueba a los afectados en Málaga. El SAS ha activado un procedimiento de revisión para contactar con las personas afectadas y ofrecerles la repetición de la prueba de sangre oculta en heces. La ley de bienestar animal permite la entrada de perros en bares y restaurantes si no hay un cartel de prohibición. La normativa establece que los animales de compañía podrán acceder a locales públicos y privados dedicados a la hostelería, salvo que exista una prohibición expresa y visible. Es decir, el escenario cambia por completo. Ahora la admisión es la norma general y la prohibición debe quedar claramente señalizada. Hasta ahora muchos establecimientos decidían de forma discrecional si permitían o no el acceso de mascotas. Con la nueva ley, los negocios que no quieran admitir animales tendrán que colocar un cartel visible desde el exterior. La ley no elimina el derecho de admisión de bares y restaurantes. Los propietarios siguen pudiendo decidir si aceptan mascotas en sus instalaciones. Sin embargo, la normativa se introduce una obligación concreta, informar de manera clara antes de que el cliente entre al local. De esta forma se evita que los dueños de mascotas tengan que preguntar al personal o descubran la prohibición una vez sentados en el establecimiento. La señalización deberá ser fácilmente visible y comprensible para cualquier usuario. La medida afecta también a cafeterías, hoteles y otros espacios donde se consuman bebidas o alimentos. La intención del gobierno es favorecer una convivencia más sencilla entre clientes con mascotas y establecimientos hosteleros.

La psicología ha llegado a la conclusión de que las personas mayores de o las personas de entre 55 y 75 años tienen una mayor tolerancia al silencio en comparación con las generaciones posteriores.

Y terminamos nuestra sección ¿Cómo está el patio? Con esta noticia que publica hoy Diario de Cádiz. El sueño de una vivienda en la costa de Cádiz, un lujo de más de 4.000 euros el metro cuadrado. Comprar una vivienda en Cádiz, sobre todo en municipios costeros, empieza a ser más un sueño que una posibilidad real para un amplio sector de la población. El último mes de mayo volvió a registrar máximos históricos en la provincia y en muchos de sus municipios, una dinámica que se repite mensualmente en el caso de algunos de los municipios más codiciados. El coste medio del metro cuadrado en la provincia de Cádiz llega a los 2.340 euros, manteniéndose como la segunda más cara de Andalucía. En esa media se integran los precios excesivos y los terrenales. Los más de 4.000 euros por metro cuadrado que se pagan por una vivienda en Zahara de los Atunes y los 749 euros de media en Setenil de las Bodegas. Son las 10:30 de la mañana.

Escuchamos un tema musical de Carlos Vives y seguimos juntos en esta mañana del jueves aquí en la sintonía de Radio Arcos. No te muevas, queda todavía mucho programa por delante. Pero antes vamos a mover un poquito el esqueleto.

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0: Sí, de bonito suena este tema, ya de por sí lo hacían, ¿eh?, con la voz de Manuel de la Cueva en ese disco grabado en solitario y en el que se incluye en este tema, Así bailaban los muertos. Que ahora digamos que en una edición deluxe ha contado con la colaboración de Nena da Conte. Y hoy tenemos a Manuel a través del hilo telefónico para que nos cuente un poquito cómo ha ido toda esa colaboración, este proceso, esa grabación, el videoclip. Manuel, ¿qué de cosas que no tienes que contar? Muy buenos días.
1: Hola María José, buenos días.
0: Muy buenos días. Bueno, todo un lujo me imagino que por tu parte, ¿no?, de contar con Mai Meneses, de Nena da Conte, en este tema.
1: Sí, bueno, pues puedes imaginar que estoy súper contento, que es algo completamente... podría decirse casi surrealista, ¿no? O al menos completamente fuera de lo que inicialmente eran mis expectativas, porque, bueno, pues al final contar con una voz y sobre todo muy agradecido con ella, con Mai, con Nena, que es encantadora. Le gustó muchísimo la canción cuando se la mandé y bueno, fue tan sencillo como que le gustara y me dijo que sí, que le apetecía cantarla. Sí. O sea que muy bien, sí.
0: Muy bien. Bueno, cuando decía que era como algo que no te podías creer, es porque tú siempre has admirado, ¿no?, a la voz de Nena da Conte, y ahora el poder que uno de tus temas esté la voz de ella, de Mai Meneses, es algo, ¿no?, como decíamos, que estás disfrutándolo.
1: Sí, sí, totalmente. O sea, yo, de hecho, cuando grabamos el tema y el videoclip y todo esto y tal, claro, yo pues estábamos trabajando, obviamente, y estábamos en un contexto profesional de igual a igual, ¿no? Pero claro, yo también había algún momento que de repente me hacía a un lado, ¿no?, y de repente me convertía en fan y le decía: oye María, yo quiero que sepas, yo cantaba tus canciones cuando era crío en el Singstar y las tuyas eran las que más me gustaban, no sé qué. Entonces, bueno, es muy bonito y es un poco raro eso, el estar trabajando profesionalmente de igual a igual con una persona que en otros momentos de tu vida has admirado y que has estado en una situación de fan, ¿no? Pero bueno, es muy bonito.
0: Sí. Bueno, el resultado espectacular, cómo fusionan vuestras voces en una de tus canciones más enérgicas. ¿Ha tenido algún arreglo esta nueva versión o reinterpretación de Así bailaban los muertos?
1: Sí, hemos regrabado alguna cosilla, sobre todo unas texturas, unos brillos, unas mandolinas que luego hemos pues retorcido con diferentes plugins a nivel de producción, pues para sacar una especie de teclados ambientales. Bueno, sí, lleva no solo su voz, sino que a nivel de producción sí que le hemos dado una pequeña vuelta de tuerca para pues eso, para darle un nuevo color a esta versión.
0: Muy bien. Bueno, no te has conformado con el tema en sí grabado, sino también que cuenta este tema con su videoclip rodado íntegramente en blanco y negro. ¿El motivo de ello?
1: Sí, porque blanco y negro a mí me parece muy elegante, me gusta mucho, me parece que transmite muy bien la sobriedad y la un poco el tono un poco solemne también que quería transmitir con la canción, con la letra. Y bueno, también como la versión, a partir de la versión original, también está grabado en blanco y negro, y todos los videoclips de la edición deluxe estamos manteniendo X guiños y X paralelismos con,

0: con las versiones, insisto, originales, con las versiones que no tienen colaboración, pues bueno, por eso decidimos también hacer este videoclip en blanco y negro para mantener esa continuidad.
1: No, la verdad que está muy, muy bonito. De aquí invitamos a nuestros oyentes a que puedan verlo y disfrutar de este tema. La canción, oye, a pesar de tener el título que tiene, A se bailaba los muertos, viene, digamos, a lanzar un mensaje, ya en su día lo hablamos cuando nos presentabas este tema, de que, oye, nos dejemos de preocupar por lo que piensen los demás, ¿no? De nosotros mismos.
0: Sí, efectivamente. Al final la canción lo que viene a decir es que los muertos son los únicos que tienen la oportunidad de bailar libremente, despreocupados del qué dirán los demás, que ellos no se preocupan básicamente por lo que puedan opinar los que están a nuestro lado y que les da un poco igual eso. Entonces, bueno, nosotros tenemos que honrarles y tenemos que aprovechar ahora en vida pues un poco también esa filosofía, ¿no? De poder bailar despreocupándonos del qué dirán.
1: ¿Manuel de la Cueva le preocupa el qué dirá o ya no tanto?
0: Sí, claro que me preocupa. O sea, si te dijera que no te estaría mintiendo. Como vivo, estoy vivo, estoy en este mundo y sí que me preocupa lo que puedan decir los demás, pero intento activamente evitar esa preocupación y que no me influya en la medida de lo posible.
1: En su justa medida, ¿no?
0: Esa vez.
1: Muy bien. No sé si ya tanto como persona de a pie, como Manuel de la Cueva, o como de la Cueva, como artista, cuando las críticas, ¿cómo acoges las críticas?
0: Bueno, yo creo que hay que cogerla con pinzas siempre, tanto la buena como la mala. O sea, hay gente que dice que no lee las críticas. Yo no las leo todas siempre, pero sí que leo algunas. Y bueno, pues eso, cuando son muy buenas hay que hacerles mucho caso, siempre hay que estar agradecido, obviamente, pero que no tienes que subir a la parra, me refiero. Y cuando son muy malas, pues tampoco hay que hacerles mucho caso. O sea, bueno, pues las críticas son críticas. El primer crítico es uno mismo y es el crítico más importante, yo creo. Y bueno, pues hay que... Cuando las críticas son fundadas y constructivas, pues sí que está bien hacerle caso, pero bueno, ya te digo, el primer crítico debe ser uno mismo y ya está.
1: Bien. Las versiones que no hiciste realidad. Bueno, este lanzamiento tengo entendido que llega en un año que está siendo muy, muy bueno para ti, ¿no, Manuel? Ya hace algunos meses que no hablamos contigo y por tanto, no sé, cuéntanos un poco cómo está siendo este verano y cómo se presenta, por cierto, también estos meses de verano.
0: Sí, pues está siendo un año muy bonito. Estoy pues, sacando eso, reediciones de canciones con colaboraciones, y aparte de esta con Menada Conde, pues saqué una con Sandra de Ginebras, la de Me parece ver un lindo gatito. Luego también saqué premio Mejor Guión Original con Mia Berlín, de La La Love You. Entonces, bueno, muy contento de todas las colaboraciones y toda la gente que se está subiendo a cantar conmigo. Y luego a nivel de conciertos, pues sí, un montón de shows, un montón de conciertos de gira de invierno. Ahora en primavera también tuvimos un pequeño paroncito para descansar, pero ya hemos vuelto a retomar. Estuvimos en Santiago, estuvimos en Cuellar, estuvimos el fin de semana pasado en Benavente, teloneando así de Cars, y fue súper divertido. Este fin de semana estoy en Toro, Zamora. En fin, y bueno, un montón de conciertos, festivales, Alcañiz, Calatayud, Guadalajara, Borja, no sé, un montón de festivales, ciudades, y bueno, que la gente se meta en Instagram para seguir el cartel de concierto, porque yo soy malísimo para esto, para las fechas y las ciudades se me da fatal.
1: Bueno, tú con qué, bueno, en este caso, bueno, pues tener en mente, ¿no?, todas esas canciones con las que deleita al público en tus conciertos, en tu gira. Por cierto, ¿habrá nueva colaboración? No sé si esta primera colaboración con Enada Conte da pie a que pueda haber unas futuras colaboraciones entre ambos.
0: Bueno, entre ambos, no lo sé, ojalá, no lo sé, me encantaría, porque ya te digo que yo admiro mucho María, pero bueno, de momento vamos a disfrutar de esta canción, de esta oportunidad que he tenido de cantar con ella, sí. Y si en el futuro volvemos a cruzarnos en el estudio, pues bueno, yo estaré más que agradecido y encantado, pero bueno, quién sabe, el futuro es incierto y pueden pasar muchas cosas.
1: Bueno, pues esperemos que las cosas que pueda pasarle a Manuel de la Cueva sean cosas buenas, porque esto quiere decir que también va a compartirla con nosotros, con sus seguidores. Por cierto, hablando de seguidores, a través, ya han mencionado Instagram, me imagino que está en las redes sociales. ¿De qué manera podemos seguirte? ¿Podemos seguir el día a día de Manuel de la Cueva?
0: Sí, sobre todo en las redes sociales es la forma más uh-huh. sencilla. Instagram, TikTok, etcétera. Pero bueno, Instagram es la red más completa para enterarse de todo. Y luego también tengo mis newsletters, las cartas que mando por online a la comunidad, que es un espacio mucho más íntimo y mucho más directo, pero eso es para los fans, uh-huh. que si hay algún oyente que quiera meterse, yo encantado, pero eso, ese es el espacio directo que tengo con los superfans. Y también el grupo de difusión para conversación directa con los seguidores a través de Instagram, pero vamos, la manera más directa y más sencilla es que vayan a Instagram de la Cueva Oficial, ahí verán un señor con bigote que soy yo y que le den a seguir para enterarse de todo.
1: Muy bien, como así también nos tiene enterado a nosotros, porque en cuanto lanzaste esta nueva versión, te pusiste en contacto con nosotros, con Radio Arco, para decir, oye, mira, María José, me gustaría, ¿no?, de poder, que podáis poner este tema y podamos escucharlo. Y efectivamente, lo que vamos a hacer ahora íntegramente, Manuel, una vez ya que te demos las gracias por la atención que nos has prestado, y seguiremos hablando, ¿verdad?, en este, bueno, pues gracias. Posible verano, ¿no? Habrá cositas que contar.
0: Gracias a vosotros, María José, ya sabes que siempre es un placer charlar con vosotros, y muy agradecido de que, bueno, pues me abráis este espacio para hablar un poquito de mi música, o sea que cuando queréis repetimos, ya lo sabes.
1: Vale, perfecto, lo tenemos en cuenta. Manuel, muchísimas gracias, suerte y con todo lo que emprendas, que lo queremos saber en cuanto tenga oportunidad. Bueno, pues compártelo con los amigos de esta casa de Radio Arcos. Escuchamos ahora íntegramente este tema de Así bailan los muertos con De la Cueva y Nena Da Conta. Así de bien suena esto. Manuel, hasta la próxima.
0: Hasta luego, gracias.

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Antes de llegar a las 11 de la mañana, tengo unos minutos para contaros qué pasó tal día como hoy aquí en España. Por ejemplo, en 1496, Cristóbal Colón regresó a Cádiz tras concluir su segundo viaje a América. En 1910 nació Fabiola de Mora y Aragón, aristócrata española que años después se convertiría en reina de Bélgica. En el año 2015, el rey Felipe VI retiró a su hermana Cristina de Borbón el título de duquesa de Palma. Tal día como hoy, en 2018, el gobierno español aceptó la acogida del buque humanitario Aquarius, con 629 migrantes a bordo, después de que Italia y Malta rechazaran su entrada. Y en cuanto a los nacimientos destacados, un 11 de junio, tenemos a Mar.

lo consideran un símbolo de la apertura cultural durante la transición. Y nada, en unos minutitos, José Manuel Gago Salguero, una invitada que ahora os contaremos quién es, y la sección de turismo.

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0: todos los jueves a esta hora, quien llega a los estudios de Radio Arcos, el George Clooney de las ondas, así nada menos, que José Manuel Gago Salguero, que hoy además viene muy bien acompañado. No desvelaremos todavía quién es. Me gusta hacerlo esto como los programas, como el Sálvame, misterio todo hasta el final. Pero primero, Gago, ¿qué tal? ¿Cómo estás?
1: Bienvenido. Buenos días, muy bien.
0: Un placer recibirte, recibiros en los estudios de la radio. Y ahora sí, cuéntanos, ¿quién tienes a tu derecha?
1: Pues bueno, por aquí tengo a mi derecha, que nos acompaña hoy Noelia, que él ya lleva precisamente el programa de envejecimiento activo que realizamos.